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1: Hola, hola, ¿cómo les va? Acá estamos en vivo en este lunes 15 de junio, como siempre, acompañándolos en otra semana. Vamos por este lunes y lo llenamos de clásicos, para que sea más fácil ese comienzo de semana, la rutina. Décadas ya está trabajando para vos, en tus oídos suenan los mejores clásicos y está Nacho en controles, Pablo Sturzenegger en la producción, mi nombre es Ana Córdoba. Arrancamos con Poison, con Nothing But a Good Time, y se viene Sandra con este Don't Cry, No Llores, año 1986. Disfruta, que la vamos a pasar muy bien, y buen lunes para todos.

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0: En 1987, te cuento que esta cantante italiana lanzó este sencillo que se convirtió en un éxito internacional gracias a su estilo pop bailable y su imagen provocadora. Se transformó en uno de los temas más recordados del verano europeo de los 80. Y hablamos de Sabrina, hablamos de Boys. Año 87 para esta super canción que habilita el lunes arrancando la semana. Ya 15 de junio, promediando el mes, y se viene a décadas Toad and the Wet Sprocket haciendo All I Want. Los escuchamos.
1: No

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1: Mick Jagger, Just Another Night. ¿Quién pudiera tener la energía de Mick Jagger, no? Año 1985 y un Stone por acá perdido en este lunes, como para sumar más canciones, y claro que hay más, porque esto recién comienza. Llega Décadas, Duran Duran. Nos vamos al 83. Esto es The Reflex.

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2: Es la hora 21, 30 minutos. La temperatura, 11 grados. La humedad, 79%.
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1: Robert Craven, así se iba este Don't Be Afraid of the Dark, año 1988. Nos vamos a el sonido de Dan Hartman, seguimos en los 80 y hablamos de este tema incluido en el álbum 84, justamente del año 1984, un tema que muestra la faceta más pop de este músico estadounidense. Ese estilo versátil que logró combinar el soul, pop, rock, alcanzando gran popularidad en las listas de éxitos, llega a décadas de hoy. Vamos con este I Can Dream About You. Dan Hartman suena así.

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1: La banda británica formada a comienzos de los 80 se destacó por este estilo que estás escuchando, muy sofisticado, siempre dentro del movimiento New Wave, con la voz de Martin Fry. Y una estética elegante, ellos lograron conquistar el público con melodías pegadizas como esta que escuchaste. Veneer Me. Hablábamos de los ABC, año 1985. Y seguimos con los mejores clásicos en este arranque de semana. Llega Madness, Baggy Trousers.

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1: Es la hora 22 en punto. La temperatura 11 grados. La humedad 81%.
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3: Phil Lyon, Dream, así se iban en este otoño que avanza. En este lunes, arranque de semana y se viene a décadas el dúo británico que lanzaron este sencillo en el año 1996. Con influencias brasileñas y un sonido electrónico alegre, vamos a escuchar este Sea Vida, Pet Shop Boys.

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2: Seguimos disfrutando de los mejores éxitos inoxidables y llega Ice House con The Kingdom.

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2: Black, Wonderful Life, así se iba esta canción del 87 para quedarnos con este tema incluido en el álbum In the Heat of the Night. Ellos son los Imagination y este tema refleja el soul, el estilo soul, funk de esta banda británica. Ese sonido envolvente que nos encanta de ellos y este grupo que se consolidó como una de las propuestas más originales de los 80. Jazz and Illusion suenan así.

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1: Es la hora 22:30 minutos. La temperatura 10 grados. La humedad 83%.
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1: ¿La estás pasando bien? ¿Te gusta el programa de hoy? ¿Los clásicos que vamos eligiendo? Bueno, entonces venimos bien. Quédate en Décadas, que se iba Addicted to Love, se iba Robert Palmer y nos vamos al sonido de The Last. Esto es There She Goes.

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2: Swing the Moods, Jive Bunny con nosotros. Para quedarnos con los Erasure, nos vamos al 2003. Dúo británico que se acerca. Y esta versión del clásico de Peter Gabriel en su álbum Other People's Songs. Salisbury Hill, por Erasure, los escuchamos.

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1: Llegamos al final de este lunes 15 de junio, nos vamos. Lay All Your Love on Me, año 1980 para ABBA, disco Super Trooper. Y uno más para el final. Y cerramos este lunes 15 de junio. Nos vamos por hoy. Volvemos mañana con mucho más. Nacho en controles, Pablo Sturzenegger producción. Mi nombre es Ana Córdoba y cerramos con Bananarama, Love in the First Degree. Hasta mañana, hasta otro Décadas. Chau.

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3: Es la hora 23, un minuto. La temperatura 10 grados. La humedad 84%.
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1: Es la hora 23:32. La temperatura 9 grados. La humedad 83%.
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1: Es la hora 0:32 minutos. La temperatura 9 grados. La humedad 85%.
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1: Es la hora 1:03. La temperatura 9 grados. Humedad 88%.
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1: Es la hora 1:32. La temperatura 8 grados. La humedad 89%.
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1: Es la hora 2, un minuto. La temperatura, 8 grados. La humedad, 90%.
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1: Es la hora 2:32. La temperatura 6 grados. Humedad 98%.
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1: Es la hora 3:03. La temperatura 8 grados. La humedad 89%.
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1: Es la hora 3:32. La temperatura 8 grados. La humedad 89%.
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1: Es la hora 4:02. La temperatura 7 grados. La humedad 91%.
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1: Es la hora 4:33 minutos. La temperatura 7 grados. La humedad 92%.

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1: Es la hora 5 en punto. La temperatura 7 grados. La humedad 92%.
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0: Es la hora 5:26 minutos. Temperatura 7 grados, 7 décimos. Humedad 91%.
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0: Muy buenos días para todos, bienvenidos a Remates Ganaderos, el espacio donde el campo tiene su voz y donde la información ganadera se vive minuto a minuto. Desde ahora y hasta las 6 de la mañana compartimos con ustedes el programa de mayor audiencia del sector, acompañándolos a través de LT7 Radio Corrientes AM900 y en simultáneo por FM Capital en el 95.3 del dial. Aquí vas a encontrar información del mercado ganadero, remates, precios, análisis del sector, actualidad del campo y la palabra de los protagonistas de la producción. La temperatura actual 7 grados 7 décimas, con una máxima pronosticada para el día de hoy de 14 grados, la humedad 91% y el pronóstico despejado soleado. Para el pronóstico extendido del Servicio Meteorológico Nacional para el día de mañana, día miércoles, 6 grados la mínima, 17 la máxima, y el pronóstico despejado para el día jueves, 8 grados la mínima, 18 grados la máxima, y el pronóstico parcialmente nublado, y para el día viernes con una mínima de 7 grados, una máxima de 18 grados y el pronóstico despejado. Continuamos con el informe del Ministerio de la Producción de la provincia de Corrientes, herramientas financieras para la forestoindustria y la ganadería. Mañana miércoles 24 de junio a las 16 horas se realizará en el Salón de Usos Múltiples de la Municipalidad de Santa Rosa Corrientes una charla informativa sobre herramientas financieras 2026 impulsada por el Consejo Federal de Inversiones, el CFI. La actividad está dirigida a productores, empresarios, profesionales y emprendedores de los sectores foresto industrial y ganadero. Durante el encuentro se darán a conocer las distintas líneas de financiamiento disponibles para el desarrollo de proyectos productivos, inversiones y el fortalecimiento de las actividades económicas, una propuesta clave para acceder a herramientas que acompañen el crecimiento del sector productivo de la provincia. Desde la organización destacan que será una de las oportunidades para informarse y potenciar el desarrollo forestal industrial y ganadero de Corrientes. Goya será sede del encuentro de cooperativas agropecuarias de Corrientes. Mañana miércoles 24 de junio en el predio Costa Surubí de Goya se realizará el encuentro de cooperativas agropecuarias de Corrientes, una jornada destinada a fortalecer el cooperativismo, compartir experiencias y promover el desarrollo productivo de la provincia bajo el lema Empresas con Rostro Humano. La actividad se desarrollará de 7:30 a 16 horas e incluirá charlas, talleres y paneles sobre gestión cooperativa, agregado de valor, mercados, estrategias de modernización y planes de negocio. Además, se llevará a cabo la entrega de asistencia financiera a cooperativas y una disertación sobre certificación de prácticas laborales sustentables. El encuentro se organizado por el Gobierno de Corrientes, el Ministerio de Producción, la Federación de Cooperativas de Corrientes y la Municipalidad de Goya. El Ministerio de la Producción, junto a técnicos del SENASA y autoridades del mercado, realizaron una fiscalización conjunta a productores hortícolas que comercializan en la playa libre del Mercado Central de Corrientes. Durante el operativo se verificó la documentación, la trazabilidad y la procedencia de las mercaderías, además de realizar la toma de muestras para analizar posibles residuos de fitosanitarios. Las muestras serán enviadas al INTI para los estudios correspondientes. Estas acciones forman parte de una estrategia financiera para fortalecer la sanidad vegetal permanente, promover las buenas prácticas agrícolas y proteger la salud de la población mediante el control y seguimiento de los productores hortícolas. Que ingresan los productos hortícolas que ingresan al circuito comercial. Así lo informó el Ministerio de la Producción de la provincia de Corrientes. INDERCOR informa su agenda semanal. El Instituto de Desarrollo Rural de Corrientes, INDERCOR, informó las actividades programadas para esta semana en distintas localidades de la provincia. En Goya, mañana miércoles 24 de junio a las 13:30 horas se llevará a cabo el programa Sembrando Futuro, un ciclo de charlas técnicas con entrega de semillas. La actividad se realizará en el paraje Punta Batel, segunda sección, Cuatro Bocas. En El Sombrero, el jueves 25 de junio a las 10 de la mañana tendrá lugar una nueva jornada del programa Mujer Rural, destinada a fortalecer el rol de las mujeres rurales mediante acciones de inclusión, capacitación y desarrollo comunitario. El encuentro se realizará en el CIC municipal. En San Luis del Palmar, el viernes 26 de junio a las 8 horas se desarrollará la capacitación Impulso Lácteo, enfocado en buenas prácticas de manufactura de queso y derivados lácteos. La actividad tendrá lugar en el Centro Integrador Comunitario del barrio Santa Catalina. También en San Luis del Palmar, el viernes 26 de junio a las 14 horas se realizará el programa Mi Voz Cuenta, destinado a jóvenes rurales con orientación vocacional, elaboración de currículum y currículum vitae y preparación para entrevistas laborales e información sobre oportunidades educativas y de empleo. El encuentro será en el Colegio Secundario Colonia Llano. Esta propuesta forma parte del trabajo que lleva adelante el INDERCOR junto con el gobierno de la provincia de Corrientes, fortalecer el desarrollo rural en distintas comunidades de la provincia. Segundo remate anual de Cabaña San Juan y los Cordobeses realizó el viernes 19 de junio en Ceres. Realizado el viernes 19 de junio en Ceres, Santa Fe. Cabaña invitada, Rincón del Chaco y Corral de Guardia. A continuación, el detalle de las ventas. Cabaña San Juan en Brangus Negro, promedio 8.453.000, máximo 22 millones. Cabaña San Juan en Brangus Colorado, promedio 9.600.000, máximo 15 millones. Cabaña Los Cordobeses en Brangus Negro, promedio 7.416.000, máximo 10 millones. Cabaña Los Cordobeses en Bráfor, promedio 9.200.000. Cabaña Corral de Guardia trajo a venta vaquillonas Bráfor con garantía de preñez y con servicio, mínimo 3.500.000, máximo 3.800.000. Cabaña Rincón del Chaco en Brangus Negro, promedio 8.637.000, máximo 10 millones. A continuación vamos a compartir los precios pedidos en el remate de Embriones Brangus, realizado el viernes 19 de junio. Cabaña La Cautiva puso a disposición su banco genético, ofreciendo 250 embriones premium en la liquidación final de la cabaña. Estos fueron los valores alcanzados: 134 embriones, promedio 1.440.000, máximo 2.150.000 embriones PAC, 88 embriones PAC, precios fijos, promedio 675.000 y máximo 850.000. Continuamos con remates ganaderos, pero ahora vamos a la tabla.
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2: 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Desde Las Lilas y la Leonor destacaron que se trata de una de las ventas más importantes del calendario ganadero de la región, con una oferta de reproductores seleccionados y reconocidos por su calidad genética y adaptación a distintos sistemas productivos. Recordamos entonces 26º remate anual del litoral santafesino, miércoles 8 de julio desde las 13 horas, modalidad 100% online en vivo por Canal Rural. 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Bueno, tenemos los precios anotados de Bernada y Gordo en Villa Minetti del día 18 de junio. Los datos: para terneros de hasta 150 kilos, mínimo 6.000, máximo 6.400. Para terneros de 150 a 200 kilos, mínimo 5.300, máximo 6.350. Para novilitos de 200 a 240 kilos, mínimo 4.500, máximo 6.800. Novilitos de 240 a 280 kilos, mínimo 3.800, máximo 6.210. Para novillos de más de 200 kilos, de más de 280 kilos, mínimo 3.600, máximo 4.300. Para terneras de hasta 150 kilos, mínimo 5.700, máximo 6.150. Para terneras de 150 a 200 kilos, mínimo 5.200, máximo 5.600. Para vaquillonas de 200 a 240 kilos, mínimo 4.000, máximo 5.350. Vaquillonas de más de 240 kilos, mínimo 3.500, máximo 4.800. Vacas para invernar, mínimo 2.500, máximo 2.800. Vacas preñadas, mínimo 1.600.000, máximo 1.900.000. Vacas preñadas y vacas con cría, 1.600.000, como decía, y 1.900.000. Para abasto, tenemos terneros y terneras de hasta 330 kilos. 330 kilos a 300.

0: 170 kilos. Y de más de 300 kilos, 2.850 mínimos y 3.030 máximos. Para toros gordos, máximo 2.400, mínimo 2.450, máximo 2.800. Toros con cero y manufactura, mínimo 1.500, máximo 2.500. Para vacas gordas, mínimo 2.710, máximo 2.890. Para vaca, manufactura y conserva, mínimo 2.000, máximo 2.680. Continuamos con remates ganaderos, pero ahora vamos a la tarde.
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0: Alertan por un posible super niño. Hacia fin de año aumentan los riesgos de lluvias intensas e inundaciones. Los últimos pronósticos climáticos de la Agencia Nacional Oceánica y Atmosférica de Estados Unidos, conocida como NOAA, indica una creciente probabilidad de que se desarrolle un fenómeno de super niño hacia fines del 2026. Según el informe, las chances de un super niño alcanzarían entre el 62 y el 63% durante el último trimestre del año y el inicio del 2027. Los especialistas explican que algunos modelos climáticos prevén un calentamiento extraordinario de las aguas del Océano Pacífico Ecuatorial, lo que podría generar lluvias muy por encima de lo normal en amplias regiones de la Argentina. Como antecedente, recuerdan el ciclo 2015-2016, cuando un fuerte evento niño favoreció buenos rendimientos agrícolas, pero también provocó importantes inundaciones en distintas zonas del país, además de Uruguay, Paraguay y el sur de Brasil. Por este motivo, recomiendan que productores y poblaciones ubicadas en áreas con antecedentes de anegamientos se comiencen a tomar medidas preventivas para proteger personas, animales e infraestructura ante posibles excesos hídricos. Bueno, tenemos los precios obtenidos en este remate de Villa Ángela del día 17 de junio. 2.750 cabezas, terneros de hasta 150 kilos, mínimo 6.300, máximo 6.390, terneros de 150 a 200 kilos, mínimo 5.410, máximo 6.300, para novilitos de 200 a 240 kilos, mínimo 4.800, máximo 6.100, para novilitos de 240 a 280 kilos, mínimo 4.000, máximo 5.780. Novillos de más de 280 kilos, mínimo 3.500, máximo 5.310. Terneras de hasta 150 kilos, mínimo 5.500, máximo 6.100. Para terneras de 150 a 200 kilos, mínimo 4.700, máximo 5.890. Vaquillona de 200 a 240 kilos, mínimo 4.000, máximo 5.500. Para vaquillona de 240, más de 240 kilos, mínimo 3.000, máximo 5.300. Para vacas para invernar, mínimo 2.610, máximo 2.890. Para vacas preñadas, mínimo 1.500.000, máximo 1.650.000. En abasto tenemos para toros gordos, mínimo 2.700, máximo 2.900. Toros conserva y manufactura, mínimo 2.200, máximo 2.650. Vacas gordas, mínimo 2.750, máximo 3.080. Vacas manufactura y conserva, mínimo 2.000, máximo 2.700 pesos. Esto es en Villa Ángela el día 17 de junio. Esto ha sido todo por hoy. Nos volvemos a encontrar Dios mediante mañana a las 6 de la mañana. 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

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Es la hora 6 en punto. 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

0: ¿Cómo andan? Muy buenos días. Acá estamos en este martes 23 de junio de 2026. Una fecha que me suena, ahora voy a preguntar a Marcelo qué es el 23 de junio, pero me suena muchísimo. Ah, tengo una fecha en mi pueblo, ahora capaz que la cuento. Bueno, 6 de la mañana, 2 minutos, sí, el club de mis amores de mi pueblo es el aniversario, por eso me acordé. 23 de junio de 1937, Independiente de Puntas de Valdés, departamento de San José, Uruguay. Bueno, es una chacarrilla.
1: ¿Cómo le va? Buen día.
0: Buen día,
1: Marcelo. No, yo estaba por decir a lo mejor.
0: Mi pueblo,
1: No. Cuando habló de una institución deportiva y usted dijo de una fecha importante, claro, por supuesto. Porque un día como hoy, en el año 2012,
0: a ver,
1: volvían a la A. Perdón, se me escapó.
0: ¿Quién volvía a la A?
1: River Plate, que estaba jugando la B y había salido campeón.
0: 23 de junio.
1: 23 de junio, claro.
0: Pero acá no hay hincha de River todavía.
1: No, pero en algún lugar del mundo debe haber todavía, ¿no?
0: Sí, obviamente.
1: Lograban el triunfo frente a Almirante Brown con goles de David Trezeguet y volvían, por supuesto, a la A. Por eso dije, a lo mejor se acuerda de eso, ¿no?
0: Yo me acuerdo de ese equipo del Chori Domínguez.
1: ¿Cómo le va? Buen día.
0: Bueno, buen día. Nico Romero, que va a estar con el canal de YouTube. Juan Martínez en producción. Rolito Quintana allí en controles y Pablo Miguel en las redes. Y ya escucharon la voz de Marcelo Insaurralde. Hoy todos somos argentinos. Vamos a Argentina.
1: Peina, tú.
0: Carajo.
1: Era uruguayo.
0: Vamos a Argentina. ¿Qué uruguayo? ¿Dónde hay un uruguayo acá? ¿Dónde hay? A ver. ¿Lo conoce algún uruguayo acá? Bueno, no, la verdad, uno, sí, yo me siento argentino, así que permítame sentirme argentino. La verdad que una delicia lo que hizo Lionel Messi ayer. En el día, vos lo contabas a la mañana, en el aniversario, Marce, de los 40 años.
1: Ayer era el Día del Futbolista.
0: El Día del Futbolista.
1: En virtud
0: del gol del siglo.
1: De aquella jornada especial vivida en 1986.
0: Relato cuando, de Víctor Hugo Morales.
1: Claro, cuando Diego Armando Maradona hacía dos goles. El gol de la picardía argentina con la mano, ¿se acuerdan?
0: Que hoy con el VAR no sería gol.
1: No sería gol, ¿no? Y el otro gol que indudablemente arranca desde metros antes de la mitad de la cancha para ir apilando ingleses y convertir ese golazo.
0: Bueno, en ese aniversario, esta bestia que es Lionel Messi, la verdad que es una cosa de otro planeta. Yo ayer mirando el partido, cuando erra el penal, yo dije, ahora se va a bajonear, ¿qué va a pasar ahora? Y el tipo se agranda.
1: Todo lo contrario a lo que pasan a los buenos jugadores, obvio.
0: Claro, pero
1: tienen que salir a buscar la revancha.
0: Pero hay otros jugadores que se hubieran caído,
1: bueno,
0: ¿no?
1: Pero hay otros no. Pero los jugadores que tienen talento, tienen estilo, salen a buscar la revancha.
0: Sí, salen a buscar la revancha y la verdad, y él, la humildad del tipo cuando lo entrevistan al final, porque dieron muchas notas.
1: No, y no vio en un momento, dijo, uy, no me voy nunca más acá, dijo.
0: No, pero le...
1: O sea, es el único reclamo ayer de Messi fue ese.
0: Sí.
1: De las entrevistas individuales.
0: Sí, muchas entrevistas individuales.
1: Consideraba de que era una demora. A ver, los atendió a todos.
0: A todos.
1: Sí. Pero en algún momento dijo, uy, no me voy a ir nunca más de acá. ¿Por qué quieren hacer todas notas individuales?
0: A mí me dio gracia una periodista, no sé si la vieron, una periodista de canal de FIFA, que hablaba en un idioma medio entreverado ahí, español con otro. Le dice, ¿te hubiera gustado hacerlo un poco mejor lo que hiciste? Y como diciendo, hice 5 goles en 2 partidos. Es algo histórico, ¿no?
1: Sí.
0: Todos los goles que hizo Argentina los hizo él. Es algo de otro planeta. Bueno, Marce, ¿qué tenemos de información en este comienzo?
1: Bueno, por supuesto, usted recién hablaba de fechas en especial. Bueno, yo le recuerdo a los mismos simpatizantes de River Plate que un día como hoy, en el año 2012, volvían a la A, de haber pasado después un año por el Nacional B. También en la jornada de hoy es un día importante, particularmente para el sector de ingenieros, porque en el mundo hoy se conmemora el Día de la Mujer en la Ingeniería. De esta forma, mostrando lo importante.
0: Sería la mujer ingeniera.
1: La ingeniera, exactamente. Es para concientizar a nivel internacional la importancia de la mujer en esta profesión. Hoy también para el mundo, no sé si lo incluyo en los saludos a la República Argentina. No sé en estas circunstancias.
0: A ver.
1: Porque para las Naciones Unidas, hoy es un día festivo para la administración pública, con la finalidad de honrar a los empleados públicos en todo el mundo por su permanente servicio, como justamente eso, ¿no? Prestadores de servicio. Digo, no sé si saludo en la Argentina, porque nuestro presidente odia a los empleados públicos.
0: Esa sí, es realidad, tiene una consideración muy,
1: por eso digo,
0: muy fuerte contra el
1: para
0: Estado.
1: Para mis amigos empleados públicos, feliz día y muchas gracias por todo lo que hacen.
0: Sí, es cierto. Siempre uno, en todas las profesiones hay gente buena y gente mala. Lo que pasa es que el concepto de funcionario público de algunos sectores políticos ha sido denostado justamente políticamente, ¿no? Valga la redundancia, me parece que fue eso lo que pasó. Bueno, en el sector productivo, en los títulos del programa de hoy, vamos a tener a Carlos José Colombo, conocido como Carly Colombo, que es el presidente del mercado agroganadero de Cañuelas, la autoridad máxima del MAG, del directorio del MAG, este hombre de Colombo y Magliano Sociedad Anónima. Hay un remate muy importante en breve a nivel nacional que se hace en Banco Provincia en la provincia de Buenos Aires, en La Plata. Pero vamos a hablar de precios y de mercados, de qué pasa con los mercados, qué pasa con la hacienda, con el precio de la hacienda, estas oscilaciones que ha habido, esta cierta desaceleración o tranquilidad en el precio de la carne, cuánto va a durar, qué va a pasar con los precios en el futuro. Nos quedó pendiente de ayer Florencia Camuso. Florencia Camuso es la economista jefe de la consultora Demos, algo interesantísimo que tiene que ver con la reprimarización que se está dando en la Argentina, donde se exporta materia prima pero sin valor agregado. Bueno, ¿qué consecuencias puede tener eso? Y vamos a estar con un chaqueño, con un coterráneo suyo, Daniel Fontana. Daniel Fontana es presidente de Chafor, la gremial que agrupa a las rurales de Chaco y Formosa. Vos sabés, Marcelo, que hubo visitas a nivel nacional de CRA en el día de ayer. Y algo interesante, muchos cuestionamientos a las rutas en Formosa. ¿Pero qué pasa? Como pasa acá en Corrientes. Los cuestionamientos a la ruta en Formosa son generalizados y ahí se cuelan rutas nacionales. Ajá. Y las rutas nacionales no es responsabilidad de Gildo Infran, es responsabilidad del gobierno nacional. Bueno, de eso vamos a hablar con Daniel Fontana, que es el presidente de la Asociación de Sociedades Rurales de Chaco y Formosa, que se llama Chafor. Todo esto en los contenidos productivos. Y en un ratito, ya voy a Marcelo, va a estar José María Rodríguez con toda la información del tiempo.
1: Jornada de pagos en el día de hoy, en forma simultánea, medio aguinaldo y plus de refuerzo, finaliza la grilla para la administración pública provincial, jubilados y pensionados provinciales, documentos terminados en 8 y 9. Arranca hoy el pago para jubilados y pensionados que perciban por arriba de la mínima, documentos terminados en 0 y 1. Asignación por embarazo se acredita hoy, documentos terminados en 8. La Municipalidad de Corrientes paga el plus especial a personal de planta, contrato y Neike bancarizados. También, en forma escalonada, lo hace hoy para los Neike no bancarizados. Documentos terminados en 0, 1, 2, 3 y 4. ¿Por qué se paga de esta forma? Porque mañana es asueto municipal en la capital de la provincia de Corrientes, San Juan Bautista. Así que estaríamos volviendo el próximo día jueves con la grilla de pagos.
0: Mañana es el cumpleaños de Messi. Mañana 24 de junio.
1: Va a girar todo en torno mañana San Juan Bautista. Esta noche hay que pasar por las brasas.
0: ¿No? Además el cumpleaños de
1: Riquelme.
0: Y la fecha de Gardel. Cumplen años de la muerte de Gardel. Sí, es una fecha. Hay otro cumpleaños más que no me acuerdo, 24 de junio. Uh-huh. Hay otro cumpleaños famoso. Pero sí, es una fecha de 24 de junio, el día de San Juan. Fangio. ¿No? Ah, también, mirá vos, Fangio, Messi, Riquelme. Sí. Y fecha de la muerte de Carlos Gardel. Bueno, 6 de la mañana, 10 minutos. Primera pausa del programa y ya venimos con José María Rodríguez.
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0: Seis de la mañana, 14 minutos. Vamos ahora sí a José María Rodríguez. Muy buenos días. ¿Qué va a pasar con el tiempo, Josema?
14: ¿Qué tal, Daniel, Marcelo? Buenos días. Un gusto, un placer como siempre estar nuevamente con ustedes, ya avanzando la semana, este martes 23 de junio. 2026. Nos espera una jornada espectacular hoy, hermoso día, con cielo algo parcialmente nuboso, una buena cuota de sol. A esta hora está frío, tenemos temperaturas que están oscilando entre los 6 y 8 grados, la máxima para hoy 16 a 17. Pero atento que ya en el sur, la provincia de Corrientes, Entre Ríos, centro y sur de Santa Fe está helando a esta hora, con marcas entre 0 y 3 grados positivos. Así que la zona de Goya, Mercedes, al sur de Río Corrientes ya la situación es mucho más fría, con formación de heladas. Hoy los vientos van a estar soplando del suroeste, suaves, periodo de calma, ahora en la temprano de la mañana, después irán poniéndose moderados en la tarde. Mañana miércoles, una jornada también con buen tiempo y con sol, estabilidad. También amanece frío, las mínimas entre 4 y 5 grados en el norte de Corrientes, zona de corriente resistencia, pero como decíamos recién, también mañana miércoles sobre el sur del litoral se esperan heladas moderadas. Mañana los vientos irán suaves y variables en la madrugada con periodo de calma y luego se afirman al sector norte y noreste suaves. El jueves también una linda jornada con cielo algo parcialmente nuboso. La mínima 7 grados para el jueves, la máxima 18. Ya vamos a notar una tarde más agradable gracias a los vientos suaves, débiles, del noreste. El viernes también tiempo estable con sol, aumento de temperatura, 8 grados la mínima promedio, la máxima 20 para el viernes. El sábado también lindo día, soleado, irá nublándose en la tarde y hacia final de la tarde y la noche del sábado ya se espera un desmejoramiento del tiempo. La mínima para el sábado 8 grados, la máxima 22, la jornada templada, insisto, después de la máxima se va a estar tornando inestable. Y el domingo esperamos lluvias, algunas tormentas en la madrugada, luego quedarán lluvias el resto del día, con una mínima de 13 y una máxima promedio de 15 grados para el domingo 28 de junio. Así que bueno, a prepararse porque, para sobre todo para el ámbito productivo, días excelentes, mañana, hoy, mañana, pasado, el viernes, hasta el mediodía del sábado, no hay pronóstico de lluvias, como decíamos, madrugadas frías. Sur y centro del litoral argentino con heladas, heladas hoy, mañana, pasado. En el norte del litoral todavía existe riesgo de una helada débil, pero no tan intensa como la que se puede registrarse en las próximas horas y en los próximos días, insisto, ya sobre el sur de la provincia de Corrientes y ni que hablar Entre Ríos. Así que bueno, vamos a ver qué ocurre mañana en vivo, 6 y 10 de la mañana, analizando el comportamiento del tiempo en el NEA. Así que bueno, va a ser un gusto reencontrarnos mañana, que tengan buena jornada y a disfrutar de estos días lindos que vienen por delante, muy luminosos, que para el campo vienen muy, pero muy bien estas condiciones meteorológicas que se están pronosticando. Un abrazo, hasta mañana.
0: Muchas gracias, José María Rodríguez. Ya voy a Marcelo con toda la información. Vamos a tener en un ratito a Carly Colombo, del mercado agroganadero de Cañuelas, hablando allí de lo que tiene que ver con los precios, con los mercados. Hoy hay actividad en Cañuelas. Han entrado en este momento, a esta horita de la mañana, al recinto allí de Cañuelas, mercado de referencia a nivel nacional de precios, 6.368 vacunos provenientes de Santa Fe, de Buenos Aires. Era mucho para Santa Fe. 6.368 de Buenos Aires. Santa Fe 486. La Pampa 337. Córdoba 231. Entre Ríos 165. Total de vacunos de animales ingresados a Cañuelas 7.599. Ya venimos en un ratito con Carly Colombo y voy a Marcelo.
1: Sí, señor, le contamos servicios en la jornada de hoy, en este día martes fresco en la República Argentina y en particular en la región nordeste argentino. Como es habitual, el Ministerio de Salud Pública, que salió nuevamente a pedir que por favor los adultos se vacunen, está fuertísima la gripe. Sí. No sé si es el término académico para decirlo, pero está muy fuerte esta cepa de gripe que estamos teniendo en esta parte del país. Continúa la tarea de vacunación de calendario contra el COVID, contra el dengue y contra la gripe. Recordemos, menores de edad y aquellos mayores de 60 años, de 8 a 12 y de 14 a 18 en la estación saludable de Plaza Cabral y en el hospital de campaña. El Ministerio de Salud Pública también, por supuesto, en la jornada de hoy estará en el Jardín Mundo de los Juegos, con lo que significa la campaña de vacunación escolar de 9 a 12 y de 15 a hora 17. El Ministerio de Salud Pública también en la jornada de hoy realiza un operativo sanitario en la capilla del barrio San Marco desde las 9 de la mañana. En la ciudad de Goya, la Municipalidad de Goya y el Ministerio de Salud Pública realizarán controles correspondientes en Colonia Porvenir a partir de las 9 de la mañana en el local de la escuela 464 de ese paraje. El operativo se complementa con la entrega de módulos alimentarios y los biopotabilizadores de agua para las familias de la segunda sección.
0: Sí, hay mucha información nacional. Hay información provincial también, Marcelo. Después te voy a preguntar por unas declaraciones de Juan Pablo Valdés respecto a novedades industriales en la provincia de Corrientes, ¿no? Que la dijo en las últimas horas, que va a haber un anuncio. Yo no sé si se sabe algo de eso todavía o está medio esperándose que el propio gobernador lo diga, ¿no? Se conoció ayer, bueno, en el informativo, los chicos aquí del informativo de la radio lo estaban difundiendo. El gobierno nacional apuesta a oxigenar la comunicación y se esperanza con un relanzamiento de la gestión, titulan el portal Infobae en esta mañana. Se habla mucho, Marcelo, de la polémica por la situación judicial de Manuel Adorni. el Poder Ejecutivo habilitó variantes en la vocería presidencial. Bueno, asumió ayer Adrián Rabier y estuvo reunido allí, se sacó una foto con Adorni y sigue habiendo respaldo del presidente, ¿no? Respecto a...
1: Por supuesto, sí, por supuesto. Es un funcionario que además, recordemos que en el acto del Día de la Bandera en la ciudad de Rosario, estuvo en la primera fila, sí, acompañándolo al presidente de los argentinos.
0: Sí, es fuerte lo que dijo Victoria Villarruel. Victoria Villarruel dijo que los valores de Belgrano no tienen nada que ver con la conducta de Manuel Adorni. Lo está diciendo la vicepresidente de la Nación, ¿eh? Que a veces...
1: Vicepresidenta, que dicho sea de paso... cayó de imprevisto.
0: No estaba. Tiene todo el derecho a ir.
1: No, le corresponde, no es que, pero digo, no estaba invitada. En una nueva.
0: Como hicieron en el Tedeum.
1: En una nueva actitud discriminatoria por parte de quien convoca este tipo de eventos, ¿no? Por supuesto, sí estuvo en la primera fila. No se saludó con el presidente de los argentinos y le dio la espalda cuando se cantaba el himno. Con respecto a estos cambios de gabinete, también ayer asumió Fabián Fernández, que es el nuevo secretario de Comunicación y Prensa Oficial, en reemplazo de Javier Lanari.
0: ¿Qué pasó con Lanari?
1: Lo rajaron.
0: Lanari era el segundo de Adorni.
1: Y bueno, lo rajaron.
0: A Lanari lo llevó Adorni.
1: Y bueno, pero
0: a quien conozco personalmente.
1: Ya, Obama la fiesta para Lanari.
0: Era un periodista Lanari, yo lo encontraba en muchas coberturas en Buenos Aires, un periodista común y silvestre, como cada uno de nosotros.
1: Recién usted destacaba, ¿no? El relanzamiento de la gestión en materia comunicacional con Adrián Rabier, que es este pampeano, a quien en algún momento el propio Javier Milei dijo que no tenía una uña de guitarrero, pero bueno, ahora lo designó al frente de esta responsabilidad y como secretario de Comunicación y Prensa del Gobierno de la Nación está Fabián Fernández desde el día de ayer.
0: Sí, Fabián Fernández, que tiene una barba tipo Cafrune.
1: Exactamente.
0: Poneme a Cafrune, después vamos
1: a... No, está un poquito, ahora está un poquito más arreglado, ¿no? Pero sí, es una persona que tenía barba bastante larga.
0: Una barbita
1: larga, ¿no?
0: Bastante incipiente. Bueno, 6:23, momento de escuchar qué pasa con los mercados de Hacienda, de precios en el ganado. Bienvenido al programa Carlos José Colombo, Carly Colombo, que es el presidente del mercado agroganadero de Cañuelas y de la firma Colombo y Magliano.
15: ¿Cómo estás, Daniel? Mirá, con respecto al mercado agroganadero, la verdad que sí, en el mes de, puntualmente, te diría abril, mayo, junio, hemos entrado en una meseta de precios, con tendencia a la baja, por supuesto. Venimos de un mes, meses de febrero, marzo, donde escaseaba mucho la oferta de gordo. Eso se revirtió y hoy, por hoy, está la oferta bastante ofertada en cuanto a hacienda para faena en todos sus renglones. Y tuvimos, te diría, un mes de abril, mayo, junio, con valores bastante estancados en precios, comparado a los meses de febrero, marzo, que fue tuvo un pico de precio que la verdad que fue impresionante los precios que se llegaron a pagar, pero es como siempre hablamos de un mercado de referente que tracciona con oferta y demanda, y bueno, al haber menos oferta los precios subieron. Creo que bueno, venimos del fin de semana, el mes del Día del Padre, siempre históricamente es un fin de semana, el Día del Padre, donde se vende muy bien. Y esta no fue la excepción, hubieron muy buenas ventas el fin de semana en términos generales. Ya para esta semana que entra ahora, aunque sea la última semana del mes de junio, creo que vamos a empezar de a poquito a ver un pequeño rebote. También a su vez las ofertas van a empezar a regularizarse también, no haber tanta sobreoferta de hacienda, y esperamos un mes de julio con un cierto recupero en los precios. Ninguna locura, por supuesto, no vamos a llegar a los precios de febrero-marzo, pero sí vamos a tener un poquito más animado todo lo que es los precios de lo que es faena. En cuanto a la invernada, también vemos precios estas últimas dos semanas, sobre todo el macho y la hembra, también te diría con precios un poquito a la baja, más acordes a lo que es el precio del gordo, lo cual es bueno, siempre un equilibrio, encontrar el equilibrio creo que es muy bueno. Pero bueno, también tanto la hembra como el macho han buscado precios más estables, acorde a lo que es la venta del gordo.
0: Gracias, Carlos José Colombo, Cali Colombo, por esta información desde el mercado de Cañuelas, Marcelo.
1: Sí, señor. Hoy hay sesión legislativa a nivel país.
0: A ver.
1: Si bien durante toda la jornada de ayer estuvo operando Adrián Menem para tratar de hacer caer el evento legislativo, en la jornada de hoy la oposición buscará avanzar con el capítulo en donde, por supuesto, se busca tocar el tema Adorni. En el Congreso de la Nación, La Libertad Avanza busca desactivar la sesión impulsada por la oposición para la jornada de hoy, en la cual se pretende avanzar con la interpelación con posible moción de censura contra el jefe de gabinete Manuel Adorni. Tras negociaciones a contrarreloj con los aliados, los dirigentes de La Libertad Avanza habilitaron tratar el tema en comisión recién el próximo martes 30 a la hora 15. El objetivo de Martín Menem es ganar tiempo, patear para adelante y, por supuesto, recuperar la impronta legislativa. Aparentemente, a última hora, consensuaron con un sector del PRO y no habría quórum reglamentario en la jornada de hoy.
0: Muy bien, muy bien. Hay muchísima información para compartir. Vamos a estar en un rato con Florencia Camuso, de la consultora Demos, y vamos a tener más información a nivel agropecuario. ¿Hay tiempo, Marcelo, para más info antes de inmediato?
1: Sí, señor, una internacional, como ayer lo decíamos. Está atado con alambre esta búsqueda de acuerdo que durará 60 días entre los Estados Unidos e Irán en busca de la paz. Recordemos que hay dos países que se involucraron, que tienen que ver con Pakistán y Qatar. Los gobiernos que, en síntesis, actúan de mediadores en este diálogo. Ayer en Burgenstone, Suiza, informaron que el debut de las primeras conversaciones que se dio en el marco de un clima favorable, con avances alentadores, pero se encendió una alarma porque Donald Trump, cada vez que agarra un micrófono, lamentablemente, dice cosas que terminan preocupando o enfrentando a un sector que también, aparentemente, Teherán no es de amante del humor, ¿no? Y en estas circunstancias, estos próximos 59 días por delante, se seguirán con las negociaciones para ver si se frena de todo este conflicto que sigue afectando al mundo, particularmente por las demoras y trabas que existen en el estrecho de Hormuz. Donde la situación está muy compleja es en el Reino Unido. Es el séptimo primer ministro que renuncia en 10 años.
0: En el Reino Unido.
1: En el Reino Unido. Ayer Keir Starmer, por supuesto, acrecentó la crisis.
0: Y ya no conocemos ni el nombre, porque antes sabíamos el nombre. Claro, a ver. En la época de Margaret Thatcher, me acuerdo.
1: Después estuvo Cameron, que fue otro de los referentes.
0: Y el famoso Tony Blair.
1: Pero el caso puntual de Cameron fue el generador de esta problemática que hoy vive los Estados del Reino Unido. ¿Por qué motivo? Porque en el 2016, ¿se acuerdan que salieron del Brexit?
0: Sí.
1: Y desde ese momento al día de hoy, nunca pisó fuerte un primer ministro.
0: ¿Cómo era el rubio? Cameron. No, antes de Cameron. El del rubio, el gordo, el rubio, el Johnson, el de los problemas, que terminó...
1: No sé.
0: Casi va preso, ahora me fijo. Casi termina preso, yo creo que o lo detuvieron, uno grandote rubio que parecía Gerard Depardieu, el rubio. Sí, me sale Johnson. Ahora me voy a fijar. Y el histórico, Marcelo, el histórico es Winston Churchill. Winston Churchill fue el primer ministro.
1: Ah, bueno, pues estamos.
0: Estamos hablando, claro, ya claro. Sé, pero.
1: Ah, sí, entonces me trae de que una vez salió campeón Uruguay, ¿no?
0: No,
1: me lleva. Le estoy hablando de los últimos 10 años. De los últimos 10 años.
0: Lo que le quiero decir.
1: El Reino Unido.
0: La jerarquización que tenía el cargo de primer ministro.
1: Bueno, por supuesto.
0: Y el respeto que había de la época de Winston Churchill. Y la propia Margaret Thatcher, que a mí no me. Obviamente, a ninguno de nosotros que vivimos en este bendito país de Argentina le puede gustar Margaret Thatcher. Bueno, presidente de la nación la destacó a Margaret Thatcher, pero fue la enemiga fundamental de Argentina, sobre todo en la guerra de las Malvinas. Pero tenían una visibilidad los primeros ministros de Inglaterra, de Reino Unido, Gran Bretaña, mejor dicho, que no la tienen ahora, que ahora están como medio pasan desapercibidos, ¿viste?
1: Le repito que hay una cuestión política que no tiene el respaldo que corresponde, porque el Partido Laborista en su momento tomó la determinación de salir del Brexit. Y bueno, y al salir del Brexit te has peleado con todo el resto de Europa. Claro. Y entonces hoy tenés dificultades.
0: Bueno, vamos a la pausa y ya volvemos con más Valor Agro anticipando el día.
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0: Yo soy de aquí. A las 6 de la mañana, 36 minutos, seguimos en Valor Agro. Voy a Marcelo. Vamos a saludar a la gente, Marcelo.
1: Sí, señor, por supuesto. Le decimos a Pedro Daniel Romero que tenga muy buen día, que buena jornada. Nos está acompañando a través de la plataforma de streaming. Estamos en Radio LT7 AM 900. Para María Barrios, que nos dice bendecido martes para todos ustedes. También para la señora Graciela Hengen, que desde la ciudad de Bellavista nos está acompañando. Al igual que, bueno, primero y principal, a la gente que nos está preguntando por el ticket Sapucay o tarjeta Sapucay, no tenemos información todavía al respecto. Cuando la tengamos, por supuesto, dichosos de poder compartir con los oyentes. Solamente se está pagando hoy, el último día en la grilla de la Administración Pública Provincial, el sueldo anual complementario y el plus de refuerzo. Y mientras que en el municipio se paga hoy, por supuesto, uno de los bonos. Para don Humberto Fabián, que nos saluda desde Barrio Bravo en San Miguel, nos dice buen día, que tengan una excelente jornada, al igual que don Mario Ojeda desde el kilómetro 89, nos está escuchando y nos dice presente. Don Chicote Báez en Bellavista, de más frío que hace, dice 3 grados 9 décimas la temperatura a esta hora en la capital de la provincia de Corrientes. Y en la ciudad de Quitilipi, don Ricardo Milesi, que nos dice presente en el comienzo del día.
0: Las exportaciones de ovoproductos alcanzaron un crecimiento interanual de 28,5% en valor durante el primer cuatrimestre de 2026. Un informe de la Secretaría de Agricultura, Ganadería y Pesca de la Nación informó que las exportaciones de ovoproductos mostraron un crecimiento interanual del 28,5% en el primer cuatrimestre por un total de 10.800.000 dólares. Estamos hablando de dólares, según datos suministrados por la Subsecretaría de Producción Agropecuaria. En cuanto a volumen, las ventas se abarcaron 1.132 toneladas, superando en 8% el mismo periodo del año pasado. Los principales destinos fueron Dinamarca, Japón, Chile, Austria, Macedonia del Norte. El resto se distribuye entre Suecia, Rusia, Arabia Saudita, Costa Rica, Perú, Colombia, Uruguay, Ecuador y México. Cabe destacar que a pocos días de la entrada en vigencia del acuerdo Mercosur-Unión Europea, Argentina cubrió el total de la cuota de arancel de 333 toneladas de huevo entero y yema, equivalentes a huevo fresco, asignada al bloque, Marcelo.
1: Usted hace un ratito anunciaba y consultaba de qué se trata. En 15 días aproximadamente el gobierno de la provincia de Corrientes estaría firmando un convenio para una exploración minera dentro de lo que significan las denominadas tierras raras, una iniciativa que se considera clave para diversificar la matriz productiva y generar nuevas oportunidades de inversión y empleo en la provincia de Corrientes. El anuncio lo hizo el gobernador ayer, comprendería la zona sur de Corrientes, Curuzucuatía, Mercedes y Juan Pujol. Recordemos, por allí, para quien no conoce y no recuerda, zonas que tenemos canteras y por lo cuales exploración ya existe en relación al tema, donde se podrían detectar, al menos por los estudios internacionales que se han hecho, tierras raras y cobre, que es lo que, por supuesto, estará firmando en los próximos días el gobierno de la provincia de Corrientes con una empresa nacional.
0: Bueno, hay un comunicado de CRA, Confederaciones Rurales Argentinas, muy duro contra el gobierno de la provincia de Formosa, pero ahora vamos a charlar con Daniel Fontana, que es chaqueño, que es el presidente de la Asociación de Rurales de Chaco y Formosa. El comunicado de CRA dice que durante la recorrida que Confederaciones Rurales Argentinas realizó por localidades de Formosa, dirigentes y productores manifestaron una profunda preocupación por el estado de la infraestructura vial, una problemática que afecta de manera directa la producción, la conectividad y la calidad de vida de quienes viven y trabajan en el interior. A lo largo de los encuentros mantenidos en Piraní, comandante Fontana y general Belgrano, el deterioro de las rutas nacionales y de la red de caminos rurales surgió como una de las principales demandas planteadas por las entidades rurales de la provincia. Vamos al contacto con Daniel Fontana, que es el presidente de la Asociación de Sociedades Rurales de Chaco y Formosa, CHAFOR. Buenos días.
4: Sí, ¿qué tal? Buen día. Sí, a partir del día miércoles, que arrancamos la visita en Villa Ángeles y terminamos el día viernes 19 con una reunión de productores en la Sociedad Rural de Pico Mayo, en Belgrano, provincia de Formosa, y bueno, después el vuelo desde Resistencia del presidente de CRA.
0: Perfecto. Bueno, hay un comunicado de CRA muy duro sobre el tema infraestructura y la situación de las rutas. ¿Qué tienen para decir al respecto, sobre todo en lo que atañe a la provincia de Formosa?
4: Bueno, el tema de infraestructura, rutas y todo eso es un tema que atraviesa a todas las zonas, digamos, en general. Pero la verdad que lo de Formosa, que las rutas que tuvimos que tomar, que fueron la ruta nacional 95, a través del río Bermejo pasa un puente y entra a Formosa y viene desde, digamos, exactamente no sé dónde nace, pero viene desde Santa Fe. El tramo que nosotros tomamos, que era de la ruta nacional 81, que es la que atraviesa Formosa de largo, de punta a punta, digamos, y tomamos esa ruta con destino a Villa General Güemes. La verdad, calamitoso el estado, destruido. Íbamos a 20, 40 kilómetros por hora. Había unos tramitos un poquito en mejor condición, y después llegamos a Villa General Güemes, ahí en la intersección con la 86, tomamos la 86. Al principio parecía estar un poco mejor, pero realmente las fotos son más que elocuentes, el desastre que hay. Hay cráteres en el medio de la ruta que abarcan el ancho de la ruta. Yo sinceramente no sé cómo sale la producción. Imagino las peripecias para salir con una jaula doble de hacienda, ser terrible. Y justo nosotros llegamos con lluvia y bueno, la camioneta no hubo mayor problema. Hubo un momento como que se desplazó un poco el poco asfalto que había. Las banquinas son inexistentes. La ruta 95 tiene banquina ahí.
0: Daniel, ¿estamos hablando de rutas provinciales o rutas nacionales también?
4: No, esas dos son rutas nacionales. Después rutas provinciales, como la ruta número 3, que va del Colorado a Pirané, que bueno, hace muchos años esa ruta la van emparchando con un poco de

0: Y en Chaco, de Chaco, ¿qué se puede decir respecto a rutas y caminos?
1: Ruta en la 16, hay por tramos bastante deteriorada. El tramo, por decirte, de Abiateray, hacia adelante, hay tramos que está bastante picada, pero no en el grado de deterioro. Hay banquinas, esa ruta tiene peaje, está concesionada, pero lamentablemente no se está haciendo absolutamente nada en el tema mantenimiento, o por tramos lo están haciendo, pero muy poco, pero nada que ver con las rutas, esas dos rutas nacionales de

0: 6 de la mañana, 46 minutos, avanzamos junto a Marcelo con mucha información y mucha gente que está del otro lado.
1: Sí, señor, hay mucha gente que nos está acompañando. Buen día, le digo a don Manuel Fernández, que está, por supuesto, ya presente en la plataforma de streaming. A nuestros amigos del barrio Independencia, a Silvia, a Naomi, a Juan, que están arrancando la jornada junto a nosotros. Desde la ciudad de esquina, Elsa Papaleo nos dice presente. Mariano Antonio Río, de San Roque, a pesar del frío, dice, entre un ratito, va a ir a pescar. No creo que pesquen hoy con este frío. Buen día, dice el Vasco. Está escuchándonos
0: en la radio.
1: Viajando hacia la segunda sección de Empedrado para trabajar con los profesionales veterinarios que están, por supuesto, trabajando en cuestiones vinculadas a la garrapata en bovinos, ¿no?
0: Sí, hay mucha información de eso. Vamos a charlar un día con el Vasquito, que la verdad que es un hombre muy, muy vinculado al sector agropecuario.
1: Ya que habló del sector agropecuario, este próximo 24 de junio es mañana, de 7:30 a 16:00, el Ministerio de Producción de la provincia de Corrientes, en el predio Costa Surubí de la ciudad de Goya, estará realizando el primer encuentro de cooperativas agropecuarias de la provincia de Corrientes.
0: Muy interesante eso, vamos a monitorearlo. Muy buena info, Marcelo. Vamos a la pausa, la última de esta hora, y ya volvemos.
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5: Seis de la mañana, 52 minutos, sepan disculpar que andamos medio pachuchos de la tos y un poco, bueno, consecuencias de los cambios climáticos. Vamos a Marcelo y ya venimos con Florencia Camuso.
6: Sí, señor, por supuesto, ya que estamos y lo que habitualmente hacemos a esta hora es recorrer un poquito lo que viene significando para el mundo esta Copa, que ayer tuvo una novedad extraordinaria, que fue lo prolongado del partido de Francia, que se tuvo que suspender durante casi una hora por la tormenta que se estaba viviendo. Pero sí, no se acuerda la gente, y a los ahora que se suben al barco argentino, le contamos que ayer la selección nacional ganó 2-0 frente a Austria, con dos goles de Lionel Messi, que Francia terminó ganando 3-0 a Irak, con dos goles de Mbappé, que Noruega también, por supuesto, ganó, venía fácil.
5: Los vikingos.
6: Y se le complicó sobre el final, terminó
5: 3. ¿Le ganaron a Senegal?
6: Sí, 3-2.
5: Mirá que Senegal es bueno.
6: 3-2 frente a Senegal, por eso le digo, venía fácil el partido, con Haaland haciendo dos goles, pero que sobre el final Senegal acortó y terminó 3-2. Ya en la madrugada de hoy, pero corresponde para ellos en la jornada de ayer, Argelia le ganó a Jordania 2-1. Hoy juegan, hora 14 de nuestro país, Portugal frente a Uzbekistán, a la hora 17, transmisión de Telefe y por supuesto Canal 13 Mac, Inglaterra frente a Ghana, a la hora 20, Panamá frente a Croacia y a la hora 23, el otro equipo sudamericano que está como protagonista, que es Colombia, recibe al Congo.
5: Sí, muy bien, 6 de la mañana, 54 minutos, no va a haber tiempo para escuchar a Florencia, la vamos a dejar para mañana. Vamos a seguir comentando informaciones. Sí, lo importante del partido de ayer, Marcelo, vos dijiste Argelia le ganó a Jordania.
6: Sí.
5: Que Argentina así pierda, cosa que va a ser imposible, obviamente. No está ningún cálculo que Argentina vaya a perder con Jordania.
6: Es fútbol.
5: Pero claro, pero te quiero decir, pierde, vamos a exagerar, 14-0, igual Argentina ya es primero en el grupo. Ya Argentina es primero en el grupo después del triunfo de Argelia.
6: Claro, no se olvide que la clasificación en estas circunstancias es clasificación olímpica.
5: Exacto, pero no le saca a nadie el primer puesto.
6: En estas circunstancias, en el supuesto caso que Argentina no sume 3 puntos, el más cercano, que puede ser Austria, de llegar a los 6 puntos, tiene que llegan los 2 a 6 puntos, pero la diferencia radica en cuál fue el resultado del partido entre ellos. Ese es el que clasifica.
5: Por eso Argentina ya.
6: No, pero por eso, supongamos que Austria gana 50-0. Sí. Y no puede terminar nunca no primero puede. Porque la diferencia del partido entre los que contienden o quienes disputan sí. el puesto es la que se computa en estas circunstancias.
5: Lo interesante del día viernes, y que espero que Nico no haga ningún comentario al respecto, lo interesante del día viernes es que Argentina va a estar monitoreando lo que va a pasar en dos partidos claves que van a jugar por un lado, tranquilo, Rolo, no se ponga nervioso. El que ríe último ríe mejor.
6: Dos partidos claves
5: que Argentina va a estar mirando, porque Argentina tiene que saber quién va a ser el rival de Argentina.
6: ¿Qué pasa? ¿Qué sigue?
5: Argentina va a tener que saber quién va a ser el rival. Juegan Uruguay con España, por un lado, y Arabia Saudita con Cabo Verde.
6: Sí.
5: Si Cabo Verde le gana a Arabia. Si Cabo Verde le gana, no me dejan hablar. Si Cabo Verde le gana a Arabia Saudita, Cabo Verde hace 5. Si Uruguay, cosa probable, le gane a España, ahí.
6: ¿Cosa qué?
5: Cosa probable. Que Uruguay le gane a España, todo es probable con Uruguay. Con Uruguay, todo es probable. Que no vaya a ganar Uruguay. ¿Sabe quién me apoya? Martín Varela dijo ayer. Fue de los pocos. Martín dijo que Uruguay le gana a España. Lo dijo ayer. Y nadie, ninguno, ni yo lo que le creí. Ahora le estoy creyendo. Yo creo que muy bien, Martín.
6: Elijo creer.
5: Muy bien, Martín. Elijo creer, me gusta eso. Bueno, todo puede pasar.
6: No, a ver, es mundial, todo puede pasar.
5: Un contragolpe de Uruguay, hace un gol 1-0, ganó Uruguay.
7: ¿Y quién la? No ataca nunca. Sí. Bueno,
6: la única gran posibilidad que existe es que son 90 minutos de juego, hay que jugarlos, lo dijo muy bien el señor Daniel Pepa, y hay que rogar que Yamal no entre. Así es fácil.
5: Bueno, ¿qué rival quiere Argentina? Porque Argentina
6: El que venga, hay que ganarle a cualquiera.
5: ¿Vos sabés qué?
7: Hay que ganarle en el top.
5: Che, voy a dar mi opinión. ¿Sabés cuál es el mejor rival para Argentina? En serio, es España. Es el mejor de todo. Cabo Verde te puede complicar. Bueno. Y Uruguay te puede complicar.
7: No, déjame que lo complique Cabo Verde.
6: Ayer.
5: El mejor rival para Argentina. Ese paya no sabe nada de fútbol.
7: Por su argentino, vos no podés decir cuál es mejor.
5: No, yo estoy radical.
6: Perdón, ¿para qué le dejan hablar al vidrio? Vamos a arrancar por el principio. Dicen los entendidos en fútbol que el mayor error que tuvo el técnico de Uruguay es no entender que los rivales chiquitos son los que te complican la vida.
5: Claro. Uruguay no es chiquito, pará. Cabo Verde sí.
6: Y te estoy diciendo, el error que tuvo Uruguay es que... ¿Te das cuenta que no escuchás, Pepa?
5: Sí,
6: ponete
5: razón,
6: el auricular, Pepa.
5: Tenés razón.
6: ¿Sabés qué? Me pusiste nervioso y te voy a contar el dólar en este momento. Ayer estuvo estable en 1431 para la compra, 1481 para la venta, el dólar oficial. 1481.
5: Si tengo que comprar en el... Esto es el oficial.
6: El oficial.
5: ¿Y el blue?
6: 1495.
5: Pero, che, pará.
6: 1495. Ayer pegó un salto realmente importante.
5: Casi 1500.
6: Exactamente.
5: 150 lucas.
6: Casi.
5: Si quiere comprar 100 dólares.
6: No. Acá si quiere comprar, seguramente ya está en 150 mil pesos conseguir 100 dólares.
5: Bueno, ahora van a subir los huevos, dijo el chino. Hay un chino en Buenos Aires que cuando sube el dólar, te dice. Sube la dólar.
6: Claro.
5: Si sube la dólar, empiezan a subir los productos. No, es complicado, Marcelo.
6: ¿No? Sí, lo más lindo es que cuando baja, no baja nada, ¿no?
5: Sí.
6: Dígale al chino. Quien vuelve a la Argentina después de haber disfrutado y compartido los dos primeros de la selección nacional es don Mauricio Macri. Estará interrumpiendo para este próximo día jueves juntarse con los representantes del PRO en el Senado de la Nación, donde van a definir una posición en torno a lo que significa la figura de Manuel Adorni. Y el día viernes, otra vez, tal cual lo hizo en la provincia del Chaco y en la provincia de Corrientes, empieza a recorrer el país. Estará en la ciudad de Mar del Plata, marcando el distanciamiento que tiene hoy Mauricio Macri con La Libertad Avanza.
5: Bueno, nos tenemos que ir, 6 de la mañana, 59 minutos. Ya viene Cristina Solís y todo el equipo de mañana y nos quedamos con Marcelo.

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5: Bienvenidos, buen día para todos. Un buen inicio de mañana aquí con Equipo de Noticias. Comenzamos otro día juntos. Hola Tere, hola Marce, hola Gus.
6: Buen día.
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0: ¡Ay, cómo arranca, Rolo! ¿Cómo le va? ¿Cómo están todos? Bienvenidos.
1: Bien, comenzamos día.
0: La jornada 5 minutos de las 7 de la mañana en esta mañana bastante fría. Sí. Se siente el frío, está para estar abrigadito. ¿Cómo está,
1: sí,
0: Dani? Hola,
1: Marce. Yo más o menos, porque me mata el cambio climático este, no mucha tos.
0: Sí, bueno, hay un montón de gente apestosa por la vida, porque bueno, el clima por ahí hace que... en realidad no te enfría, no te resfría o no te enferma.
1: Pero uno a veces comete errores.
0: Está como muy encerrado.
1: Hay que cuidarse y taparse cuando sale en el frío, taparse la boca, yo qué sé, con bufanda o algo.
0: Sí, pero vos sabés que no, es un mito eso de que la baja temperatura te enferma. Lo mismo que estar descalzo. Lo que te enferma son los virus. El tema es que cuando hace frío estamos todos como mucho más amuchados, no ventilamos.
2: Claro, y bueno, arrancamos por eso. Arrancamos por eso, que en nuestros hogares no los abrimos para que se ventilen con el concepto de no, el frío. Así que tenés ese primer gran problema. Segundo, hemos tenido días de mucha humedad que ha generado de que indudablemente se generen los virus, los hongos adentro de la casa. Acá en el estudio mismo uno se da cuenta que no lo ventilás. Y bajo la excusa o con el concepto de que hace frío. Hoy, por ejemplo, a esta hora, en Corrientes Capital, con una jornada de cielo despejado, tenemos 5 grados una décima de temperatura y 4 grados de sensación térmica.
0: 4 la térmica.
2: 4 grados la térmica.
1: Sí, pronosticó, ¿va? José María pronosticó hoy y mañana, ¿te acordás que
2: ayer? El jueves va a ser el peor día.
1: Pero habló de heladas.
2: El jueves supuestamente va a ser la temperatura más baja para esta parte del país. Se habla de heladas para el sur de la provincia de Corrientes, que uno considera de que si se mantiene este clima para mañana y podríamos llegar a tener una heladita por esta zona.
0: ¿Habrá helado en algún lugar ya?
2: Sí, yo creo que sí.
0: Bueno, mándennos fotos.
2: Igual es cierto, hoy había viento. Muchas veces el viento no permite, ¿no?
0: Más humedad y más quieto, sí. Bueno, ahí vemos puentes sin problemas a esta hora, bastante tranqui. Esa es Avenida Ferré, a la altura de la comisaría tercera, Santa Fe.
2: Sí.
0: Otra de las esquinas de mucho cruce también. Así que bueno, tranqui por ahora. Ahora vamos a hablar seguramente con Roberto y él nos va a decir si hay algún incidente en el tránsito a esta hora de la mañana. 8 de las 7. ¡Qué alegría ayer!
1: Sí, impresionante.
0: Yo sé que todos están hablando ya a esta hora, como que ya tarde para hablar del partido de Argentina, pero todos creo que han coincidido.
1: Este muchacho es de otro planeta, porque la verdad es algo histórico lo que ha logrado este chico, que es un chico, porque todo el mundo está hablando de la edad, que cumple mañana precisamente, Messi cumple 39 años, pero claro, para el fútbol
2: ya es una persona
1: claro,
2: grande.
1: Para el fútbol sí, pero fíjate que es una persona joven que ha logrado lo que ha logrado. Es impresionante.
0: Es un fenómeno. O sea, es un fuera de serie. Fíjate, vos dijiste de otro planeta. Las imágenes, los memes, todo están a la orden del día. Mirá esta, donde se ve supuestamente la sombra de Messi como si fuera un extraterrestre.
2: Un extraterrestre.
1: Además, la capacidad de resiliencia, porque ayer erra un penal, que él después explica en la nota que dio individualmente, dice que se equivocó como pateó el penal, él mismo lo asume, erra el penal y en el mismo juego se reconvierte y el tipo sigue adelante, no se bajonea ni nada, es impresionante.
0: Entonces, en relación a eso de los penales, hace poco escuché un podcast donde decía por qué, y se puede aplicar a otras circunstancias, pero por qué los mejores jugadores del mundo en circunstancias determinantes pueden llegar a fallar en algo que de memoria lo saben hacer y lo hacen bien. Por ejemplo, patear penales. Y te decía que en realidad nuestro cuerpo tiene como una especie de inconsciente o de subconsciente en donde si vos no pensás mucho las cosas, te salen de manera automática y está perfectamente
1: innato,
0: calibrado,
1: digamos,
0: para que te salga bien. No estamos hablando de que pateás y te lo ataja el arquero, porque eso está dentro de la cuerda. Entonces pateás y la tirás, o sea, sos excepcional y pateaste y la tiraste a la tribuna. Decís, ¿cómo pudo haber errado así? Lo de Messi ayer no fue tan burdo, porque no pateó tan mal, pero vos decís, ¿cómo pudo haber errado este tipo que es un fenómeno, un penal? Bueno, te dicen que...
1: Ha errado 5 o 6 penales.
0: Sí, pero bueno, no solo a él, a muchos les pasa.
2: Mucho le ha pasado.
0: Y bueno,
2: Maradona errado.
1: Maradona erró también.
2: Palermo erró 3 en un solo partido.
0: Claro. Piensen ustedes, cuando hacen cosas de memoria que te salen bien y cuando te la pones a pensar mucho por ahí te sale mal. Y vos decís, ¿por qué? Bueno, viste que la, que te se encarga de estudiar, dice, red, hay un inconsciente en donde vos tenés una automatización en donde está perfectamente calibrado todo. Cuando vos te pones, llevas eso al plano consciente y empezás a pensar, pensar, probablemente tengas más posibilidades de fallar. El tema es que es muy difícil ante la presión no pensar, o sea, no llevar eso que solo te sale bien a ese plano de conciencia. Pero bueno, explicaban de por qué entonces uno puede fallar en cosas que las tiene súper dominadas cuando llega el momento de la verdad, y hacían la comparación con los penales, me acordaba ayer. De todas maneras, no pateó tan mal, pero bueno.
2: Le erró al arco.
0: Claro, sí, pero bueno,
2: el
0: arco, no la coló, o sea, la
2: tribuna. No, por eso.
1: La llegó a tocar el arquero.
2: Hay algo que por ahí muchas veces tal vez no es lógica, pero para quienes estamos permanentemente los fines de semana en el fútbol, ocurre. El tipo que la rompió durante los 90 minutos en la definición del penal erra.
1: Erra, mira.
0: Y bueno,
1: puede ser una característica.
2: Es algo que casi siempre, yo siempre, no le dejen patear. El tipo la rompió, hizo el gol con el cual terminaron logrando la posibilidad de la definición desde el punto del penal. Cuando va a patear, erra. O se lo atajan. Es algo, repito, no es una lógica, no es matemático, pero lo he vivido durante muchos torneos.
1: A mí lo que me sorprendió, que se destacó en muchos canales, pero cómo lo reconocían los rivales después que termina el partido, y los saludos que recibió. Había muchos alemanes, porque Austria obviamente y Alemania son prima hermana. Había muchos alemanes. El técnico de Austria ha sido un profesor de técnicos alemanes de grandes técnicos alemanes, y estaban allí y lo venían a saludar todos, hasta los jugadores de Austria. Yo creo que lo vienen a felicitar porque el reconocimiento es mundial, ya es un ídolo mundial. Bueno, dejó de ser el ídolo argentino.
0: A ver, Messi es extraordinario, y con esto o sea, está fuera de lo ordinario, ya sea
1: fuera de lo común,
0: por la edad, por el rendimiento, por la habilidad innata que tiene, por la conducta, porque es un hombre que, más allá de que uno pueda decir es un dotado por la naturaleza, que lo es, acompañó esa carrera deportiva con muchísima conducta, sacrificio y disciplina. Si no, no llegás a tener este alto rendimiento. Sí. O sea, pensemos todos nosotros cerca de los 40. Y si no hace, o sea, obviamente el cuerpo pasa. Entonces hay un gran, me parece, espíritu hilado y compromiso
1: competitivo y de la gloria.
0: Sí, pero no, pero además te podés, a ver, ¿cuántos otros jugadores también, no sé si al nivel de Messi, terminan?
1: Bueno, Cristiano, o sea, tiene 41, pero no tiene esa...
0: Bueno, pero Cristiano también es un excelente, yo me refiero al compromiso deportivo que tenés que tener para mantenerte en la elite. Y pese a estar jugando en una liga no tan exigente, el tipo físicamente se recupera de una lesión, cosa que vos sabés que al cuerpo le cuesta más. Entonces, hay... mucho de innato, que ahí vos decís nació con la estrella, mucho de sacrificio personal también.
1: Y mirá, y yo me animo a decir, no sé si Marcelo va a compartir, porque sé que tiene devoción por Maradona, pero yo que soy una generación más maradoniana, por un tema generacional, porque vivimos a Maradona, yo creo que este muchacho ya se ha convertido en el futbolista más grande de la historia, porque además, lo que ha ganado, lo que ha ganado, 20 años.
0: Resalto para lo que mí dijo, Messi es mejor que Maradona.
2: Resalto lo que dijo Cristina.
1: La historia, digamos.
2: Resalto lo que dijo Cristina. Un tipo aplicado, un tipo correcto, un tipo que permanentemente priorizó el deporte por sobre otras cuestiones, que es lo que el mismo Maradona dijo en algún momento. Lo que hubiese sido yo si no fuese...
1: Sí, claro, es cierto.
0: Para mí Messi deportivamente es muy superior a Maradona. No,
1: pero además la permanencia en 20 años.
0: Pero no te quito que lo que ha generado Maradona hoy por hoy es inigualable. Son como vos, que es como que vibran en cosas distintas. Es decir,
1: no, el mérito más grande de Maradona.
0: Lo que le ha generado a Maradona, o sea, lo que Maradona genera en la gente, también es excepcional.
1: Mira, Cristina, el amor por la selección argentina... Yo, y eso que yo soy uruguayo, hace años que estoy acá y ya me radiqué, pero con respeto lo digo, el amor que logró Maradona para la gente con la selección argentina es un antes y después de Maradona. O sea, después de Maradona, el argentino empezó a sentir más por la selección. En la década del 60, del 70 no le daban bola a la selección. Por eso Argentina no competía, no ganaba nada. Después vino el Flaco Menotti, que le dieron la selección en 1974, cambió totalmente la Argentina y empezó el tiempo de Maradona en esos años, en el 79, el juvenil, cuando sale campeón del mundo Argentina, y el amor que logró inculcar Maradona a la gente por la selección, creo que ahí empezó a crecer, ¿no?
0: Bueno, 7 y 15 de la mañana, bienvenidos a aquellos que nos escuchan a través de la 95.3 FM Capital, a través de LT7M900, también nos miran a través de la pantalla del Mundial 13 Max Televisión, y están conectados en nuestro municipio digital, donde ya tenemos consigna. Es una consigna que se ha escuchado mucho, los escuchaba debatir y pelear cuando llegaba y estaba ahí atrás, estaban acá a viva voz peleando en la pausa sobre quién preferís que sea el rival de Argentina. De la próxima fase.
2: Que pase el que siga.
0: Uruguay, Cabo Verde o España son las alternativas. Cualquiera dice por ahí.
1: Voy a decir algo polémico, el que le conviene a Argentina de los tres es España.
0: Bueno, entra, a ver, yo les explico.
1: Yo voy a decir por qué, el argumento, pero no es, a ver, no es para que pierda. Déjenme entender. Nico no me deja hablar. Yo digo que le conviene a España porque es el rival que Argentina, aunque parezca increíble, puede dominar mejor. Cabo Verde te complica porque son medio loquitos, se meten en cualquier lado, te complica. Y Uruguay hay un tema de idiosincrasia que también lo puede complicar, y te lo digo como uruguayo. Entonces, el rival que complicado, le conviene a Argentina es España.
0: Entra al canal de YouTube.
1: Listo.
0: Entra al canal de YouTube, busca la transmisión en vivo. Estamos ahí con Radio LT7.
1: Pero mi opinión no importa.
0: No, pero yo quiero
2: sumar que vote, votos. Que vote,
0: quiero,
2: claro.
0: Quiero tener, voy a leer los resultados cuando tengo como mínimo 50 votos. Con 50 ya es algo representativo, porque se va moviendo a cada rato. ¿Quién crees que sea el rival de Argentina en los 16avos de final, que ya es la instancia en la que Argentina clasificó? Y primero la vamos a estar con la tabla, cómo cerró el grupo. Uruguay, Cabo Verde o España. Tengo 12 votos. Cuando sume 50, tiro la primera lectura de la encuesta que tenemos colgada acá en el municipio digital. Entra, suscribite, imagino ya está suscrito, dale me gusta a la transmisión. Si nos suman suscriptores, nos vienen bárbaro. Y le digo a la gente que la mayoría de los mensajes los estamos canalizando en el chat en vivo, ¿viste? Porque es una forma en la cual por ahí, si no hay tiempo de leer los mensajes, toda la comunidad los lee, entonces están ahí colgados de la página. De todas maneras, el mensajero está habilitado, pero preferimos que al mensajero nos manden audios cortos, así los compartimos. Y bueno, y si son fotos o videos de algún hecho, también. Pero si son mensajitos o si quieren sumarse a la encuesta, los invito a que lo hagan a través del chat que tenemos en el canal de YouTube. Posiciones. Así terminaron entonces los equipos en el grupo de Argentina, que cerró anoche.
2: Claro, todavía no. Nos falta un tercer partido.
0: Claro, así está ahora la segunda fecha.
2: La segunda fecha, nos falta todavía el partido que uno considera es el más fácil, porque Jordania es el que indudablemente hasta acá no ha sumado puntos.
0: A ver, tenés, Nico, la tablita, te pasé el enlace, un enlace que publicó Olé después de conocerse ya el último resultado de ayer. Argentina con 6 puntos, jugó 2 partidos, ganó los 2, 5 goles a favor, todos de Messi. Austria, la verdad que ayer tenían razón cuando decían, ojo que Austria...
2: Nada fácil,
0: era difícil.
1: Fue más complicado que Argelia.
0: Lejos.
1: Fue más
0: complicado. Viste, muchos decían, no, Argelia. Yo me quedé con eso.
1: Porque son grandotes. Y a propósito de grandote, hay un video que se viralizó ayer de un periodista de TIC Sport, Ariel Rodríguez, muy conocido, que se le chispoteó. Claro, se ve que abrieron el micrófono y se le escapó una frase muy polémica que dijo el Mundial de mierda.
0: Bueno, escucha, entonces Argentina con 6 puntos, después tenés Austria con 3 puntos, perdió ayer el partido con Argentina, por eso no sumó. Argelia también con 3 puntos.
2: Que ganó esta madrugada.
0: Le ganó a Jordania.
1: Creo sí, Argentina ya está, ¿no? Argentina no pierde el primer puesto.
0: Argentina ya clasifica primero.
1: Primero sí o sí. Sí o sí, no hay forma de que lo pierda.
0: Bueno, la pregunta entonces es con quién querés que se enfrente en la primera fecha de los 16avos de final Argentina. Las opciones son Uruguay, España o Cabo Verde.
1: Y acá elegís. Perfecto.
0: Claro, entra y vota. Sí, Pepa ya votó, y votó España. Por España, y ya hizo acá su argumento.
1: No, hice el descargo también acá en el chat.
0: Es que, ahí está, bien. Vos, Marce, ¿por cuál votás?
2: Yo creo, en realidad, que el rival va a ser Uruguay.
0: ¿Vos creés que va a ser? ¿Cuál querés?
2: No, perdón, Cabo Verde. Uruguay va a quedar tercero, va a entrar como mejor tercero.
0: O sea, ¿vos creés que va a ser Cabo Verde?
2: Sí.
0: Está bien.
2: Sí, porque España va a ganar.
1: ¿Me podés decir que España le gana a Uruguay?
2: No, no es que digo, la lógica dice eso. Pepa, no, y la, no le pudieron ganar a Cabo Verde.
1: Insaurralde, la lógica en el fútbol no se aplica. Usted que es futbolero, Insaurralde. La lógica no se aplica, Insaurralde. Usted que es futbolero.
0: Más allá de que el corazón...
1: La lógica en el fútbol, Insaurralde.
0: Dani, más allá de que tu corazón...
1: No es el corazón, le puede ganar Uruguay a España y le va a ganar.
0: ¿Crees que le va a ganar Uruguay a España?
1: Martín Varela lo dijo ayer. Martín Varela es un tipo que sabe mucho porque fue periodista deportivo.
0: Habla con Martín Varela en el espacio de Martín. Yo te pregunto a vos. ¿Crees que Uruguay tiene posibilidades ciertas de ganar?
1: Mi corazón y mi razón, ambos. Así te acompañan.
0: Entonces, ¿crees que Uruguay clasifica? Los dos que pasan del grupo son España y Uruguay.
1: Clasifica Uruguay primero y España segundo.
0: Bien, listo.
1: Y Argentina va con España.
0: Está bien. Bueno, déjenlo, pero ¿por qué lo.? O sea, él puede sentir y pensar distinto como no, piensan pero... todos.
1: Papá Noel. Que no vaya a ganar. Tranquilo. Yo ya tengo la bandera preparada. Que no vaya a ganar Uruguay a España.
0: Ay, ay,
1: porque
0: ay,
1: me van a tener que bancar.
3: El milagro.
0: No se puede. Bueno, pero han ocurrido milagros. ¿Por, qué supuesto. No?
1: Habla de lógica.
2: Este mundial ha roto todo lo que significa conceptos o preconceptos, ¿no? Porque han aparecido selecciones que indudablemente no estaban en los pronósticos de nadie y que terminaron
0: sorprendiendo. Decímelo a mí que hice todo el prove con el chat GPT yendo totalmente al pronóstico seguro.
2: Claro.
0: Decía, ¿quién de estos dos tiene más posibilidades por estadística? No sé, le puse el prompt más o menos y fui copiando resultados y estoy última. O sea, muy desastre, o sea, no le pegué ni uno de los resultados y bueno, y ahí te demuestra que siempre los milagros pueden existir. 21 de las 7 de la mañana, bueno.
1: Ninguno está de acuerdo conmigo.
0: Y te van a empezar a decir, pero igual yo valoro el apasionamiento, porque acá por hay que bancar el trapo.
2: Y de eso se trata el fútbol.
0: Tenés, hablando de gente que bancó los trapos, lo que fue el FanFest ayer del 17 de agosto, yo lo único que le voy a decir, el que mira partido en FanFest, sigue mirando partido en FanFest.
2: Ay, el próximo está feo.
0: No me importa.
2: El próximo es sábado a las 11 de la noche.
1: Está de moda el FanFest.
0: Se van y miran el partido en el los que fueron al FanFest. Y Argentina
2: el
0: ganó.
2: El que apostó al dólar tendrá dólar, así sería, ¿no?
0: El que apostó al dólar, el que apostó al FanFest sigue con el FanFest porque es que habla de acá a la final.
2: ¿El sábado a las 11?
0: Mira, eso tiene alguito de audio, porque es el audio ambiente, estuvo Roberto. Pusieron en pantalla porque hicieron un enlace, viste que el FanFest al mediodía empezaba a juntarse la gente, pero antes ya estuvieron armando la pantalla y demás, y estuvo Roberto haciendo cobertura y pusieron en pantalla gigante el programa, estaban con de regreso, así que muy, muy buena onda, muchas gracias. Y la verdad que se vivió como una fiesta. Si tiene un poquito la posibilidad de ponerle el audio ambiente, yo no sé si este es cuando...
2: Aparentemente hay un gol, ¿no?
0: El primero de los goles, pero fue realmente, además el clima excepcional.
2: Lindo clima, linda siesta, muy linda siesta, para mandarinas y fútbol, ¿no?
0: El próximo es el sábado.
2: A las 23.
0: Pero la convocatoria es desde las 9 de la noche.
2: Lleven poncho nomás.
0: No, muy lindo ambiente. Me dijeron que estuvo todo muy tranqui, muy familiar, además. Supuesto. Muchos chicos que salían del colegio y se acercaban ahí a poder disfrutar. Claro, el Eloy está ahí enfrente.
2: Recordemos que uno ve la gente ya parada porque se estaba cerrando el partido, ¿no? Es el motivo por el cual, porque anteriormente uno los veía sentados en silleta.
0: Es el segundo gol.
2: Es el segundo, sí, ya estaba cerrándose el partido, ¿no?
0: Muy bien, ahí estamos. Entonces, así se vivió el próximo entonces, desde las 9 de la noche, el sábado, que es el encuentro Argentina contra Jordania. El que se fue al FanFest sigue yendo a los FanFest. No hay discusión.
2: Qué difícil, ¿no?
0: Porque si no, ya saben lo que...
2: Y ayer el que comió arroz tendrá que comer arroz otra vez. No, vamos a comer un asado el sábado que viene, ¿no? El sábado que vamos a cambiar, claro, ¿no? Vamos a cambiar el almuerzo, la cena.
0: Todo se repite igual.
1: ¿La cábala del caramelo la siguen cumpliendo Paredes y De Paul?
0: ¿Cómo era que comían caramelo?
1: Claro, entran a la cancha y chupetín.
2: Van comiendo. No, caramelo y una marca en particular.
0: ¿Cuál? ¿Los usan?
2: Los
0: caramelos caramelo,
1: ¿pero lo siguen haciendo? Porque sí, dice sí, que entran.
2: Sí.
0: Bueno, a ver, ya tengo 50 para repasar los datos. Después vamos a hacer un poquito más de agenda de temas varios. No, tengo 35 votos. A los 50 votos en el fan en el FanFest. Ya estoy totalmente en la encuesta que tenemos en el canal de YouTube. Leo ya los primeros resultados. Te digo que están bastante parejas algunas.
1: Sí, si hacen apuesta y Uruguay paga, me hago millonario. Yo.
0: Porque es el que menos, el que paga más. Bueno, distintas cosas para compartir. Hay un pedido muy importante que se hace a la comunidad para que cumpla con los calendarios de vacunas.
2: Sí, hay una preocupación porque ayer escuchaba a dos pediatras en el ámbito nacional de que ha caído y mucho las dosis de vacunas del calendario regular de los chicos, y también ha caído y mucho el calendario de los adultos, sobre todo en este momento donde, bueno, todo el mundo ve y observa de que los cuadros virales son muy fuertes y que hay mucha gripe en todo nuestro país.
0: Bueno, uno de los lugares donde uno puede ir a poder completar todo lo que su calendario de vacunación es en los operativos de salud, que se van multiplicando. Tengo acá la agenda de hoy y después la vamos a escuchar a Marina Canteros, que es la directora de inmunización de la provincia en relación al tema de vacunaciones. El operativo hoy martes 23 desde las 9 de la mañana se va a hacer en el barrio San Marcos, en la capilla del barrio. Vacunación, además peso y talla, admisión, control de signos vitales, oftalmología, el examen de agudeza visual, y habrá médico clínico. Además habrá pediatras, ginecólogos, odontólogos y servicio de farmacias, y hay testeo voluntario, gratuito y confidencial de VIH, sífilis, HC, TBC, Chagas, y tenencia responsable de mascotas. No hay en estos operativos la esterilización.
2: No, claro, recordemos que se modificó, se hace los días lunes.
0: Claro, a ver, tenés mascotas saludables, es de la MUNI, y se hace cuando está la MUNI en tu barrio, pero además sumaron en las delegaciones municipales lunes, miércoles y viernes. Este es el operativo solamente de salud. Vos fíjate que son todos servicios de salud, claro. Tampoco están las otras oficinas. Y va a ser hoy a las 9 de la mañana en el barrio San Marcos. Hay un montón de servicios que a mí me parece muy interesante esta modalidad que han tomado de salir de lo que son las oficinas o los centros de salud y ir a un espacio público y bueno, y poner a disposición de los vecinos, sobre todo esto que tiene que ver con la salud comunitaria. De esto hacía referencia Marina Canteros, que la vacuna no solo es algo que a vos te protege, sino que mientras más personas vacunadas estén, nos protegemos entre todos. Porque si hay un porcentaje importante de gente que no se vacuna, se pierde esa inmunidad de rebaño y bueno, y hace que las enfermedades, caso sarampión, tenemos un ejemplo, avancen. Enfermedades que las teníamos prácticamente olvidadas. Marina Canteros, directora de inmunizaciones, esto decía.
3: Estamos muy contentos con todos los números obtenidos. Hemos hecho un balance ahora del primer semestre de gestión y hemos superado las 400.000 dosis aplicadas hasta el momento en toda la provincia de Corrientes. Nosotros acá a nivel de capital venimos manteniendo una vacunación exitosa también en la Plaza Cabral, en donde se encuentra nuestra estación saludable, y mantenemos la actividad de vacunas en los días viernes por la noche. Si bien estamos toda la semana, tenemos un éxito que se mantiene con la noche de las vacunas. También estamos trabajando, y esto es en todo el territorio provincial, en todas las escuelas, en donde el vacunador baja con todas las vacunas del calendario nacional y se aprovecha la oportunidad y se completan los esquemas de vacunación en todos los niños. La noche de las vacunas la mantenemos desde el día en la que recibimos la primera partida de vacuna antigripal en la provincia, que fue en el mes de marzo. La venimos sosteniendo todos los días viernes. En realidad nosotros estamos en la Plaza Cabral, en la estación saludable, de lunes a jueves. Estamos a la mañana y a la tarde. Y el viernes también, solo que hacemos una prolongación de actividad hasta las 10 de la noche. Esto nos ayudó muchísimo a captar población familiar, sinceramente, porque es en donde un horario en donde los papás tal vez salen de trabajar fuera del horario comercial y se acercan con todo su grupo familiar a completar los esquemas de vacunación. Entonces es una accesibilidad que a nosotros nos permite abarcar y llegar a esta población que en muchas oportunidades durante la semana no lo puede hacer por razones de trabajo. La verdad es que somos una provincia pro vacunas, y los esquemas que completamos son por una cuestión de que los niños van cumpliendo las edades, o lo mismo los adultos también.
0: Bueno, muy bien, ahí la tenemos Marina Canteros. Me parece importante porque destacaba los horarios de la estación saludable en la Plaza Cabral durante la mañana y durante la tarde, y los viernes con jornada extendida hasta las 10 de la noche. Es un punto bastante práctico para vacunarse, porque sí. allá que está en el microcentro, viste que vos cuando venís a hacer cosas te queda de paso.
2: De paso, exacto. Y se extiende, y se extiende hasta bastante tarde, ¿no? Los días viernes en particular, ¿no? Que llegan la noche de las vacunas hasta las
0: 22. Además no te hacen doler, y lo digo por experiencia. Tienen buena mano. Sí, hemos ido allá el año pasado a completar. La última fue la del dengue. Y la verdad es que tengo que decir que tienen buena mano, y además son equiperos, así que cómo no los vamos a saludar y destacar. ¿Tengo ya 50 votos?
2: No sé, vamos a mirar. No todavía.
0: 42.
2: 42.
1: 42.
0: Con 8 doy el primer boca de urna.
2: Ah, boca de urna.
0: Con 8 votos más doy el primer boca de urna en relación a esto que tenemos como consigna: ¿con quién querés que se enfrente a Argentina en 16avos de esta Copa del Mundo?
1: Algunos dicen Arabia. Algunos dicen Arabia, me sorprende que Arabia le gana a Cabo Verde, y es Arabia el segundo. Hablan de Arabia, sí. Hay uno acá.
0: ¿Hay una posibilidad de que sea Arabia?
1: Sí, si Arabia le gana a Cabo Verde, sí.
2: Sí, sí.
0: O sea,
1: Arabia le gana a Cabo Verde. O sea, se tiene que dar.
0: No está cerrado.
1: Juegan a la misma hora. Si Arabia le gana a Cabo Verde y Uruguay y España empatan, o España le gana a Uruguay, ahí va Arabia.
0: Bueno, faltó una opción entonces, ¿qué hacemos?
2: Pero es que es la menos probable.
1: Un oyente lo dijo.
2: Tiene razón, dentro de los resultados posibles, claro, pero tiene que producirse.
0: Bueno, ya acá lo dimos de baja a Arabia, no sé por qué. 31 de las 7.

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1: La temperatura 5 grados 5 décimas, la humedad 97%.
2: Creció la confianza en el gobierno.
1: Según el índice elaborado por la Universidad Torcuato Di Tella, en junio mostró un aumento del 3,9% respecto a mayo.
2: Día del Padre positivo.
1: Augusto Masocci, presidente de APIC, destacó que hubo un gran movimiento en locales comerciales y gastronómicos durante el fin de semana.
3: Acá en Capital anduvo perfecto, todas las promociones que hicieron los comercios, la gente se montó, vos mismo habrás visto el movimiento que hubo el sábado, la salida de Cuba. Abierto el corrido, el domingo también estuvo abierto, por suerte, fue un fin de semana muy, muy bueno para la arena y anduvo bien. También las promos que había para el mundial anduvieron súper bien.
2: Tiroteo en el Hilton de Montreal.
1: La policía canadiense informó que en el hotel fallecieron 3 personas, entre ellas un policía. Buscan determinar las causas.
2: Mundial 2026, resultados de ayer.
1: Noruega 3, Senegal 2, Francia 3, Irak 0, Jordania 1, Argelia 2, Argentina 2, Austria 0. La selección avanzó a los 16avos de final del Mundial y clasificó primera en su grupo. Habló Lionel Messi.
4: Muy feliz por el triunfo, sobre todo, la verdad que fue un triunfo importantísimo. Duro, trabajado, pero que nos da tranquilidad para lo que viene. Este es el Mundial, todo partido muy, muy igualado, muy intenso y bueno, estamos felices por haber sumado 6 puntos y ya la clasificación. Pero bueno, feliz por el resultado y por la participación y el trabajo del equipo.
1: La temperatura en la ciudad de Corrientes, 5 grados 5 décimas.
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2: Qué linda esa piedra.
1: Ay, sí. Bueno,
2: y mirá lo que dice el Mudo Quiroz. Dice: espero que Uruguay sea el próximo contendiente. 14 goles le hará la selección argentina. Pero este, bueno, muchacho, bueno, se manda un saludo.
0: Pero no, a ver, el mismo fanatismo.
2: 14 goles.
0: El mismo fanatismo tuyo.
2: ¿Por qué 14?
1: Claro, porque no 1 a 0.
2: Si me dijera 2.
0: El mismo fanatismo tuyo lo tiene el Mudo.
2: Un abrazo, Mudo. ¿Por
1: qué 14? ¿No? Te ves como que... Bueno, escucha, en un ratito vamos a estar. Porque
2: perdón,
1: yo tengo
2: que
1: más
2: me
1: de
2: puse
1: 50.
2: La gorra porque me pidió la conductora.
1: Me queda bien, es más, yo le dije que le voy a hacer con goma Eva. ¿Viste la goma Eva esa brillante que hay? Yo soy muy jardín de infantes. 4 estrellas. Y se las voy a traer y se las voy a pegar acá en el pullover.
2: Parezco más un español que...
1: 5 estrellas te voy a traer.
2: Entonces, sí, 5. Se está discutiendo porque tenemos el mundialito del 80 también.
1: Entonces que él, todo este tiempo del mundial, le voy a... Todas sus condecoraciones.
0: Estamos anotando todo, ¿viste? Una vez jugamos campeonato de truco, le encaja una estrella acá, ¿viste?
1: Voy a traer muchas estrellas. Entonces sí, cualquier cosa le voy a llenar de estrellas. Sí. Bueno, 7:40. En un rato vamos a hablar de calambre. ¿Se acuerdan que el martes pasado habíamos... quedado con...
2: A mí me está dando seguido pendiente. Calambre, le voy a preguntar.
1: Bueno, ¿y qué pasa si les digo que lo de la banana es un mito?
0: ¿Ah, sí?
1: No sé, ahora vamos a hablar. Pero está Roberto en exteriores. Hola, Roberto, ¿cómo te va? Buen día.
3: Muy buenos días, Cristina. Buenos días al equipo. Buenos días a toda la gente que está del otro lado de esta mañana ya amanecida de día martes en la ciudad con mucho, mucho frío, la verdad, y se siente y bastante, todo prácticamente el pasto convertido en blanco por el frío que está haciendo en estas primeras horas.
1: ¿En serio viste helada, Roberto?
3: Sí, la verdad que sí. A ver, vamos a mostrar. No sé si se va a poder apreciar a través de la imagen de la cámara, pero sí, se puede ver que el pasto está
0: blanco.
3: Está blanco, está con mucha humedad también, así que a tomar precauciones y abrigarse, y mucho, ¿eh? A donde también a tomar precauciones, dos cositas para esta primera salida. La primera vinculada al tránsito. Precaución en zona de Avenida Teniente Ibáñez y Exvía, un accidente de tránsito entre dos vehículos allí en esta esquina. En este momento me acaban de avisar, me acaba de mandar una de nuestras equiperas el dato de dos automóviles que colisionaron en la esquina de Exvía y Teniente Ibáñez. En este momento se encuentra personal policial trabajando en el lugar, a tener precaución en esa zona. Y en otro lugar, sobre Ruta Nacional número 12, pasando el control 4, aparentemente una camioneta habría volcado, habría sufrido un siniestro vial, así que a tener precaución también en zona de ruta. Ya se encuentra efectivo de la policía vial trabajando allí en la zona, así que a tener muchísimo cuidado en estos dos puntos. Reitero, Ruta 12 pasando el control 4 en sentido hacia Riachuelo, y aquí en el ámbito de la capital, en la esquina de Exvía y Teniente Ibáñez, un siniestro vial entre dos vehículos que colisionaron en esta esquina. Y en otro orden de cosas, en otro lugar donde también se vivió el mundial fue en el establecimiento educativo allí del barrio Güemes, en la escuela número 139, Ambrosio de Acosta, y nos mandaban un videíto, los chicos ahí vibrando con los goles de Lionel Messi, mirando el partido de la selección, en un momento muy, muy lindo. La consigna era llevar algo de la selección, algún gorrito, la camiseta, o algo alusivo a la celeste y blanca, y los chicos pudieron disfrutar del partido allí en el salón de actos de esta escuela, de la escuela primaria Ambrosio de Acosta, allí por La Valle y Río Juramento. La verdad, pasando un momento muy, muy lindo, también con las caritas pintadas, los chicos, mostrando que también en las escuelas correntinas se vivió a pleno el triunfo de la selección en la jornada de ayer.
1: Ahí estamos viendo, sí, las escuelas estuvieron marcadas entre, se debatieron entre un montón de chicos que decidieron no ir, o que las familias decidieron que se queden en las casas, por ahí, viste, los del turno tarde, que tenían esa cuestión de entrar justo muy sobre la hora de inicio del partido, y los que tuvieron clases, en la gran mayoría de los colegios, vieron los partidos y estuvieron todos con algo celeste y blanco. Era impresionante ver ayer, a mí me tocó llevar a Julia al colegio a esa hora, y era impresionante ver cómo no había un chico que no estaba con una camiseta. Y no era la camiseta de Argentina, era la camiseta de Messi. Uh-huh. O sea, es la camiseta de Messi. Así que bueno, es lo que genera también esto. Está bueno, es emocionante, y creo que todos lo disfrutan mucho, la experiencia. Roberto, ¿algo más tenés para ahora?
3: Sí, con respecto a la consigna, cualquiera de los que dijeron menos Uruguay, no me quiero cruzar con los uruguayos.
1: Bueno, elegiste una.
3: Por una cuestión de respeto, y que es difícil por ahí competir contra equipos a los que estás acostumbrado y enfrentás más frecuentemente, ya te suelen agarrar la mano, así que no me gustaría enfrentarme con Uruguay. Claro,
0: considerás que al ser un clásico no tiene lógica, y por más que vos estés jugando súper bien, es un clásico, puede cambiar
3: ya
0: todo.
3: Ya te conocen, ya, claro. Por ahí te pueden agarrar la mano. Un técnico tan táctico como Marcelo Bielsa

0: Gracias, Robert.
1: Hasta luego.
0: Bueno, antes de hablar de calambres, tenemos el segmento Valor Agro, Dani.
2: Vamos a Valor Agro, vamos a ponerle un poquito de calma al asunto. Vamos a hablar de feedlot en la provincia de Corrientes, del engorde a corral. Hace un tiempito, en la ocasión de las nacionales, el gobernador Juan Pablo Valdés dio un anuncio muy importante sobre la posibilidad que en Corrientes haya un frigorífico exportador acompañado de un feedlot, es decir, del encierre de ganado del engorde a corral. Esto fue contestado por la Cámara Argentina de Feedlot diciendo que en Corrientes es complicado por factores climáticos y por factores alimenticios, porque Corrientes no tiene, no cumple el ciclo ganadero, porque obviamente no se planta mucho maíz en Corrientes, entonces va a ser complicado. Sin embargo, la presidenta de la Asociación Civil El Pombero, una persona muy cercana incluso a Juan Pablo Valdés, Catalina Corrales, de Ituzaingó, que es concejala también, aparte de ser ruralista, productora ganadera, le contesta a la Cámara Argentina de Feedlot y dice que en Corrientes sí es posible que haya feedlot.
3: Yo creo que es posible y de hecho creo que hay feedlots en la provincia. ¿Sí? Hay, justamente ayer estuve hablando con un productor del departamento de la localidad de La Cruz, La Cruz Corrientes, y me estaba comentando sobre su iniciación, ¿no es cierto? Está preparando toda la estructura para su feedlot, así que eso es totalmente cierto. Sí, es verdad que nosotros tenemos una deficiencia nutricional, claro, en el suelo, los nutrientes no son por ahí aptos para la agricultura, entonces nos puede llegar a encarecer un poco el costo de alimentación, ¿no es
2: sobre
3: cierto?
2: Todo por la necesidad de tener maíz en la provincia, digamos, ese es el punto.
3: La necesidad de contar con las raciones energéticas como para que los animales tengan su aumento de peso necesario en corto tiempo, nosotros no estamos en condiciones de producir esa ración, entonces la tenemos que traer y por ahí eso es lo que hace que nos incremente un poco el costo a través del flete, pero la verdad es que son cuestiones que se pueden ajustar, se pueden, digamos, nosotros tenemos el producto que es el ternero, lo tenemos acá. A diferencia de otras provincias que por ahí lo tienen que comprar, se venden muchísimos terneros correntinos a la provincia de Salta, a Tucumán, a Santiago del Estero, así que bueno, nosotros ajustándonos, yo pienso que podemos también ser competitivos en esa materia. Hay que invertir y bueno, hay que hacer los estudios correspondientes, económicos, analizar y meterle para adelante.
2: Catalina Corrales, presidente de la Asociación Civil El Pombero, hablando de la posibilidad de un feedlot aquí en la provincia de Corrientes.
0: Bueno, el licenciado Rubén Elías nos visita, ¿cómo estamos? Turco, buen día, bienvenido.
4: Hola Cristina, buen día al equipo, a todos los televidentes.
2: ¿A quién preferís, Turco, vos?
4: Si tengo que hablar, como futbolero, Argentina tiene que jugar hoy contra cualquiera. Si querés ser campeón, tenés que ganarle, claro, al que se te cruza.
0: Sí.
4: Si yo tengo que elegir, elegiría a Cabo Verde.
0: Vamos,
4: España es una potencia europea. Uruguay, si bien futbolísticamente no es el Uruguay de unos años atrás, es un clásico. Es un esfuerzo más para ellos. Y Cabo Verde, bueno, yo creo que tenemos equipo para enfrentarlo. No va a ser, ninguno de los tres va a ser fácil. Pero si tengo que elegir, Cabo Verde.
0: A ver, con 63 votos, ¿cómo viene la misma pregunta le estamos haciendo al municipio digital? El 44% elige a Cabo Verde, la mayoría. 32% España y 24% Uruguay.
5: Mira,
0: o sea que uno puede interpretar que si uno elige en función de cuál sería en el imaginario o lo que vos pensás,
5: pero
0: el rival
5: 34,
0: más fácil.
5: España.
0: Sí, la gente 32. Prefiere jugar 32 ahora. La gente prefiere jugar o que Argentina juegue frente a España que frente a Uruguay.
5: Es lo que recién decía Roberto, ¿no? Muchas veces estos clásicos no tienen lógica, y por más que uno viene bien, uno considera que se conoce.
4: Políticamente, claro, es un fútbol muy parecido.
5: Claro.
4: Entonces, o el nosotros España vamos a jugar allá, el jugador uruguayo viene acá, entonces se
2: No, porque si Argentina marca bien a Yamal, tiene dos o tres jugadores de España que son importantes, y lo anula, puede contrarrestar a España bien.
0: Bueno, ahora, ¿cuál es el resultado? O sea, ¿cuál sería el más posible? ¿O están todas las opciones con el mismo nivel de
5: creo que el más cercano es Cabo Verde.
0: ¿Cómo va a salir el grupo entonces que cruza?
2: Que Cabo Verde le gane a Arabia, decís vos.
5: Por eso digo.
2: Cabo Verde le gane a Arabia.
5: Cercano, por lo que hemos visto.
2: Por la lógica.

0: por lo que hemos visto, pero indudablemente el fútbol se juega. Puede llegar a ocurrir, no podemos llegar a encontrar con una sorpresa en la última fecha que nada de lo que estamos diciendo ocurra.
1: Escucha, pero no está definido quién va, o sea, no es así como en el grupo de Argentina, que Argentina
0: no,
1: ya clasificó
0: en primera. No,
1: el grupo
0: ninguno,
1: España no.
0: Ninguno
2: está. Es un grupo que tiene 4 puntos España y 2 puntos Uruguay. Ajá. Y Cabo Verde. Claro. Tienen 2 puntos. Y Arabia tiene
0: un punto.
1: O sea, que está final abierto incluso para saber quién va a salir.
2: Arabia puede pasar también. Arabia se gana Cabo Verde. Exacto. Pasa Arabia.
1: Bueno, a ver, hablemos de calambres y después vamos a ver un poquito cómo terminó Argentina ayer. Sí. Hay jugadores lesionados, ¿no? Hay algún parte médico, hubo preocupación por algunos cambios que hizo Scaloni. Pero la vez pasada nos quedamos con el tema de los calambres y decíamos, viste que por ahí estás durmiendo. A ver, hay dos tipos de calambre, decime si está bien. Uno se queda mucho en una posición y siente un hormigueo y que si vos querés pisar, si hablamos de la pierna, es como que esa pierna no te responde, está floja y se dobla. ¿Eso es un calambre?
3: Generalmente los calambres, primero tendríamos que definir al calambre.
1: Sí.
3: Como un estado de semicontracción, también se puede definir como un estado de espasmo muscular. Uh-huh. Que se puede dar por deshidratación, se puede dar por mala postura, que muchas veces es lo que vos decís. Sí. está sentado o muchas veces acostado en una misma posición, o también se puede dar por déficit de minerales.
1: Y bueno, dice, se me durmió la pierna. Eso, pero no duele, pero no, vos no la sentís, ¿está?
3: Se te duerme, eso no es calambre.
1: Ah, eso no es calambre.
3: Eso no es calambre. ¿Qué es eso? Ese es un déficit circulatorio por estar, por ejemplo, demasiado tiempo en el baño, básicamente en el
0: inodoro.
3: Entonces ahí no circula la sangre, entonces se te duerme la pierna, hay un problema circulatorio.
2: La electricidad, el calambre, en el brazo es parecido.
3: Eso es
2: electricidad.
3: Eso tampoco es calambre. En el brazo, generalmente cuando nosotros los kinesiólogos nos visita un paciente y nos dice que tiene hormigueo, sensación rara, es porque hay algún compromiso a nivel cervical. Ajá. Entonces se busca por medio de la placa radiográfica o un estudio más profundo, una resonancia, ver si el problema no viene de las cervicales.
1: Entonces, en las piernas cuando se te duerme es circulatorio.
3: Eso es circulatorio.
1: En el brazo cuando sentís el hormigueo es cervical.
3: Eso puede ser cervical.
0: Puede ser.
3: Eso puede ser cervical.
1: A veces te dicen,
3: puede
1: si ser una mala postura. El brazo, fíjate hay el corazón.
3: Veces, claro, hay veces que uno duerme con el brazo detrás o apoyado en la cara, o si no, comprimiendo. Ahí puede aparecer también ese hormigueo, porque hay mala circulación.
1: Pero eso uno dice todos son calambres, eso no son calambres.
3: No es calambre. El calambre es típico porque se te forma una, hablemosle para que entiendan, como una pelota, se te acumula, sí, se te contrae el músculo. Uh-huh. El músculo tiene la parte central, que es el músculo en sí, el vientre muscular, que le llamamos nosotros, y dos puntas, que son los que se insertan en la inserción distal y proximal de ese músculo. Entonces, se produce la contracción y queda, es involuntario, queda por unos segundos. Si nosotros buscamos apoyar, por ejemplo, que sean los lugares más comunes, tenés la pantorrilla o los gemelos, la región posterior del muslo, que son los isquiotibiales, a veces la mano. También hay veces que se nos, vos dejás en una determinada posición,
0: claro,
3: y se te acalambran los músculos, los palmares o los dorsales de la mano.
1: ¿Viste? Hablando de la mano, me hiciste acordar que te queda como un dedo torcido. ¿No les pasó que les queda así como...?
3: Eso es un calambre.
2: Un calambre en la mano.
1: ¿Y mira, puede ser que usar tanto el teléfono?
3: Puede ser el uso del teléfono, porque generalmente apoyamos y estamos manejando, sí, solamente. Entonces vas a sentir en la palma de la mano o en el dorso de la mano
1: un dedo
3: que se te endurece y se te queda el dedo en esta posición, por ejemplo.
0: El calambre es la contracción muscular.
3: Contracción muscular involuntaria.
0: No el hormigueo.
3: No el hormigueo.
0: Porque por ahí normalmente ocurre de que en algunas circunstancias estás en cuclilla o mal agazapado y se te empieza a generar una especie de hormigueo en las piernas. Eso no es calambre.
3: Eso no es calambre. El hormigueo es algún problema circulatorio, nervioso.
0: Claro.
3: El calambre es típico si alguien hizo deporte y está corriendo, se o por ejemplo se para y quiere cambiar el foco y es alto y nos paramos en punta de pie,
0: se te endurece la pantorrilla,
3: se te endurece el gemelo, claro, se te endurece, se te pone duro.
1: Doloroso.
3: En el futbolero te dice, siento que alguien me mordió, y se te pone, claro, duro el músculo. con la elongación y el masaje mejora rápidamente.
1: Además vos al tacto sentiste.
3: Sentís la dureza. Claro, por eso digo, la diferencia de la contractura de la lesión en el fútbol, eso requiere rehabilitación kinésica. El calambre con masaje suave, suave, porque muchas veces dicen, no, tenemos que hundir el dedo. No, no hay que hundir. Tiene que ser un masaje suave y elongación o estiramiento, claro. Tiene que mejorar en segundos.
1: A mí me pasaba, me acuerdo de adolescente, no sé si tiene que ver con que uno va creciendo, a la noche, cuando uno duerme, despertarte del dolor por calambres en las pantorrillas. Dijeron que es bastante frecuente. No sé si tiene que ver con el crecimiento, con que en esa época uno hace mucha actividad física. Pero no estás haciendo nada, estás durmiendo y sin embargo te despierta el dolor en un calambre.
3: Es una mala postura, Cristina.
1: Ah, postural.
3: Por eso es postural. Ajá. Postural. Es una de las causas, como te decía, puede ser por fatiga, fuiste al gimnasio a la noche, claro, y exigiste de más. Llegaste, comiste, te bañaste, no estiraste y ya te fuiste y te acostaste. Uh-huh. El músculo necesita estiramiento, por eso siempre aconsejamos el estiramiento. Antes de la práctica, durante la práctica y finalizado la práctica es fundamental.
2: Lo previo es elongación. Lo previo es elongar.
3: Exacto.
1: Mire, vos no elonga al principio. Si me entra el calor, claro, elongo, claro, y después no, terminás.
3: No,
1: que
3: no, ya no, cuando terminás es más necesario.
0: Es más necesario. Todavía. Es lo que le piden a los deportistas habitualmente.
3: Exacto.
0: ¿No? Te voy a preguntar porque la gente por ahí muchas veces se asusta a la madrugada cuando te agarra ese calambre y la gente ya empieza a pensar cualquier cosa.
2: Claro.
0: Sí. Pero porque dice automáticamente, voy a ir al médico porque algo me pasó.
2: ¿No?
0: La gente, claro, lo primero que piensa es el corazón. Claro, sí, lo primero que piensa es que es el corazón. Pero tiene que ver con esto,
3: tiene,
0: ¿no?
3: De que tiene el músculo que ver, tiene que
0: quedó
3: ver.
0: Nervioso al.
3: Quedó tensionado, quedó fatigado.
0: Claro.
3: Entonces, en un momento de relajación, el músculo que trabajaste, exacto, por ejemplo, ese día trabajaste más pantorrilla, uh-huh, y se te va a calambrar miembro inferior, se, claro, te va a calambrar uno de los músculos.
1: Ustedes no lo saben por ahí, no usan tacos, creo que no usan.
3: Por ahí
1: tacos.
3: El taco también, el uso de calzado. Mira.
1: Porque cuando no estás mantiene, acostumbrado,
3: mantiene, en contracción, mantiene en contracción el gemelo. Uh-huh. Hay veces que trabajamos el abdomen.
0: Sí.
3: Trabajamos toda la parte de tronco y llegamos y descansamos y tenemos calambre a nivel abdominal. Uno piensa, lo primero se asusta es el corazón.
0: Claro.
3: Y generalmente, no soy médico, pero hablando con amigos médicos, cardiólogos, el corazón generalmente no duele. O sea, no.
2: Eso se dice.
3: Si pasa algo,
2: esa frase la escuché.
3: Cardíaco tiene que suceder. Lo que pasa también, la hidratación. Nosotros no nos hidratamos como debemos en el invierno, por ejemplo.
0: Ah, claro.
3: Nosotros creemos que tomar agua solamente es en verano. Y el invierno requiere la misma cantidad que en el verano.
1: ¿Comer banana?
3: Comer banana, vos decías un mito hoy. No.
2: Eso es potasio, ¿no?
3: Claro, lo que te dice es que, por ejemplo, también el calambre puede ser producido por la falta de potasio, magnesio, calcio. Y la banana es un gran proveedor de potasio.
1: Ajá.
3: Entonces, generalmente vas a ver en el deporte, en una época Racing Independiente, el chileno estaba comiendo una banana en pleno partido, por ejemplo.
1: O sea, no es un mito, no es la única causa por la cual
3: no
1: se puede.
3: No es la única causa. Lo que, el calambre puede ser producido
0: por... Lo que llama así la atención es en el marco tal vez de la hidratación, que en nuestra zona le dan más bien cítrico.
3: Claro, naranja, naranja, mandarina, las legumbres, las verduras. Por eso generalmente se aconseja en una alimentación saludable una combinación de colores, le llaman los nutricionistas, que es legumbre, utilizar la parte de hidratos de carbono, proteínas, que sea lo más combinado, digamos.
1: ¿Viste en el partido, terminó golpeado algún jugador argentino?
3: Y el único que quedó preocupado, que quedamos todos, fue el Cuti Romero. Él tuvo una lesión antes del Mundial, que una lesión del ligamento lateral interno de la rodilla. Ese día sufrió un traumatismo directo del jugador austríaco y resintió la lesión.
0: ¿Y el segundo gol de Messi no se golpeó la rodilla? ¿No te fijaste?
3: ¿Sabes que yo la rodilla, no temí la rodilla, sino la tibia?
0: Sí, porque yo vi que pegó un canillazo contra el otro. Sí,
3: ese chocó ahí.
0: Y es el otro quedó tirado de la canilla.
3: Fue realmente riesgoso, pero viste que en caliente el jugador profesional hace un esfuerzo sublime para llegar a la pelota, y más si tiene un gol adelante. Pero yo creería que no va a jugar este partido seguramente.
1: Claro. No,
3: no va a jugar, va a descansar, va a tener 2 semanas de kinesiología todo el día.
1: Pero no hubo parte médico todavía.
3: No hubo parte médico, solamente fueron, creo que hay un periodista de TIC que está cerca ahí, creo que él, que le sigue arriba, no recuerdo el apellido, Charlotte creo que es, que dijo que sufrió la misma rodilla, la misma lesión antes del Mundial.
1: Gracias, Turco.
3: Gracias a usted y a disposición.
1: Hacemos la pausa y ya venimos.

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0: Y salimos, ¿eh? 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
2: Bueno, habemos cronograma. Sí, está el cronograma. Ahí, Nico, tenés la imagen de los haberes del mes de junio.
1: Llegué con plata, ¿viste? Entré y traje plata.
0: Dinero. Recordemos que hoy es el último día del pago del aguinaldo.
2: Ah, mira.
0: Hoy es 8 y 9. Así que ya sobre esto ya.
3: Público. Y que este comprende el aumento.
2: Este claro. Ya es con el aumento. Este
1: comprende el aumento.
0: A ver el aumento.
1: Pero mamá, por más ganas.
2: ¿Cuál fue el aumento que dieron? ¿El
0: 10%?
2: 10%.
1: ¿Qué gana de verla a mi mamá?
2: Miércoles, bueno, anda mañana, por el miércoles
0: mañana,
2: 24.
0: Mañana San Juan.
2: Empieza. Ah, San Juan Bautista. Bueno, miércoles 24.
0: Tenemos, mañana tenemos cumpleaños. No se olviden.
2: ¿El cumpleaños peloso?
1: ¿Eh?
2: No, el 25 es el cumpleaños peloso.
1: Bueno, arrancamos mañana.
0: Acá tipo el Tatalle Casar, arrancamos
1: claro, antes. Claro,
0: sí, claro. Antes.
2: Terminaciones 0 y 1, miércoles 24, 2 y 3, jueves 25, 4 y 5, viernes 26, el lunes 29, terminaciones 6 y 7, se adelanta por medios digitales al día sábado 27, concluye el martes 30 de junio con las terminaciones 8 y 9. Serían los últimos 5 días hábiles del mes, como es habitual. Uh-huh. Cuando los trabajadores de la administración pública, activos y pasivos, estarán cobrando sus haberes de junio empezando a partir de mañana.
0: Vamos a tener platita para mirar el partido el sábado.
2: Van a hacer el...
1: Ah, ¿en serio? ¿Eh? ¿En serio?
0: Ay, que
1: mamá, el sábado estoy mirando el partido con vos.
0: Encima es sábado a la noche, horario ideal como para sacar la argentinidad a la parrilla.
2: El sábado, sí,
0: fresco,
2: frío.
0: Fresco. Menos frío que hoy y que mañana, pero fresco.
2: Bueno, vos, ¿qué tenés?
1: Bueno, tengo dos cosillas. ¿Vos sabés qué? Dos cosillas. Una te traje porque, bueno, en realidad hicimos ayer un breve anticipo de estos temas con el programa Martín Varela, pero quisiera desarrollar un poquito más por el tenor de los mismos.
2: Bueno.
1: Si te parece, estimado Switcher, si sos tan amable. En el primero de los casos, un operativo llevado adelante por la policía de la provincia de Corrientes en Paso de la Patria, efectivo de la comisaría de segunda, estaban controlando automóviles y vieron que en uno de esos automóviles había una persona que estaba conduciendo, que estaba haciendo algunas maniobras medio raras, propias de una persona que está borracha. Entonces, está borracho, señor, para acá, por favor, le pidieron la documentación, etcétera, etcétera. Efectivamente, estaba alcoholizado él y su acompañante, 27 años el conductor, 50 años el acompañante. Este es, por la edad, suponemos que este es el conductor. Y manejaban un Renault Logan allí en Paso de la Patria. ¿Qué le encontraron adentro del Renault?
2: ¿Qué?
1: 209 dosis de cocaína lista para la venta.
0: Epa.
1: Y 17, tipo, esas bochas para estirar. Todavía no estaba fraccionado, tenía balanza de precisión, etcétera, etcétera, tenían plata, un montón de cosas. Ahora en las próximas, a ver, no en esta, no, en las otras imágenes vamos, en esta imagen vamos a ver el tema de la detención de estas personas nada más. El tema es el siguiente, a ver, señores narcotraficantes que del Tarahui, si van a contratar a alguien para que mueva la droga y todo lo demás, traten de evitar de que estén borrachos, ¿no? Es un consejo que le damos desde acá, desde el ET7, ¿viste? Porque si contratás borrachos, posiblemente pase este tipo de cosas, ¿viste? Que lo detengan justamente por conducir en estado de ebriedad, por lo menos que estén en su sano juicio a la hora de manejar, ya que van a traficar, por lo menos que no le choquen a nadie, a algún inocente por ahí. Uh-huh. ¿Está? Es un consejo que le damos nomás a los narcos correntinos. Bueno, hablando de narcos correntinos, y este tema, la verdad que me sorprendió muchísimo. Esto no ocurrió en la capital correntina, ocurrió en Esquina. Voy a decir, bueno, un golpe más a un kiosco narco. Un kiosquito narco. No, esto no era un kiosco, era un mega shopping narco.
0: Ah, mirá.
3: A los miércoles.
1: Pero era una cosa impresionante. Mirá la cantidad de gente detenida en este kiosquito narco.
0: Sí.
1: 14 personas detenidas. 13 hombres, una mujer. Cuando hizo el operativo la policía, intentaron escaparse. Algunos corrieron por los techos, otros dispararon contra la policía ofreciendo resistencia a balazos para este procedimiento.
0: Ah, o sea, no solo que se escaparon, sino que se contestaron con armas.
1: ¿Estaron a balazos? Sí. El tema es que hicieron un operativo. Este era no era un kiosco. Bueno, podemos llamar a kiosco, ponerle el nombre que quiera, es narcomenudeo. El tema es que desde ese lugar distribuían la droga a los diferentes puntos. Bueno. Había 10 motocicletas en ese lugar que fueron secuestradas por la policía. ¿Qué eran esas 10 motocicletas? Eran pertenecientes a estas personas que estaban adentro, que estaban listas para salir a vender la droga.
0: A repartir.
1: Estaban,
0: los delivery.
1: Le agarraron al kiosco con todo lo de delivery adentro.
0: Claro.
1: Entonces, vamos a decir, 14 personas detenidas, 10 motocicletas, toda esta plata, un montón de droga, impresionante. Preguntábamos ayer respecto a... hasta 3 bicicletas tenían, o sea, también hacían reparto en bicicleta, o sea, no solo en motocicleta. Y preguntábamos ayer respecto a este tema. Este es el procedimiento, si querés, de narcomenudeo, por decirlo de alguna manera. Yo no sé si a esta altura, con semejante cantidad de gente involucrada y con semejante. Es narcomenudeo. Si bien estas personas salían a repartir la droga en calidad de deliveries. Es bastante importante para ser un narcomenudeo. Bueno, si lo calificamos como narcomenudeo, es, digamos, el operativo más importante que tuvo la provincia. El gobierno, la policía de la provincia de Corrientes, desde que el narcomenudeo pertenece a la órbita de la justicia provincial. Y esto se dio en Esquina. No estamos hablando de una mega metrópoli ni nada por el estilo, es una ciudad de 30.000 habitantes que está allí al sur de la provincia de Corrientes, muy cerca de Entre Ríos, en el cual se desbarató este mega kiosco narco. Y la verdad, que si eso pasa en la Esquina.
0: No, a ver. Uno considera que lamentablemente esto nos viene superando y de que se ve cada vez con más frecuencia. Cuando recién te hablabas del narcomenudeo, y yo no sé en qué momento deja de ser narcomenudeo, si existe algún.
1: Parámetro de la cantidad de droga que
0: se va a decir hasta acá.
1: Y no sé.
2: Ay, no, la misma norma te establece.
1: Pero habla por kilo.
2: Sí, hay kilos, claro. Y modalidades, claro. Donde que te determina la cantidad. O sea, que no sea ya un delito federal, ¿viste? Está establecido, nos habría que ver leer en la misma ley de desfederalización. Tenía entendido que es cantidad de droga, uh-huh. Pero no solo cantidad de droga, modalidad. Formas en las que se da el delito. Uh-huh. A mí me hace pensar en el otro costado de esto. ¿Qué cantidad de consumo que hay? Para que vos tengas 14 motomandados.
1: Presto ha salido una droga a repartir.
2: Claro, eso es casi un pedido ya de. Claro, ¿cuánta demanda que hay?
1: Pero fíjate que estaban bien organizaditos. Una hora determinada en la cual pasaban a buscar la droga, retiraban, llevaban.
2: Pero casi.
1: Bien organizado.
2: Rápido.
1: Sí, un pedido ya es un. Sí.
0: Pero perdón, todo el mundo sabe de esto. Gustavo, de que hoy lo detengan, pero todo el mundo sabe de que cuando viene la motito roja con el carrito atrás. Está...
2: ¿Por qué creen que se consume más droga?
0: No tengo la menor idea.
1: ¿Te acuerdas lo que te decía acá?
0: Primero, tal vez.
1: Hace 5 o 6 años yo te decía que Cristina, tengan cuidado con lo que va a pasar, se deja consumir marihuana, se empieza a consumir cocaína. Bueno, oye, la cocaína ganó todo el mercado.
2: Claro, pero ¿por qué? O sea, ¿por qué más personas?
0: Porque tenemos más consumo,
2: claro,
0: es tu inquietud, digamos.
2: Claro, más personas, chico, grande, adolescente, no adolescente, de rico, pobre, con instrucción, sin instrucción, hombre, mujer. O sea, yo creo que es algo transversal. ¿Por qué?
4: ¿No puede conectarse solo?
2: No sé por qué, pregunto. Está Roberto, Nico, lo tenés, está en exteriores, se está conectando Roberto Ojeda. Bueno, ahí está la imagen entonces de los 14.
1: 13 hombres y una mujer.
2: Tres hombres y una mujer.
1: Hubo sanguiniciones, capaz, pero no lo esté hecho. Algunos dispararon contra la policía. Afortunadamente no hubo heridos. No hubo heridos por parte de los efectivos de la fuerza policial.
2: Roberto, adelante.
5: Gracias, Cristina. Chicos, nos encontramos aquí en la rotonda de la Virgen de Itatí. Mañana bastante complicada en materia de tránsito. Varios datos para deslizar con respecto a accidentes. Temprana hora de la mañana. En este caso nos encontramos aquí en Rotonda de la Virgen, donde hace instantes nada más un siniestro vial con solamente daños materiales. Un camión en este caso terminó colisionando por la parte posterior a un vehículo. Ambos venían circulando por la rotonda. Al conductor del rodado menor, al conductor del automóvil, no le dan la prioridad de paso. Reitero, ambos vehículos, tanto el camión como el auto, venían circulando por la rotonda, no le dan la prioridad de paso al automovilista. Personas que salían desde Avenida Independencia hacia la rotonda, no le permiten el paso, termina frenándose sobre la rotonda y termina siendo colisionado por este vehículo de gran porte, por este camión, causando únicamente daños materiales. Pero bueno, algo que solemos y siempre resaltar es el tema de la prioridad de paso dentro de las rotondas. Y con respecto a otros hechos vinculados a también siniestros viales, los que comentábamos más temprano, estos dos vehículos que terminaron chocando, estos dos automóviles hacia la altura de Avenida Teniente Ibáñez y calle Exvía, también sobre Ruta Nacional número 2, en el ingreso a lo que sería el barrio Cañada Quirós. Allí también dos vehículos, un vehículo, una camioneta EcoSport color negra, que por causas que todavía no se pueden dilucidar, terminó prácticamente sobre el zanjón, teniendo que ser socorrido por personal de la policía vial que estaba allí en la zona. Y para terminar el informe con respecto a siniestros viales, me comentan de un hecho realmente insólito. Aquí a metros nada más de donde nos encontramos, un motociclista termina colisionando a una mujer que venía también desplazándose en motocicleta, y el motociclista, al ver las autoridades, porque aquí hay un puesto policial casi a la entrada del mercado central, termina dándose a la fuga, ingresando al mercado de concentración y perdiéndose por la parte posterior, en la calle posterior, una salida trasera que tiene el mercado central, dándose a la fuga. La preocupación de los inspectores, que me estaban hablando y comentándome de esta situación, es la manera de actuar de muchos motociclistas a la hora de presentarse un siniestro vial. No quedándose,
1: claro,
5: a
1: huyendo,
5: verificar sobre el estado huyendo de salud de las otras personas siniestradas, y dándose a la fuga, perdiéndose del hecho, en algo que realmente empieza a preocupar, porque notan que cada vez se ven y se presentan de manera más frecuente estas situaciones de personas que chocan a otras y se terminan perdiendo del lugar, se terminan yendo del hecho sin prestar ningún tipo de información, sin verificar siquiera si la otra persona se encuentra en buen estado de salud o por ahí para pedir alguna ambulancia. La verdad que estamos muchísimo la atención por ahí, la falta de humanidad de algunas personas, iba a decir motociclistas, pero en realidad también le sucede a cualquier persona que viene conduciendo un vehículo y que termina presentándose algunos siniestros viales de estas características.
1: Sí, es lamentable lo que estás comentando, Roberto. Y lo triste es la frecuencia por que se están dando los siniestros viales.
5: El cuarto siniestro vial, sí, en la mañana, ya uno. Claro.
1: Podríamos hacer un mapita del siniestro vial en la capital correntina, ¿no?
5: Sí, bueno, lo que estábamos hablando por ahí con los agentes de seguridad vial es que únicamente con el uso del sentido común, muchas veces estas cosas podrían evitarse. En el siniestro que nos encontramos en este
1: momento,
5: le daban la prioridad de paso a las personas que venían circulando por dentro de la rotonda, no hubiese ocurrido.
1: Pero fíjate lo que pasa, la persona que no le dio prioridad de paso, se fue. Y terminaron accidentados los inocentes, por decirlo de alguna manera.
5: Sí, uno de los involucrados, en este caso el conductor del automóvil, es un oficial del servicio penitenciario, tuvo que pedirle a sus superiores, tuvo que avisarle a sus superiores que iba a llegar más tarde al trabajo, que estaba con esta situación. De hecho, vino una camioneta del servicio penitenciario a verificar el estado de salud también de este oficial, que realmente genera un montón de inconvenientes cuando quizás la persona que lo provocó
1: se fue, está en su casa, fue. O está tomando mate en la costanera. Vos sabés que esa es una de las cosas que, a ver, me da muchísima bronca cuando el que, a ver, el culpable de los accidentes se va y terminan las víctimas inocentes de un siniestro vial, terminan en esta situación, porque no es grato estar allí. Aparte, vos tenés que saber que si tenés seguro, cuándo te van a pagar, lo que tenés que gastar en tu vehículo más allá del seguro, etcétera, todo el problemón que tenés, y el responsable del siniestro se fue.
5: Sí, lo que me estaba diciendo los agentes de tránsito es que, bueno, después de esto, después del intercambio de documentación, por suerte, que tampoco es algo que se suele dar a menudo, todos muy buenos términos, tanto el oficial de servicio penitenciario como el conductor del camión, todos muy buenos términos, ambos con la documentación correspondiente. Lamentablemente van a tener que ir ambos a la comisaría decimoctava a continuar con todos estos trámites de rigor. Y ya perdieron prácticamente toda la mañana.
1: Sí, vos sabés que relacionado a esto, no tan puntual, digamos, sí, a los siniestros viales, la semana pasada Cristina estaba dando acá los datos de la cantidad de operativos, de cantidad de secuestros que hizo la municipalidad a diversos tipos de rodados, automóviles, motocicletas, por diversos factores, desde, bueno, control de alcoholemia, falta de documentación, etcétera, etcétera. Uno dice, realmente es un número asombroso, más de 5,000 y pico era, ¿no? Es un número impresionante, digamos, pero uno puede seguir observando que en la ciudad de Corrientes salís un poquito de la zona donde más controles hay, que casi siempre esa es la zona del centro, Costanera y demás, y tenés vehículos que andan, vos sabés perfectamente que ese vehículo no, ni chapa tiene, el conductor no tiene casco, si te llega a chocar alguno de estos vehículos, o vehículos viejos, automóviles muy viejos, que vos sabés que no pasan una revisión técnica, pero ni aunque Dios estuviera al lado ahí controlándole y dándole una mano. Cuando pasan este tipo de accidentes, la persona víctima de un choque y todo lo demás, y andá, llorale a Gardel, ¿viste? No tenés. No, a ver, te choca una moto sin papeles. ¿Qué hace? ¿A quién le cobras?
3: Chao.
1: Roberto.
5: Sí, maestro. Totalmente. Bueno, de hecho, eso es lo que...
1: Ah, creo que te ocurrió a vos también, así.
5: Claro. Más temprano.
2: Claro. Gracias, Roberto.
5: Hasta luego.
2: Bueno, son las 8:25 de la mañana. ¿Saben que va a haber una subasta pública que va a ser el próximo sábado?
1: ¿Qué vamos a comprar?
2: Y vos podés elegir. Son bienes en desuso.
1: Sí,
2: de la municipalidad. Ajá. Pero entre esos bienes en desuso hay algunos vehículos y maquinaria.
1: Ajá.
2: Que, no, son, ahí está, esa es la diferencia. Viste, la otra vez estábamos viendo la lista de vehículos para compactación. Uh-huh. Esos sí son vehículos que fueron secuestrados, que nadie los reclamó, que tuvieron no sé cuánto tiempo en el corralo municipal, y esos se van a compactar. Estos son vehículos... Digo vehículos, pero no son solo vehículos.
1: Usados,
2: pero,
1: digamos.
2: Claro, usados de propiedad del municipio. Uh-huh. ¿Viste cuando vos, no sé, vieron que van al desguace, se dice claro, generalmente? Sí, claro. Bueno, esto no va al desguace, sino que se va a la subasta pública. La municipalidad entiende que ya es antieconómico el mantenimiento de estas cosas. Entonces hay todo un procedimiento normativo por ordenanza, bla, bla, bla. Y se llama la subasta pública, que va a ser el sábado. Bueno, si alguno... así lo informaban, yo no sé si... muy frecuente, yo escucho muchas subastas públicas a veces de lotes de bienes secuestrados. Ajá. En aduana, pero no sé si de bienes del Estado, y tantos.
6: ¿Quién puso esta metodología y reinvierte después en cuestiones vinculadas a áreas específicas fue Edero en Chaco?
2: Edero hace subasta pública de bienes que ya no usa más.
6: Sobre todo vehículos. Y ha logrado en 3 o 4 subastas una recaudación realmente récord.
2: Claro.
6: Porque son vehículos que tal vez no están en condiciones como ambulancia, pero sí están en condiciones para otro tipo de trabajos, ¿no? Entonces sacar toda la parte de la carcasa y utilizar el móvil.
2: A ver, así Suaid, que es el secretario de Hacienda, lo informaba.
7: El día 27 de junio se va a realizar la subasta pública de bienes municipales que fue autorizada por resolución del intendente de la ciudad de Corrientes y promulgada por el Consejo Deliberante, en el cual vamos a subastar bienes del municipio que son utilitarios, maquinarias y motos de propiedad de la intendencia de la capital, con el objetivo, caos en este plan de la optimización del parque automotor, evitar la contaminación. La subasta se va a realizar el sábado 27 de junio del 2026 en el Parque Industrial Santa Catalina. Se informarán con antelación los días que la gente podrá concurrir a ver los vehículos que se van a subastar ese día sábado, para poder tener un contacto, la manera de visualizar antes de que se produzca la subasta los bienes que fueron dados de baja y que son objeto de esta subasta. El procedimiento lo va a realizar un martillero público, el cual está a cargo de la subasta y el que va a tener la obligación de efectuar esta subasta para todas las personas que concurran a ese día del remate. Esto está enmarcado en un programa que hemos llevado a cabo. Son todos bienes que son de propiedad del municipio, que ya no están en uso y que tenemos la clara planificación de ir rematando o subastando todos esos bienes que hoy le produce un costo de oportunidad para el municipio y que nos va a servir con el producto o lo producido de esa subasta, poder destinarlo al equipamiento del parque automotor de la municipalidad.
2: Bueno, ahí está lo que les contaba de esta subasta.
1: Está linda la camioneta.
2: Tiene que ver qué tiene, porque si no la usan es porque están. Bueno.
1: Ahora tienen camionetita nueva.
2: Por eso dicen que podés ir a ver.
6: Claro.
2: Antes de.
6: Es más, antes, en la exhibición te dicen en el estado y uso de conservación, y ahí te dicen, bueno, este vehículo tiene problemas en la llanta, tiene problemas en la rueda, todo eso se declara previo a las subastas.
2: Cosa que vos sepas lo que está
6: pasando. Medianamente, claro.
2: Y me preguntan el precio, no sé, porque hay que ver si sale, va a salir con una base.
1: Claro, puede haber gente que lo utilice para el laburo, puede haber gente
6: por
1: que
6: eso
1: lo utilice
6: te digo,
1: para repuesto.
6: Usas para repuesto, para laburo.
2: A ver si tengo, no tengo los
1: pero precios. Pero es una buena oportunidad y además me parece que en vez de que terminen tiradas por ahí, el municipio busca sacarle también algún rédito económico, digamos, a esto.
2: 8:30, pausa, ya venimos.
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10: Extracto Quiniela Nocturna Correntina, primer premio 8.063, segundo 7.727, tercero 4.703, cuarto 3.338, quinto premio 8.191, sexto 5.354, séptimo 0.308, octavo 1.866, noveno 6.293 y décimo 9.522. Ciudad de Buenos Aires, primer premio 0.991, segundo 5.174, tercero 6.687, cuarto 4.116. Quinto premio 0.857, sexto 8.813, séptimo 6.552, octavo 0.377, noveno 0.958 y décimo 0.618. Bonaerense, primer premio 6.594, segundo 7.191, tercero 0.613, cuarto 2.829, quinto premio 7.804, sexto 6.234, séptimo 8.135, octavo 6.311, noveno 3.920 y décimo 2.080. Santa Fe, primer premio 5.331, Entre Ríos 0.984, Córdoba 0.813, Chaqueña 7.286. 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

0: 8:34 en la República Argentina. 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
2: ¿Podés poner, Nico, el chat? ¿Hasta dónde saludaste, Marcelo, hoy en el municipio digital?
1: Güey, que me dejaste lejos, ¿no? Ahora voy a
2: ver, pará, te pregunto si saludaste a Cecilia.
1: No.
2: ¿A Rosa Catalina Valle?
1: No.
2: Pedro Daniel Romero.
1: Sí, no.
2: A Pedro, ¿no?
1: Hasta el Vasco. Hasta el Vasco. Que tiene, que todo es unos códigos lentos ahí. Ese es el Vasco. ¿Viste qué? User-JS8CQ32. Está debajo de Mariano Antonio Ríos. Y después viene Pedro Daniel Romero.
2: Ahí está el Vasco. ¿El Vasco lo saludaste?
1: Hasta ahí saludamos.
2: Ah,
1: exactamente.
2: Sí, entonces, sí. ¿A Pedro no?
1: No, Pedro Canoero no.
2: Pedro Canoero, bueno, no. Saludamos entonces a Pedro que está presente. Decimos también para Alicia, buen día. Dice, hermosa mañana la de este martes. Saludos a Radio LT7 y 13 Max. Tengan un excelente día. Saludos desde el barrio Progreso. Rosa Catalina Valle, también bendecido día para todos ustedes, chicos de equipo de mañana. Dice, un gusto conocerlos. Dice, yo me gané la camiseta. Yo me gané, mirá qué suerte que ha tenido, qué bueno. Dice Mudo que también está presente, dice arrancó el invierno, ¿qué temperatura tenemos ahora?
1: Ya le actualizo los datos del tiempo, espera un cachito. No, hemos tenido 4 y tempranito. 3-9 también.
2: ¿Y ahora? Ver, dice, yo acerté, dice Rosa, con la consigna de ayer que ganaba Argentina. Bueno, ganó, a ver, ayer era, gana cómodo. Victoria ajustada, no empató ni perdió. ¿Qué fue? ¿Una victoria cómoda ajustada?
1: Ajustada.
0: Cómoda en el resultado final, pero el partido fue mucho más complicado de lo que muchos pensábamos, sí. ¿No? 4.2 grados la temperatura a esta hora.
2: Bueno, dice, yo acá estoy prendida por YouTube, Rosa Catalina está presente. 2 grados de sensación térmica en Riachuelo y alrededores, nos cuenta. Ajá. Cecilia dice, feliz día y bendecido día para el equipo. ¿Me pueden decir, a ver, a quién saludó la reina de las mujeres? Ya no lloran. Están buscando un nuevo novio argentino. Ah, porque Shakira.
1: Estuvo Shakira, ¿no?
2: Estuvo con los hijos Shakira en la cancha. Sí. Mandó un saludo. No sé si está buscando un nuevo novio.
1: Se desconozco.
2: Estuvo ayer en la calle, estuvo Manu Ginóbili.
1: Hay un montón de gente del espectáculo, había artistas, influencers, alentando indudablemente un porcentaje a la Argentina y otro porcentaje a Austria, más bien en contra de la Argentina, porque uno escuchaba la
3: El 85-90% de la gente que estaba en las canchas era argentina.
1: No, eran todos argentinos. Sí. Alentaban.
3: Bueno, alentaban. Estaban claro, todos, claro, si tú claro. mirabas así, todos se les tiraban con la cancha.
1: Exacto, sí, no, pero ¿no viste los influencers, ellos que estaban atrás y que se burlaban y todas esas cosas? Bueno, esos influencers fueron una mitad vestido de argentino, una mitad fue vestida de austríaco.
3: Argentina fue re local ayer, pero lejos.
1: Pero está bien, Gustavo, pero no eran todos argentinos, te estoy diciendo. Te estoy contando lo que yo observé a través de las redes y en donde indudablemente el fanatismo llevaba de que la gente que no era argentina se burlaba de quiénes eran. No eran tampoco austriacos, pero estaban alentando
2: por eso. Había un influencer austriaco de talla baja.
1: Sí.
2: Que. ¿Hizo? No sé si llegaron a ver el
1: video. Que lo convirtieron, claro, que lo convirtieron.
2: Yo primero vi y dije. Bueno, si a él le parece divertido, viste, todo bien. Pero después, no sé, Nico, si bueno, no sé cómo buscarlo, pero es un influencer austríaco que se metió en el festejo de los argentinos.
1: Claro.
2: En un momento lo terminan haciendo cocochito acá, caballito. Exacto. Le sacan la camiseta de Austria, le ponen un gorro de Argentina, le dan Fernet y cerveza. El tipo salió enloquecido de ahí. Cabú. Bueno, después entendí, era un generador. Claro, un generador de contenido, un influencer, entonces usó todo eso, pero después terminó súper enfiestado ahí con toda la hinchada. Lo convertimos, decían. Ahí está,
3: enano borracho.
2: Ahí está. No sé si debe estar hablando en su.
1: Sí, lugar. Habla en inglés.
2: Habla en inglés. Bueno, pero él es uno de los que ayer se ganó también su espacio con este video que anduvo dando vueltas por todos lados, el hincha de Austria convertido, que terminó en el medio del festejo argentino. Pero bueno, cosas o alguna de las postales que va dejando de quienes entienden es el equipo que tiene la mejor hinchada del mundo, o la más ruidosa, seguro. ¿Vieron? No se quería ir la gente del estadio ayer.
1: Seguro.
2: Había un momento en la transmisión, yo estaba mirando la transmisión de 13 Max, donde decía, la gente de seguridad mira pensando, ¿cómo hacemos para sacar a todos estos de acá? Porque claro. Había terminado el partido y absolutamente nadie se movía del estadio. Tengo más.
3: Ahí está transformado, mira.
1: Sí, ya está tomando un cuero con una gorra. Argentina.
3: Ah, se hizo argentino. Ya canta. Lo adoptamos, mira, ya está adoptado.
2: Podés poner el audio porque hasta canta.
1: Dos Fernet Maite te canta el himno. Sí.
2: Nacionalizado del estado. Tengo un contento. Para que está también nuestra transmisión ahí. A ver, ahí está.
3: Ahí ya viene, ya canta.
1: No.
4: We are here to crash the Argentina.
3: El enano es argentino.
4: And I hope I'm going to survive this.
2: Voy a ver si voy a sobrevivir a esto, decía. Este es el contenido que publicó él. Ahí se ve el nombre, no alcanzo a leer de acá. Ahí está, Daniel Burgard. Es un influencer austríaco.
4: What is your prediction for tomorrow? I think we're winning.
2: Esto fue en la previa, me preguntaba cuál es tu predicción para mañana. A ver.

0: Y ahí ya se vio.
1: Ahí ya está, ya está.
0: Chau, lo perdieron a Daniel.
1: Ya perdió la gorra, ya perdió la remera.
2: Solo se saca la remera, ¿eh?
1: Solo se saca la remera.
0: Claro, por eso. Yo al principio dije, epa, que viste como que me... Y después cuando vi que es un generador de contenido, que él mismo, digamos, en algún punto se prestó a todo esto y que no le pareció ofensivo y que lo disfrutó, como que lo vi con otros ojos. Al principio me pareció como, diga, pobre hombre, ¿será que la está pasando bien o se ríe porque no le queda otra en ese contexto? Pero bueno, ahí está. Parte de lo que ha dejado también el festejo. Esto fue previo al partido de ayer.
1: Lo que también observé a través de las redes sociales es cómo los argentinos hoy radicados y que indudablemente las distancias son bastante lejos, se juntaban en algún bar, se juntaban en algún lugar para compartir. Era mediodía para ellos, creo sí. Que eran las 12, ¿no? Sí. Al menos donde se jugaba el partido. Y se juntaban los argentinos en torno a lo que significa la tradición argentina, algún asadito, algún vinito, algún fernet, y toda la familia disfrazada, vestida de selección.
3: ¿Cómo que disfrazada?
1: ¿Cómo que disfrazada? Y disfrazada porque estaban con gorro, cara pintada, ¿no es disfraz?
3: Cara pintada son los golpistas.
0: No, bueno, sigo por acá. Entonces les conté que en Riachuelo está haciendo muchísimo frío, que sí. Doblaba la sensación térmica, que sí. Rosa está prendida atrás del canal de YouTube.
1: Don Juan Sillense nos dice 3 grados de temperatura a esta hora en Burucuyá.
3: Bueno, le ganaron el Riachuelo.
1: Bueno, además estaba en un hogar ahí disfrutando.
0: Acá, por la consigna, dice: Argentina le conviene España porque lo puede dominar más fácilmente. El Mudo dice: espero que sea Uruguay. Este ya había leído, claro. Dani, que le metamos 14 goles a Uruguay. Juan dice,
3: lo merece.
0: Vamos a Argentina, que venga el que quiera, ya pasamos, pero mi orden de prioridad sería Uruguay, Cabo Verde y España. Saludos desde mi guardia, está laburando por ahí Juan. Peti dice, desde Empedrado hace mucho, mucho frío, requete frío. Augusto dice, España le gana a Uruguay y Arabia le gana a Cabo Verde y nosotros jugamos contra Arabia.
3: Puede ser. Escucha, ahora depende absolutamente de ellos, Porque Argentina ya es primero, claro, pase lo que pase.
1: Pase lo que pase.
3: Podemos jugar nosotros si queremos contra Jordania, ¿entendés? Podemos. Cristina va de arquero si quiere. Total, puede pasar lo que pase, que Argentina termine primero en su grupo.
1: ¿Qué es lo que hoy hablábamos de la posibilidad concreta de darle respiro, descanso?
3: Claro, tiene que jugar el Correntino.
0: Sería el partido este que viene, el partido que podría, ¿no? Sí. Rolo, ¿vas chequeando con la gente del canal cuál es el partido que se pasa hoy?
1: No sé si Augusto está tomando café con leche ahora, no sabemos ni cuándo vamos a jugar nada. Andá a trabajar.
0: A ver si chequeamos, claro, cuáles son los próximos partidos que vamos a ver a través de esta pantalla.
1: Hoy creo que Inglaterra.
0: Dice, buen día equipo Uruguay, porque sería como un

0: Verde, el rival que él prefiere para Argentina. Factor está presente, dice Argentina, carajo. Liliana Benítez, buenos días, acá estoy mirando, muy contenta de que Argentina haya ganado, estoy súper feliz desde el 17 de agosto. Y María dice, bendecido martes, Cabo Verde no me gustaría, España, y si es Uruguay, ¿quién lo aguanta después al señor Pepa?
1: ¿Quién lo aguanta?
0: Susana Montenegro está presente, dice, buen día equipo de noticias, me gustaría con los hermanos uruguayos. Fabiana o Fabián dice, Uruguay ya queda afuera, así que quiero que juegue contra Cabo Verde y España lo atendemos en la próxima fase. Saludos.
1: Es que es difícil que Uruguay termine segundo.
2: No, pero
1: para que Uruguay termine segundo tiene que pasar esto, que Uruguay empate con España,
2: sí,
1: y que Cabo Verde empate con Arabia Saudita,
2: claro,
1: pero que esos empates sean por la misma cantidad de goles. O sea, si Uruguay empata 1-1 con España, que Cabo Verde empate 1-1 con...
2: Exacto. Pero además es lo que sí es seguro, lo que casi es seguro, de que Uruguay va a ingresar a la próxima instancia como en el peor de los casos, tercero.
1: ¿No lo sabes?
2: Sí, están lejos, unos cuantos.
1: Con tres puntos no puede asegurar nada. Con un empate, con tres puntos no puede asegurar nada.
2: Pero si hoy está entrando con uno.
1: Falta todavía dos horas de terminar.
2: Sí, tenés razón. A Ecuador lo descuento.
0: Ecuador me parece. ¿Para vos Ecuador queda afuera?
1: Sí. Puede entrar como tercero. Son 8 de 12, ¿viste?
2: Claro, sí.
1: Pero.
2: República Checa. A ver, hoy como terceros ingresarían Suecia con 3 puntos. Le falta un partido. Escocia con 3 puntos. Le falta un partido. Argelia con 3 puntos. Le falta un partido. Paraguay, que tiene 3 puntos y le falta un partido. Cabo Verde, Bélgica, Portugal y República Checa.
1: Pero Portugal tiene un partido nomás, República Checa tiene un partido nomás.
2: Portugal es el que menos partidos tiene.
1: Claro, tiene un partido.
2: Hoy juega.
1: Sí. Pero por eso te digo, con 3 puntos no puede asegurarte la clasificación. Yo te digo, y para que salga segundo y juegue contra Argentina, se tiene que dar esos resultados.
0: Liliana dice, me gustaría que se enfrente con España. Soy Liliana César, dice Uruguay, para ver cuánto valen sus falsas estrellas. Esto genera Pepa, ¿viste? Porque ¿cierto? Pepa se apasiona tanto y bueno, y le salen los haters. Por acá dice Alicia, buen día equipo. Ariel está presente. Quiero que juegue con Mandiyú.
2: Claro, claro.
0: Lucas dice, buen día, Marce, por estos lados. La tercera helada, cuidarse mucho, que tengan un excelente día.
2: Eso es Florencia Santa Fe.
0: Ah, mirá, qué lindo. María dice, siempre digo, tomen agua, pónganse protector solar y denle like al vivo. Gracias, María. Muy esclarecedor lo del kinesiólogo, pero a Messi no lo golpearon en sus partes poseídas o yo vi mal. Gracias por preguntarle. ¿A Messi lo golpearon ayer? ¿Cuáles son sus partes poseídas?
2: No, no sé. No, sobre la última jugada, la del gol, viste como que
1: a lo choca, mejor el goleador nato.
2: Choca su pierna contra la del defensor. El defensor se queda tirado en el piso. El segundo gol, sí, fíjate. Y él, cuando sale corriendo después que termina los festejos, todo, es como que se agarra arriba de la rodilla.
0: Puede ser.
2: Pero no.
1: Sí, pero nadie habló.
2: No, nadie habló. Además, ese golpe del momento, del canilla con canilla, duele.
1: ¿Cuántos días quedan para los cuartos de final? 11 días, ¿no?
2: Después tenés una semana de descanso.
1: Sí, está bueno para recuperar todos los
0: cambios. Raúl Carrera dice, buen día, dice, los escucho desde Istatí y quiere que sea España el rival de la Argentina. Romina dice, mientras se distraen con el señor en estado de ebriedad, por otro lado pasa el doble de mercancía. Me parece que estaba hablando de lo que pasó hoy en la rotonda, que estaba contando Roberto. Dice, por acá, a ver, hablando ya de lo que pasó. Recordemos lo que pasó en la rotonda, Gus.
1: ¿Lo de la rotonda?
0: Recién, sí.
1: Claro. No, a lo mejor está hablando del otro, lo que estamos contando, de que a los narcos que le pararon que estaban en esta
0: habilidad. No, en ese momento. Un amigo tuvo un accidente similar, tenía los papeles y se quedó a ayudar. Le secuestraron el vehículo por varios días y le costó recuperarlo. Dice, la próxima no se queda más.
1: Bueno, Roberto contaba que la gente no se queda, huye.
0: Buen día, gente bella, dice, Dios los bendiga, feliz por el triunfo de nuestra selección. Creo que tienen que seguir jugando con quien le toque, así que me da igual. La energía de Dios los acompaña siempre. Desde Molina Punta está Víctor, con cualquiera, dice por acá, otro Víctor. Natalia dice, buen día, yo puse ayer victoria ajustada. La verdad, siempre sufrimos hasta lo último.
1: Como argentino,
0: claro. Pesca con amigos dice que se llama César. y que está tomando unos mates antes de ir a trabajar. No. Es un mensaje de más tempranito. Lo que pasa es que nos quedó un poco atrasado hoy el municipio digital. Un par más. Y Miguel, contame qué tenés. Mónica dice.

0: dice: hola, buenos días desde Puerto San Julián, Santa Cruz. Wow. Los miramos siempre. Acá todavía no amanece, hace frío. 3 grados con sensación térmica de 0 grados. Y Raúl dice: buen día, Messi es imposible. Con respecto a la consigna, primero elegiría Cabo Verde, después Uruguay y dejaría a España como la opción menos deseable. Y último, Rosa dice: buen día chicos, que tengan bendecido día. Mientras tomamos unos mates los miramos. Después sigo con Raúl. Miguel, ¿qué tenés?
1: Bueno, sobre el final de la... Este es un tema interesante porque tiene que ver con una actividad que viene en crecimiento en los últimos años en la provincia y que creo que va a crecer aún más en los próximos años en función de la instalación de la planta de celulosa en la ciudad de Ituzaingó. Saben ustedes que la provincia de Corrientes tiene alrededor de poco más de 500.000 hectáreas de bosques implantados. 70% de eso son bosques de pino, el 30% son bosques de eucaliptus. El pino es el que va a ir destinado ahora a la elaboración de la fibra de la celulosa, fibra fina, digamos. Pero hay una tarea que ha ido creciendo en los últimos 10 años probablemente, que tiene que ver con la extracción de resina. Uh-huh. En Corrientes hay dos empresas particularmente que lideran el mercado. Una de esas tiene la industria, digamos, el acceso a la provincia de Corrientes en el parque industrial de Mocoretá, cosecha la resina, la lleva hasta ahí, la industrializa. El 99% de la resina que se produce se exporta.
2: Miguel, perdón que te interrumpa, contale un poquito a la gente de qué se trata la resina.
1: La resina es lo que habitualmente, tal vez alguno tuvo la experiencia de que si toca el pino, un pino, cualquier pino, el que vos tengas.
2: El arbolito de Navidad.
1: Le sacás la cascarita que tiene, la cáscara del pino, o le producís un corte en la corteza y tiene un material gomoso, pegajoso. Bueno, esa es la resina. Ese material, que es como un aceite, digamos, concentrado, se utiliza para silicona, para prótesis mamaria, para todo lo que es el tema de la pinturería, los cosméticos. Todo eso son derivados de esta silicona que se extrae del árbol. ¿Cómo se extrae? En el árbol, supongamos que este es el pino, se hace se llama pica, una B, así, tic, una pica, en el árbol y alrededor del árbol se pone. Antes se usaba clavos de metal, se clavaba una bolsita de...
2: Y chorreaba ahí.
1: Y ahí chorrea. Y habitualmente se le hace hasta 10 o 15 picas, porque es como que sangrara el árbol, por decir de alguna manera, que deja caer ese juguito que es la resina. Y esa vuelve a hacer el corte y más o menos cada 5 días le van haciendo los cortes y va cargando en esa bolsita. 10 o 15 cortes por lado. Eso es una tarea manual, individual. Imagínate en un bosque, en 500 hectáreas, cuántos pinitos hay a los cuales tenés que pasar a ver, hacerle los cortes, a ver cómo está cargándole. Y lleva en la temporada de cosecha, que habitualmente se hace, la cosecha se hace en verano, es decir, la extracción se hace en verano, al principio y al final del verano, por las temperaturas. Demanda mucha gente trabajando en el campo, en la zona forestal. Entonces, toda esta introducción es para decir que la semana pasada se constituyó la denominada Mesa de la Resina. Uh-huh. Hubo la primera reunión, se dio en Virasor, la segunda va a ser en la zona de Santa Rosa en el mes de julio, el 2 de julio, 3 de julio concretamente. ¿Qué es lo que se busca acá?
2: ¿Qué es lo que se busca?
1: Tres patas. El Estado provincial y nacional, porque estuvieron funcionarios también del ámbito nacional participando, el privado a través de las cámaras que los nuclea y los sindicatos. Básicamente es elaborar un protocolo de trabajo y en cuanto a normas de higiene, seguridad, de riesgo de trabajo, cuáles son las prácticas adecuadas dentro de lo que significa la tarea diaria de estos trabajadores, porque entienden que es digamos una tarea que viene creciendo considerablemente en los últimos años y que, insisto, en estas etapas demanda mucha gente que a veces está 15, 20 días internada adentro del monte, que hubieron denuncias en algún momento y algunos ataques también hacia lo que significa el sector, denuncias que a veces, digamos, en el título suele ser rimbombante, pero cuando va a empezar la investigación, hacer los expedientes, después no terminan en nada o resulta que había muy poco de todo lo que se denunció mediáticamente en cuanto, por ejemplo, precariedad laboral. Pero, entonces, elaboración de un protocolo de actuación y de trabajo respecto de las pautas de higiene y seguridad dentro de este sector, para, sobre todo, prevenir accidentes, y básicamente establecer reglas claras. Es decir, el tipo que vos contratás una persona que vaya a laburar al monte, tiene que tener el zapato, los guantes, el casco, qué sé yo, las herramientas que se necesiten. Insisto, tiene que ver con una tarea que va a ir creciendo en los próximos días, en los próximos años, en función de la enorme cantidad de hectáreas de pino plantadas en la provincia de Corrientes. Así que semana pasada quedó constituida la denominada mesa de la resina.
2: Y esto, lo importante, que esto es Corrientes.
1: Esto es Corrientes.
2: Vos sabés que acá en Capital, por ahí estamos, a ver, vemos alejado este tipo de cosas, pero sí, hay sectores de la provincia de Corrientes, sectores de nuestra provincia en la que vivimos, en las cuales es una actividad tan importante y genera tanto laburo.
1: Que genera mucho laburo, exactamente. Y vos sabés que el clúster respecto de la madera hace, por ahí Marcelo tiene el bosque, pero Gustavo es el que tiene las máquinas para la cosecha, así, para el corte, el raleo. Generalmente hay empresas que se mueven en cuanto a la prestación de los servicios, y en cuanto a la extracción de la resina hay empresas que prestan el servicio. Es decir, yo convenio con Marcelo, es decir, un acuerdo, puedo entrar en tu bosque, tu digamos, trabajo, claro, en tu plantación, yo puedo llegar a traer de esta cantidad de pino tanta cantidad de resina, y en la venta en dólares tanto por ciento para el propietario del campo y tanto por ciento para el que produce. El 89% de la producción de resina está en la provincia de Corrientes, del total que se produce en el país. El 99% de lo que se produce va al exterior.
0: Bueno, me dicen que vamos a volver de la pausa si todo funciona con el amigo de Peloso.
1: Bien, listo. Bien. El amigo Lito Ruiz, Lito Ruiz de Itatí.
0: Mirá la fotito. Pará, ojalá salga la comunicación, por ahí se complica. Mirá, te estoy cambiando el orden, pero mirá la fotito, mirá, tenés que...
1: Esa es la que estaba en el estadio.
0: Lito Ruiz, con la bandera de Itatí. Mirá, la gente de Itatí.
1: El profe Lito, como lo conocen en Itatí, ahí...
0: ¿Pero él vive en Itatí o viene en
1: México? Sí.
0: ¿Se fue al Mundial?
1: Tiene una hija viviendo en Itatí hace 4 o 5 años y fue a visitar a la hija. Y fueron al Mundial.
0: ¿Ahí en Dallas está la hija o hizo
1: todo? No sé bien eso.
0: Ahora le vamos a preguntar. Si a la gente de Itatí, en un ratito, con un itateño que está allá en Estados Unidos viviendo el Mundial. Partidos que pasa el canal.
1: Sí.
0: Empecemos por el de hoy.
1: Hoy.
0: Vamos por orden. Hoy, como decías, Marce, el de Inglaterra gana.
2: No, pará, que juegue primero, que sabemos si gana o no gana.
1: Claro, sí. Claro. Puede ser Inglaterra empata, Inglaterra pierde.
0: A las 5 de la tarde. Sí. El partido. Lindo partido. Previa, ¿no? Partido, etcétera. Pero 5 de la tarde, Inglaterra gana. Tengo también, como si esto fuera poco, el de mañana.
1: Sí.
0: El de mañana es Escocia-Brasil.
2: Otro partido lindo.
1: Escocia pierde.
0: Escocia-Brasil a las 7 de la tarde.
2: Lindo partido también.
0: Y tengo, porque acá siempre hay demás, Ecuador-Alemania es el partido que se va a pasar el próximo jueves 25 de junio a las 5 de la tarde.
2: Chau, la obligación de Ecuador de ganarle a Alemania.
1: Chau, Becasese. Chau.
0: Tengo también, antes de la pausa, para cumplir ya con todos los parroquiales, ¿vieron que el 24 de junio es feriado en la ciudad?
3: Mañana es Asueto, claro. Nacional de Corrientes.
0: Sí, señor. Es el día del
1: Santo Patrono de la ciudad.
0: San Juan Bautista. Bueno, ¿cuáles servicios se van a prestar con normalidad y cuáles no? Empezamos por la placa verde.
2: Placa verde.
0: Atención normal en el servicio de recolección de residuos. Ajá. Quizás el más importante, así que hay recolección de residuos normal mañana. Cementerios, tanto el San Juan Bautista y San Isidro, también normal. La oficina de funciones con normalidad. Los paseos de compra también con normalidad. San Jerónimo, Exvía, El Piso, El Puerto de 9 a 21. Mercados municipales, abasto y de productos frescos de 8 a 21. Y Acor de 7, 15, 16, ya, normal. Vamos con la otra. En naranja, guardia. Sí. Tribunal de faltas, tránsito, guardia urbana, transporte, barrido y servicio de ambulancias, además de los centros de informes turísticos. Y en rojo, sin atención, las salas de atención primaria de la salud, el centro emisor de licencias, la caja municipal de préstamos, los puntos de atención SUBE y no se cobra estacionamiento medido. Pausa, ya venimos.
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5: La temperatura 4 grados, 2 décimas, la humedad 97%.
4: Intimaron a Jessica Sirio.
5: En el marco de la causa que investiga el patrimonio del ex funcionario Martín Insaurralde, el juez Luis Armila intimó a Sirio a entregar su celular y fijar domicilio.
4: Sueldos de junio.
5: Para estatales provinciales se inicia mañana con DNI terminados en 0 y 1.
4: Santa Catalina, un nuevo polo deportivo.
5: El intendente Claudio Polich recorrió los predios donde se construyen canchas.
6: Bueno, en este lugar varios de los clubes de la ciudad de Corrientes tienen inversiones muy importantes. Son inversiones que vienen haciendo los clubes a través del asociativismo, a través de su actividad deportiva en general. Y bueno, estamos visitando la zona, nosotros estamos colaborando con algunas cuestiones que tienen que ver con la accesibilidad. Y la idea es que podamos seguir trabajando juntos y dentro de poco tiempo también vamos a hacer algunas obras vinculadas al tema de HAU.
4: Marco Rubio por el Golfo Pérsico.
5: El secretario de Estado norteamericano inició una gira de 3 días por Emiratos Árabes Unidos, Kuwait y Bahrein para presentar el memorando entre Washington e Irán.
4: Tori Penso dirigirá su segundo partido en el Mundial.
5: La árbitra impartirá justicia este jueves en el partido entre Alemania y Ecuador.
4: Más temprano, siniestro vial en la rotonda, escuchamos a Roberto Ojeda.
7: Solamente daños materiales. Un camión en este caso terminó colisionando por la parte posterior a un vehículo. Ambos venían circulando por la rotonda, al conductor del rodado menor no le dan la prioridad de paso y termina siendo colisionado por este vehículo de gran porte, por este camión, causando únicamente daños materiales.
5: La temperatura en la ciudad de Corrientes, 4 grados 2 décimas.
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0: buen día, equipo de mañana. Con la consigna del día, me gustaría que sea con Uruguay. Y bueno, y que sigamos adelante. Acá en Lado del Sombrero también hace mucho frío. Soy Gonzalo Fabiana, último 3245, barrio Santa Rosa de Lima, Sombrero.
1: Buenos días, soy Rosa Gutiérrez, último 747. Y a mí me gustaría que Argentina juegue contra Uruguay. Pero lo que más me importa es que lo gane. Así que lo demás es secundario. Gracias, quiero ganarme los premios.
2: Muy buenos días, equipo. Como siempre, yo ayer le acerté que iban a hacer 2 goles a Argentina. Gracias, gracias. Quien le toque, no importa. Yo lo que quiero es que gane y que nos dé esa alegría que nos dio ayer. Gracias, Messi, gracias. Soy

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2: Qué lindo. Bueno, 11 minutos de las 9 de la mañana. Empieza el pago para los trabajadores de la administración pública. Ya lo habíamos repasado hace un poco. Son los 5 últimos días hábiles del mes, como es habitual, por 2 terminaciones de documento por día. El 24, entonces, repasar, día de San Juan Bautista, patrono de la ciudad, por ende, es feriado a nivel local. Los servicios por ahí más consultados son recolección de residuos normal, estacionamiento medido no se cobra, las SAPs no van a estar atendiendo, tampoco la caja municipal ni el centro emisor.
0: Importante decirlo que al no atender la caja municipal de préstamos, los NEI que no bancarizados van a cobrar el día jueves. Ellos están cobrando hoy un plus, hoy arranca el pago del plus en el municipio, por supuesto, para toda la administración municipal. Los NEI que cobran sin tarjeta van a la caja municipal, hoy documento 0, 1, 2, 3 y 4, y el jueves el resto, 5, 6, 7, 8 y 9.
2: Bueno, Miguel.
1: Sí.
2: ¿Sabes quién está del otro lado?
1: ¿Quién,
2: no?
1: ¿Quién está del
2: profesor
1: otro lado?
2: Profesor Lito Ruiz.
1: Ahí está.
2: ¿Lo querés saludar?
1: Dale,
2: está
1: vamos.
2: Hablando en la previa, a ver si ahí ya nos estamos, escucha.
1: Lito, ¿cómo estás? Buen día.
3: ¿Qué tal, Miguel? ¿Cómo estás? Buenos días.
0: Good morning.
1: ¿Qué hora? Primero, ¿en qué parte de los Estados Unidos estás? ¿Qué hora es a esta hora por allá?
3: Bueno, nosotros estamos en Middleton, que queda a 20 minutos del centro de Dallas. Acá son las 7 de la mañana. 7 y 12. Y bueno, esta es una experiencia, la verdad, para hacer un poco de historia rapidito, una experiencia única porque es mi primer mundial, pero todo surge hace como 4 meses cuando mi hija vive aquí, ella en realidad vive en California, y ya me envía los tickets para ir a ver el partido de Argentina.
1: Ah.
3: Así que ella fue la que un poco la que gestó todo esto, porque si no es así, es la verdad imposible para cualquiera, porque es la verdad un costo muy muy alto. Ayer, por ejemplo, cuando llegamos al estadio, al Dallas Center, había cartelito en cada 100 metros, compro entrada, y después un poquito más allá, acá la reventa es legal.
2: ¿Y a cuánto, me preguntan, se estaban vendiendo las entradas en esa reventa?
3: Y las entradas no bajaban de $5,000. Es una locura. Y nosotros, como te decía, compramos hace 5 meses. Y bueno, indudablemente el precio fue muchísimo menor. Pero es un regalo de mi hija, de María Eugenia. Ella vive ya hace 5 años aquí en Estados Unidos. Bueno, está afincada, tiene ya su familia, su esposo, su hija Genesis, su esposo Johnny, y bueno, y ahora nosotros estamos aquí en Dallas por 4 o 5 días, dos partidos y después regresamos nuevamente a California.
1: Fea la cancha, ¿no es cierto?
3: No, eso le contaba, le decía a María Eugenia, a Maru, acá hace mucho calor, mucho calor. Estamos en pleno desierto de Texas, demasiado calor.
1: ¿Más calor que en Corrientes? ¿O se siente de otra manera, se percibe de otra manera?
3: No, no, el calor texano es parecido al de Corrientes. Pero estábamos hablando de mucho calor y llegamos al estadio, tuvimos que caminar aproximadamente algo así como unas 20 cuadras y después probablemente es un país de primer mundo. Bueno, yo voy no seguido, pero siempre voy a ver unos partidos al Monumental y a otros lugares cuando juega River en Asunción. He ido varias veces a Santiago del Estero. La organización de los Yankees es espectacular.
2: ¿Qué es lo que más te llamó la atención?
3: Eso.
2: La organización.
3: O sea, nadie puede hacer nada raro. O sea, me llamó la atención la cantidad de voluntarios alrededor del estadio. ¿Qué necesita? Sí, por aquí. Uh-huh. Ingresamos al estadio y, bueno, nosotros, que yo que vengo de Corrientes con aire acondicionado. Es un estadio impresionante, impresionante.
1: O sea, el estadio tiene aire acondicionado. Sí. O sea, vos entrabas. Ayer se jugó con 18 grados, ¿no?
3: Exacto. Vos tenés aire acondicionado, una capacidad, un estado del. Todos sabemos que es del Dallas, del fútbol americano. Uh-huh. Un estadio con una capacidad para de 70.600 personas. Después todo lo que genera. Nosotros, por supuesto, poco cholulo con el tema, porque en una emplanada de la parte media, en el ingreso, estaban los canales nacionales, estaba ESPN, estaba Sport, bueno, todo. Entonces, la idea era sacarnos fotos. Bueno, sacamos fotos con casi toda la gente, te dice Sport, con estaba Ruggeri, estaba Mati Palermo, estaba Gallardo, Tevez. Llegamos hasta el final antes y después para ver todos los detalles, la gente que estaba allí. Y bueno, después, por supuesto, la organización en el sentido de vos te vas a comprar algo, la atención. Y después, otra cosa que me llamó la atención en la salida, la misma gente te despedía, gracias por venir, te saludaba. Eso no ocurre.
2: Claro, no, mira.
3: Y te
2: pregunto, porque hoy en la previa estaban diciendo el estadio se veía por tele celeste y blanco. O sea, la mayoría de los hinchas en el partido estaban con las remeras o algún gorro o banderas argentinas. Pero decía Gustavo, son muchos argentinos, y más decía, no, hay mucha gente de distintos lugares del mundo que simpatiza por Argentina. ¿Cómo se veía?
3: Claro, justamente. Bueno, yo soy un observador, y no solo observador, porque, por ejemplo, nos hizo una entrevista, salíamos, vio la bandera de Corrientes, Dominique de TN.
2: Ajá.
3: Y a ella le llamaba la atención lo mismo que a mí me llamó la atención. En el estadio vos veías todo celeste y blanco, yo creo que un 85%, casi, un poquito más tal vez, todo celeste y blanco. Pero nosotros, por ejemplo, nosotros estábamos en el sector medio de las graderías y tocó al lado dos franceses con camiseta argentina, debajo cinco mexicanos con camiseta argentina, a la izquierda 10 indios con camiseta argentina. Y en el andar, en el moderno, es impresionante. Yo le decía a Eugenia que yo, haciendo un cálculo, y había del 80% que había, y la mitad eran argentinos. El resto, ¿qué pasaba? Era un mexicano que es fanático de Messi.
1: Claro.
3: Y que le ahí hubo un caso, salió la foto que estaba debajo nuestro, un mexicano que va a ver a Messi, le lleva el hijo estaba durmiendo mientras miraba el partido, el papá. O sea, pasan esas cosas, que hay gente que se muere por llevar un partido, y otros que ya te van a ver como un espectáculo, como lo es acá. El estilo del juego Yankee, tanto en el fútbol americano como en el béisbol, es un show más que el básquet, un show, y no uno que va al argentino, que va con mucha pasión a ver el partido, a alentar. Y después otra cosa que me llamó la atención enfrente nuestro, estaba hinchada Argentina. Ellos se quedaron y nosotros, el tiempo que duró y una hora después del partido, se quedó el grupo de hinchada Argentina alentando. Impresionante, no.
4: Nadie se quería ir.
3: No paraban de alentar. Y después, bueno, lo otro, lo que es el país, por ejemplo, yo le contaba recién de que en las gradas medias, por ejemplo, para hacerle ingresar al periodista, la seguridad privada, 10 personas rodándola a TV, a Gallardo, para poder ingresar ya después, post partido. Y como era tanto el asedio, que pasaban bandera, firmame la bandera del gorro, se juntaron, no sé, algo así como 3.000 personas en un momento, llegó a la seguridad privada y bueno, let's go.
4: Afuera.
3: Y dan a nadie. Uno por ahí en la cancha, a la policía, dice algo, acá nadie dijo nada. Estaban saliendo y bueno. Y lo mismo pasó afuera cuando estuvimos esperándole a el que nos busquen ya post partido, porque después del Dallas, un espacio muy importante, una arboleda, y ahí estuvimos esperando, y ahí aparece Dominic, la DTN, que nos hizo una entrevista, y ahí lo mismo, estuvimos una hora y cuarto hasta que, y lo mismo, al rato, let's go, tres afuera, y bueno, estuvimos, digamos, de afuera del predio en sí, porque todo el predio está cercado, una estructura. Afuera es impresionante, bueno, ahí justo nos encontramos con Esteban y Gastón Edul, nos sacamos fotos, los austríacos. Después otra cosa que yo particularmente vi, el consumo de alcohol fue impresionante, porque hay una cerveza muy importante aquí, que patrocina todo, y bueno, pero es impresionante, austríaco, todos los austríacos fuera, y bueno, para ahí se dan algunas situaciones. Yo, por ejemplo, no manejo mucho inglés. Dije así, por supuesto. Manejo lo esencial, lo básico. Bueno, por ahí se da unas situaciones. Cuando estábamos saliendo, una anécdota que cuento rápido. Estaba un grupo de argentinos. Gritando Messi. Y dos austríacos nos gritan. Cristiano, ahí mi hija se vuelta y empieza a discutir, no, que Messi es mejor, no, como son penal, no en inglés, por supuesto, como son penal, y bueno, y vos tenés que respetar esto, le muestran las estrellas, y si no, bueno, ahí empezó a subir de tono, entonces le dije, bueno, Maru, vamos o no vamos, porque están bastante pasado de copa, no iba a pasar nada, pero, es impresionante yo destaco por último el cómo es el fervor de la hinchada argentina. Y por eso decía, un 40% de la gente que estaba ayer era argentina, el resto era extranjero con la camiseta.
4: Profesor, ¿y lo sufriste o no el partido?
3: No, yo creo que después del penal fue muy justo, fue del lado nuestro.
0: Te iba a preguntar justo en la foto, eso te iba a preguntar. Sí. La foto tuya parecía del lado del arco donde erró el penal.
3: Exacto. Nosotros estábamos detrás del arco donde erró el penal. Y le patea el penal Messi. A mí lo que me gustó, porque hay una. Bueno, como decía, yo siempre vi muchos partidos. Y uno, porque en la cancha, uno está sentado en la casa, prende el televisor y bueno, escucha el relator, la hinchada. Ayer me llamó la atención, salvo la hinchada argentina que estaba enfrente, en un momento era un silencio, acá teníamos a la derecha y algo así como no había más de 4.000, 5.000 austriacos y de este lado había 1.000, 2.000 que gritaban, que no es que gritaban, sino tiene un acordeo que era aplaudir abajo del río, que se escuchaba. Y en un momento era el sonido de la pelota, cuando pegaba, se escuchaba desde arriba. O sea que era un silencio absoluto. Y había, yo noté al equipo muy tranquilo, como que justificó su tiempo, su momento. Y después de que el momento en que erró Messi el penal, es como que todos estábamos convencidos de que se iba a dar. Y bueno, justo el gol que convierte el primer gol también se da en
4: nuestro lado. Claro.
3: De tu lado, y bueno, fue algo obstáculo. Y ahí nos dimos cuenta quién eran los verdaderos hinchas, porque nosotros saltamos, nos dejamos un hincha, y los indios.
0: Claro,
3: no. Bueno, pero la verdad, una experiencia muy, muy linda que si yo me tengo que postear esto, es imposible.
4: Profesor, hablaba del fervor de la hinchada argentina y hablaba de la coreo que hacían los austríacos. Re aburrido los hinchas europeos, ¿no?
3: No, muy, muy aburrido. Yo consumiendo. Después hay una. Tiene estilo yankee en entre las gradas, entre las distintas gradas que hay, porque son. En realidad son 1, 2, 3, 4 pisos, digamos. Uh-huh. Entre piso y piso hay una especie de mesas de apoyo en donde vos tenés un espacio libre y ahí tenés. Detrás tenés. Bueno, la comida, obvio que a mí no me convence porque no me llena.
2: ¿No hay chipá?
3: No.
0: ¿Choripán?
3: No, para nada. Tacones, unas papas que para nada buenas. Y bueno, todo eso, vos veías que los europeos bajaban con unas bandejas de comida rara. Yo le decía a mi hija, no, vamos a buscar de último una hamburguesa, algo simple. Y bueno, comer algo simple porque tampoco daba para. Y o sea, hay gente que va, yo creo que me animo a decir, más del 50% fue a verle a Messi.
0: Sí, claro.
3: Fue a ver a Messi y consumían, estando arriba, consumían, comían y bueno, consumían bebida en cantidad, en grupos que fueron a verle a Messi. Yo creo que es un poco la síntesis, porque después cuando termina el partido, lo bueno es que bueno, saludan, el equipo saluda enfrente, la hinchada argentina gira, y es bueno, eso me gustó, el gesto de Messi, que él uno de los pocos que digamos viene y saluda todo, digamos, el estadio.
0: Sí, sí,
3: el
0: claro, completo, claro.
3: Saluda, y del lado nuestro estaba el ingreso al vestuario, o sea que bueno, en ese sentido todos hablan de la humildad de Messi. Bueno, hablar de Messi, sabemos que queda chico las cosas que podamos decir, pero todos destacábamos eso, la humildad. Un jugador que tranquilamente puede perderse. No, él se quedó. Fue el último en irse.
2: Mira, saludando a la gente. Bueno, te pregunto la consigna del día de hoy. Nosotros estamos preguntando ya cuál querés que sea el rival en la próxima etapa, en los 16avos de final de Argentina. ¿Cuál preferís?
3: Y el tema es que, así como están las cosas, yo ya le prefiero a Uruguay porque le veo a España muy aceitado, está levantando nivel.
2: Ajá.
3: Y como Uruguay es como que para ir nosotros. Yo creo que también así nos está pasando, nosotros nos estamos levantando, tampoco el voleo de los jugadores como que están jugando a media máquina, en el sentido que se están cuidando por el sistema en sí que presenta de juego y demás, pero es como que ellos están calentando motores y como que esto va a ser de menor a mayor indudablemente, pero yo le prefiero a Uruguay porque sé que Uruguay podemos hacer un buen partido.
0: ¿Y Cabo Verde? ¿Y los africanos? ¿Argelia o Cabo Verde?
4: No, Arabia Saudita.
0: Arabia, perdón.
3: Arabia, pero no ya toparnos ahora con España.
2: Con España es el que no quiere. ¿Quién quedó en Itatí? ¿A quién le mandamos saludos, Lito?
3: No, y quedó la familia, quedó Juan Griselda, sus hijos, de otros, los nietos, que bueno, estamos con videollamadas, están. Ayer fue una locura, nos pedían fotos de todos lados, y que nosotros mandamos miles de fotos, videos, y bueno, ahora listo para prepararnos para el sábado, bueno, en este segundo partido, el último de la fase de grupo, así que bueno, saludos para todos.
2: ¿Te vas el sábado a la cancha?
3: Sí. Y estamos ahí viendo, porque la verdad, conseguimos una sola entrada. Y bueno, así que estamos viendo.
4: Sorteando a ver quién va. O vender las 5.000.
3: Exacto. Si hacemos papel de tijera o salvamos para el anasta desde
0: claro.
2: Bien pensado ahí. Gracias, Lito, un abrazo,
3: Bueno, gracias a usted.
2: Ahí está, bueno, Lito Ruiz, se les dita a ti, el profe.
1: Profe, comunicador, periodista. Bueno, hace un poco de todo y me sorprendió ayer verlo en la en esta fotografía que compartí, que rápidamente se viralizó en Itatí a través de justamente medios. Hay un medio muy conocido de
2: Noticias de Itatí
1: que viralizó esta fotografía, bueno, con esta imagen y su bandera ahí que habla también de su pueblo. O sea, ¿no?
4: $5,000 son 7 millones y medio de pesos.
2: ¿Qué hacemos? ¿Va uno o canjeamos? La reventa ya es totalmente legal.
4: No, es legal, es legal.
2: Sí,
4: legal.
2: Acá estamos, viste, para ir revendo. No, la reventa es legal.
4: No es legal.
2: ¿Dónde juega Argentina con Jordania?
4: Ah, me quedaste, no sé dónde, el último partido.
2: Pues viste que las distancias son.
4: ¿No es en Miami?
2: Miami.
4: Creo que es en Miami el último partido, ¿no?
1: Sí, creo que es en Miami.
4: Ah, recontra local.
1: Recontra local, claro, sí, en Miami lo último.
2: Hacemos la pausa y ya venimos.
5: Buen día, equipo de LT7, soy Gaby Sánchez de Resistencia, 617 mi número. Y sí, ayer le pegamos casi todo lo que dijimos, 2-0, gracias a Dios. Y la próxima vez que juegue con quien sea, pero que siga ganando. Que tengan un bendecido día.
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7: La temperatura 5 grados 4 décimas, la humedad 75%.
8: Tasa de desempleo del primer trimestre.
7: El INDEC informó que fue del 7,8%, mientras que la tasa de empleo alcanzó el 44,8%.
8: Mañana accidentada en la ciudad Roberto Ojeda con siniestros viales.
9: Chocando estos dos automóviles hacia la altura de Avenida Teniente Ibáñez y calle Esvía, también sobre Ruta Nacional número 2 en el ingreso el barrio Cañada Quirós, una camioneta Ecofor color negra, terminó prácticamente sobre el zanjón y para terminar el insólito, aquí a metros nada más de donde nos encontramos, un motociclista termina colisionando a una mujer que venía también desplazándose en motocicleta, y el motociclista, al ver las autoridades, porque aquí hay un puesto policial casi a la entrada del mercado central, termina dándose a la fuga.
8: Gesto de confianza.
7: En medio de las negociaciones en Suiza, Washington autorizó que por 2 meses Irán produzca y venda petróleo a cambio de la apertura del estrecho de Hormuz.
8: Julián Álvarez habló de su futuro.
7: Tras el triunfo sobre Austria, el delantero de la selección argentina sorprendió con su declaración.
10: Bueno, no, la verdad que no lo sé, pero nada, creo que no es momento para hablar de esto, pero tampoco puedo esconderme ni hacerme el otro. La verdad, trato de ser una persona honesta y yo hablé con la verdad con la gente del club, con los que tenía que hablar, y no, creo que lo mejor para todos es una transferencia y quiero cumplir mi sueño.
8: Tras estas declaraciones, el Atlético de Madrid adelantó que llevará a la justicia al Barcelona por el caso Álvarez.
7: La temperatura en la ciudad de Corrientes, 5 grados 4 décimas.
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0: 38 minutos que pasan de las 9 de la mañana y este clásico, el Moncho, de la mano de Javier Sá.
1: El Chabé que más me gusta.
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4: Bien, tengo más partidos, tengo ya la programación completa de
3: la final de tenemos. Argentina contra no me acuerdo quién.
4: También. No, pará, no sé si te llegué a pasar, Nico, te pasé solo los tres. ¿Te pasé todo? Martes, miércoles y jueves. Bueno, el jueves se pasan dos partidos, acá me acabas, gracias al otro Nico. Viste que acá estamos rodeadas de Nicos.
3: Sí.
4: Te pasé, a ver, Inglaterra gana. Ese es el de hoy a las 5 de la tarde. ¿Estamos? Son los partidos que se pasan por esta pantalla.
3: Canal 13 Max.
4: Escocia-Brasil a las 7 de la tarde mañana. Por eso Noti ya me están avisando, va a salir compacto, como viene saliendo todos estos días en los cuales hay partido el día a las 7 de la tarde. Ecuador-Alemania.
3: Sí.
4: Es el día jueves a las 5 de la tarde. Ajá. Y se sumó, y ahí te paso los tres que se han sumado. Ay, Nico, te paso. Todo esto se va haciendo porque se va confirmando la programación de Telefe a medida que vamos avanzando. Se sumó Paraguay-Australia jueves a las 11 de la noche.
1: Qué lindo partido.
4: Ese también se logró, así que se... Ahí está, Paraguay-Australia. El jueves hay doblete.
5: El mejor, Haaland contra Mbappé. Partidazo.
4: Se sumó también, a ver, el viernes a las 4 de la tarde, otro partidazo, Noruega-Francia.
5: Haaland-Mbappé.
4: Bien. Eso es el viernes. Y Uruguay y España. Viernes a las 9 de la noche.
5: El partido.
3: Qué lindo partido.
4: Qué buenos partidos, ¿eh? Muy buena la programación. La gente estuvo laburando. Porque esto, digamos, no es tampoco. Pasa Telefe y vos lo podés pasar porque o sea, hay todo un laburo para tener los derechos y poder compartir todo.
3: Recordemos que desde esta fecha, mientras se está jugando el partido, en forma simultánea está jugando los otros dos integrantes del grupo.
1: Claro, todos juntos.
4: Sí, qué buenos partidos que se vienen. Y bueno, todos se pueden ver acá por esta pantalla de manera gratuita, canal de aire, ¿eh? O sea,
3: exacto.
4: Es genial eso. Eso es un gran logro de arduas negociaciones que se ha podido. Y bueno, y se tratan de. Sí, no, pues ese rol. Pues mucha gente te dice, ¿por qué si tiene Telefe no lo pasa? Y no, o sea, no es tan fácil. De
1: no
4: todas
1: es tan
4: maneras.
1: Lineal.
4: Claro, no es tan lineal. O sea, hay todo un trabajo que han hecho desde hace tiempo. Viendo también lo bueno y lo exitoso que resultó haber transmitido los partidos del Mundial anterior, en donde después con sondeos que se hicieron y laburo de las consultoras, más allá de haber un montón de opciones, porque la verdad es que sobre todo el partido de Qatar tenía mucho menos de servicios pagos para ver, o sea, había más señales de cable que transmitían los partidos, la gente prefería ver el canal local. Entonces, teniendo en cuenta ese antecedente y también como retribución a todo el público, se trabajó arduo para poder tener no solo los partidos de Argentina, que en un primer momento eran los que estaban asegurados, sino tener la mayor cantidad de partidos posibles transmitidos por la pantalla de 13 más. Esto por ahí, no se sabe, pero hay gente que estuvo trabajando y negociando arduo para lograrlo. Bueno, Gus, vos tenés una notita y ya está Anto también con nosotros.
1: Sí. Bueno, ayer dábamos cuenta de esta decisión del titular del Ministerio Público Fiscal del Poder Superior, del Superior Tribunal de Justicia, sí. César Sotelo, de apartar
3: un fiscal de una causa, ¿no?
1: A un fiscal de Montecaceros, en este caso Ricardo Alberto López Ruiz, de una causa por inacción, una causa por abuso sexual de dos niños de 2 y 5 años. Es una denuncia que hizo una madre contra, estaba separada el padre, contra su padre, dijo que cada vez que iban con el padre, estos chicos sufrían abuso, presentó una denuncia, el fiscal lo cajoneó, por decirlo de alguna manera, quedó en la nada misma, pasaron 4 años, no hubo avance en la causa, y bueno, y el Sotelo finalmente aparta a este fiscal de Montecaceros, a López Ruiz, y le pasa esta causa a Bruno Monzón, que es fiscal de Mocoretá, para que sea él quien investigue esta denuncia. Bueno, estamos en contacto con la mamá de estos niños, no vamos a dar el nombre nomás, no le vamos a dar el apellido, Lorena, manejalo. Vamos a llamarla Lorena, para más que nada preservar la identidad de
4: Nico,
1: de
4: no pequeños. Le pongas el apellido tampoco en pantalla entonces,
1: por ¿vale? favor. Lorena, buenos días, ¿cómo estás? Desde LT7 Radio Corriente te saludamos.
2: Buenos días, ¿cómo están? Mucho gusto.
1: ¿Es así como narramos recién la historia de lo que pasó con los chicos?
2: Exactamente, así es. Una denuncia radicada en el 2022 se quedó guardada en la fiscalía hasta febrero del 2026, que yo me entero, y es así que el fiscal me da 24 horas para conseguir nueva querella, porque cuando yo le increpo a él qué había pasado con la causa, en realidad acá hay dos, está López Ruiz y también hubo una ex querella de Cruzucuatía que también no hizo nada.
1: Ajá.
2: Para mí hubo una connivencia ahí o hubo algo que quedó, no sé la verdad. Yo confié en los abogados que tenía y López Ruiz era el jefe, es el jefe de llevar adelante todo. Él no pidió prórroga, nadie hizo nada, la causa durmió hasta ahora. Ajá. Hasta hace 3 meses que se empezó a mover.
1: Ajá. Te pregunto.
2: Los nenes, sí. no fuimos escuchados por la fiscalía, no fuimos respetados, no nos creyeron directamente. Yo siento que no nos creyeron porque ante semejante aberración por parte del progenitor de los niños con apenas 5 y 3 años, me parece bochornoso el proceder que tuvo el fiscal López Ruiz. Los niños siguen con su terapia psicológica, con tratamiento psiquiátrico. Con problemas en problemas en el aprendizaje, porque justamente cuando sucedió esto era muy pequeño, tenía 5 años, iba a jardín. Ajá. Cuando ingresó a la escuela primaria le costó, hasta el día de hoy seguimos con problemas en la escuela por su aprendizaje. Es un nene que está medicado hoy por tema de los recuerdos, las vivencias del trauma, es el estrés postraumático. Inclusive está, bueno, tenemos un acompañamiento interdisciplinario, psiquiatra, psicólogo y en su momento también la psicopedagoga. Ajá. Pero es una situación muy muy estresante, muy dolorosa y muy bochornosa.
1: Te pregunto, dijiste, ¿el fiscal no nos creyó? ¿O consideras que hubo algo más, digamos, que frenó la causa, que la cajoneó la causa?
2: No, la cajoneó. Él, la denuncia fue hecha, él la tomó. En primera etapa puso una carátula que decía, yo me acuerdo cuando fui a ver a la fiscalía, decía acceso carnal. Después de tiempo le puso abuso simple. Y así la durmió. Y a mí me llevaban a cuentos que ya iba a salir el juicio, hasta que yo...

0: respeto, no solo de López Ruiz, sino también de la asesora de menores. Las pruebas están, mi hijo, el más chiquitito, tenía 3 años, la cámara Gesell positiva es el nene que hoy tiene 9 años. Uh-huh. Yo me enteré hace poco que la cámara Gesell fue positiva, porque a mí López Ruiz me decía que no, la cámara Gesell no había sido validada, y hay una cámara Gesell positiva, hay lesiones en el nene más chico.
1: Y te pregunto, ¿crees que es por incompetencia de López Ruiz o había algo más?
0: Sinceramente, las dos cosas. López Ruiz es una persona que es un fiscal que no demuestra nada en su función como en su función ahí en el Ministerio Público. No es un, es una persona que no da confianza desde el primer momento, no da confianza. Con decirle que la perimetral nosotros la tuvimos solamente por unos 30 días y no nos puso más perimetral. Uh-huh. Y yo, nosotros somos oriundos de Chajarí, uh-huh, tuve que ir a la fiscalía de acá a pedirla, ahí me mandaron al COFNAC, el COFNAC pidió 30 días más, y de ahí en más nunca más tuvimos perimetral. Y yo le dije a López Ruiz, uy, la perimetral, le dijo, era en febrero cuando fui, y me dijo, señora, dice, la molestó, la llamó, se comunicó con usted, no, le dije yo, pero es algo lógico que habiendo una denuncia penal en proceso, en transcurso, usted tiene que renovar la perimetral. O sea, no podés dejar desprotegida a las víctimas porque sí nomás, una de las falencias que tuvo entre tantas.
1: Ajá. ¿Y el nuevo fiscal Bruno Monzón de Mocoretá pudo tomar contacto con él?
0: No, todavía no, pero recibí hace un ratito una nueva cédula de la UFIJU de Paso de los Libres, donde aparentemente ahora han cambiado otra vez al fiscal. Ajá. Y por lo que yo entendí, pues recién la recibí y han puesto una señora de apellido Lena.
1: Ajá. Otro cambio de fiscal entonces.
0: Ajá. Sí. Ajá. Pero hubo en el manejo de la... Yo lo que les quiero decir como mamá, sí, le quiero contar porque para mí es impresionante lo que hicieron con la cámara Gesell de los nenes, por ejemplo. Cuando íbamos a ir a la cámara Gesell, unos días antes la psicóloga Marisa Romero le dijo a los nenes que iban a haber jueces y fiscales escuchándolos. Vos a un nene de 5 años, de 3 años, no le podés decir que van a haber jueces y fiscales, porque son nenes muy chicos. Claro. Y yo le dije, doctora, yo siempre tuve el recaudo de que los nenes no sepan. Bueno, ella le avisó con anterioridad. El día que fuimos a la cámara, me hizo entrar a mí adentro de la cámara con los nenes, nos dejaron como 20 minutos adentro, y ellos miraban, le prendieron la luz del vidrio detrás de la cámara, o sea, el vidrio que es unilateral, o sea, tendría que los nenes no saber qué hay detrás del vidrio, claro. Vieron todo, y ellos me decían, ¿qué son esos asientos? ¿Qué es esa cámara? ¿Qué es esto? O sea, hicieron, eso para mí fue terrible, porque no tendrían que haberlo hecho.
1: Todo mal.
0: Eran nenes muy chiquitos para que vean todo el escenario, para que sepan que sabe un nene de 5 años que es un fiscal y que es un juez. Y la perito me dijo, tienen que saber, dijo, porque para que sepan que alguien los va a escuchar y les va a ayudar, no sé qué pavada me dijo. Pero la verdad que el equipo, ya el equipo de la justicia ahí de Montecaceros es bochornoso, ¿no? Yo estoy muy desconforme. Obviamente que López Ruiz... no sé qué pensar, si hubo connivencia o no hubo con el abogado. Yo todavía tengo que iniciar acciones civil por daños y perjuicios a los abogados de Curuzú. También poner la denuncia al colegio de abogados, que todavía no lo hice. Lo que pasa es que todo esto es muy desgastante.
1: Sí, sí, me imagino.
0: Yo viajo seguido con el nene de 9 años a Paraná, allá lo tiene la psiquiatra, en el San Roque de Paraná. Estoy tratándolo ahora porque tiene hemorroides desde el comienzo de los abusos. Inclusive el progenitor venía con malva, con un gajo de malva para que le haga sentadera. Y yo pensaba que era porque el nene comía, no estaba habituado a las comidas que estaba los fines de semana cuando lo llevaba, comía allá. Yo dije, bueno, puede ser que mucho chocolate o algo que le den esté haciendo mal. Nunca se me había ocurrido otra cosa. Y hoy en día el nene tiene un principio de prolapso. Nunca dejó de tener las hemorroides. No es un nene con estreñimiento. ya sea de la manera en que él

0: haga sus necesidades, se le sale igual el prolapso, la hemorroide. Ahora se le sale prolapso, por ejemplo, cuando camina, o está jugando, o está haciendo algo, se le sale para afuera. Eso yo estoy evaluándolo ahora, tema de ver, de dar una solución con la cirujana pediátrica en un hospital de alta complejidad, para ver, porque me explicaron que si no, no se va a sanar nunca el nene, porque tiene una conexión entre lo físico, digamos, y el trauma de lo vivido.
1: Claro. No sé si me explico.
2: Sí, lo emocional.
1: La verdad es tremendo lo que nos estás contando. Bueno, deseamos lo mejor para los nenes, deseamos lo mejor para ti también, para la familia. Seguiremos con este caso adelante. Ojalá que las nuevas autoridades judiciales que tengan el expediente en mano, trabajen como deben trabajar, digamos, y llegar hasta el final de las consecuencias de esta denuncia. Bueno, Lorena, te agradecemos estos minutos.
0: Que yo te quería decir algo.
1: Sí.
0: En un comienzo de la causa, cuando yo estaba totalmente desamparada, sola, porque yo no tengo ese acompañamiento familiar y todo emocional, digamos, más que de mi psiquiatra y mi psicóloga, pero en un comienzo de la causa yo me comuniqué con una abogada de Mocoretá, no recuerdo el nombre ni lo daría tampoco, pero ella se comunicó con López Ruiz, porque la señora trataba de orientarme y de ayudarme, y nunca me voy a olvidar que la señora me dijo, mira, me dijo, López Ruiz dijo a lo que denunciaste, me dijo, la verdad, te voy a ser sincera, lo toma como que fue algo de como decir que por problemas de pareja, esas denuncias que se hacen por temas, digamos,
1: claro, como está enojada con tu marido, entonces le denuncias por algo.
0: Exacto, eso es lo que, así lo tomó López Ruiz, pero López Ruiz no se sentó jamás a leer la causa, ni siquiera a leer el expediente. O sea, cuando fuimos al tribunal de la impugnación, al tribunal de Mercedes, ahí quedó a la vista y expuesto totalmente, porque le preguntaban cosas que él no sabía qué dijo el nene en la cámara Gesell, no sabía si el nene tuvo, si había, no sabía nada.
1: No tenía ningún dato. Bueno, Lorena, te agradecemos este contacto, seguiremos adelante con el tema. Y bueno, cualquier novedad que tengas, bueno, nuestro productor se contactó contigo, así que comentale a él nomás y estaremos al pendiente de cómo continúa la causa, y ojalá todo termine bien y lo mejor para los niños.
0: Es que por favor que presten atención, que vean, no solamente por mi causa, porque me imagino, yo siempre digo, no solamente es por mí, sino por todas las madres y todas las causas que están tiradas ahí en un cajón, que no son evaluadas, no son... las personas tenemos derecho a la justicia, a acceder a la justicia. No puede ser que solamente suceda cuando tengas que poner abogados,
1: claro,
0: porque no todos tenemos para gastar en una querella. Es mucha plata la que se gasta. Es vergonzoso, o sea, no tendríamos ni siquiera por qué tener que estar gastando tanta plata y tanto dolor, tanto sufrimiento, tantos años, para poder decir llegamos a juicio.
3: Lorena, te mando
0: una calificación mínima.
3: Sin duda, Lorena, te mando un abrazo, gracias por tu tiempo.
0: Muchas gracias.
3: Es Lorena la madre de estos niños, contando de detalles muy fuertes de lo que le pasa a los chicos, de el desamparo que sintió y que siente. Tengo acá un mensaje que tiene que ver con la línea 102, que es una línea de teléfono gratuita que está habilitada y a la cual se puede denunciar cualquier situación de abuso o sospecha de violencia de manera anónima los 365 días del año, las 24 horas. Línea 102. Bueno, son las 9:56 de la mañana. ¿Cómo estás, Santo?
4: Muy bien. Buen día.
3: ¿Cómo estamos? ¿Viste el partido?
4: Vi el partido, la mitad lo vi entrenando y la otra mitad lo vi en mi casa. ¿Dónde vieron el partido ustedes?
3: En casa, en la cama, como hice en el primer partido, bueno, la cábala no se rompe. Ahí está.
1: Comiendo con mi hija en un barcito.
4: ¿Y sufrieron por ahí los goles antes o no? ¿Escucharon el gol antes?
3: ¿Vos sabés que tengo un problema?
1: El de al lado, vos tenés...
3: Yo veo en mi tele, en la que yo estaba viendo, más tarde de lo que se ve en la tele que estaban viendo en la cocina.
1: Claro.
4: Tiene que acostarse en la cocina, Cristina.
1: ¿El HD?
3: O sea, tenemos el mismo servicio en toda la casa.
1: Sí, pero uno es HD y el otro no. El HD es el que tarda un poquito más.
5: Claro.
2: Y si te
3: no es lo mismo que tiene con personas. Claro. Que... No sé, la cuestión es que yo me enteré los goles por los gritos de mi hermana en la cocina.
5: Y si vos mirás por internet, te enterás antes.
3: Me dio un poco de bronca, me arruinó un poco.
5: No. El que yo miro.
3: No sé qué tengo, internet, pero sí, pero una diferencia considerable, ¿eh?
4: Sí, hay diferencia. Sí, y por ejemplo, miren lo que pasó en Buenos Aires. Acá también pasó, pero esto es un video que tenemos de Buenos Aires. A ver. El gol de Argentina gritados en diferentes tiempos.
5: Ajá.
4: Muchos nos enteramos. Personalmente yo veo bien, me parece que veo bien. Mi vecino, por ejemplo, grita un poquito después.
1: Que se juega al vecino. Dale, gritale, gritale los goles al vecino.
4: No grito mucho, pero sí.
3: A ver,
4: vecino,
3: ¿qué pasó?
4: Escucha un poquito después.
1: A ver.
4: Ahí, esto fue en Buenos Aires. Se van escuchando ahí como la ola que hicimos.
3: Claro, como con eco viene llegando el gol.
4: Bueno,
3: una
4: a mí
3: cosa
4: me pasó
3: así.
4: Que yo temprano, antes de que me dieran algo, le pregunté al entrenador y le dije, ¿cómo va a ser el horario? ¿Va a estar abierto el gimnasio? Y me dijeron, sí, vamos a ver acá el partido. Yo fui a entrenar, ellos estaban viendo, empezaron a ver el partido y estaban atrasados. Entonces le presté mi cuenta el primer tiempo y entrené yo, les presté mi cuenta un ratito. Pero igual, el vecino, por ejemplo, gritó antes, así que no sé.
1: Ah, hablando de eso, ayer uno de los fanfests fue ahí en la unidad.
4: Sí,
1: claro.
4: Sí,
1: bueno,
4: sí.
1: Llegaba con 30 segundos de delay.
5: Claro.
3: Bueno. ¿Qué más
1: te gritaban en todos lados?
4: Y miren, por ejemplo, esta señora de 100 años y súper fan de Messi, es lo que se pudo ver.
5: Mirá.
4: Imagínense vivir todo un siglo.
3: La vi.
4: La vio, bueno.
1: Salió en un momento la transmisión oficial.
5: Ahí está.
4: Sí. Ella es fan de Messi.
1: Con 100 años.
4: Con 100 años. Y le mando rápido a Nico una foto, a ver, Nico, porque... No, sí tiene 100 años, porque resulta que...
1: Le pedimos el documento, Nico.
4: Hace un par de años, hace exactamente 2 años, le...
1: Tenía 98,
4: sí, claro. Fue un partido del Inter Miami y le pidió matrimonio a Messi.
1: ¿En serio?
3: Ah, no solo fanática,
4: ahí le pide enamorada. Una foto, a ver si nos da el tiempo para mostrar Messi. Will you marry me? Sí. Obviamente... Por lo que se sabe, Messi no le respondió.
5: Aparentemente no leyó.
4: Aparentemente, claro, no vio. Pero bueno, 100 años fanática
1: Antonella
4: de Messi.
1: Antonella se puso celosa.
5: Ah, no, está loca.
4: Ahí sí. Bueno, vio fanática de Messi, vio el partido, lo vio ganar también. Ella es yankee, es estadounidense.
5: Sí, sí.
3: Mirá vos, una enamorada de Messi.
4: Es una influencer. Hace contenido en redes sociales. Sí.
1: Anto, ¿yo te puedo pedir algo para mañana?
4: Sí, a ver.
6: Depende. Podría ser influencer.
1: Mbappé de dictador.
4: Bien, mañana les traigo algo entonces.
1: Mbappé dictador. Ahora se está viralizando Mbappé dictador. ¿En serio?
4: ¿Está bien? Mañana a ver qué puedo
1: hacer. Así como van en el próximo programa, Mbappé en la cancha y demás.
4: Ok, está bien.
3: Son las 10 de la mañana, nos vamos. Ya llega Martín Varela con De Regreso. Nosotros nos encontramos mañana a las 7, pero también durante todo el día van a seguir con la programación tanto de 13 Max como de LT7, esta que es la pantalla del Mundial. Hasta mañana, chao.
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8: La temperatura 7 grados 6 décimas, la humedad 92%.
9: Más dólares para la Argentina.
8: Un tercer organismo multilateral confirmó que aportará al menos 250 millones de dólares para reforzar las garantías que respaldan el acceso al financiamiento internacional.
9: Fase 2 de la transformación de la escuela secundaria.
8: La ministra de Educación, Ana Miño, presentó los nuevos lineamientos.
10: Son lineamientos donde se muestra claramente el rumbo que queremos darle a esta escuela secundaria que hoy demanda de nuevos desafíos que tienen que ver justamente con la forma de aprender, las capacidades que tienen que ver desde lo digital, con estas demandas desde el mundo laboral que también se van cambiando y que nosotros necesitamos tener, por supuesto, estudiantes preparados para los que se vienen.
9: En Perú piden anular los votos del exterior.
8: Fue solicitado por el candidato Pedro Sánchez al denunciar irregularidades en el proceso. Esta medida, de aplicarse, podría darle la victoria a Sánchez.
9: Gran Premio de Austria.
8: Llega la octava fecha de la temporada 2026 de la Fórmula 1 y se desarrollará en el Red Bull Ring. Este viernes las primeras prácticas serán a las 8:30 y a las 9:30. La temperatura en la ciudad de Corrientes 7 grados 6 décimas.
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0: ¿Cómo les va? Muy buen día. Bienvenidos a una nueva emisión de Regreso por LT7 y Canal 13 de Corrientes, los dos gigantes de las telecomunicaciones del noreste argentino. Quiero agradecerle muchísimo a toda la gente que en estos días nos hace llegar su afecto y fundamentalmente su participación con diferentes consignas, con mensajes, con el saludo en las calles de Corrientes. Es impresionante, la verdad, el nivel de audiencia que tenemos y por suerte la calidez y la calidad de nuestra audiencia. Gente que con su afecto y con su identificación nos hace sentir, bueno, inmensamente felices en momentos en donde el humor social uno tiene que manejarlo con mucho cuidado. Una sociedad que se ha vuelto violenta, que se ha vuelto desesperanzada, que muchas veces cree que no hay un futuro posible mejor, y sin embargo todavía uno ve a mucha gente cordial en la calle y hablando de lo que uno dice, a veces inclusive no coincidiendo, pero siempre con mucho respeto. Junto a la compañía de FM Capital, Radio La Red, nuestro canal de YouTube, que es el más visto de toda la provincia de Corrientes. Dicho esto, porque el otro día, en una charla acá con Gustavo, estábamos conversando, una colega salió con un martes 13 respecto de que la audiencia nuestra, en definitiva, no era la que era, y en realidad está absolutamente certificado que el nuestro es el canal más visto de la provincia de Corrientes y también nuestra página web, que tiene la mayor cantidad de
1: suscriptores. 499 a 228 en este momento al segundo.
0: Por eso.
1: Más del doble.
0: Por eso.
1: Con el segundo.
2: 55.7 de la audiencia.
0: 55.7 del share de audiencia de YouTube. ¿Qué tal? Bueno, esos son los números de nuestro canal de YouTube, esos son los números de estos dos gigantes que por suerte nos dan una gran plataforma para hablarle a la gente de Corrientes y contarles fundamentalmente nuestro punto de vista, que no tiene que ser el de todos, pero que en definitiva de alguna manera respeta ese principio de la libre expresión y de decir lo que cada uno cree respecto de la actualidad correntina. ¿Cómo andan, muchachos? ¿Bien?
3: Muy bien.
4: Hola, Martín. Buen día.
0: No tuvo frío usted, Diego, ¿no?
3: Ah, no.
0: Vino de la base Marambio.
3: No.
4: Un osito polar.
3: Rágil, no me gusta el frío. Para nada.
4: Era el osito polar de los Peaky Blinders.
1: Era una buena esa. Osito polar. Te dijo osito polar, Diego. Te dijo osito polar.
3: Cada uno opina lo que quiere. Ya dijo recién el conductor de este espacio.
1: Vos no le podés controlar la boca al señor que te dijo osito polar, así que está bien.
3: ¿Cómo que no le puedo qué?
1: Controlar la boca, él dice.
3: Claro,
1: lo que
3: exactamente.
4: Imagínense, ¿no?
0: Sí, el límite es el insulto, ¿no?
3: Sí, sí, sí.
4: No, no, con respeto, dije que parecía un oso polar.
1: ¿El osito polar es un insulto o no?
4: No, yo lo estaba describiendo, nada más.
0: Es una consideración afectuosa.
4: Tenía bufanda, campera, boina, térmica,
3: el oso polar lo usa
4: nada.
1: El oso polar no usa nada, claro.
4: No, era todo. Encima vino con todo.
0: El oso polar tiene un abrigo natural que le da.
4: Pero vino todo monocromático de color claro.
3: Solo se pega el.
4: No.
3: Solo se pega el tongo.
4: Yo a veces sacamos una foto y la gente iba. Me iba a dar la razón.
0: Sí.
4: Bueno. No, voy a sacarle la foto.
3: Solo se pega, así que no hay que.
0: Bueno,
3: hay que
0: hoy igual te se cañé, va Diego, una ya, ¿eh? Nueva camiseta de la selección argentina en este furor mundialista.
1: Tercera.
0: Furor mundialista. Che, qué bárbaro Messi, ¿no?
3: Impresionante.
4: Inmesionante, como inventaron esa palabra una vez.
3: Y pensar que hay algunos españoles y mexicanos que todavía lo discuten.
0: Sí, y pensar, a ver, que se entienda lo que quiero decir. Que si uno le pone la lupa a lo de ayer de Messi, quizás no haya sido lo mejor de Messi, porque
3: no, sin duda.
0: Por ahí hay dos o tres ocasiones en donde tiene alguna que otra duda, hay una jugada donde él habitualmente define de primera, se demora un poquito, quiere hacer un enganche y termina. Ahora, ¿cuántas veces hizo ese primer gol? ¿Cuántas veces hizo eso? Díganme si no es una fotocopia
1: de Jordi Alba atrás.
0: El célebre gol que le hace al Real Madrid en el Bernabéu en tiempo de descuento. Jordi Alba, asiento atrás, él define al primer paro del arquero y le muestra la camiseta a la hinchada de Barcelona que estaba en la última bandeja.
3: Sí.
0: Ese gol ya lo hizo.
4: Año 2017.
0: Y sin embargo lo sigue haciendo. El tercer gol que le hace a Argelia, ¿cuántas veces lo hizo?
4: Es muy parecido al segundo. Al primero ayer.
0: Sin embargo, él siempre sorprende. O sea, les cuesta leer la velocidad de un jugador que está anticipado a su tiempo. Él ya sabe lo que va a resolver. Por eso digo que si ayer vos le pones la lupa por ahí en alguna jugada, uno dice, che, pero eso habitualmente.
1: Pero vos sabés lo que ahí me impresionó del segundo gol contra Argelia. Y ayer el segundo gol, él patea la pelota. Había, ¿cuánto era? 4 o 5 los jugadores que estaban de
4: sí, los defensores.
1: Y había 2 o 3, estaba Julián y otros más dentro del área, como ese, sí. Paredes y demás. Había 7, 8 jugadores ahí, 5 de Austria. Patea y él se va a tomar su rebote.
0: Él sigue muy pendiente de la. Sí, él, bueno, o sea, él no se frustra porque pateó y falló. Sigue pendiente. Siguió.
1: Hay bueno, una y jugada, el segundo gol que le hace Argentina lo mismo. Hay una, ¿quién fue el único que fue a tomar el rebote del arquero? El único. Una, había 10 jugadores, el único que fue a tomar el rebote.
3: Hay una toma que hace del drone ese que está circulando y muestran los movimientos de Messi. Y cómo está. Él estaba parado, pero la cabeza está, va leyendo absolutamente todo. Y eso es una cosa impresionante.
0: Y saben que. Si bien es cierto, también uno mirando el desempeño en los dos partidos de este jugador, uno dice todavía no está rindiendo lo que puede rendir porque es un chico que tiene un gran potencial. En ese gesto del primer gol de Thiago Almada también hay una inteligencia que hay que destacar, ¿no? O sea, él ya miró hacia atrás por dónde venía Messi y dijo, yo soy pantalla, no soy el actor principal acá. Abrió las piernas y Messi definió de primera. Eso también habla muy bien de Almada. Bueno, hoy sorteamos entonces una nueva camiseta de la selección. La consigna es, ¿qué te preocupa más, la inflación o el desempleo? 3794-2505-51.
1: Compañero.
0: ¿Qué compañero?
1: ¿Qué teoría? ¿Usted no dijo qué preocupa más, la inflación, el desempleo o...?
4: No, te estaba respondiendo a...
0: ¿O la lesión de Cuti Romero?
1: Sí. Sí, pues opción 3, la inflación, el desempleo, la lesión de Cuti Romero. O...
0: dicho sea de paso.
1: O la guampa, no sé.
4: Dicho
1: no,
4: sea... para la guampa.
1: Qué lepsa bruto. A lo mejor te preocupa más la guampa que la inflación.
0: El muchacho tiene una obsesión con ese tema.
1: Capaz, debe ser.
0: No sé qué está pasando. Bueno, dejémoslo ahí, porque si no pasamos a otro plano de debate. Digo, antes del programa venía escuchando a uno de los periodistas que está apostado en Kansas City. Ajá. Diciendo que el cuerpo técnico hoy ordenó estudios especiales a la rodilla de Cuti Romero.
1: Sí, creo,
0: o sea,
1: que hoy...
0: No se queda con esa frase, no, ya estoy bien, que yo puedo. O sea, le está dudando el cuerpo técnico a la firmeza de la rodilla de Cuti Romero. Y quizás cuando uno ve esta actitud del cuerpo técnico, entiende por qué en su momento eligió a Senesi como una última alternativa para sumar en la lista, ¿no? A un central. Así que bueno, habrá que ver qué pasa porque los estudios se lo van a hacer al jugador cordobés. Bueno, ¿inflación o desempleo? ¿Saben por qué planteo esto? Porque ayer fuimos abrumados periodísticamente por una gran cantidad de informes que tienen que ver con la pérdida de empleo, el empleo formal, el empleo de calidad, desde que arrancó la gestión de Javier Milei. Y la cifra ya supera la barrera de los 300.000 empleos formales. O sea, es un dato muy fuerte que yo creo todos deberían mirar para entender hacia dónde va la economía. Porque si esto se prolonga en el tiempo, evidentemente, como dicen algunos expertos, probablemente en un sistema como el nuestro, democrático, donde cada voto vale lo mismo que el voto del otro, uno, esa pérdida de empleo formal, 300.000, cuando uno multiplica el efecto por 4 en familias tradicionales, estamos hablando de una pérdida de una un mantenimiento, un sistema que provee a familias y que puede afectar a 1 millón de personas, a más de 1 millón de personas. Ayer se conocieron algunos datos también de cómo ha crecido el rubro hidrocarburos, gas y minería en la Argentina. Y hay que decir que Argentina se está transformando en un actor cada vez más importante en el escenario energético mundial. O sea, por delante Argentina tiene un escenario de muchos miles de millones de dólares que van a venir a las arcas del país por cuestiones vinculadas a lo energético y a la minería. Es cierto también que hay una gran inversión privada y gran parte de esa plata va a ir, obviamente, a manos privadas, porque hay mucha inversión privada. Imagínense que en el proyecto minero más grande que hay una inversión vía RIGI de 18.000 millones de dólares. O sea, estamos hablando de algo que prolongado en el tiempo es muy fuerte y que va a cambiar la economía minera de algunas provincias andinas, fundamentalmente San Juan, La Rioja y Catamarca, con un conflicto entre San Juan y La Rioja que hasta tiene visos de transformarse en un problema parlamentario, porque en su momento hay una modificación de la frontera entre San Juan y La Rioja dispuesta por un gobierno militar que tengo entendido que después fue homologada por el Parlamento, pero con algunos detalles, y el gobernador Quintela estaba discutiendo esto porque gran parte de la inversión minera en San Juan tiene que ver con esos terrenos que en algún momento fueron controversia limítrofe. Sí. Pero bueno, saliendo de ese capítulo y metiéndonos otra vez en la economía, la del día a día es la que preocupa, la de los comercios, la del consumo, la del empleo, Porque, a ver, 30.000 pymes que cerraron desde el arranque son un número muy grande. Y pareciera ser que el gobierno comienza a tomar nota de los sectores, a ver, ¿cómo podríamos decir? Endebles en términos de interpretación pública de lo económico, y comienza a ponerle la lupa a esta cuestión, porque el ministro Caputo en el último tiempo habló de estas cuestiones, siempre con un aire medio triunfalista, ¿no? Obviamente, en la visión de ellos. Además, Caputo, a ver, es un trader originalmente, o sea, alguien que viene del mundo financiero y de la inversión en finanzas y en la bolsa, y no en la inversión productiva, pero advirtiendo que ese mal humor social puede jugar en contra en términos electorales. Además, cuando uno le pone el mapa, el noreste argentino es una de las zonas afectadas por esta cuestión de la pérdida del empleo. Y ojo, también las economías regionales. Yerba mate, citrus y forestación están dentro de las actividades productivas regionales más afectadas. Justo cuando la provincia de Corrientes viene anunciando una gran cantidad de inversiones, algunas de una dimensión gigante, como el proyecto Ituzaingó, que va a generar 13.000 empleos, que va a mover 600 camiones diarios con materia prima yendo al puerto de Ituzaingó para procesar esto en un escenario de apuesta industrial inédito en la provincia, o el proyecto Más Timber de especialización de producción de madera en la zona de Virasoro, que ya se agrega a lo de Acon Timber, que es el aserradero más grande de Latinoamérica instalado en Virasoro. Pero ayer conversaba con alguien del sector arrocero que me decía, hemos perdido mucha competitividad, muchísima competitividad, porque el dólar está muy bajo planchado y eso hace que nosotros, cuando exportamos nuestro producto, sufrimos por el tema de los costos internos, que lamentablemente acá se dispararon en términos de fertilizantes y todas esas cuestiones, y han achicado la rentabilidad. Entonces hoy le pregunto a la gente yo, sin meternos en esta cuestión fina que muchas veces la gente no maneja respecto de sectores productivos como las economías regionales, ¿qué le preocupa más? ¿El alza de precios o la baja de precios o el desempleo? ¿Qué puede pasar con tu empleo si tenés un empleo formal? Porque, a ver, para mí la suerte de este gobierno se juega de acá a fin de año, fundamentalmente en términos de humor social. Si la economía tradicional, la del día a día, no se mueve en la dirección correcta, a mí me parece que le va a ser muy difícil, me parece a mí, a Javier Milei conseguir su reelección. Están los que piensan distinto, los que dicen, no, mira, apareció este video de Insaurralde, está la condena de Cristina, está todo lo que la gente tiene muy fresco del kirchnerismo, y probablemente si la única opción en términos de política binaria es el peronismo tradicional o la Libertad Avanza, quizás la gente diga a aguantarse y a continuar.
3: Sí, lo que pasa es que el gobierno juega con fuego, porque ellos son, digamos, tienen el origen precisamente en esa cuestión de romper lo binario, o era el peronismo o era Macri o era el PRO, y surgió la Libertad Avanza. Hoy ya la situación avanza, digamos, de tal forma que si aparece un tercero puede llegar a concitar la atención también del electorado.
0: ¿Va a aparecer un tercero?
4: Ya veo muy difícil.
3: No sé, bueno, difícil no. Pero no imposible primero. Nadie dice que no.
1: A ver, convengamos que no, apareció Milei.
0: Milei era el tercero.
3: Lo que pasa es que Milei ya venía remando hace varios años. Recordá que Milei era diputado nacional, ya había sido electo, ya ocupaba un cargo electivo.
0: Sí, pero ¿quién apostaba dos meses antes de la elección?
3: Vamos a coincidir con eso, que nadie veía a Milei como, o muy pocos veían a Milei como el futuro presidente.
4: Pero lo que se hizo esa carrera para que sea el paso previo a.
3: Pero ya era un actor de la política. Ya era un actor de la política. Ahora, actualmente.
1: Sí, sector,
4: y abiertamente.
1: Por actores de la política.
3: Exactamente.
4: No, pero abiertamente Milei había dicho que se iba a presentar como presidente una vez que tenía su cargo legislativo.
3: Sí, Miriam Breckman también viene diciendo que va a ser presidente y así un montón de gente.
4: Sí,
3: Grabois también se dice
0: que quiere ser presidente. ¿Saben qué le veo distinto al escenario de 2027 respecto del 2023? Que en algún momento nosotros esta charla la tuvimos con Diego acá. En el 2023 a mí me daba la sensación de que lo que iba a definir la suerte del país era el humor de la gente y no tanto los candidatos. Sí. Y finalmente pasó, porque si uno repasa la campaña de Milei, ¿Dónde vimos carteles de Milei?
3: No, no hubo.
0: ¿Dónde vimos la política de logística tradicional de campaña en Milei? Nada que ver.
3: En la ciudad de Corrientes había un solo lugar que tenía cartel de Milei: Rioja y Belgrano.
0: Que es la dirección del diputado Almirón,
3: si no me equivoco. Exactamente. Bueno, exactamente.
0: Ahí. Había un cartel más que de Milei, de Almirón con Milei.
3: Exactamente.
0: Exacto. Sí, sí, sí. Bueno, ahora, después vos veías en toda la ciudad los carteles de Massa, que gastó una fortuna en campaña.
3: Sí.
0: Una fortuna se gastó en campaña además. Y lo conversábamos con Diego al aire. Decíamos, nosotros tenemos la impresión de que la gente va a mandar un mensaje. ¿Cuál era? No sabíamos porque, a ver, 6 meses antes era Rodríguez Larreta. 3 meses antes, después de las PASO, era Bullrich. Y después se fueron cayendo los jugadores hasta que apareció Milei y se consolidó. De hecho, en la primera vuelta electoral a Massa le faltaron 3 puntos para ganar en primera vuelta. Sí. Sacó 37 puntos contra 30 de Milei. Cualquiera diría en un escenario triunfalista, y de hecho lo dijeron algunos, hasta consultores, como Gustavo Córdoba, de Subán Córdoba, que lo sacamos una semana antes de la segunda vuelta con Diego Galaire, de un lado hay una propuesta y del otro lado no hay nada, como diciendo, hay una improvisación, hay... Y la gente dijo,
1: probemos nada.
0: Claro, lo malo conocido no, probemos lo otro. Hoy ya la gente sabe cuál es la propuesta del gobierno de La Libertad Avanza. Hay que ver si la compra masivamente en el 2027 o si se inclina por otra. Como dice Diego, cuando hablamos de la tercera posibilidad, hablamos de ese porcentaje de la ciudadanía que no son votantes duros de Milei, que no son esos fanáticos libertarios que dicen amar la libertad, pero que cuando alguien piensa distinto le dicen cualquier barbaridad en las redes. O sea, gente que está de alguna manera en la vereda de enfrente del kirchnerismo y del peronismo tradicional, pero que tiene, a ver, los pibes de Milei le dirían ñoños republicanos, o viejos meados, gente de 35, 40 años para arriba, que lo que quiere es algo más normal también. No quiere kirchnerismo, pero tampoco le gustan los desbordes de la violencia de La Libertad Avanza, que muchas veces es violencia. Es eso, cuando vos decís cualquier barbaridad del otro, y sos un violento. Y supuestamente, si sos un amante de la libertad, la violencia no tendría que formar parte de tu menú. O sea, tendría que ser contemplativo si sos parte de un sistema democrático. Pero bueno, vamos a ver qué pasa. Yo tengo la impresión, no la certeza, de que de acá a fin de año se juega la suerte de la reelección de Milei. Para mí ya el 2027 nos va a encontrar con un escenario definido, me parece a mí. Porque, a ver, es muy difícil llegar a la elección del 2027 con los números de la industria de hoy. La capacidad instalada, o sea, la capacidad de mover las máquinas, no llega al 55%. Esos son valores cercanos a la pandemia. Y a mí me parece que, si en definitiva vos le vendés a la sociedad de que el modelo es la libertad para que el emprendedor vea que las condiciones son las adecuadas para arriesgar, invertir y mover, eso tendría que traducirse en una mayor actividad industrial y de consumo. Y si no pasa, y no pasa hace 2 años, y algo tenés que rever, algo tenés que ajustar. O sea, si tu discurso sigue siendo mirá para dónde se va la minería, mirá para dónde va el petróleo, mirá para dónde va, qué sé yo, la pesca, y no tenés un derrame en empleo y en calidad de vida, y va a ser difícil en una democracia donde cada voto vale uno, que masivamente te respalde.
3: En silencio, Martín, hay, uno entiende, una especie de apoyo al, por lo menos al comercio. En esto de las del Día del Padre y de los festejos
0: del Mundial,
3: surgieron la, y del Mundial exactamente,
0: ahora se disparó la venta de televisores,
3: ¿sí? Por eso la venta con tarjeta de crédito hasta en 12 cuotas, sí. Cosa que no había hasta hace 6 meses.
0: Eso es un subsidio, claramente.
3: Exactamente.
0: Si vos,
3: pero eso sale a través de una orden del Banco Central.
0: Obvio, o sea, si vos le das a la gente la posibilidad de comprar en 12 cuotas
4: hasta 20,
0: o hasta 20,
4: hasta 20
0: con la tarjeta de crédito a cero interés, ¿qué le estás diciendo? Que el Estado está subsidiando esa diferencia contra la inflación.
4: Ese costo financiero.
0: Exacto.
3: Exactamente. Cosa que, obviamente, eso, insisto, lo ordena el Banco Central. No se dijo, no se, el gobierno no promocionó eso. Cuando el kirchnerismo estaba, te acordás, en la hora 12, en la hora 18, sí, y aparecía en cadena nacional, tenemos este beneficio. No, no, en silencio te generan esa, esa acción comercial. Y está demostrando que el gobierno entiende y sabe que ahí hay un factor de digamos, que puede representar, mellar su credibilidad política ante, sí, la ciudadanía.
0: Sí, bueno, Corrientes, en este escenario. El gobernador estuvo recorriendo la zona de la autovía con algún funcionario nacional enviado por Diego Santilli. La empresa JCR, JCR, para que la gente se ubique, es Juan Carlos Relats. Eso,
1: ¿eh? Empresa correntina.
0: Exactamente. Empresa correntina que, dicho sea de paso en términos retrospectivos, ha sido una de las favoritas del kirchnerismo en términos de obra pública.
1: La segunda.
0: Después de Lázaro Báez venía la empresa de Relats. Es la encargada de la obra de la autovía. Bueno, ha recibido plata de la deuda por la obra para cancelar lo adeudado y se le ha prometido un envío de 2.000 millones de pesos mensuales para sostener la continuidad de la obra hasta que termine la gestión Milei en 2027. Contra la promesa de terminar la obra. Yo tengo una persona muy conocida mía que trabaja en el Ministerio del Interior, lo he contado en más de una oportunidad. En su momento trabajó muy cerca del ministro Francos. Cuando renunció Francos presentó su renuncia. Ahora le han pedido continuar. He conversado en las últimas horas con él y me decía, es muy buena la relación entre Juan Pablo Valdés y Diego Santilli. Es muy fluida y mucho diálogo. Viene de antes, ya cuando Gustavo Valdés había cultivado muchísimo la relación del gobierno provincial con Juntos por el Cambio. Y tenemos la firme esperanza de que Corrientes sea una de las provincias más beneficiadas con la continuidad de la obra pública nacional pendiente, porque hay una gran cantidad de promesas pendientes. Por ahí ustedes van a ver discursos de Gustavo Valdés, el exgobernador, reclamando el cumplimiento de la palabra empeñada respecto de obras que no fueron concluidas o que no continuaron. La visión del Ministerio del Interior es que con mucha prudencia institucional el gobernador Juan Pablo Valdés ha restablecido ese vínculo, lo ha recreado y aparentemente se está reanudando el ritmo de obra en la autovía. En definitiva, creo que todos los que estamos acá en esta mesa periodísticamente vamos a mirar con mucha prudencia eso, porque si uno hace una retrospección de todo lo que ha significado la relación entre Corrientes y la Nación, hay que decir claramente que a Corrientes la han perjudicado muchísimo en el último tiempo todos los gobiernos nacionales. Todos.
1: Hasta Macri.
0: Exactamente. Qué hasta Dios. Macri, que había prometido que Corrientes iba a recuperar Yacyretá y que, bueno, lo que finalmente se dio fue una reconsideración del valor de las regalías de Yacyretá. Recuerden esa recordada pelea de Gustavo Valdés con Aranguren, el ministro de Energía de Macri. Cuando Valdés lo criticó muy duramente, presionó mucho y terminó logrando la reconsideración del valor de las regalías. Pero la presidencia de Yacyretá nunca estuvo en manos de Corrientes. El manejo estratégico de los recursos excedentes de Yacyretá y los planes de obra pública nunca estuvo en manos correntinas. Siempre en manos misioneras, mayoritariamente, e inclusive formoseñas, en el último tramo de la gestión de Alberto Fernández. Por eso hay una gran cantidad de cuestiones pendientes en esa relación que a nosotros nos hacen ver con prudencia todo lo que se anuncia, aunque aparentemente el vínculo ha sido recreado entre el ministro Santilli y el gobernador.
1: El que se quema con leche
0: ve la vaca y lloro.
1: Va a ser, mira, si termina la autovía, ¿qué va a pasar? Va a ser la primera obra pública que va a cortar cinta Milei.
0: Y claro. Sí, esa sí es una oportunidad para el presidente también. Se va una nueva camiseta hoy. Sorteamos el manto sagrado otra vez para los interesados. 3794-250551. ¿Qué te preocupa más, la inflación o el desempleo? Estamos arrancando y tenemos para hablar del mundial, de todo, así que quédese con nosotros.
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6: La temperatura 11 grados, dos décimas, la humedad 82%.
7: El jefe de gabinete, Manuel Adorni, convocó a senadores libertarios.
6: La titular de la bancada de la Libertad Avanza en el Senado, Patricia Bullrich, no asistirá a la reunión.
7: Minería de tierras raras.
6: Juan Pablo Valdés anunció la firma de nuevos convenios para avanzar con la exploración. El gobernador adelantó que a comienzos de julio se realizará una conferencia de prensa para formalizar el inicio de los trabajos.
7: El municipio subastará bienes en desuso, se trata de vehículos, maquinarias y equipos viales.
6: El secretario de Hacienda de la Municipalidad, Jorge Suaid, confirmó que se desarrollará el 27 de junio en el Parque Industrial Santa Catalina.
8: Tenemos la clara planificación de ir rematando o subastando todos esos bienes que hoy le producen un costo de oportunidad para el municipio y que nos va a servir con el producto de o lo producido de esa subasta poder destinarlo al equipamiento del parque automotor de la municipalidad.
7: Incendio en Beocia.
6: La región está ubicada en el noroeste de Grecia. El fuego obligó a cortar la ruta principal entre Atenas y Salónica. Los focos de incendio son más de 40.
7: La selección entrena hoy en Kansas City. Será a partir de las 13:45.
6: La temperatura en la ciudad de Corrientes, 11 grados, dos décimas.
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0: Buen día, Martín. Buen día, equipo de regreso. Excelente programa, siempre los miro. Espero ganar algún premio algún día. Soy Oscar Domínguez, de Barrio Universitario 839, mi último número de documento. Y con respecto a la cocina de hoy, ¿qué me preocupa más? La inflación o el desempleo. En ese orden, primero la inflación porque soy jubilado y después el desempleo por las personas amigas que tengo. Un abrazo.
1: Buenos días, soy Rosa Gutiérrez, mis tres últimos 747 y me preocupa ambas cosas. El desempleo en primer lugar y luego la inflación, porque es imposible, no los sueldos no equiparan a la inflación. Bueno, pero ahora me preocupa ganarme una camiseta, ya que soy jubilada, la mínima no voy a poder comprarla. Gracias y sí, somos la audiencia más vista. Así es.
2: Buen día, Martín, 4747. Con respecto a qué te preocupa más, la inflación, ¿no? La inflación es para todos. Y el desempleo para algunos, sí. Realmente no se trata de una cosa ni la otra. Se trata de que las cosas no están bien. No hay un proyecto, Estado Nacional, que nos llega a las provincias. Y se siente un estado de necesidad tremenda. Hay muchas personas que solamente tienen la existencia muy limitada. Y esto produce muchas veces un caos familiar, muerte, falta de una cantidad de cosas que afecta la moral y la sensibilidad de la familia. Gracias.
3: Buen día, Martín. Buen día, equipo. Soy Walter Hernández del San Jerónimo, 17-201-639. Les felicito por el programa y contento por Argentina y quiero participar por la camiseta. Un abrazo grande y que sigan así.
4: Hola, buen día, Martín Varela. Bendecido día. Estoy mirando la propuesta que preocupa más, la inflación o el desempleo. Y en realidad, Martín, a mí las dos cosas. Hay inflación, es un desastre. Y no tener trabajo, peor, porque no sabe qué hacer, no sabe qué le vas a dar de comer a tu familia, no tener moneda, no tener... Es una preocupación muy grande y permanente, porque trabajo en realidad hay que tiene y hay que no tiene. Y eso me preocupa mucho porque hay mucha criatura que necesita alimentarse. Y la inflación, si hay otro que sabe. Bueno, muchas gracias. Soy Benicia del Barrio Nuevo. Y último 610. Muchas gracias.

0: 10:41, por ahí me sorprende el musicalizador, ¿no? Esta canción es de la década del 80, es de una banda de sonido, de una película que se llamaba La Chica de Rosa, que acá en Argentina pasó media desapercibida, pero en Estados Unidos fue un enorme éxito comercial.
1: La Chica de Rosa.
0: Exacto.
1: La pelito acá, tipo carré, cortito.
0: Exactamente. Esa película era una película de un director muy famoso norteamericano, se llamaba John Hughes, que hizo la mejor película, la más exitosa de John Hughes en los 80, se llamó Breakfast Club, o El Club de los Cinco.
1: Claro.
0: Bueno, que...
1: mismo estilo.
0: Exactamente. Sí, sí. Fundamentalmente enfocado hacia los jóvenes y a esa etapa de la adolescencia donde muchas veces los jóvenes están abrumados por sus inseguridades y de alguna manera tienen problemas de interrelación. La banda de sonido estaba muy bien armada con bandas de los 80 que andaban muy bien en todos los rankings. Y esto, si no me equivoco, es del grupo inglés O&D, que es Orchestral Manoeuvres in the Dark, se llamaba este grupo. Y la canción se llama If You Leave, Si Tú Me Dejas. Fue número uno en Estados Unidos y fue una canción que se escuchó mucho en las radios en los 80. Así que el operador por ahí, retrospectivamente...
2: Tiene todo, el operador tiene amplio espectro.
0: No, después cuando aparece el destructor de clásicos...
2: Por eso, tiene todo.
0: Un desastre, ahí tengo ganas de tirar un ladrillazo.
1: Hablaste del Club de los Cinco, ¿te acuerdas de Molly Ringwald, la madre?
0: Es ella.
1: Claro.
0: Ella también es protagonista de esta película.
1: Bueno, y la dijo que fue pareja de esa chica fue Donato, el cocinero.
2: Ah, el cocinero.
1: El chef dijo.
0: Donato de Santis. Donato,
2: acá el de Costiera.
1: Claro, claro, que tiene ahí también su...
0: Que está en el restaurante Costiera acá.
2: Sí, Corrientes. Sí, Donato, el que tuvo Masterchef.
1: Que tuvo Masterchef, el famoso.
2: Que tuvo Masterchef.
0: O sea, Donato fue pareja de Molly
1: Ringwald. Él dijo que fue pareja de Molly Ringwald.
0: Mira, che.
1: Vamos a creerle. Bueno, vamos a creerle, sí.
3: Pero no. en esta película también actuaba el que hace hermano en dos...
2: Oh, me quedé afuera, perdón.
3: Ay, ¿cómo era? Dos y medio, dos. Two and a Half Men. Bueno, claro, el hermano, digamos, el que de Charlie Sheen.
0: Sí, hace un personaje bastante
3: raro. Era el que quería aplaudir siempre.
1: Emilio Estevez.
0: Sí. No.
3: Lo que hace de hermano en la serie.
0: El hermano de Charlie Sheen en The Two and a Half Men. O sea, sí, sí. Sí, sí, la verdad es que tiene una memoria, es cierto.
3: Él hace, era el pavote, era el que estaba enamorado de ella.
0: Que no se animaba a decirle que estaba enamorado de ella. Uh-huh. Él atendía una tienda de discos ahí. Y bueno, sí, a ver.
3: Por supuesto,
0: la gente no debe saber de qué estamos hablando.
2: Yo me quedo fuera.
0: Imagínense en los 80 una película como esta.
3: Él tenía para elegir a alguien que estaba enamorado de ella, que era nada, poquita cosa, y uno lindo, grandote, pitón. Ahí dijo quién se quedó.
0: Sí, ella estaba enamorada de un chico
3: adinerado,
0: pintón, que se llama Andrew McCarthy, el actor.
3: Sí.
0: Que era. Él fue famoso acá fundamentalmente porque fue el protagonista de la película Mannequin.
3: Claro.
0: ¿Se acuerdan?
3: Sí, claro. Sí.
0: Mannequin. Que tenía también. También tenía una banda de sonido que andaba muy bien con la canción de Starship.
3: Sí.
0: Que fue número uno en todos
1: lados. Y es una película también famosa con. Se llamaba Class, que él era con.
0: Class, ahí con Rob Lowe.
1: Rob Lowe, sí. Y ella era.
0: No, una hermosa mujer. Sí, la madre. Que tiene sexo con la madre.
1: Con la mamá de Rob Lowe, sí.
0: Sí, sí, exacto.
3: Esta es la de Starship Mannequin.
0: Exacto. Esta también es otra canción que fue número uno en Estados Unidos, sí. De la banda de sonido de Mannequin.
3: El niño no tiene idea.
2: Yo estoy escuchando.
0: ¿Cuál película, Nico? La primera.
1: Como tres películas.
0: La Chica de Rosa, Pretty in Pink. Hermosa de Rosa en inglés, La Chica de Rosa en castellano.
1: ¿Y que se iba a ver esta película, el que está en el teléfono, se iba al cine Rex a mirar esto?
3: Rex.
0: El que está en el teléfono. Ah, Coco Ramón.
3: Sí.
0: Coquito, buen día, ¿cómo andamos? ¿Bien?
4: Buen día, chicos, ¿cómo andan? Acá estamos en una Buenos Aires fría, con sol. Sí. Todo ese material lo tengo en YouTube porque yo no lo viví eso.
3: Ah, va. Gracias por todo. Gracias.
0: ¿Sabe por qué no lo vivió? Porque no fue nomás, porque usted tiene la edad para vivirlo. No se haga el pibe no, acá.
4: ¿Cómo está la revista Pelo? No,
0: vos sabés que yo compraba, tengo todavía guardado en una caja, como si fuera algo muy valioso, que es muy valioso para mí, todas las colecciones de la revista Rock and Pop, cuando Daniel Greenbank arrancaba con Rock and Pop. Porque en algún momento, en una radio local, yo contraté la licencia de Rock and Pop. Y me mandaban los cassettes de las grabaciones de los programas de Lalo Mir, Douglas Vinci, de Mario Pergolini, de Ari Paluch, la Rock and Pop de los 80, la que vos viviste cuando llegaste a Buenos Aires.
4: Claro.
0: Espectacular.
4: Que la rompía.
0: Exacto, ahí tenés, mira, ahí tenés una tapa. Esa revista la tengo, yo tengo muchas revistas de Rock and Pop, las conservo, me gustaba muchísimo esa revista. Bueno.
4: Bueno, antes de llegar a la Rock and Pop, tanto Mario Pergolini como Ari Paluch hacían un programa en la FM de Radio Argentina. Me acuerdo que en esa época estaba Víctor Hugo relatando el Mundial del 86.
1: Claro.
4: Sí. En la FM de Radio Argentina, el programa se llamaba Feedback.
0: Claro.
4: Y allí nacieron los dos.
0: Claro, sí, claro, sí. Claro, claro. Sí, sí.
4: Que es, y que te diría que, mirá lo adelantado que eran
0: los dos. Mirá los peinados. Mirá, está mostrando.
4: Es lo que se hace ahora.
0: Está mostrando.

0: Bueno, a ver, estudio a la rodilla de Cuti Romero. Hoy lo informaba tu amigo Gustavo Yarroch desde Dallas. Y yo creo que hay que comenzar a mirar con preocupación ese tema, ¿no?
1: Sí, vos sabés que ayer en una charla en el vestuario con Scaloni y con los médicos le dijo, no te preocupes, estoy para Jordania.
0: Sí.
1: Y los médicos le dijeron, o si no, para el próximo partido. No, él en la zona mixta dijo, 3 o 4 días estoy. Y después en el vestuario le dijo, en 2 días ya estoy, ¿eh?
0: Sí.
1: Bueno, lo que van a hacer hoy el cuerpo técnico de la selección argentina con el Cuti Romero es, hoy hay una práctica. En la práctica va a ser no solamente intensiva, porque obviamente lo tienen que probar, pero además lo van a ver visualmente. Ayer visualmente tuvo una jugada argentina en la cual él no fue a trabar mucho. Y ahí se dieron cuenta que hay que cambiarlo. Listo,
0: sí.
1: Chao, fuera, hay que cambiarlo. Entonces lo que van a hacer es primero la práctica y depende de lo que vean en la práctica, cómo se mueve, cómo se exige, cómo gira, cómo traba. Ahí van a ver la posibilidad de una resonancia magnética en esa rodilla.
0: Sí.
1: A favor, Cuti Romero, que es lo que tiene, y que hay muchos días todavía para lo que va a ser el próximo partido, si es con Jordania,
0: claro.
1: O ya si es 16avos de final.
0: Claro, y ahora cobra más valor la decisión tomada por Scaloni de poner a Senesi en la lista, ¿no?
1: Sí, tiene un gran problema la selección, que no tiene centrales derechos, porque Otamendi te puede hacer las dos funciones.
0: El único Lisandro Martínez.
1: Y el único es Otamendi.
0: Bueno,
1: entonces no tenés una variante ahí.
0: Perdón, Lisandro Martínez es zurdo, sí. Pensé que dijiste el único no tiene centrales zurdos. Sí.
1: No tiene centrales derechos.
2: Derecho,
1: entonces, al no tener central derecho, hoy la variante es Otamendi, nada más.
0: Claro. Exacto.
1: Entonces,
0: entró bien ayer,
1: Otamendi,
0: ¿eh? Entró muy bien.
1: Entró muy bien, sí. En general entró muy bien.
2: Porque Medina también es zurdo.
0: ¿Zurdo?
1: ¿Senesi? No, claro, exactamente. Porque ¿cuál era la idea? Otamendi era suplente, Lisandro Martínez, vos tenés que tener opciones para que Lisandro Martínez, o sea, el reemplazo de Tagliafico, como Medina está muy bien, entonces vos tenías que buscar un reemplazo para Lisandro Martínez en el caso que lo corra sobre la izquierda.
0: Sí.
1: Ahora podemos decir que Medina está muy bien, Lisandro Martínez va a estar central, lo de Medina ha sido extraordinario. Además, ayer salió porque se enojó Samuel. En el banco de suplentes, cuando le sacan la amarilla, se calienta, se enoja y lo saca a Scaloni, le dice que lo saque.
0: Sí.
1: Porque ¿cuál era el compromiso? El compromiso era que no se haga amonestar de manera tonta. ¿Por qué? Y porque la idea es que juegue contra Jordania otra vez.
0: Claro.
1: Muchos minutos.
0: Uh-huh.
1: Ahora con una amarilla, porque vos ahora lo tenés que probar a Tagliafico, que entró ayer, pero pocos minutos, sin exigencia, entonces ahora lo tenés que probar de entrada a Tagliafico y si se lesiona, vos tenés una amarilla. Es verdad, se limpian las amarillas, pero lo querían tener más, además les encantó el partido de Medina.
0: Sí.
1: Yo creo que Medina fue una de las grandes.
0: No, Medina, sin duda.
2: Te salió el argentino, Medina. Te salió el argentino.
0: ¿A qué te referís?
2: Y se hizo molestar tontamente por el pechazo.
0: Pero está bien que le apliquen correctivos.
3: Obvio, porque si no pasa de largo todo.
0: Pero claro, porque la otra vez se había discutido. La otra vez se había discutido en el seno del cuerpo técnico, de acuerdo a lo que dijeron los periodistas que están allá, el tema del cuidado con las amarillas. Y fundamentalmente habían apuntado a Rodrigo De Paul. Dicen que le habían hablado muchísimo. Que afloje con la gestualidad, porque hoy la FIFA es mucho más estricta que antes respecto de eso, de esas protestas y
1: pero
0: la gestualidad.
1: ¿Qué calidad tiene, ¿no? Para fastidiarte, ¿no?
0: Claro, pero ayer estuvo al borde de ser amonestado. En la jugada donde Almada simula que le pegan un golpazo y se tiran, en la actitud tan típica del futbolista argentino de armar.
2: También le salió el argentino.
0: Por eso. Y él corre 40 metros para ir a pegarle un pechazo al austríaco. Claro, en la transmisión de, no sé si cuál vieron ustedes, de DirecTV, se ve la imagen de Samuel enojado con De Paul, agarrándose la cabeza y llamándolo a De Paul, reprimiéndole esa actitud, diciéndole basta de esa pavada porque te puede costar una amarilla.
3: El que se hizo amonestar en 5 minutos de Paredes también, otro que
0: eso. Otro.
3: Entró y estuvo 7 minutos y recibió amarilla.
0: Otro. Y aparte lo amonestan y se ríe y tiene esa gestualidad tan argentina de sobrar a los árbitros. Que yo creo que hay que trabajarla eso. Hay que trabajarlo.
3: Bueno, el traje malo el egipcio partido, para mí,
1: La
3: para
1: verdad
3: mí.
1: Fue un partido, a mí me encantó el partido y estaba viendo, repasando uno. Digo que obviamente en la emoción que uno tiene y en el vivo. Se te escapan algunas cosas. Me encantó el partido porque el partido fue exigente,
0: sí.
1: De desgaste físico. Hoy si lo mirás mucho más frío te das cuenta que no era para sufrir tanto el partido.
0: No.
1: Porque el Dibu Martínez atacó una pelota, porque llegaron una vez, nada más. Pero la realidad es que me

0: partido en sí desde lo táctico, de la inteligencia de manejar los tiempos. No tuvo tanto la pelota Argentina, porque eso sí se la disputó muy bien a Austria, le sacó la pelota, le quitó línea de pases. Ahora, cuando la tuvo, se mostró el volumen de juego. El tema es estirarla en el tiempo. El primer partido no tuvo tanto, en el segundo partido no tuvo tanto, más allá de los porcentajes que da la FIFA y demás, pero en lo que hace a los momentos del partido, ¿viste? A mí me encanta mucho lo que ponen en la gráfica de la FIFA, el match momentum.
1: Sí.
0: Eso me gusta mucho porque son los picos de rendimiento de cada equipo. Y la verdad, la selección argentina ha tenido muchos picos, pero vos fíjate que en el match momentum no es un momento largo de la selección argentina. Son picos de rendimientos en los cuales, claro, cuando aparece, se aparece la posibilidad de un equipo hecho y derecho como es. A mí lo único que me preocupa, a ver, me gustaron muchas cosas. Me gustó Medina, me gustó también, y me gustó Lisandro Martínez de nuevo, el propio Cuti Romero. Me gustó mucho Thiago Almada. Enzo Fernández jugó un primer tiempo extraordinario. El segundo tiempo de McAllister, no el primero, me gustó mucho. Inteligencia total. Sigo diciendo, a mí me gusta McAllister un poquito más corrido a la izquierda, pero de todas maneras jugó buen segundo tiempo. Ahora, yo lo que destaco es cómo el equipo aparece en estos momentos, como bien dice Scaloni, de saber sufrir. Creo yo, cortando un poco con tanta dulzura, que la selección argentina necesita de manera urgente otro tipo que haga goles. Necesitas a Lautaro, necesitas a Julián, necesitas a McAllister, a Enzo.
2: Los dos, porque tanto Lautaro como Julián demuestran que todavía no están plenos para apuntar al arco y decidirse a definir. Ayer Julián tuvo un mano a mano, que fue la previa del segundo gol de Messi.
0: Sí, que ahí se nota los 50 días. Ahí se nota los 50 días.
2: Sí, porque esperó a quedarse muy cerca del arquero. Tuvo tiempo para definir antes.
0: Creo que en otro momento de su carrera él hubiese definido antes, hubiese definido en primera, por arriba. Por eso cuando uno está fino, necesitas demasiado control con la pelota porque estás inseguro. A mí me parece que se necesita otra cosa. Y claro, también se necesita que rápidamente se activen otros, porque en algún momento el plan ahora, A, B y C, que se llama Lionel Messi, no te va a resultar.
2: Claro, ahora, ¿no te da la sensación, o no les da la sensación a ustedes, que la diferencia entre Lautaro y Julián es fundamentalmente que Julián te da la sensación de que no necesita estar ahí en el área para llegar al mano a mano, a definir? Y si a Lautaro vos no lo ponés frente al arco, es otro jugador, que claramente, claro, son muy distintos. O sea, Julián tiene esa autonomía en velocidad y decisión que todavía Lautaro no tiene. Probablemente Lautaro tenga la potencia dentro del área que no tiene Julián, pero Julián Álvarez es capaz de autofabricarse su oportunidad, y eso Lautaro todavía no lo puede hacer.
1: Coco, te hago una consulta, a ver, ¿qué te parece a vos? Yo lo veo así. Estuviste comentando de que, bueno, Argentina como que no tuvo la pelota en tiempo, de que cuando tuvo esos picos muy buenos, pero de que no tuvo la pelota, y que te preocupa el hecho de que sea tan poco el tiempo que haya tenido la pelota. ¿Vos sabés lo que yo... me parece verlo acá a la distancia, por supuesto, vos sos el especialista, es que Argentina en realidad se dio la pelota, no le interesó tener la tenencia?
0: No, la verdad no lo creo, a ver, tampoco lo puedo tener certificado, pero no lo creo, porque Argentina sabe muy bien que necesita tener la pelota, necesita tener lo que habitualmente te dice Scaloni y se lo dice a los jugadores: necesitamos juntar pases, muchachos, porque si no se junta pases, esta selección muchas veces te puede sufrir lo físico, te sufre algunos retrocesos, corre siempre en la búsqueda de la pelota, necesita la pelota para construir. Vos te das cuenta que o es Messi, o es McAllister, o es Enzo, o es el propio De Paul cuando la tiene con estas argentinadas, porque te pone la cola, te hace falta. Eso es tener la pelota también, tener el momento del partido, enfriar el rival. Yo creo que no, que la selección difícilmente, sobre todo cuando juega Lautaro, entregue la pelota.
1: Que sí, pero que no viste lo que pasó cuando terminó el primer tiempo, que tuvo 4 minutos la pelota. O sea, cuando quiso tener la pelota, la quiso. Y cuando no quiso, nos vamos un poquito por atrás, dejamos que el rival haga algo.
0: Bueno, pero no, claro, pero
1: ¿sabes qué hace?
0: Realmente la disputan. Yo creo que
1: es como que descansa.
0: En Austria es disputarle el medio campo. Por ahí no le ganó, digamos, de la calidad, pero se lo disputó el medio campo. Savitzer por la izquierda, tuvo mucho la pelota. La selección argentina regaló muchos tiros libres al costado del área, y eso que tenía mucho en contra, muchos centímetros en contra, sobre todo con Lisandro Martínez, pero la defendió muy bien. A mí me parece que la selección, creo yo estar convencido que el pico máximo del buen fútbol de la selección lo vimos en la gran final de Qatar.
1: Sí.
0: Y que quizás estamos viendo otro momento de la selección, que quizás sabe sufrir como como dice Scaloni en la conferencia de prensa, porque cuando no tenés la pelota sufrís, pero sabe ser inteligente sin la pelota también. Y por ahí estamos empezando a vivir la mutación de esta selección. A jugar de otra manera, a jugar de otra cosa, a jugar distinto a lo que nos tenía acostumbrado, a jugar a otro ritmo, a jugar a buscar la pelota más que a tenerla, pero cuando la tiene vuelve a ser la selección aquella.
2: Sí.
0: Y por eso se necesita rápidamente un plan B en cuanto a los goles y en cuanto a la contundencia, porque ahora sí me parece que vamos a necesitar al mejor Julián, vamos a necesitar al mejor Lautaro. Creo que la selección debería empezar a ver, salvo que ahora todos los partidos sean de Julián Álvarez,
2: sí.
0: Pero el plan B que yo, por lo menos es lo que yo veo, el plan B que yo creo que necesita esta selección es cómo encontrar a Lautaro dentro del circuito de juego. Cuando entra Julián ya se sabe a lo que entró Julián. Julián entró a correr, Julián entró al espacio, Messi sabe que está Julián,
2: sí.
0: Se la tiran.
2: Sí.
0: Julián, ahora, cuando está Lautaro, ¿cómo jugamos? ¿Cómo nos adaptamos?
2: Es mucho más posicional el juego, mucho más.
0: Bueno, entonces...
2: Porque él se planta entre los centrales, es como que Messi necesita...
0: Y labura mucho para la selección,
2: claro. Messi,
0: porque labura un montón.
2: No, por supuesto, y Messi juega más cerquita de Lautaro, generando en el centro la atención de la defensa y abriendo las posibilidades por afuera. Ayer se vio eso en el primer tiempo, fundamentalmente en el primer gol, cómo se suman rápidamente Almada y Medina por afuera. Y bueno, y como la defensa está cerrada al centro, y aún así Messi viene pisando el área y ya tiene todo resuelto. En un segundo
0: ahora,
2: resuelve
0: qué
2: todo.
0: Qué calidad cuando
2: Almada.
0: Nosotros decimos que
2: Almada.
0: Armada por todos nosotros. Sí. Cuando nosotros decimos son jugadores de selección,
2: sí,
0: tendrán
2: sí.
0: Partidos malos, partidos sí. Que parece que no aparecen.
2: Qué inteligencia.
0: Ahora, cuando vos ves la repetición, y lo veía anoche.
2: Almada giró la cabeza y vio que Messi venía atrás.
0: Cuando gira la cabeza. Pero además, con la cámara detrás del arco,
2: sí.
0: Cuando vos ves a la altísima velocidad a la que viene,
2: sí.
0: El tipo va mirando para todos los costados con la pelota pegada al pie.
2: Sí.
0: Y va mirando para todos los costados. Y sin dudas ese es el Almada. Por ahí se necesita un poco más de Almada, ¿no?
2: Claro.
0: Tres o cuatro apariciones.
2: Claro. Pero la calidad está ahí,
0: ese
2: ¿eh?
0: Ese es el Almada de la selección.
2: Claro. La calidad y la inteligencia del tipo están ahí, ¿eh? Están ahí. En cualquier momento te aparece.
0: Por eso Almada es titular y los Chelsea no todavía.
1: ¿Almada viene a River? Eso me preocupa, eso me deja sin dormir.
0: Ay, yo creo que es difícil, eso dependerá mucho de lo que le sugieran los representantes también, si es que yo creo que tiene edad para...
2: ¿Qué manera de buscar jugadores de Boca ustedes últimamente?
1: Nos han dado resultados, Prato.
2: Ya me da bronca.
1: Que
2: dicen que son de Boca, confiesan directamente que son de Boca, pero ¿cómo se ha vuelto bien? O sea, para bien, porque esto es profesionalismo, ¿no? Claramente.
1: Sí, por plata.
2: Sí, por supuesto.
1: Prato.
0: Una cosa quiero decir respecto a lo de Julián Álvarez.
2: Sí.
0: Me parece que Julián Álvarez se vio encerrado entre todos, y uno de los problemas que tiene Julián, no sé, su tobillo, 50 días que no juega y demás, el problema de la cabeza por todo lo que está pasando,
2: sí,
0: en Atlético de Madrid. Creo que le equivocó el foco ayer, creo que se equivocó,
2: sí.
0: Creo que no era el lugar, la zona mixta de un mundial donde Messi bate el récord de goleador histórico para
2: hablar de eso, no.
0: Problema personal.
2: Hablar de eso no, claramente. Coincido con vos.
0: Que se equivocó, creo que se lo van a hacer ver en la selección,
2: sí,
0: porque todo el mundo ha tenido y ha peleado en esta selección por sobre todas las cosas por un pase multimillonario, él ya lo es.
2: ¿Sabes lo que se comentó ayer en España?
0: Creo que se equivocó.
2: ¿Sabes lo que se comentó en España ayer?
0: Sí.
2: Que evidentemente el Atlético se ha dado cuenta que no lo puede retener.
1: Claro.
2: Y que le han dicho al representante, antes del Mundial, que solo lo iban a vender si él explicitaba claramente su deseo de irse.
0: Bueno, pero no.
2: Espera, termino, porque tiene que ver con lo que vos dijiste. Eso viendo todo desde la óptica de Julián. Pero hoy él es jugador de la selección argentina. Entonces yo creo que plantar ese problema en todo lo que tiene que ver con lo que gira alrededor de la selección es inoportuno. O sea, él no tendría que haber, como vos bien decís, elegido ese momento para decir lo que dijo cuando todo el mundo hablaba de otras cosas, de la trascendencia del Mundial, de la selección argentina y fundamentalmente de Leo Messi.
0: ¿Sabes a quién me hizo acordar? A sí. Diablito Echeverry.
2: Sí. Sí.
0: Cuando Diablito Echeverry de River salió campeón, no me acuerdo ya,
2: sí,
0: dónde.
1: Supercopa 2024, Coco.
2: Sí.
0: Ahí
2: sí.
0: Está.
2: Sí.
0: Que lo primero que dice cuando le hicieron la pregunta es justamente, no, yo dije a River, yo me voy. Y los dirigentes de River estaban festejando en el vestuario.
2: Tal cual.
0: Entonces a mí me parece
2: inoportuno.
0: No es no es típico de él, un tipo medido, prolijo, de un tipo que siempre sabe.
2: Le apuntan mucho al representante en España, porque aparentemente los dirigentes del Madrid, del Atlético, le dijeron, mirá, solamente lo vamos a vender si él explicita de una manera muy clara que se quiere ir y que no lo podemos aguantar. Y lo hizo.
0: Yo creo que incluso sí. Antes del Mundial, ya el Cholo Simeone había hablado con la nueva dirigencia, sí. Porque ya no está Gilmarín, ya no está más, hay un nuevo grupo económico, pero ya había hablado con la dirigencia, el Cholo, y lo primero que le dijo antes que Julián, o que comience el Mundial, es el que no quiera estar, si no quiere estar, no venga,
2: así es, que no vuelva.
0: El tema es que, bueno...
2: ¿En qué momento? Coco, un abrazo enorme, mañana la seguimos.
0: Dale, chicos, chao, chao.
2: 11:03. Nos pasamos un poquito, pero después seguimos hablando del Mundial. Los que se quieren llevar este premio tienen que llamar al 3794-250551. La camiseta de la selección. Hoy sorteamos otra y el viernes seguimos con el ritmo.
1: ¿Otra más?
2: Sí, sí. La consigna es: ¿qué te preocupa más, la inflación o el desempleo? Ya venimos, pausa.
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4: La temperatura 11 grados 2 décimas, la humedad 82%.
5: En Salta investigan la muerte de un niño de 2 años.
4: La policía detuvo al padrastro y a la madre. En un primer momento habían dicho que se cayó de la cama, pero los médicos indicaron que presentaba múltiples heridas.
5: Corrientes será sede de la Bienal Internacional de Arquitectura.
4: Se desarrollará los días 24, 25 y 26 de septiembre. La titular del Instituto de Cultura, Lourdes Sánchez.
6: Nos enorgullece que dos espacios culturales tan queridos por todos los correntinos van a ser escenario importante de este encuentro internacional, como va a ser en el Museo de Arte Contemporáneo, donde van a haber más de 100 obras, proyectos, maquetas. También va a ser un escenario muy importante el Teatro Oficial Juan de Vera. En el Auditorio Julián Cini van a pasar todo lo que tiene que ver con las charlas, capacitaciones, van a haber diferentes expositores.
5: Ola de calor en Francia.
4: Supera los 40 grados. El gobierno informó que desde el inicio de la ola de calor, 40 personas fallecieron en los canales de agua donde buscaban refrescarse.
5: Marqueta Bondrusova, apartada del tenis.
4: La tenista checa de 26 años, campeona de Wimbledon 2023, fue sancionada con 4 años de suspensión por negarse a un control antidoping en 2025, lo que equivale a un resultado positivo. La temperatura en la ciudad de Corrientes, 11 grados 2 décimas.
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0: Hola Martín, ¿tenés el nombre de la película y el tema que están pasando, el de 280?
1: Buen día Martín, ¿cómo le va? Muy bueno su programa. Y en realidad las dos cosas preocupan: la inflación, sobre todo yo que soy jubilado en la mínima, el desempleo peor por la juventud, por los jóvenes que no consiguen trabajo, mi nieto, y está jodido todo, ¿no? Bueno Martín, que tenga excelente jornada con la camiseta Fausto Romero 25.
2: Hola Martín, equipo de regreso, buen día. Soy Matilde Fernández del barrio Laguna Seca. Mi último número 768, con respecto a la consigna, lo que me preocupa tanto la inflación como el desempleo. En este momento me preocupa más el desempleo, porque mi hijo no hay trabajo, presenta currículum en todos lados, no hay trabajo.
3: Día Martín Varela, quiero mandar un saludo para Japo, Luis y Raquel, que la inflación le está teniendo mal. Día Martín Varela, quiero mandar un saludo para Japo, Luis y Raquel, que la inflación le está teniendo mal.
0: Hola Martín, ¿tenés el nombre de la película y el tema que están pasando, el de 280?

0: 11 y 10, mañana fría en Corrientes, vamos a estar siempre muy pendientes de todo lo que tenga que ver con el Mundial. Recuerden ustedes que estamos sorteando la camiseta de la selección argentina, 3794-250551. ¿Qué te preocupa más, la inflación o el desempleo? Déjanos tu opinión. Hasta el momento, me dice Nico, que viene midiendo las respuestas, está ganando con mucho margen el desempleo. Hay mucha preocupación de la gente respecto de la eventual pérdida del empleo. Daniel Pepa, desde Valor Agro, nos entrega siempre la mejor información del sector más dinámico de la economía argentina, el agro y el campo nacional. ¿Cómo andamos?
1: ¿Qué tal, Martín? ¿Qué tal a toda la mesa? La verdad que un gusto. Vamos a hablar del SENASA, del Servicio Nacional de Calidad y Sanidad Agroalimentaria de la República Argentina, porque los productores del NEA, los ganaderos, están muy preocupados. ¿Por qué? Porque a partir del 1 de enero del 2027 va a regir una disposición que los veterinarios en forma privada se van a encargar de la vacunación contra la aftosa y ya no van a tener un papel preponderante las fundaciones y asociaciones. Lo que dicen los productores, los ganaderos, sobre todo asociaciones ganaderas, que esto puede traer problemas, Martín, para los pequeños productores que no puedan acceder a la vacunación. Y vamos a decir lo siguiente, Argentina quiere seguir vacunando contra la aftosa.
0: Sí.
1: Hay una movida a nivel regional, sobre todo, bueno, Brasil, ya prácticamente quedan muy poquitos estados, ha dejado de vacunar, eso le ha permitido abrir otros mercados, Bolivia también, Paraguay va camino a ello. Argentina y Uruguay mantienen ese estatus. En Argentina hay un doble estatus, porque del Río Colorado hacia el sur tiene estatus de libre sin vacunación. Vamos a escuchar a Daniel Fontana. Daniel Fontana es el presidente de CHAFOR. CHAFOR es la Asociación de Productores de Chaco y Formosa,
0: sí,
1: que habla sobre este tema.
2: Preocupa en todo, en las dos provincias, preocupa el tema de la resolución del SENASA, que entra en vigencia a partir del 1 de enero, sobre la incorporación de la actividad privada veterinaria al plan sanitario antiaftosa. La uh-huh. verdad preocupa, porque no sabemos quién va a ser, quién va a controlar. Preocupa la situación.
1: ¿Cuándo comienza a regir esto?
2: Y la próxima campaña que va a ocurrir a partir de febrero del 2027.
1: Uh-huh.
2: O sea, entra en vigencia a partir del 1 de enero, pero uh-huh. la campaña es, uh-huh. Estimo que este año se va a adelantar un poco y va a ser a partir del, ponerle el 15-20 de febrero, como se intentó hacer este año. Preocupa porque ¿quién va a ser el que va a salir suponiendo... varias cosas preocupan. Una, ¿quién va a controlar? ¿Quién va a ser el encargado de controlar la actividad de los veterinarios?
1: Allí estaba Daniel Fontana, presidente de CHAFOR. Ese es uno de los temas. El otro tema, Martín, a usted, sí, que le gusta el asado, la carne, aproveche ahora.
0: No,
1: sí, aproveche durante el Mundial.
3: Solamente ahí.
1: Claro. Aproveche durante el Mundial, porque en julio va a haber una recuperación de precios de la hacienda. Se lo dejo como adelanto.
0: ¿En serio?
1: Va a recuperar.
0: ¿Va a subir la carne? ¿Vas a volver a...?
1: ¿Sube la hacienda?
0: ¿Sube la carne, me imagino?
4: ¿Sube la carne?
0: ¿Va a volver a subir la carne?
1: No sé todavía si sube, no sé. Yo lo que sé, que va a pasar...
0: No, por favor, no discuta con el que no sale al aire.
1: Discuta con la mesa.
4: Es como que hablas...
0: Usted tiene un barra brava camuflado detrás de la generación de video que no... Que aparte se niega a que le pongamos un micrófono. Yo dije, póngale un micrófono.
5: Yo propuse lo mismo,
0: Claro.
5: Yo propuse lo mismo.
0: Porque no es un descabellado a la hora de opinar.
1: Tiene rasgos de xenofobia muy...
5: No, basta,
1: ¿sí?
5: Pepa.
1: Sí, muy contra inmigrantes, sobre todo de acá de la región. Entonces yo...
0: Le vamos a ganar a España.
1: Con ese tipo de...
0: Le vamos a ganar a España.
1: Bien, se puso la camiseta.
0: Es que yo dije, va a ganar Uruguay.
1: ¿Podemos regalar una camiseta a Uruguay si Uruguay le gana a España? Hay que traerla.
5: Hay que comprar la voz.
0: No, y encima, guarde que cambió de... Pasó a la...
1: Pero con las 4 estrellas.
0: A la multinacional norteamericana, la más grande de todas.
5: Dejó al animalito y...
0: Dejó el animalito
5: y se fue a la pipa.
0: Dejó el felino y se fue a la pipa.
1: En otra,
0: espectacular. Gracias, Daniel.
1: Bueno,
0: nos vamos a exteriores con Roberto Ojeda. Robertito, muy buen día. ¿Por dónde andas?
6: Muy buenos días, Martín, para vos, para el equipo, para toda la gente que está del otro lado en esta mañana soleada que me encuentra aquí sobre calle San Francisco de Asís, en el barrio Ciudades Correntinas, para hablar de un tema realmente aberrante que tiene que ver con un video que se viralizó, en el cual ayer, en hora de la siesta, en el barrio 17 de agosto, a una joven mujer que terminó siendo víctima de un ataque de índole sexual por parte de un pervertido que la agredió a ella enfrente de la mirada de su pequeña niña. Pero estamos acá con Celeste Pledo, ella víctima de esta situación. Vamos a dialogar con ella en este momento, bueno, que amablemente accedió a conversar y bueno, contar esta situación que realmente te tiene mal desde la jornada de ayer. Contanos, Celeste, ¿qué es lo que ocurrió?
3: Bueno, yo todos los días llevo a mi hija al jardín. Siempre tomamos la misma calle, digamos, la misma dirección. Y ayer, tipo 1:30, salgo con mi bebé a llevarle, con las dos nenas, digamos. Y acá en el...
6: uno de los departamentos.
3: Claro, ahí ya le encuentro. Y ahí empezó a seguirnos. Nosotros caminábamos y él se iba a la otra esquina y así sucesivamente. Todo hasta el camino del jardín. Cuando llego al jardín le dejo a mi hija, a mi bebé, y venimos con la más grande, que es la nena que se ve en el video, que tiene la bici. Cuando veníamos, justo a mi nena se le sale la cadena de la bici, entonces le digo para venir caminando. Veníamos caminando y ahí a la vuelta del jardín yo le encuentro a este chico, que estaba parado y con su teléfono. Y bueno, y ahí volvió a hacer lo mismo otra vez, venía siguiéndonos. Y en eso, bueno, cuando llegamos a la peatonal donde se ve el video, este chico ya estaba parado, pero no tenía ni pinta de que iba a hacer algo así. Como yo le digo, era un chico que estaba con su bicicleta, su mochila, tenía una pinta de que era un estudiante, digamos.
6: Pero joven.
3: Claro, sí. Y bueno, y cuando pasamos por ahí ya siento que me viene por detrás. Y bueno, lo que se ve ahí en el video. Y mi nena obviamente quedó en shock, pero bueno. Y lo que yo atino fue a correrle, pero también sentí como un miedo, porque yo decía, si yo le llego a este chico, pero como era un enfermo, ¿qué me podía llegar a hacer a mí? O sea, yo le podía hacer, le empujar o lo que sea, pero no sé qué me podía hacer él. Entonces lo que agarro fue que agarré un cascote, una piedra, y le tiré, le pegó una mochila, pero igual, obviamente se fue.
6: ¿Un momento detectaste que te estaba siguiendo a vos?
3: Sí, pero como te digo, no tenía...
6: Al apariencia no parecía que iba a hacer nada.
3: No, yo pensé que era un chico que se iba a la escuela y bueno, como que íbamos juntos, digamos. Pero no, nunca me imaginé.
6: ¿Vos no realizaste la denuncia por esto?
3: No, pero ahora a la tarde sí, me voy a ir a hacer la denuncia ya que te hizo viral.
6: ¿Vos lo habías visto en algún momento en el barrio a este hombre?
3: No le conozco.
6: Obviamente tenés miedo.
3: Sí, obviamente sí.
6: El camino que utilizás normalmente.
3: Claro, todos los días voy por el mismo camino, voy con mis dos nenas. Y aparte de eso, también tengo a mi hermana que también se va a la secundaria acá en Aloy Ortega y se va sola también a veces. Se va a la mañana o a la tarde, que son horarios donde esto es generado, ¿saben? Viste que es donde uno anda sola, digamos. Y ayer, el horario del partido, justamente, donde todos estaban acá en el FanFest, en el 17 de agosto, y bueno, o sea, no había nadie en la calle, literal.
6: ¿Fue a una cuadra del FanFest?
3: Sí, a una cuadra, a la vuelta, digamos.
6: ¿Dónde había custodia policial también?
3: Sí.
6: Martín, no sé si tenés alguna consulta para Celeste.
0: Mira, a ver, Celeste, buen día, Celeste. Lamentamos mucho lo que te tocó vivir, verdaderamente, porque estamos mirando las imágenes y nos parece increíble que este tipo, bueno, evidentemente estamos en presencia de un enfermo, no sé de qué tipo, pero un enfermo. Primero porque no, ni siquiera se conmueve ante la presencia de tu niña como para frenarse. Pero
3: claro.
0: Cuando vos decís este enfermo, ¿te referís obviamente a la perversión o le viste algún tipo de rasgo de alguna enfermedad mental o algo?
3: No, enfermo te digo por lo que hizo.
0: Claro.
3: No, porque no tenía pinta de... Tenía pinta de que era un chico que iba a la escuela.
4: Ajá. ¿Qué edad, Celeste, buen día, mi nombre es Diego Romero. ¿Qué edad estimás?
3: Hola, que tiene ¿qué tal?
4: ¿Qué edad estimás pueda tener esta persona de lo poco que lo viste, digo, y después tratando de recrear un poco la situación?
3: ¿Cómo?
4: ¿Qué edad pensás que puede tener este sujeto?
3: Y 20... 25, 26 como mucho.
4: La otra pregunta que me surgió de esto, perdón Martín, es si charlando con vecinos, si lo vieron, si alguien denunció algo o dijo que le pasó algo similar con esta persona, porque suele ser recurrente el comportamiento de esta gente.
3: Claro, no, la verdad yo no conozco. Al chico no lo conozco.
4: ¿Crees que pudo haber estado en el FanFest que se hizo ahí a poca cuadra de tu casa?
3: Disculpa, no te escuché.
4: ¿Crees que pudo haber estado en el festejo, digamos, ahí en el FanFest que se hizo ahí en el 7 de agosto?
3: No.
0: Bueno.
3: No, se ve de que estaba nomás por la calle y vio la oportunidad y ahí empezó a seguirme. Uh-huh. Hasta creo también, yo le digo a mi amiga, eso creo que me ha firmado también porque sacaba el teléfono y estaba también con el teléfono medio raro, ¿viste?
0: Sí, seguro. Bueno, Celeste, lamentamos mucho lo que te tocó vivir, ¿eh? Te mandamos un beso grande.
3: Bueno, muchas gracias.
0: Gracias Roberto por tu aporte. Esto se viralizó, esto estuvo recorriendo la mayoría de los sitios y redes sociales. Increíble el comportamiento, pero en definitiva claramente estamos en presencia de un degenerado.
4: Al tener el dato, la policía de la mujer que funciona ahí en ese barrio, o en el barrio aledaño, digamos, puede empezar a...
0: Sí, yo creo que lo van a identificar, sí, porque sí. Está, se queda bastante de frente a la cámara, o sea que evidentemente va a ser identificado. A ver, ¿qué cosas se viralizaron en las últimas horas que a mí me llaman poderosamente la atención? Esto por un lado. Y el otro, la pelea de borrachos a machetazos entre dos cuñados en San Miguel.
5: Leí el título, no vi el video. A ver si lo encuentro, a ver si lo podemos pasar.
0: No, pero, a ver, terminaron desfigurados. Las fotos son... Yo, no, la verdad que no, ni siquiera las pasé porque las eliminé. Me generaron una impresión tan negativa que no las pasé. Pero aparentemente se pusieron a tomar los dos cuñados en típica reunión de fin de semana. Esto habría ocurrido el domingo. Se emborrachan y comienzan a discutir. Y no tienen mejor idea que saldar la discusión a los machetazos. Con la familia cerca.
5: Sí, presente.
0: O sea, ¿de qué estamos hablando? ¡Qué locura, por favor! El daño físico que van a recibir, porque les va a quedar marcas de toda la locura. Cuando uno ve las fotos de las heridas y cómo terminaron todos vendados con la cara toda desfigurada, les van a quedar marcas para toda la vida. Pero ¿y las marcas al resto de la familia de tener que presenciar semejante barbaridad por culpa de estos dos borrachos? Qué cosa increíble hace la bebida, ¿no?
4: Sí.
0: Cómo transforma a las personas, ¿eh?
4: Sí.
0: Porque de la manera más insólita, estos tipos arriesgaron toda su vida y además arruinaron una reunión familiar y las consecuencias de todo eso. Bueno, estoy viendo la mayoría de los títulos de la prensa internacional. De la mano de Dios, dice el diario Record. Sport de Cataluña dice, el mejor de la historia. Y el Barça se lo perdió varios años. Con un agregado para la puerta, ¿no?
5: Obviamente.
0: El más grande, dice Abola de Portugal. Qué cosa, ¿no? Qué título también fuerte. Hoy juega Portugal, ¿no?
5: A las 14 horas contra Uzbekistán.
0: Con un Ronaldo que va al banco de suplentes, aparentemente.
5: Sí, la misma, creo que se repite parte de la historia que se vivió en Qatar. Que Cristiano se había perdido, creo que el último partido de fase de grupos, o ya un partido de octavos. Sí. Había ingresado Gonzalo Ramos, me acuerdo, que había tenido una gran actuación, metió creo que 3 o 4 goles en un partido y obligó a Ronaldo a después seguir en el banco y después la desvinculación del técnico. Pero hoy a las 14, Portugal contra Uzbekistán, con Cristiano Ronaldo mirándolo desde el banco de suplentes.
0: Bueno, Estadio Deportivo, el diario mexicano dice, sos leyenda, Leo. Y Corriere dello Sport de Italia, una foto de Messi ocupando toda la portada. Leoland, como diciendo Leolandia, ¿no? La tierra de Messi.
5: De Lionel.
0: Ayer escuché declaraciones de Infantino, de Gianni Infantino, el presidente de la FIFA. Está eufórico el tipo. Pero no solamente por el presente de Messi.
5: Ah, por el Mundial en sí.
0: Mbappé, ahí, marcando goles ayer, 2 goles.
5: Ayer lo alcanzó a Klose.
4: Después que se retire Messi, Mbappé va a ser la gran figura.
0: Yo creo que va a ser, yo creo que él va a ser terminado. El goleador histórico de las Copas del Mundo. Porque con 27 años tiene para 3 Mundiales todavía.
5: Tiene 16 goles en 16 partidos en Mundiales.
0: Exacto.
5: Es una cosa de locos.
0: Es asombroso.
5: Una cosa de locos. Ayer alcanzó a Klose.
0: Pero también Haaland hizo 2 goles ayer.
5: Sí, 2 más en la victoria Noruega. De anoche.
0: Entonces, a ver,
5: Senegal.
0: Si te pones a mirar, todas las megaestrellas están cumpliendo, salvo Ronaldo, que evidentemente está en un cono de sombras por la cuestión de la edad y porque, a ver, la mayoría de los expertos, ayer lo dijo con mucha lucidez Thierry Henry, Ronaldo, a diferencia de otros jugadores, hizo su carrera haciendo prevalecer su potencia física, y a los 41 años ya no tiene esa potencia.
1: Obvio.
0: Entonces no tiene la destreza técnica que tiene, por ejemplo, Messi, que se ha transformado en un jugador muy peligroso en la zona de definición, quizás no como antes, viniendo de mitad de cancha, sacándose 4 o 5 jugadores de encima, porque ya no lo puede hacer por cuestiones físicas, pero sí mucho más peligroso a la hora de decidir en el área, porque tiene muchos recursos técnicos.
5: Sí, y una mentalidad asombrosa también.
0: Absolutamente asombrosa. O sea que Infantino dice, estamos eufóricos con el Mundial, y vemos que las cifras en los Estados Unidos han transformado a este Mundial, no solamente en el de mayor número de selecciones, sino también en el de la proyección comercial más grande de la historia. Estamos abriendo nuevos mercados y evidentemente el mundo está incorporándose de manera integral al gran circo del fútbol, dice el presidente de la FIFA. Cuando dice el mundo, habla de África, Asia, equipos que van sumándose. Porque ojo, ayer por ejemplo, Argelia y Jordania jugaron un partido muy competitivo.
5: A la medianoche.
0: Y con mucho roce.
5: Sí, un partido que a ver, empezó ganando Jordania.
0: Cuando el favorito de la Argelia.
5: Sin dudas.
0: Claramente.
5: Lo dio vuelta.
0: Pero también está el presente de Japón.
5: Que bueno, muchos habló del proyecto Japón 2050. Uh-huh. Que dicen tienen el proyecto de ser campeones del mundo para ese año.
0: Sí,
5: así es. Y toda la el profesionalismo que le ponen a cada proyecto que encaminan, pero que va rumbo a... Yo creo que la idea también de Infantino a corto plazo es sumar a las grandes poblaciones mundiales a estas citas. Por sí, ejemplo,
0: sí.
5: China.
0: Sí, sí. 11 y 27.
4: China ya tuvo su experiencia mundialista, pero bueno, no
5: experiencia mundialista de forma competitiva.
0: Sí,
5: porque
0: sí,
5: una
0: sí.
5: cosa es ir para cumplir, otra cosa es ir para competir como lo está haciendo Japón ahora.
4: Claro. ¿Y Corea?
0: Sí, Corea. Yo lo que sí creo es que China va a ser sede mundial a la brevedad.
5: Sí, sí.
0: Porque tiene las condiciones de infraestructura para hacerlo.
4: Sí.
0: Seguramente, ¿no?
5: Sí. Hay una muy buena relación con... Va, hay que ver, Infantino, creo... Es el presidente de la FIFA, pero hoy en día debe ser uno de los políticos internacionales más importantes del mundo también.
4: Hasta el punto que la FIFA tiene más países asociados que la ONU.
0: Bueno, hoy Patricia Bullrich bajó un mensaje que hace mucho ruido puertas adentro de la gestión libertaria. Manuel Adorni convocó a una sesión con, mejor dicho, a una reunión con senadores oficialistas para hablar de su situación personal y de la forma en que podrían argumentar una defensa en la Cámara Alta. ¿Qué anunció Patricia Bullrich? Que no va a ir a esa reunión. Un mensaje muy fuerte que obviamente marca una distancia claramente entre las estrategias que diseñan el propio Javier Milei y Karina Milei para defender a su jefe de gabinete. Esto revela que Bullrich va despegándose en términos de imagen de lo que la gente interpreta de este escándalo, preservando un capital propio. Cuando la mayoría de las consultoras analizan la imagen pública de los dirigentes políticos, dicen que en el oficialismo los dos más valiosos son Javier Milei y Patricia Bullrich, cada uno con su propio capital. Y Bullrich evidentemente observa que la situación de Adorni viene provocándole un desgaste al gobierno y no quiere quedar pegada a este escándalo. Hoy se preveía que la Cámara de Diputados, Diego, también se aboque a esta discusión porque ya hay grupos parlamentarios que vienen colaborando con el gobierno en la sanción de leyes importantes que dicen el tema Adorni no lo vamos a acompañar.
4: No da para más para los aliados y para la oposición. Esto cierra el cerco sobre el jefe de gabinete que no se va a quedar con la, digamos, con encorsetado en esta cuestión y va a tener que dar un paso al costado, evidentemente. El gobierno dice, bueno, si lo vamos a sacar, que sea a través, que lo saque el Parlamento, pero nosotros no le vamos a pedir la renuncia. Dicen que es el comentario desde la Casa Rosada, que sea el Parlamento, digamos, el que lo eche, generando allí una nueva tensión política en Argentina de cara a las elecciones del año que viene, ¿no?
0: Así es. Son las 11:30. Nos vamos a la última pausa. Ya saben que estamos sorteando hoy una nueva camiseta de la selección. 3794-250551. ¿Qué te preocupa más, la inflación o el desempleo? Tras la pausa, Pepe nos va a contar toda la jornada mundialista y más detalles en el último bloque del programa. Ya venimos.

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0: Extracto la previa de la mañana, quiniela correntina, primer premio 6.840, segundo 7.646, tercero 1.546, cuarto 2.615, quinto premio 0. 384, sexto 6.949, séptimo 5.723, octavo 1.280, noveno 3.053 y décimo 8.643. Ciudad de Buenos Aires, primer premio 8.592, segundo 9.080, tercero 9.519, cuarto 5.859, quinto premio 1.875, sexto 2.566, séptimo 5.502, octavo 9.604, noveno 9.095 y décimo 8.200. Bonaerense, primer premio 7.115, segundo 1.474, tercero 7.860, cuarto 7.216, quinto premio 5.863, sexto 0.621, séptimo 8.571, octavo 8.728, noveno 3.647 y décimo 1.457. Santa Fe, primer premio 8.375, Entre Ríos 2.808, Córdoba 7.874 y Chaqueña 3.378. Reiteramos el extracto de la previa de la mañana, quiniela correntina, primer premio 6.840.
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0: más seremos.
1: Buenos días, Martín Varela y equipo. Como soy jubilada, me interesa más la inflación porque el sueldo no me alcanza, pero también en realidad es muy importante el desempleo para la gente que trabaja. Mi tres últimos números, 394, gracias.
2: Buenos días, Martín y Mesa. El mayor problema que hay hoy en día es el desempleo, sin duda. Quisiera participar por las camisetas 894, gracias.
3: Buen día, Martín. Preocupa las dos situaciones, el desempleo como la inflación, es inaguantable. Arturo Basante, mi tres últimos números, 591, para la camiseta, gracias.
4: Buen día, Martín. La verdad que las dos cosas creo que nos preocupa a todos, estamos muy mal. Claudia, 201.
5: Buen día, Martín, y bueno, lo que más me preocupa es el desempleo. Sí, la inflación nos toca todo de cerca, pero el desempleo está pegando muy fuerte en nuestro país. Soy María, 444, gracias. Participo por la camiseta, a ver si tengo una camiseta real, porque uso todo de las aplicaciones para mis fotos, gracias.
6: Muy buenos días, 7. Y lo que preocupa más, el desempleo. Realmente están mal la Argentina. Mi último teléfono, 14, me llamo Francisco.

0: 11:40, tramo final del programa de hoy. Ya vamos a estar con informaciones que tienen que ver con los partidos del Mundial de hoy y también con los servicios de mañana, que es día de San Juan Bautista, y obviamente va a haber servicios reducidos con, obviamente, también las oficinas administrativas no trabajando mañana por el feriado en el ámbito de la capital. Vamos al contacto con el licenciado Ariel Romero, de Relaciones Institucionales de la Policía de la Provincia de Corrientes. Ariel, muy buen día, gracias por atendernos.
1: ¿Qué tal? Buen día, Martín, y todo el equipo de Regreso también, muy bien.
0: Ariel, pregunta, ¿se hizo formalmente la denuncia por el episodio este que ha trascendido de la pelea a machetazos entre dos personas en San Miguel?
1: Sí, en principio la policía inició esta causa de oficio, la sí. investigación. Sí. Este es un caso que ya había ocurrido el pasado sábado en horas de la tarde, en una zona conocida como Paraje Montaña de San Miguel. En ese lugar aparentemente habían dos hombres mayores de edad, cuñados entre sí, que viven en el mismo domicilio, en un terreno compartido, que en un momento dado estaban ingiriendo bebidas alcohólicas, creo que estaban consumiendo whisky, si no me equivoco.
0: Sí.
1: Y en un momento dado, cuando estos dos quedaron solos, el resto de la familia escuchó una fuerte discusión acalorada entre ambos. Uh-huh. Y vieron que se trenzaron a golpes, en cuestiones de que uno de ellos habría tenido un arma blanca, en este caso creo que un machete, en poder de ellos, y aprovechó esta situación para lesionar a su oponente. El otro luego lo habría desarmado y con la misma arma blanca también lo vuelve a lesionar.
0: Sí.
1: La cuestión es que ambos terminaron con cortes en el rostro y luego fueron trasladados hasta el hospital local, y es ahí que recién la policía toma conocimiento de esta situación, se interioriza esta ocasión de que había ocurrido, y bueno, posteriormente el personal médico dispuso que estos sean trasladados hasta el hospital escuela de nuestra capital para una mejor atención.
0: Uh-huh.
1: Y tengo entendido que uno de ellos incluso ya recuperó el alta, quedando internado solo otro de ellos, pero es porque tendría que ser sometido a una cirugía, como tuvo cortes a la altura del rostro nada más.
0: Le soy franco, ayer a partir del testimonio que usted nos brindó respecto del episodio en el barrio Galván, del tiroteo en la plaza esta, algunos vecinos se han puesto en contacto conmigo y me han dicho que fundamentalmente la persona que emitía los disparos y que provocó toda esa conmoción en el barrio lo hizo desde un vehículo, y que aparentemente, bueno, las cámaras podían identificar claramente al vehículo. ¿Al día de hoy ya hay detenidos por este tema?
1: No tuve una ampliación de esa situación. Sí sé que la comisaría segunda estaba con la investigación de esa situación, pero no he recabado nuevos datos después del informe que me pasaron en su momento del caso.
0: Ah, bueno, perfecto. Respecto del caso de este degenerado que en las cámaras aparece tocándole el trasero a una madre que va con su hija en plena vía pública, a la luz del día y delante de las cámaras, ¿se está procediendo al trabajo de identificación? La señora dijo que recién hoy iba a hacer la denuncia formal ante la comisaría.
1: Sí, tengo entendido que obviamente van a esperar los datos que pueda aportar esta persona.
0: Uh-huh.
1: No estoy muy empapado a fondo de esta situación, pero seguramente una vez que formalice la denuncia la persona damnificada y aporte más datos, en base a eso seguramente irán trabajando para la identificación de esta persona, seguramente.
0: Ajá. Respecto del accidente en ruta 5 del vuelco del minibús, ¿qué informaciones tiene la policía que seguramente habrá trabajado en los peritajes?
1: Bueno, en principio están tratando de determinar esta situación, si se debió a alguna falla mecánica o alguna falla humana en el conductor que haya generado este despiste y vuelco. En principio fueron dos personas las que resultaron con lesiones más relevantes. Uno de ellos había terminado con lesiones de carácter reservado y creo que una niña con lesiones de carácter grave.
0: Sí.
1: Y bueno, se está aguardando la evolución de estas dos personas que, gracias a Dios, se cree que ya están fuera de peligro.
0: La última, la policía localizó y sana y salva a una joven que era buscada intensamente en la provincia del Chaco, tengo entendido, ¿no?
1: Sí, se dio esta situación de la localización de una joven. Recientemente es un operativo que hizo el personal de la Dirección de Trata de Personas, busca de captura de la policía de Corrientes. trabajaron en base a un pedido de colaboración que emitió la policía del Chaco por la búsqueda de una joven de 18 años de edad, oriunda de esta provincia, con algunos datos que se pudieron obtener, fueron trabajando y en base a esas pistas llegaron finalmente hasta la localización de esta joven. Pero también tengo entendido que la misma, al ser mayor de edad, y también manifestó que ella había venido por sus propios medios y voluntad, ya que aparentemente está teniendo una relación de pareja joven de nuestra capital, y eso habría motivado de que ella venga para esta parte de la provincia. Y en ese sentido, bueno, ya continuará la fiscalía con esa situación de ver cómo van a abordar esta situación.
0: Gracias, Ariel, un abrazo grande.
1: Bueno, un abrazo para ustedes y que tengan una linda jornada.
0: Ariel Romero, desde la sección de Relaciones Institucionales de la Policía de Corrientes.
2: Martín, bueno, mañana comienza el pago de los empleados públicos de la provincia. Miércoles 24 con documentos terminados en 0 y 1, 2 y 3 el jueves, 4 y 5 el viernes, 6 y 7 el lunes, pero ya depositado en cajeros el sábado y termina 8 y 9 el martes de la semana que viene.
0: 11 y 46. El ganador de la camiseta es Juan Alberto Pared.
3: ¡Era! ¡Mirá!
0: Juan Alberto. DNI 698 y lo tenemos en línea. Tengo entendido que la producción rápidamente lo buscó. Era. Juan Alberto, buen día, ¿cómo le va?
4: Hola, buen día, Varela, ¿cómo le va?
0: Pero muy bien, ¿está contento? ¿Ganó la camiseta?
4: Sí, pues, gracias a Dios, gracias. Siempre miro el programa.
0: ¿En serio, le gusta?
4: Sí, por supuesto.
0: Bueno.
4: Ya soy jubilado, pues.
0: O sea que tiene tiempo y se da el gustito de informarse con Canal 13.
4: Sí, por supuesto, por supuesto.
0: Bueno, Juan Alberto, mañana se pega una vuelta por la radio y le entregamos acá la camiseta, esta hermosa camiseta de la selección.
4: Sí, sí.
0: ¿Cómo ve a la selección argentina en el Mundial?
4: Sí. Estoy con muchas ganas de que repita lo de Qatar.
0: Sí. Qué cosa increíble, Messi, ¿no?
4: Lo veo un poco verde porque hay muchos buenos equipos.
0: Hay muchos, es cierto. Porque todos nos maravillamos con Messi, que evidentemente por la edad mantiene una vigencia y una inteligencia espectacular. Pero a la noche vimos a Haaland, a Mbappé, a todos los demás que también están bastante filosos, ¿no?
4: Sí, ¿qué te parece? Mm. España también tiene lindo cuadro.
0: Sí, sí, sí.
4: Y viste, ya

0: hoy nuevamente jornada con 4 partidos. Hey. Y es la última jornada, la de hoy, con un solo partido a la vez. ¿Por qué digo esto? Porque a partir de mañana y hasta el sábado, todos los partidos que se jueguen van a tener un partido en simultáneo, porque hoy finaliza la fecha número 2 de la fase de grupos. Hoy se cierra, repito, la segunda jornada. Los grupos, por ejemplo, de Portugal contra Uzbekistán, lo que decíamos hace un ratito, a partir de las 14 horas a las 17, con transmisión de esta pantalla, con transmisión de 13 Max. Inglaterra contra Ghana a las 5 de la tarde, ahí lo estamos viendo, transmisión de 13 Max, el equipo de Harry Kane contra las Estrellas Negras de África, así que un lindo partido que se va a estar dando a partir de las 5 de la tarde, 20 horas, Panamá-Croacia, y cierra nuevamente la jornada Colombia a las 23, a las 11 de la noche contra la República Democrática del Congo. Repito, 4 partidos hoy. Última jornada con un solo partido a la vez, porque a partir de mañana y hasta el sábado van a haber partidos en simultáneo en esta Copa del Mundo.
1: Ojo con este partido, el de las 11 de la noche entre Colombia y la República Democrática del Congo. Porque si el Congo llega a sacar un empate,
0: sí, complica.
1: Va a transformar el partido entre Portugal y Colombia en una final.
0: Sí, totalmente.
1: O sea, pensando que Portugal le va a ganar a Uzbekistán. Porque si no le gana Portugal a Uzbekistán, el lío que se arma en esa zona, ¿no?
0: A ver, en esa zona tenemos a Colombia puntero con 3.
1: Sí.
0: Congo y Portugal con 1. Y Uzbekistán con nada.
1: Exacto.
0: Pensando que Portugal le gana a Uzbekistán,
1: pasaría a tener 4.
0: Sí. Y Colombia pasaría a tener 4 también, con un empate con los congoleños, que pasarían a tener 2.
1: Sí, pero Congo iría en la última fecha...
0: Con Uzbekistán.
1: Con Uzbekistán.
0: Que uno intuye que le ganaría, claro, y pasaría a tener 5.
1: ¿Qué pasaría con Colombia y Portugal, que van a la última fecha? Tendrían que jugar una final.
0: El que gana pasa y el que pierde queda fuera.
1: O esperar calzar como eventual mejor tercero.
0: Sí, también puede pasar.
1: También.
0: ¿No? Pero nadie quiere salir tercero tampoco en los grupos, te tocan primero. No. Entonces.
2: Bueno, pero si te toca, tenés que mejor.
0: Sí, no, obviamente.
3: Mejor es seguir, mejor que es afuera, ¿no?
0: Claro, mejor es seguir con vida, pero. Claro. Pero sí, es importante ese partido, bien lo marcaba Martín, porque aparte Colombia, si bien ganó en su debut,
1: sí.
0: Pero tuvo que remar un poco. Sí, si bien ganó 3-1.
1: Y Congo le dio trabajo a Portugal.
0: Sí, mucho.
1: Claramente.
0: Mucho.
1: Así que no hay que pensar que Colombia va a tener un trámite. Seguramente aparece como favorito, pero si Congo empata, abre una expectativa de última fecha con varios escenarios posibles.
0: Sí, sin duda. Así que bueno, mañana esos 4 partidos, hoy esos 4 partidos, Portugal-Uzbekistán a las 2, a las 5 con transmisión de 13 Max, Inglaterra gana, a las 20, Panamá-Croacia cierra la jornada y cierra la fecha 2. Colombia contra la República Democrática del Congo. Mañana vamos a estar repasando estos partidos y obviamente anticipando ya el inicio de la última fecha de la fase de grupos.
1: Así es. Bueno, ¿qué tenemos para decir a la gente de los servicios mañana en Capital?
2: Atención, porque mañana, que es a suerte en la ciudad de Corrientes, hay servicios que normal. Recolección de residuos, el cementerio va a atender, o va a estar abierto, mejor dicho, de 7 a 19, igual que la dirección de defunciones. El paseo de compras, son los paseos de compra en San Jerónimo, Oxivía, El Piso y El Puerto de 9 a 21. Los mercados municipales de 8 a 21, Acor de 7 y cuarto a 4 de la tarde, y habrá estacionamiento medido. Ese es por un lado. Guardia en el Tribunal de Faltas, en tránsito y en los centros de informes turísticos, y no habrá atención en los apps, en el centro emisor de licencias, en la caja municipal de préstamos y en los puntos de atención SUBE. Hay un error en ese flyer, porque hay estacionamiento medido. Fíjate que en los dos anteriores, vamos al anterior, te dice que hay estacionamiento medido. Bueno, ahí no, pero tengo acá que hay estacionamiento medido.
0: No, en el flyer oficial de la municipalidad hay estacionamiento medido.
2: Sí,
0: en el
2: digamos flyer que ese oficial. Se reformó, se corrigió. Porque en el que se publicó hace 51 minutos funciona que hay estacionamiento
0: sí,
2: medido.
0: Sí, en arroba Muni Corrientes, en la cuenta en Instagram de la Municipalidad de la Ciudad, sí, hay estacionamiento medido, así que busquen nomás a hombres con el chalequito.
2: No, va a estar en funcionamiento, más allá de los chalequitos verdes, está también la aplicación que están en los carteles. El punto era la caja municipal de préstamos.
0: Sí, porque
2: una vez que termina el trabajo de estos trabajadores,
0: sí,
2: van a la caja y ahí rinden el dinero.

0: Atención a este dato, porque muchas preguntas van en esta dirección. Los cajeros humanos de Banco de Corrientes atienden normalmente mañana. Porque primero trascendió que no iban a atender, pero me parece que es imprecisa la información porque fuimos a la fuente y claramente nos dijeron que mañana se atiende de manera normal en los cajeros humanos del Banco de Corrientes. Sí, sí. Esto es muy requerido por los jubilados y en definitiva dejemos bien en claro esto. Los jubilados que quieran pasar por el cajero humano para cobrar, mañana lo pueden hacer.
1: Mañana comienza el pago, recordemos, documentos terminados en 0 y 1.
0: Vendemos.
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0: Bueno, el senador Leonardo Abdala dijo que el presidente está pidiéndole a los senadores de La Libertad Avanza respaldar a Manuel Adorni y lo vamos a hacer independientemente de que parece una empresa difícil porque hay aliados en el Senado que ya nos han dicho que no van a acompañar la estrategia de defender al jefe de gabinete.
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0: En la causa contra Martín Insaurralde por investigación de enriquecimiento ilícito, Jessica Sirio finalmente entregó en la justicia su celular y este será peritado para determinar si contiene el famoso video que se hizo viral de los millones de dólares en el vestidor del ex intendente de Lomas de Zamora.
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0: Siguen las alertas en el sur argentino por hantavirus en Bariloche. Falleció una mujer tras contraer la enfermedad y piden reforzar las medidas de prevención. Ya hay investigadores de la Organización Mundial de la Salud apostados en el sur argentino después del episodio del barco que finalmente ancló en Canarias con 11 personas afectadas por esta enfermedad.
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0: Continúan las pericias de la policía marplatense en la zona del casino de Mar del Plata porque ayer un colectivo perdió el control y atropelló a una multitud provocando el deceso de una joven adolescente y 6 heridos graves.
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0: El actual jefe de gobierno de la Ciudad Autónoma de Buenos Aires, Jorge Macri, reveló que irá por la reelección como jefe de gobierno porteño en 2027. Deseo 4 años más de mandato y espero que podamos hacer una alianza con La Libertad Avanza en la capital de la Argentina, reveló el actual jefe comunal.
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0: Bueno, un abrazo grande, para Miguel y toda su gente que siempre nos atiende de la mejor manera. ¿Te quedó algo pendiente?
1: Sí, decir que Salud Pública, Martín, insta a continuar con el programa de vacunación. Se han vacunado 400.000 personas ya en la provincia de Corrientes, pero ante el inicio del invierno y de esta etapa de alerta por frío, es que se insiste con la vacunación, sobre todo a los grupos de riesgo, niños menores de 2 años y mayores de 65.
0: A la gente que me pregunta por el tema de las fotos de la comida, nos estamos acomodando, ya sabemos que hay una serie de cambios que estamos administrando en esta época del Mundial, pero a partir de mañana vamos a retomar la gimnasia de mostrar qué bien cocinan los correntinos. Gracias, Rolo en la mesa de control, Nico en la generación de video, Juan Martínez en la producción y Roberto Ojeda en exteriores, y a todo el equipo periodístico que ha permitido solventar esta labor durante 2 horas. Mañana a las 10 volvemos a hacer el esfuerzo de informar y entretener. Y como siempre digo, a la hora de la despedida y si Dios quiere mañana. Gracias por su compañía, nos vemos a las 10 y cuiden a los chicos porque ellos son el verdadero tesoro. Chao.
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4: La temperatura 13 grados, 2 décimas, la humedad 67%.
5: Jessica Sirio entregó su celular.
4: También fijó un domicilio, como le solicitó el juez Luis Armela, que investiga el patrimonio de su expareja Martín Insaurralde.
5: Un hombre manoseó a una mujer.
4: Ocurrió ayer en el barrio 17 de agosto, el testimonio de Celeste.
6: Bueno, yo todos los días llevo a mi hija al jardín. Siempre tomamos la misma calle, digamos, la misma dirección. Y ayer, tipo 1:30, salgo con mi bebé a llevarle, con las 2 nenas, digamos. Cuando llego al jardín, le dejo a mi hija, a mi bebé, y venimos con la más grande. A la vuelta del jardín yo le encuentro a este chico, que estaba parado y con su teléfono. Volvió a hacer lo mismo otra vez, venía siguiendo, ¿no? Chico que estaba con su bicicleta, su mochila, tenía una pinta de que era un estudiante, digamos. Y bueno, y cuando pasamos por ahí ya siento que me viene por detrás, y bueno, lo que se ve ahí en el video. Y mi nena obviamente quedó en shock.
5: Irán tendrá que permitir el control sobre sus recursos nucleares.
4: Afirmó el presidente Donald Trump. Por su parte, Irán admitió que la supervisión del organismo de energía atómica será bajo los procedimientos actuales.
5: Lionel Scaloni prepara una rotación en el equipo.
4: Tras la clasificación para la siguiente ronda, hoy la selección entrena en Kansas City. Desde las 13:45, el entrenador dejó entrever que podría presentar varios cambios ante Jordania.
5: Argentina-Jordania se enfrentan este sábado 27 de junio desde las 23 en Dallas.
4: José Luis Rodríguez con el pronóstico del tiempo para mañana miércoles.
7: Miércoles, una jornada también con buen tiempo y con sol, estabilidad. También amanece frío, las mínimas entre 4 y 5 grados en el norte de Corrientes. Sobre el sur del litoral se esperan heladas moderadas. Vientos irán suaves y variables en la madrugada con periodo de calma y luego se afirman al sector norte y noreste suaves.
4: La temperatura en la ciudad de Corrientes, 13 grados, 2 décimas.
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3: ¡Argentina! ¡Argentina!

0: Mirada fija en la pelota, le va a pegar Messi para la historia, para convertirse en el máximo goleador de la historia de los mundiales. Ahí va Leo, le pega Leo. ¡Fuera! Sí. Terrible lanzamiento de Leo Messi, no estamos acostumbrados a esto. Es verdad que el portero lo había adivinado a la perfección, pero el lanzamiento va directamente fuera de Leo Messi. Falla el penalti, por lo tanto esto se mantiene 0-0 y Messi sigue empatado con Klose. Se toca el rostro, Lobo. ¿Qué te ha parecido este penalti?
1: Bueno, ha cerrado demasiado el pie, ha hecho el tempo para que se moviese el guardameta, pero sí, lo ha cerrado demasiado y se le ha ido. O sea, pero bueno, es minuto 7, claro, psicológicamente hay que recargar ahora.
0: De todas formas, ya cuando estaba acomodando el balón, él pone el balón en el punto y lo toca con el pie, ya ahí había una sensación rara, ¿no? No sé si no estaba

para sacar el centro, la pone atrás, qué buena. Para Leo Messi, qué golazo. Máximo goleador de la historia de las Copas del Mundo. ¡Qué golazo! Marca de la casa, como diría el Lobo, esa zona Jordi Alba. Cómo la pone atrás Facundo Medina. La deja pasar Almada sabiendo que llegaba el mejor futbolista del planeta para hacer el 1-0 para Argentina y convertirse en el máximo goleador de la historia de los mundiales. Argentina 1, Messi.

Messi, le puede pegar, otro recorte, le pega Messi, otro, para el gol. ¡Gol! El argentino se hace de nuevo con ella y vuelve a marcar otro gol en una Copa del Mundo para ampliar a 18 los tantos en un Mundial. Marca el mejor jugador del mundo, marca Leo Messi, que lleva ya 5 goles en esta Copa del Mundo.

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1: Qué bárbaro, podemos quedar hasta el infinito escuchando temas. Esta es otra contribución, ¿eh? Es impresionante la cantidad de temas que han aparecido para homenajear al mejor jugador del mundo, sin dudas, nuestro Lionel Messi, que mañana va a cumplir años. Y bueno, estamos todos muy felices y contentos y con la vibra súper arriba, al tope, producto del resultado de Argentina en el día de ayer, ¿sí? Qué partidazo, ¿eh? Estuvo realmente espectacular y como dijo Lionel Scaloni, el técnico, nosotros pensábamos que podía ser, siempre pensábamos que los partidos pueden ser más fáciles, pero Lionel Scaloni ha dicho que era un rival duro, Austria, que ellos lo sabían. Así que como el resultado nos favoreció, estamos todos exultantes en la Argentina. Y también a mí me impacta la repercusión que tiene el hecho de que Lionel Messi sea el jugador goleador de todos los mundiales. Y cómo lo observan, cómo lo elogian por derecha y por izquierda, por todos lados. Hoy estaba leyendo un diario de Italia, el Corriere della Sera, y es tremendo todo lo que dicen. Repasan la historia de él, sus comienzos, y es impactante en todos los diarios del mundo. Así que bueno, estaremos un poco repasando eso, por supuesto, en el día de hoy, repasando cómo viene el fixture de hoy, cuáles son los encuentros de hoy, todo eso, ¿eh? Así que, ¿cómo estás, Julia? Buen día.
2: Muy buenos días. Hoy sí vine con la camiseta de Argentina y vamos a estar sorteando. ¿Vamos a estar sorteando hoy las camisetas?
1: Mañana.
2: Bueno, pero hoy pueden seguir enviando sus mensajes para participar. Qué partidazo el de ayer. ¡Ay, cómo lo disfruté! Y qué nervios cuando erró ese penal. Ahí sufrimos. Pero dijimos, no, no. Se sigue. Como la vida misma. Se sigue.
1: Tal cual. Bueno, ¿cómo estás, Guido? Porque ayer fue un doblete para vos, ¿eh?
3: Claro que sí. Buen día, Cristina. Buen día, Julia. Buen día a toda la gente que nos está escuchando en Cristina 12PM. Yo estaba... bueno, celebrando ese segundo gol que parecía un calco del gol de Kempes en la final del Mundial 78 frente a Holanda. Viste que hace como
1: No recuerdo eso.
3: Hay un rebote, sí, hay un rebote, ¿eh? Que tiene Messi. Creo que con el arquero, con un jugador, y después finalmente termina el gol adentro de la pelota, dentro del arco. Y Kempes también tiene uno así, como que tiene un tropiezo, tiene un rebote y convierte. Después el otro gol era de Bertone, ¿no? Un ex jugador de Independiente.
1: Ok, sí, bueno.
2: Un partidazo. Y hubo, viste, algunos.
1: ¿Qué?
2: ¿Viste?
1: ¿Qué?
2: Porque ese partido tuvo de todo. Estuvo Shakira. Yo grité cuando la vi a Shakira. Dije, Shakira. No sé si a ustedes les pasó. Estaba con los hijos acompañándole. Estuvo Ginóbili también. Se lo mostró en un momento. Y a mí, el que no me gustó, y seguro del otro lado comparten, es este influencer Speed, que se los comentaba recién acá fuera del aire. Ay, qué desagradable cuando Lionel, bueno, no es afortunado ese gol que debería haber sido, pero no importa. Él festeja.
1: Ah, no te puedo creer.
2: Festeja.
1: No lo vi.
3: Es fanático de Cristiano Ronaldo, él. Es fanático. Sí, mirá, sí, es un...
2: Fuera de todo.
3: Es un streamer, sí. o youtuber, bueno, domina esos...
2: Ah, no es influencer, nada que ver.
3: Bueno, sí. Vos sabés que es estadounidense, tiene 21 años.
2: Ay, chiquito.
3: Sí, sí.
1: Bueno, pero saben que la realidad se impone a la pura imaginería de algunos e idolatría. Fíjense que hoy en Portugal, hoy está jugando Portugal, fíjate el fixture de hoy, porque sabes que le están pidiendo que lo saque a Ronaldo. Es tremendo porque el tipo tiene 41 años, ¿eh?
2: 42.
1: ¿Va a cumplir o ya tiene? 41.
2: 41 tiene, sí. 41.
1: Pero más allá de la edad, él está en un estado físico impecable, sin embargo no se mueve en la cancha. Y entonces, hoy yo estaba leyendo comentarios que le están pidiendo, estaba leyendo en la prensa española, en Portugal le están pidiendo que lo saquen, que lo reemplacen en el próximo partido, porque Bueno, entonces, pero la realidad de Messi hay que disfrutarla porque esto no es insólito.
3: Mira, Cristina, Portugal juega hoy contra Uzbekistán a las 2 de la tarde.
1: Claro.
3: Hoy a las 2 de la tarde, por el grupo K. Y por el grupo L se viene un lindo partido, Inglaterra frente a Ghana a las 5 de la tarde. También por el mismo grupo, Panamá, Croacia a las 8 de la noche. Y a las 11 de la noche, nuevamente por el grupo K, Colombia frente a República Democrática del Congo, que va a ser un lindo partido también este.
1: Uh-huh. Hoy frente a Uzbekistán.
3: Uzbekistán. Exacto.
1: El partido anterior fue con el Congo, ¿no?
3: Portugal había empatado con República del Congo, sí.
1: Congo. Bueno, dicen que Ronaldo fue el que menos intervenciones registró, porque ahora llevan todos los registros de todo. Ahora, parece el básquet esto, ¿eh? Y dice que no intentó un solo regate, esto dice la prensa española. Acertó en 19 de los 21 pases, ahora te toman toda la radiografía, que entregó y envió afuera sus tres remates. Entonces, hoy que dice la prensa que están, dice, en la titularidad de Cristiano Ronaldo en el Mundial desata una tormenta en Portugal. Claro, porque vieron como una intervención floja en el primer partido. Bueno, muy bien, pero esto todo da para mucho más. Entonces vamos a repasar algunos datos y vamos a ir a nuestros temas. Obviamente estaremos haciendo una pregunta que ayer, porque los sorteos de las camisetas, mañana vamos a sortear 5.
3: Gracias a Javier Vicellares, el director de Lotería Correntina.
1: Muy bien, y el jueves estaremos sorteando otras 5. Entonces, vamos a renovar la pregunta, porque ayer le preguntábamos a la gente quién era el goleador de la selección argentina. Hoy no puedo volver con esa, entonces vamos a pensar otra pregunta. De paso indagan y conocemos entre todos, ¿eh? Bueno, muy bien. Y viste la otra, me voy con esta, ¿no? Para repasar datos. ¿Viste la otra gran noticia, Julio? Que nuestro Julián se quiere ir del Athletic o del Athletic, ¿sí? Se quiere ir. El tipo se quiere ir. El Barça le ofreció 150 millones de dólares y el Athletic le dijo que no. No quiere pagar la cláusula de rescisión que pide el Athletic. O sea, el Barça no quiere pagar. ¿Saben cuánto pide por la cláusula de rescisión? 500 millones de dólares.
2: Favor,
1: 500 millones de dólares. Entonces, parece que insiste y el Athletic en las últimas horas dijo que lo va a denunciar al Barça, no sé por qué razón, ante la FIFA. Pero este aquí que ahora apareció otro que dicen que tiene interés en él, porque él hizo declaraciones que un poco contaminaron el ambiente en el sentido de que, viste que él dijo que su sueño es jugar en el Barça, donde jugó Messi. Y ahora el Real Madrid aparentemente también lo quiere. Entonces vamos a ver cuál es el mejor. Él quiere quedarse en España. Vamos a ver cuál es el mejor postor para un gran jugador, una gran promesa del fútbol mundial, que es nuestra araña.
3: En sintonía con eso, varios jugadores, varios aficionados del Atlético de Madrid quemaron la camiseta de Julián Álvarez.
1: ¿Los del Atlético?
3: Sí, muy, muy enojados.
1: Yo creo que lo van a... Pues te acordás también con cuál jugador cuando terminó el Mundial se lo disputaban. ¿Era Enzo o era él? ¿Te acordás? Que se iba a ir a Inglaterra.
3: El Enzo se fue al Chelsea.
1: Sí, pero me parece que también hubo una disputa muy grande. Y vamos a ver, yo creo que va a batir todos los récords porque como es argentino, y lleva un poco el ADN Maradona, Messi, todo, ¿no? Cualquier argentino lo reconocen en el mundo por estos grandes. Entonces, yo creo que va a ser la mayor cotización, porque es un buen jugador. Bueno, ahora sí, nos vamos a repasar algunos datos, vamos.
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1: Capaz 14 grados, la sensación térmica a esta hora sobre el mediodía en la ciudad de Corrientes, capital. Los vientos soplan del sector suroeste entre 8 y 21 kilómetros en la hora. Cielo despejado, el cielo está divino, más lindo que nunca, ¿eh? Y mañana, 24 de junio, tendremos una mínima de 6 grados, vuelve a bajar un grado. Pero la máxima será de 17, o sea, sube uno, baja uno y sube uno. Y el jueves también será un día de frío, el viernes también y así sucesivamente. El próximo domingo hay amenazas de lluvia, podrían caer unos 24 milímetros, un 90% de probabilidades. Pero mientras tanto, en todo el resto de la semana no hay amenazas de lluvia. Un día templado va a ser el sábado ya con 21 grados y el domingo con 22 de máxima. Vemos cómo están los mercados, que están un poco inquietos, Guido.
3: Están inquietos, Cristina, porque continúan en alza en el día de hoy. El dólar blue ahora está en 1.500 pesos. Ese es el piso, 1.500 pesos el dólar blue. El dólar oficial avanzó, subió 10 pesos con respecto a la cotización del día de ayer. Hoy está en 1.485 pesos. El dólar tarjeta está en 1.930.50. Suben los dólares financieros, el dólar MEP está en 1.496.42, el contado con liqui en 1.541.55 y vuelve a subir en este caso el riesgo país, ahora está en 435.
1: Bueno, hay varios datitos económicos. ¿A cuánto está el riesgo país?
3: 435, ayer estaba en 422.
1: 435, pero un poquito. Bueno, hay varias cositas. El dólar, entre el 22 de mayo y el 22 de junio, o sea, el día de ayer, creció un 4,4%. Presten atención a lo que voy a decir, ¿eh? Creció un 4,4% en un mes. ¿Cuánto está el dólar blue entonces?
3: El dólar blue, 1.500, y el oficial, 1.485.
1: 1.485. En un mes creció un 4,4%. ¿Cuánto crecieron los plazos fijos? Atente con este dato porque pueden haber modificaciones en los próximos días. ¿Cómo hacer para que la gente deje sus inversiones en el plazo fijo y no se vaya al dólar? Aunque el dólar está subiendo, pero la gente se resguarda porque si ve que el dólar sube más, dice, ¿a cuánto crecerá el dólar? En un mes, 4,4% aumentó. Sin embargo, los plazos fijos están planchados. Están al 1,58% mensual. Y el dólar aumentó en un mes 4,4. ¿Se dan cuenta? Porque la gente puede dejar el plazo fijo e irse al dólar. Ese es un riesgo. A ver, en un país que le encanta el dólar, los bancos están pagando, por ejemplo, si comenzando por el Banco Nación, está pagando una tasa de 19 anual. O sea, 1,54 mensual. Y el dólar comenzó a escalar y en un mes subió 4,4. Atenti con este dato, ¿eh? Muy bien, hay un dato también que el gobierno mira, que es el índice de confianza, que creció por primera vez en el 2026, subió casi 4% en junio el índice de confianza en el gobierno. ¿Cuáles serán esas razones por las cuales crece el índice de confianza? Lo podemos revisar en otro momento. Mientras tanto,
2: Argentina ya tiene día, hora y sede para los 16avos de final del Mundial. La selección va a jugar el viernes 3 de julio a las 19 horas en Miami ante el segundo del grupo H, que todavía debe definirse. ¿Quiénes son los que integran el grupo H? Bueno, esto deberá resolverse, pero los países son España, Uruguay, Cabo Verde y Arabia Saudita. Y bueno, como ya les decía, el viernes 3 de julio a las 19 horas de la Argentina en el Miami Stadium, también conocido como el Hard Rock Stadium, va a jugar la selección argentina.
3: Argentina quedó primero porque ayer Argelia le ganó 2-1 a Jordania. Y también el otro partido
2: a Austria.
3: Fue, ¿no? Argentina jugó con Austria.
2: Sí.
3: Pero ayer Argelia le ganó 2-1 a Jordania. Y ayer también por el grupo I estuvo jugando Noruega frente a Senegal, un partidazo 3-2. Fue, no sé si llegaste a ver el remo vikingo que festejaron los jugadores con los hinchas, tremendo, un lindo espectáculo.
1: Mirá vos, bueno, hay una, miren esto, son todos los días pasa algo en este mundo, hay una disminución de la confianza en la IA. Y entonces, ¿qué provocó eso? Disminución en la confianza de la IA, al que todos idolatran, creen que es el dios del de todos, que va a reemplazar todo, que nosotros vamos a ser unos inútiles, porque la IA es el dios del momento. Entonces, ¿qué pasó? En los mercados mundiales hubo una ola de ventas masivas de empresas tecnológicas. Están llevando a los mercados bursátiles a un terreno negativo. Seúl se desploma, Wall Street comienza la jornada con una caída del 2%, SpaceX y Alphabet bajan, Milán también caen. Todas las bolsas del mundo, ¿producto de qué? Disminución de la confianza en la IA. Hay que profundizar sobre eso, ¿eh? Bueno.
3: Vos sabés, Cristina, que voy a contar algo personal. Muchos están jugando por ahí el pro de una billetera virtual y consultan a la IA. ¿Quién va a ganar?
1: Ay, escuchen esto porque es muy bueno esto, escuchen esto.
3: Sí, pues yo lo conté fuera del aire ayer. Consultan, por ejemplo, vamos a poner el partido de hoy, ¿no? ¿Cuánto va a ser el resultado de Portugal o Uzbekistán? Le preguntan a la IA. Y la IA te tira dos resultados. Un estimativo. Y el otro que puede ser llegar a ser real. Un estimativo puede salir 2-1 a favor de Uzbekistán, o si no, un empate o una victoria a través de Portugal. Vos elegís. Entonces, varios de mis amigos utilizaron la IA para completar ese famoso PRODE. Y vos sabés que no, realmente estuvo fallando, porque cuando nosotros mirábamos los partidos en la vida real, nos encontrábamos que había empates, que había victorias del equipo contrario, entonces como que no funcionaba la IA. Entonces mucha gente por ahí...
1: No acertaba,
2: exactamente.
1: Era poco asertivo.
3: Exactamente.
1: Mirá vos, sí. Qué interesante.
3: Y no solamente con eso.
1: Y todos se confiaron, le preguntaban a la IA, acá está lo mío, decía, acá me hago millonario de una.
2: Pero eso es algo que viste hace años, que se viene buscando quién te va a dar la solución. Bueno, fuera del aire también conversábamos que hay investigaciones también que advierten que el 50% de las respuestas médicas de los chats de la IA, por ejemplo, son imprecisas. Ese también es un dato que tenemos que tener en cuenta, porque hay un 80% de las personas que antes de consultar con el médico, con un especialista, previamente lo consultan con el chat de la IA. ¿No es cierto? Entonces, acá hay una...
1: Consultan con el chat de la IA y se enloquecen.
2: Y sí.
1: Yo conozco varios hipocondríacos que hacen eso. Por ejemplo, qué sé yo.
2: Yo no soy hipocondríaca, pero por ejemplo lo uso, debo reconocer.
1: Pero que es para distintas cosas que puedes preguntar. Pero alguien, por ejemplo, dice, me duele la cabeza hace 3 días y no sé qué cosa y no sé qué otra, y le ponen al chat. A ver qué podría ser el dolor de cabeza durante 3 días. ¿Entendés? Es que, y van al médico y lo porfían al médico.
2: Claro, también hay que ver cuál es la reacción del médico, porque imagino que hoy en día los médicos ya deben estar sabiendo que el paciente previamente ya consultó, o lo que le está diciendo seguramente el paciente quiera corroborarlo a través de la IA. Eso es así.
1: Lo peor es que muchos entran en pánico cuando consultan sobre ciertas presuntas patologías que no saben si tienen. Y entran en pánico. Y eso no está bien.
2: De hecho, los médicos recomiendan siempre no googlees. Pero viste que siempre los médicos te dicen no googlees. Porque uno empieza, ahora tenés los chats, el chat GPT, entre otros.
1: Sí.
2: Pero bueno, siempre el médico te dice no googlees, porque si no te desesperas.
3: Tenés un montón de maneras de buscar en la IA.
1: Bueno,
3: el GPT, el Gemini.
1: Pero no pretendas que la gente esté bien alfabetizada sobre eso. Bueno, chicos. En Europa, presten atención a esto, porque acá se anuncia que vendrá un cambio climático muy importante, por eso el gobierno está preparando una batería de acciones. Muchas se van a conocer la semana que viene, acerca de cómo podemos mitigar lo que ya anuncian como lluvias muy intensas en forma prolongada por la visita nuevamente de la corriente del Niño. Entonces se están haciendo muchas obras de desagües, de canalizaciones en distintos lugares. para que el agua escurra más rápidamente y la gente no se quede inundada. Y especialmente los campos también, los ¿cómo es? Los caminos rurales, porque hace estragos. Ya vivimos en varias corrientes del Niño. Pero miren lo que pasa en Europa. Una ola de calor azota Francia. Las temperaturas en algunos lugares alcanzan a 43.3 grados centígrados. 43.3. Hubo 40 muertes en 5 días por ahogamiento, porque la gente se ve que para refrescarse se tira a los ríos, ¿no? La Torre Eiffel y el Louvre, que es el museo estrella que tiene Francia, cierran antes de lo habitual. ¿Sí? Europa se enfrenta a la alarma de temperaturas extremas. Nos vamos a la pausa, ya venimos.
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0: qué buen tema, ¿eh? Esta es una dedicación de un santafesino a un santafesino, ¿eh? Ahí está Rubén Cacho Deicas de Los Palmeras dedicándole este tema a Leo Messi. Está muy bueno, sí, ya no es más. Está muy bueno. Este tema está muy bueno. Lo vamos a repasar luego íntegramente. Vamos a contarles cuál es el cronograma de pagos de la administración pública. Guido, vamos.
1: Claro que sí, porque hoy se comunicó el cronograma de los haberes de junio para los trabajadores provinciales activos y jubilados, que comenzará a pagarse mañana, miércoles 24 de junio, día de San Juan Bautista, patrono de la ciudad de Corrientes. DNI finalizados en 0 y 1. Jueves 25, DNI finalizados en 2 y 3. Viernes 26, DNI finalizados en 4 y 5. Continúa el lunes 29 para los DNI finalizados en 6 y 7, que estará disponible en cajeros automáticos el sábado 27. Y culmina el martes 30 de junio para los DNI finalizados en 8 y 9.
0: De modo que la semana pasada han cobrado el aguinaldo, luego han cobrado
1: el plus de refuerzo también.
0: El plus de refuerzo, y ahora están cobrando los sueldos con el aumento.
1: Exacto.
0: ¿El aumento de cuánto? Del 10%. Entonces, bueno, todo es circulante, vamos a ver si mueve un poco la economía doméstica. Mire, yo soy muy de escuchar a la gente que me cuenta, ¿no? Hoy estuve en el Mercado Central. Estaba un poco... pocos consumidores, ¿no? Entonces, oso en preguntarle, sí, a un señor con el que no charlo habitualmente, y le digo, ¿cómo están las ventas? Estoy hablando de un mercado de concentración de frutas y verduras donde compra todo el mundo. Y me dice, está ocurriendo un fenómeno, señora. Miren cómo el tipo, no es necesario que testees y hagas una investigación muy profunda. ¿Cómo el tipo la ve? Me dice, mire, señora, acá esto cuesta tanto, tanto y tanto, pero la gente no tiene capacidad de compra. Y se va a estar recontraendeudada con tarjeta. ¿Saben qué? Se van a los supermercados y pagan 3 veces más lo que cuesta acá. Pero ni preguntan el precio. ¿Por qué? Porque como no tienen plata en efectivo, no pueden comprar en las verdulerías o en el mercado. Se ven obligados a comprar con la tarjeta para financiarse. ¿Comprenden? Entonces, un kilo de tomate que de pronto les puede llegar a costar 1.500 pesos, 1.000 pesos, lo van a ir a pagar 3.000 al supermercado porque pueden comprar con la tarjeta. Miren a lo que llegamos. No estoy hablando de ropa, no estoy hablando de una heladera, estoy hablando de cosas bien mundanas, que es qué pones a la olla todos los días. ¿Sí? Sí. Después, otra cosa que estoy viendo es que también algunos exageran la nota en la remarcación de las verduras en las verdulerías. Porque vos podés, bueno, ¿cómo vos podés ganar el 50% sacarle de ganancia? Aunque estoy hablando de un producto. Puede ser mandioca o puede ser batata. Mirá lo que te hablo. ¿Cómo vos le puedes sacar? O sea, estamos, creo que en ese punto estamos como muy mal acostumbrados, ¿no? A que después me entran a tallar y me dicen, no, lo que pasa es que hay muchos impuestos que nosotros tenemos que cubrir porque la luz cuesta, el coso cuesta, entonces nos vemos obligados a tener que aumentar el precio de tal manera que nos quede un dividendo para hacer frente a todos los gastos que tenemos. Esa es un poco la cuestión, porque 1.000 pesos puede costar en el mercado un kilo de mandioca, sí, pero la compras afuera y no está ese precio, ¿eh? Lo mismo la batata, está a 1.500 afuera, adentro la compras a 1.000, ponele, estoy diciendo eso. Entonces el señor, con una claridad meridiana, me dice, ¿sabe qué, señora? Estamos mal, me dice. ¿Pero cómo, señor? ¿Tan mal? Yo le desafío, le digo, ¿pero tan mal, señor? Muy mal, señora, me dijo. No se vende nada, me dijo. Y entonces él me explica esto. O sea, no estoy hablando de una pilchería, de la venta de no sé qué, de la ferretería. No estoy hablando, estoy hablando de algo para meter a la boca. Y si voy a las carnicerías, otro tanto.
2: Sí, claro, estamos hablando de una necesidad humana, no es algo que, no es el gustito que solemos hablar acá, que no tiene nada que ver con esto. Estamos hablando de la alimentación de una persona, o sea, todo lo que implica, o sea, es algo básico, digamos.
0: Y descubrí algo más vinculado al consumo, eso de ser observadora. ¿Saben? Yo creo que hay, vieron tantas cafeterías que proliferan. Tengo una que no sé si recomendarla, pero es buena, no sé. Después en privado te lo digo, porque también yo vivo de la publicidad, ¿viste? Tendrían que poner un poco de publicidad acá y, bueno, y de una. Yo recorro todas las cafeterías, especialmente las que tengan leche vegetal, claro, que yo no, sí, consumo lácteos, y descubrí una cafetería muy buena. Es nueva.
1: Tiene leche vegetal.
0: Pero no solo por eso, Guido, porque el café es muy bueno. Tengo que averiguar más de quién es la cafetería, porque es una cafetería nueva.
2: Ay, ¿cuál será?
0: Y está en el centro y es nueva. Bueno, escuchá. ¿Sabes por qué la gente? Porque me fui a esa cafetería la otra vez, hace 2 semanas, fui con mi nieto. Es mi costumbre los viernes ir a tomar café con mi hijo, mi nieto y mi nuera. Entonces veo gente que es muy de la sociedad, ¿no? Que yo sé que son tomadores de café, todo lo que quieras, pero yo creo que la gente reemplazó, escuchen, ¿eh? Reemplazó la salida de la cena.
2: Sí, sí, coincido.
0: Por la cafetería.
2: Por la cafetería,
0: y sí. Y el gustito, cuando, sí, vos me hablaste del gustito.
2: Sí, sí, sí, es cierto, coincido. Coincido porque uno ve las cafeterías que sí, los días viernes o jueves, o sea, están, hay gente. No te digo que estén llenas, sí, hay algunas que sí, sí, pero sí, a mí me da la impresión que, sí, que se empezó a hacer eso. Los adolescentes también, sí, ¿viste?
0: Sí, y algunas no, ¿eh? Y

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1: Tomando café y comiendo, porque una cosa es tomar ese, un cortadito y una galletita, ¿viste? No, no, no, comen de todo y la cosa, y tienen lo básico. Lo básico quiere decir, antes en Corrientes no había croissant y todas esas
2: cosas.
1: Ahora hay croissant, hay pastelería, sí, tienen todo.
3: Hay una variedad gastronómica.
1: Y a buen precio, Guido. Porque el otro día, te voy a contar, yo cuento todo. El otro día no había lugar en ese lugar. El viernes volví. Sí.
2: Ah, no había. ¿Cuál?
1: No había lugar. Está pensando.
2: Estoy pensando, sí, más o menos me oriento por tu zona del negocio,
3: no
2: me
3: voy imaginando. No será, pues, cerca de.
1: No des
2: bueno, ella no quiere.
3: No. Así que no. ¿Cerca de la municipalidad?
1: No.
3: ¿No? Ah, entonces descarté una.
1: Frío.
3: Descarté una.
1: Escuchá. Voy a otro lugar conocido ya. Conocido. Y entonces pido el café. No era tan malo. Acá,
2: por la zona, imagínense.
3: Cerquita de la radio.
1: Entonces digo, tiene algo. Porque la gente que come sin tac también pide estas boludeces que como yo. Bueno, entonces le digo, tiene algo. Y me dice, escuchá esto, Julio. Un muffin, digo.
2: Bueno,
1: para
2: sí.
1: Guido.
3: Una magdalena.
1: Una magdalena, ahí está. Pensar que antes eran magdalenas y ahora es muffin.
2: Ahora decimos
3: ahora
2: muffin,
3: sí. Dame un chifaculito.
1: Un muffin muy diminuto. O sea, si el estándar es así, este era así.
2: Claro, una cosita muy chiquitita, un petit muffin.
1: Petit de harina, sin tac. Era, no sé, decía keto, no sé qué. ¿No podés creer? Por eso digo que son unos bárbaros algunos. 6.900 pesos.
2: ¡Epa! Carísimo.
1: Chicos, yo les cuento con absoluta sinceridad, no. Porque yo amo la ciudad y yo quiero que los chaqueños vengan a estas cafeterías porque. ¿Ustedes chaqueños?
2: Porque el chaqueño es muy tomador de café.
1: No tienen estas cafeterías que tenemos nosotros. No es por desdeñar, porque yo estoy siempre mirando con los ojos. Los estoy mirando. El otro día me dice una señora en un lugar que voy siempre a Chaco, una dietética. Me dice, señora, ¿y usted viene acá y compra cosas? Dice, ¿y en Corrientes? Y sí, hay dietéticas. Y bueno, pero las cosas que tiene usted no hay allá. Y qué sé yo, ¿viste? Algunas algas,
2: sí,
1: con él,
2: sí,
1: algunos...
2: Sí.
1: Bueno, yo amo a los chaqueños. Saben que yo no estoy en la diferenciación.
2: En la pavada esa.
1: Pavada, ¿viste?
2: Sí, sí, sí.
1: Pero vengan a tomar café acá y no se van a arrepentir. Todavía, mira lo que te digo, todavía no probé café de la unidad, por ejemplo. Porque nadie me invita. O sea, Viñolo no me dice, Cristina, tenés una mesa los viernes para tomar un café en la unidad. Viñolo no es incapaz de hacer eso.
2: No.
3: Teléfono para Viñolo. No, mirá, estaba pensando en el precio.
2: Escucha,
3: estaba pensando en el precio. Porque yo compro el chipán boca de las cuatro bocas de salada y es como una mano grande, ¿viste? Y no termino de comer.
2: ¿A cuánto está eso?
3: 2.500.
1: ¿2.500?
2: Bueno,
1: programa.
2: Pero acá te estás sentando, estás ocupando.
1: Este programa, y no es petulancia, tiene información privilegiada que usted no va a encontrar. Con todo respeto hacia mis colegas en otros programas. Ahora que Guido dijo, ¿qué dijiste, Guido? Se van a sorprender, ¿eh? ¿Qué dijiste, Guido?
3: Lo del chipón boca.
1: Sí, repetilo, por favor.
3: Yo compro un chipón boca siempre en la estación de las cuatro bocas saladas.
1: Sí.
3: Que es el tamaño es como una mano. Ajá. Como una mano.
1: ¿Y?
3: Y no, a veces no llego a terminar de comer porque es riquísimo.
2: Sos de buen comer.
3: 2.500, yo soy de buen comer.
2: Sos de buen
3: 2.500.
2: comer.
3: 2.500 sale.
1: Escuchá esto. Me voy a una dietética a la que te dije que voy a Resistencia y veo un cartel en la vidriera.
2: ¿Te pasé, Guido, o no?
1: ¿Vos podés creer? Porque yo.
2: ¿Vos vas a una dietética que está por la avenida Wilde?
1: Wilde es la que está frente a la estación de trenes.
2: No, ¿no? Cristina. No. Wilde está enfrente del colegio.
1: Voy a dos o tres, pero. Voy a una por Sarmiento, que es buena también, porque venden buena panadería ahí.
2: Okay.
1: Bueno, espera. ¿Vos podés creer que en Resistencia vendan los chipá de las cuatro bocas? ¿No es una genialidad?
3: Es una genialidad.

0: Yeah. Es más, en las
1: lo
0: Cuatro Bocas.
1: Felicito, sí. Cuatro Bocas, no sé cómo se llama.
2: Cuatro Bocas quedó.
1: Cuatro Bocas, sí. Lo felicito. Un cartel gigante, estoy tratando de buscar dónde lo puse. ¿No te lo pasé, Guido?
0: No, a mí no me lo pasaste, no, no.
1: ¿Podés creer que venden los chipá? Chipá, no chipambocá, ¿eh?
2: Claro, los congelados, ¿o no?
0: No me entendés congelado, porque vos sabés que
1: en ahí en hay un cartel gigante en la vidriera. Yo dije, no puede ser esto. Exportando nuestro talento, es
0: escuchá,
1: tremendo.
0: En las Cuatro Bocas, yo a veces llego a las 5 de la mañana y dice, no, los chipás salen a las 6. Entonces,
1: ¿en serio?
0: Y está esperando y sale todo caliente con el queso derretido, espectacular.
2: Con un café
0: encanta.
2: O con un mate no, cocido.
0: Mate amargo, como Dios manda.
2: Sí. Con buen
1: bueno,
2: mate.
1: Le saqué una foto, ahora te voy a pasar.
0: ¿Entra a buscar?
1: Sí, dale. No encuentro, pero dice chipá y hay un chipá gigante donde el queso se derrite y dice chipá de las Cuatro Bocas de salada.
2: Mira. Chipá de las Cuatro Bocas de salada. Bueno, vamos a buscar esto.
1: Chaqueños,
2: somos vivos.
1: Resistencianos, sí. Vayan a comprar. Después ahí en la avenida. Acá no, porque hay otras marcas. El de Joana, por ejemplo.
2: Sí,
1: la gente conoce.
2: Sí, los chaqueños somos.
1: Ah, mira.
2: Consumidores del chipá.
1: Nuestro chipá ya es exportable a Resistencia. Estamos colonizando gastronómicamente Resistencia. Ahora, les digo otra cosa. Yo tengo toda esa data. Los emprendedores que me quieran consultar gratis, yo. Mirá ahora lo que
2: así
1: voy a hablar.
2: Así como se dice testeos, digamos.
1: Mirá, gratis les doy consejos. Acá en Corrientes no hay ni una panadería como las que hay en Resistencia de panaderías para especialmente quetos. Keto quiere decir que no usan harinas que a algunas personas no les caen. Vieron que ahora hay una tendencia a no consumir harinas con gluten.
2: Sí, de hecho hay viandas, viste que te dicen viandas keto, viandas saludables. Sí, sí.
1: Corrientes no tiene. ¿Y saben cuántos emprendimientos descubrí en Resistencia hasta ahora? Uno, dos, son todos excelentes, ¿eh? Uno, dos, tres. Hay un tipo que tenía una panadería llamada Ruda.
2: Sí.
1: Me dice,
2: sí,
1: yo
2: sí.
1: Sé todo eso, sí, yo no sí, sé, sí, lo, sí. Es información privilegiada. Escucha, el de la Ruda, ¿qué hizo? Le vendió a un empresario chaqueño. Le vendió todo, tenía una. El tipo se enloqueció y había comprado alta maquinaria para panadería.
2: Sí, me acuerdo porque había negocios chiquititos de Resistencia que revendían, digamos, la panadería de Ruda, sí.
1: Entonces,
2: los productos de panadería de Ruda.
1: Se enloqueció un día también y se fue a vivir a Estados Unidos, en esa oleada que hubo de gente que emigraba, y le vendió a alguien en Resistencia, tiene alto emprendimiento de venta de esos panes. Entonces yo probé todos. Hasta ahora creo que no me queda ninguno, pero siempre aparece uno. Panaderías que hacen pan, por ejemplo, con... Estos panes no son, señal, para comer 5 kilos por día. O sea, es para comerte una rodaja y ya está, ¿viste? Por ejemplo, le ponen 70% harina de almendras y el resto ponen harina de alubia y harina de arroz. El resto, ¿no? Y son para comer una rodajita para sacarte el gusto, porque nosotros nacimos con las harinas.
2: Sí, estaba pensando o sea, harina de arroba que en el Chaco hacen
1: muy
2: también.
1: Bien, Julio. Nosotros en la sala de parto, yo creo que la primera comida fue un pedazo de pan. Y la teta, las dos cosas, ¿entendés?
2: Sí, estaba pensando en harina de algarroba, sí, también hay en el Chaco. Harina de algarroba, sí. Harina de algarroba.
1: Tremendo los chaqueños, en el Chaco. Tremendo. Sí. Entonces los correntinos aprendan. Bueno, ya terminó mi sesión. Tenía que hablar con Palle, pero se fue a una entrevista, entonces ya vamos a dejar para mañana. Bueno, ¿por qué con Palle? Porque Agustín provocó un encuentro en APIC para hablar sobre el tema del transporte público de pasajeros. A mí hay algo que me inquieta y es en qué situación están el transporte urbano de pasajeros en Corrientes. Porque este año debería llamarse a licitación, hay una prórroga, y hay unidades de transporte que están en muy malas condiciones. Y usted dirá, bueno, tener una visión apocalíptica. No. No sé cuántos años tendrán el transporte acá. Las unidades de transporte tienen muchos años. Y habría que revisar en qué condiciones mecánicas, estoy hablando mecánicas, están. Ayer, en Mar del Plata, un ómnibus se quedó sin freno. Un ómnibus de pasajero. Y justo tuvo la mala pata que pasaba frente a una plaza de juegos, de skate, algo así, y mató a una persona. Y hubo heridos. Entonces, yo prevengo esto sin ser apocalíptica. ¿En qué estado está mecánico el parque automotor de Corrientes? Porque hay muchas versiones también.
0: Por ejemplo, en la semana pasada nos enteramos que ERSA comenzó a despedir algunos choferes. Y también, estoy hablando de la ciudad de Corrientes, sí, pero en el Chaco también hay una situación parecida.
2: En la ciudad de Resistencia, por ejemplo, ERSA dejó sin servicio a la línea 2 y a la línea 106 B y C. Así que imagínense que miles de vecinos quedan varados, ¿no es cierto? Sin previo aviso. Esto ocurrió hace más o menos 5 o 6 días atrás.
0: Y lo que está pasando en la región...
1: Espera que te pase un dato, porque acá, a ver, me pasaron ayer que en Santa Fe y Irigoyen hubo un incendio del transporte ERSA, la 3186, el número de unidad, la patente 049, según puedo ver, sí, OIL049, un principio de incendio. Entonces, atenti con esto, ¿eh? Porque al ser tan viejas las unidades, de pronto o tendrían que pasar por la revisión técnica o de última llamar nuevamente a licitación. Habrá algún inversor que querrá poner unidades en el transporte urbano.
0: ¿Sí? Lo que está pasando también en la región, Cristina, es que en la ciudad de Mercedes, en el centro de la provincia de Corrientes, se quedó sin transporte urbano de colectivos. Esto pasó a principios de junio de este año. Mercedes. ¿Qué? No se tiene, quedó, se quedó sin transporte.
1: Mercedes.
0: Sí, sí.
1: Y ahí no está el intendente
0: Semborian. Semborian está.
1: Ay, buen día, Cristina. ¿Viste cómo la gente reacciona al toque? En la estación de servicio Shell de las Cuatro Bocas venden exquisiteces elaboradas en la zona. En la panadería Trigo, ubicada en la calle Embrucuyá, detrás de la capilla Virgen Reina, estos acá, elaboran y venden exquisiteces, tarta de ricota, alfajores sin tac y otros productos. Muy bien. ¿Y esto dónde es? ¿Acá o dónde? Calle Embrucuyá, es acá, detrás de la capilla Virgen Reina. Che, y quiero preguntarle a los oyentes, mientras vamos a la pausa, ¿sí? ¿Cómo anda Embrucuyá con este nuevo intendente? Porque pasó una era guastavinesca. Y ahora, ¿cómo se llama el intendente?
0: Galarza Florentín.
1: Florentín, ¿cómo andan el Florentín en Embrucuyá? Por favor, necesito opiniones de ahí. Alguien si quiere salir al aire y conversar con nosotros. ¿En qué teléfono, Guido?
0: 3794-250551.
1: ¿25? 05 51. Ahora la pregunta para el sorteo, pues esta es difícil, ¿eh? ¿Cuándo juega Argentina otra vez y contra quién? Ya venimos.
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0: Bien, señores, hoy no juega la Argentina, pero la pregunta es para todos los oyentes, ¿cuándo juega Argentina?
1: Ah, bien.
0: Claro, ¿cuándo juega Argentina y en qué número, Guido?
2: 3794-250551.
0: ¿Cómo participan del sorteo?
2: Comunicándose, mandando su mensaje, su nombre y los tres últimos dígitos del DNI.
0: Ajá, bueno. Ok, lo saludamos a Fer, con mucho gusto, a Fernando Vega, que es un correntino, que ayer a través de las redes sociales nos enterábamos que llevó una bandera gigante con las manos de niños correntinos que dejaron su marca en esa bandera, y es una hermosa iniciativa para contagiar el espíritu del mundial en los niños. Y además, ¿cómo se le habrá ocurrido a Fernando Vega? ¿Cómo está, Fernando? Buen día.
3: Hola Cristina, buen día, y buen día para Guido también, y un saludo para todo el público correntino y toda tu audiencia.
0: Bueno, a ver, ¿cómo se te ocurrió eso? ¿Dónde estás ahora?
3: Y ahora estamos exactamente en Dallas.
0: En Dallas, en Texas. En Dallas, en Texas. ¿Están esperando algún partido?
3: Ya esperamos al próximo encuentro de la selección, que sería el sábado.
0: Ajá, muy bien, muy bien. Entonces, esa era la pregunta del concurso, está genial. Bueno, contanos.
3: Ah, perdón.
0: No, nosotros no nos reíamos. Igual es como una obviedad, porque viste que todo el mundo, si
1: queremos... Claro. ¿Cómo no vas a saber? Sí, ¿cuándo? Queremos que la gente se gane su camiseta, entonces hicimos preguntas sencillas.
0: Sí, claro. Bueno, a ver, ¿cómo surgió? Sí, ¿cómo surgió?
3: Lo que pueden cambiar es a qué horario.
0: Ah, bien. Ahí está.
1: Muy bien, muchas gracias, Fernando.
3: Pero a qué horario.
1: Eso, bien, bien.
0: Fernando, bueno, a ver, ¿cómo te surgió esta idea?
3: Bueno, no quiero dejar a nadie afuera con respecto a la idea, porque esto fue en una charla de amigos. Sí. Tengo un amigo, el Colo Juan Toledo, que es siempre un admirador de las cosas que por ahí hago, por el hecho de trascender la frontera. Ha pasado de que aquella vez pude llevar la camiseta de Mandiyú en la favela brasilera, donde estaba la silla famosa esa que se hizo viral, y pusimos con un chamamé de kilómetro 11. ¿Sí? Entonces él ya sabía que yo venía programando el viaje para el mundial, y me dijo: sí, ¿cómo podemos hacer para poder contagiar un poco lo que haces, agrandar un poco más el espíritu mundialista? Y bueno, ahí salió y surgió la idea de ir a un jardín de infantes que estaba ahí cerca del barrio San Jerónimo, pero teníamos todo arreglado y nos complicó la lluvia.
0: Sí.
3: Ese día viernes cayó un diluvio por Corrientes y bueno, no se pudo hacer. Pero otro amigo, José Bernier, el director del río Paranacito. Ajá. Que sería el comedor del río Paraná. Ajá. Tiene apoyo escolar los sábados de 14 a 17, y 17 de 16 a 17 y de 17 a 18. Y en el turno intermedio me dijo si queríamos ir, íbamos a hacer con los chicos que estaban. Se hizo aproximadamente con 30 chicos.
0: Sí.
3: Y fue una banderita chiquita para los que estaban recibiendo su apoyo escolar en esos horarios. Uh-huh. Pero eso fue ya sábado. Y sí, del sábado al lunes. Sí. Tuvo una repercusión que las redes hicieron su trabajo, por decir así. Uh-huh. Y se difundió demasiado. Y se comunicaron conmigo el amigo Julián Sellés y... Uh-huh. Y Miguel Villanueva.
0: Sí.
3: Miguel Villanueva. Y él me dice que la gente de la escuela 444, sí, la directora y su vicedirectora, agradecerle también, que ellos le gustó la iniciativa, se hicieron eco de eso, y los chicos estaban emocionadísimos por el tema del mundial. Y si había una posibilidad de hacer algo así también con ellos.
0: Sí.
3: Entonces yo acepté, la verdad que no creí que iba a ser de tal magnitud, porque cuando llegué a la escuela había sido que le dieron unos minutos libres para que todos los cursos estén presentes. Tuve que dar una breve charla de mi historia, de cómo arranqué en el 2014 en el primer mundial, y bueno, gracias a eso poder
0: ¿Cuántas manitas quedaron la impresión en esta bandera, y de cuántos metros la bandera?
3: Mira, yo creí que iba a ser una chiquita como la anterior, la del comedor, que era de 1 metro por 1.5. Cuando fui eran más de 100 chicos, más de 100 alumnos. Entonces, es más, tuvimos que achicar, porque en la anterior hicimos con las dos manos. Sí. En esta pudimos hacer una mano y su nombre para que puedan entrar todos. Sí, la verdad que me superó, me emocionó demasiado, que bueno, para traer eso tuve que dejar varias prendas de ropa, claro, para poder...
1: Por el peso, sí.
3: Sí, exactamente. Pero bueno...
0: ¿Y cuántos metros tiene la bandera esa?
3: ¿Esa cuánto? 6 metros por 1.5.
0: Wow.
3: Sí, sí.
0: Qué malo.
3: Y bastante dimensiones, sí.
1: Fernando, ¿cómo estás? Julia, bueno, te saluda. Te consulto, ayer, ¿cómo le va? ¿Esa bandera estuvo flameando ayer o no en el partido?
3: En el partido no, porque no. Por las dimensiones,
1: claro,
3: tenés que cumplir ciertos requerimientos. Pero sí en la previa. En la previa del partido, sí. La que sí pudo estar fue la más chiquitita, la de los chicos del Río Paraná. Y así voy turnando, ¿viste? Sí. Un partido llevo al FanFest, otro partido llevo a los banderazos, y voy cumpliendo con todo, porque tanto así como los chicos, muchas otras amistades, chicos de un club de los Magios, ahí de la Una Seca, también me dieron su batita.
0: Bueno, a ver, ¿cuántos partidos pensás ver, Fernando? ¿Cuántos partidos te quedás a ver?
3: Yo personalmente, con la gente que estoy, programamos hasta estar aquí, si la Argentina continúa, hasta el 2021 de julio. Sería después de la final.
0: Ay, ay, ay, ay, ay, ay, ay, ay, ay, ay, ay, qué lindo. Bueno, escuchá, Fernando, quiero finalmente, para cerrar esta nota, te felicito por la iniciativa. Para llevar también, es una forma de demostrar el fervor también que sentimos los correntinos hacia la selección nacional. Sí, claro. Quiero que me cuentes tu impresión del partido de ayer, a ver qué te pareció.
3: La verdad, te comento lo que se vivió en las afueras, que era 70% gente extranjera y solamente un 30% de argentinos. Dentro del estadio, fuera del estadio, sí, lleno de argentinos, muy pocos tickets para la gente de la selección argentina, sí, para extranjeros que apoyaban a Argentina, eso sí, eso se notó. Después, con respecto a lo futbolístico, y bueno, después del penal de Messi, uno decía que se podría haber venido abajo, que por ahí, no sé, cosas personales pudieron estar afectándolo, y sin embargo quedó demostrado que en el gol, que hasta lo último siguió, y bueno, ganó la pelota y hizo un gol de caño, por decirlo así, y bueno, se consagró como el mayor goleador de los mundiales y de la selección argentina.
0: ¿Y vos cómo lo viviste? ¿Estabas dentro del estadio, Fernando?
3: Sí, por supuesto.
0: Bueno, y a ver, porque lo que impacta, escuchá, lo que impacta es que gente, espectadores que no son de la Argentina, lo idolatran, ¿eh? A mí me llamó la atención al final del partido todas esas figuras del fútbol mundial que le pasaban la mano, independientemente de ese, ¿eh?
3: La verdad que tenemos un tremendo ídolo que ya superó los límites de la Argentina, que creo que traspasó todas las barreras, incluso futbolísticamente nuestros rivales son los brasileros, incluso brasileros, y hasta he visto algún que otro inglés idolatrar por Messi, Creo que después de Maradona, no en comparación, sino en el hecho de alguien que rompió fronteras, es Messi el que lo está haciendo en este momento.
0: Nosotros todavía no dimensionamos el impacto de esto en la historia, porque un Messi no va a estar en otro mundial. Haber sido testigos nosotros de este paso por la historia del fútbol, especialmente a quienes nos gusta el fútbol, y a los que no les gusta también se enganchan.
1: Se enganchan, pero totalmente, porque esto como que trasciende, digamos.
3: Es un evento mundial, sí, en el cual todos participan hasta involuntariamente.
0: Sí, claro. Sí, sí.
1: Bueno, ¿y tenés entradas para el próximo partido? Porque ayer estuve viendo distintas coberturas que hacían y era muy complicado poder adquirir un boleto, digamos, un ticket.
3: Bueno, te comento que uno cuando programa el mundial está la posibilidad de comprar las entradas por FIFA, pero las entradas se venden antes, 6 meses antes de que se sorteen los grupos. O sea, uno compra a ciegas. Tú compras una entrada según los partidos, partido 54, partido 15, partido 78, sí. Y más o menos uno puede ir diciendo en qué match se puede jugar la selección, pero la compras a ciegas. En nuestro caso, como yo aprendí en los mundiales, nosotros solamente compramos una entrada a ciegas para convalidar ante las autoridades que venimos al mundial, y después las otras entradas directamente las adquirimos aquí estando ya en el lugar.
1: Ah, sí, sí, eso es lo que se veía mucho en las distintas coberturas que había.
0: ¿Comprar antes del mundial la entrada es más económica?
3: Sí, es a precio FIFA, es al precio real, porque después de eso sí tenés reventa, tenés una cantidad de otras cuestiones, pero ¿qué sucede? Cuando, por ejemplo, a otros países también compran a ciegas, existe la reventa FIFA, o sea, si vos compraste una entrada que no es la de tu selección, la pones a reventa dentro de la página oficial de FIFA y así podés saberle el remanente que queda.
1: ¿Y a qué precio están? Porque ayer estuve escuchando algunos valores.
3: Y mirá, tenés de lo más económico que se pudo conseguir ayer, no bajan de los $1,000.
1: Sí, yo escuché a 1,500.
3: Después, hasta 2,500, 3,000.
0: Bueno, una ganga, nada de quejarse, porque lo que vivís cuesta más de $1,000. Bueno, te mando un beso, Fernando, te felicito por la iniciativa. Y gracias a los directores de las escuelas, de ese centro donde fuiste a dejar plasmada la manito de tantos alumnos que están súper enganchados todos los chicos con este espíritu mundialista. Gracias, Fernando.
3: Sí, bueno, Cristina, hasta luego. Y bueno, quiero decir algo antes de terminar, que por el hecho de todos los chicos que se sumaron y de tener un representante correntino en la selección, ya se redobló la apuesta y se espera que en algún momento, bueno, podamos tener contacto con el Flaco López y
0: nos estamos olvidando. Mira, si vos te ibas a San Lorenzo a hacer que en alguna escuela pongan su manito en esa bandera, te puedo asegurar que ibas a tener 300 manitos. Bueno,
1: una última, Fernando. Una última, quiero saber si vos estás documentando todo esto, si lo estás compartiendo en alguna red social para seguirte.
3: Mi red sería Facebook, Instagram y TikTok, todo como me llamo yo, Juan Fernando Vega. Me pueden buscar así y bueno, podrán encontrar diversas vivencias que estamos pasando por acá.
0: Un beso, que la pases lindo, gracias, muy bien.
3: Dale, dale, chao, Cristina, saludos a todos los parroquianos.
0: Adiós, hasta luego. Bueno, ¿saben ustedes que en la Argentina todavía no hay un cambio de planes en este sentido? Pero más adelante podría haber, porque siempre se habla de la probable crisis que podría llegar también en el sistema jubilatorio en la Argentina, debido a que hay pocos aportantes. Y también hay un déficit en la cantidad de nacimientos. Esto ocurre a nivel mundial. Entonces comienzan los debates acerca de aumentar la edad jubilatoria. En la Argentina los varones se jubilan a los 65 años, se creen que tienen más fuerza que nosotras, uh-huh. y las mujeres a los 60 años. Hay que tener cierta cantidad de aportes, pero eso aparte. Ahora Alemania está pensando, Europa tiene un problema que es mucha gente mayor y pocos nacimientos hay, por eso es que a veces abren las puertas de la migración para equilibrar un poco con fuerza laboral joven, ¿no es cierto? Entonces ahora el MERS, que es el primer ministro, así como antes era Angela Merkel, ahora hay un MERS al frente del gobierno, está respaldando los planes para elevar la edad de jubilación en Alemania a 70 años. Va a cambiar el sistema de pensiones, pero lo que pasa es que lo van a legislar ahora, están buscando legislar ahora, ¿para qué? Para poner en práctica recién a principios de la década del 2090. O sea, falta un poquito. Sí, sí, claro, pero lo que pasa es que si de prepo vos ponés una disposición de este tipo, bueno, te la traban de una e impiden, pero si esto es más a la, porque las expectativas de vida son cada vez que la gente tiene buenas condiciones. Vieron, así como hay un Ronaldo que tiene 41 años y está jugando al fútbol, uno ve que hay gente de 50, 60, depende de la vida que ha llevado, ¿no? Depende si es argentino o no, que están muy buenas condiciones físicas, ¿no es cierto? Entonces, ellos no lo piensan hacer de una. Alemania cree que la edad jubilatoria hay que ir aumentando gradualmente, ¿sí? Hasta aproximadamente los 70 años, a principios de la década del 2090. Esta es una forma, en Alemania, dicen en los fundamentos, de garantizar la sostenibilidad del sistema de pensiones ante el envejecimiento de la población. Ese es el tema, ¿sí? O sea, estos temas se van a debatir más tarde que temprano, o más temprano que tarde, también en la República Argentina, porque dicen que el sistema en general está, no sé si está quebrado, pero está seriamente lesionado en su sustentabilidad, de que tiene que haber determinada cantidad de aportantes al sistema por cada jubilado. Muy bien. Dicho esto, entonces, ¿cuándo comienza el pago de los haberes, Guido?
2: Mañana, miércoles 24 de junio, bien, para los trabajadores de la provincia de Corrientes, jubilados y pensionados.
0: Siéntanse privilegiados, porque esto es como cobrar estar viviendo en Suiza. ¿Cómo van a empezar a cobrar un día? 24.
2: Sí.
0: 24, porque el gobierno nacional le paga las jubilaciones a los jubilados nacionales, hablando de jubilados, como a partir del día 10-11, después vamos a ver eso, ¿sí?
1: Bueno, recuerden que también mañana es el día de San Juan Bautista y hay un feriado municipal, ¿no es cierto?, un asueto de la municipalidad. Esto no significa que no vaya a haber clases. No, todo lo contrario, sí va a haber clases. Pero hay algunos trámites y algunos servicios que no van a estar funcionando.
0: ¿Cómo que va a haber clases?
1: Claro, sí va a haber clases.
0: ¿Cómo, o sea, que va a haber clases?
1: ¿Cómo que sí va a haber clases?
0: El día de San Juan Bautista, chico, ¿cómo va a haber clases?
2: Y bueno, en La Rioja suspenden las clases para ir a ver el partido de Argentina.
1: Claro, eso sucedió ayer y en el primer partido de la selección. Pero les cuento cuáles van a ser los servicios municipales que van a funcionar con total normalidad. Bueno, la recolección de residuos. Eso va a tener una actividad normal, eso es muy importante. Los cementerios San Juan Bautista y San Isidro también funcionan con normalidad. Los paseos de compra, los mercados municipales, ACOR y el estacionamiento medido. Y lo que no va a tener atención van a ser los SAPS, el centro emisor de licencias, la caja municipal de préstamos y los puntos de atención SUBE. ¿Sí? Eso no va a funcionar.
0: No va a funcionar.
1: No, eso no va a tener atención. Sí, exacto.
0: El ACOR sí. Bueno, San Juan Bautista. ¿De qué es el santo San Juan Bautista? Vamos a mirar, Guido.
1: Vamos a mirar.
0: A ver que te gusta mucho eso. Bueno, y vamos a mirar también el sorteo de las camisetas que vamos a realizar mañana. Mañana tenemos camisetas de Argentina. Vamos a escuchar el tema de... Me gusta el de Cacho. Ah, justo de alto. Bueno. Después lo vamos a escuchar enterito, porque está bueno, ¿eh? Este homenaje de Cacho de Icaz. ¿Cómo se llama, Julio, el nuevo grupo de Cacho? Cacho Deicas se llama. O sea, es Cacho Deicas, el ex integrante de Dos Palmeras. ¿Cómo se va a romper eso cuando el grupo ya estaba jubilado, Julio? Ya estaba jubilado, no sé, 50, 60 años de trayectoria.
1: Lo que no sabemos es si se fue o si lo fueron. Por eso es lo que no vamos a saberlo nunca, quizás.
0: Bueno. Vamos a sortear mañana 5 camisetas, mañana miércoles, y el jueves 5 camisetas más. ¿Y qué tiene que hacer la gente?
1: La gente ahora nos va a decir, como nos dijo Fernando, en qué horario va a jugar la selección argentina en el próximo partido, que es contra Jordania.
0: Re difícil, no sé si la van a sacar.
1: Sí, no busquen, no busquen. Recuerden, hagan trabajar la mente, no vayan al chat GPT.
0: ¿Qué día?
1: ¿Qué día y qué horario, dijimos?
0: ¿Qué día y qué horario? Sí. Bueno. Algo cortito, ponen sus tres últimos números de DNI y su primer nombre y están participando por el sorteo de las camisetas de Argentina, que vamos a sortear 5 mañana o vivo y el próximo jueves, el jueves digo, ¿eh?
1: Sí.
0: Y todos los que no retiraron las camisetas, que ya hemos dicho quiénes son los ganadores, por ejemplo, si nombro alguno que ya retiró, me disculpa, pero por ejemplo, Cecilia, 630. Zulema, 150. Constantino, ese ya retiró, 640. Antonia, 809. Y Yanina, 007. San Juan, 470 en horario comercial, a la tarde, desde las 5:30. Había una señora de San Luis del Palmar que creo que no retiró todavía. Bueno, en la semana puedes venir a San Juan 470 a retirar tu camiseta. Benicio 895, Rosa 149, Marina 951. Todos estos habían ganado. Bueno, creo que eran los que habían ganado.
1: Ahora buscamos bien, pero si no, recuerden que si no retiran sus camisetas, pasan obviamente a seguir concursando esas camisetas para otras personas.
0: Bueno, entonces nos vamos a la pausita, ya venimos. Ganar, papá. Muchachos,
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7: Extracto La Primera de la Mañana de Quinielas Correntina, Ciudad de Buenos Aires y Bonaerense. Primer premio para la Correntina, corresponde al número 9086. Segundo premio, 9537. Tercero, 6220. Cuarto, 0951. Quinto, 4345. Sexto, 1135. Séptimo, 8.896, octavo 1.490, noveno 6.559 y décimo 3.644. Vamos con Ciudad de Buenos Aires, primer premio 4.620, segundo 6.542, tercero 7.028, cuarto 5.383, quinto 1.409, sexto 3.882, séptimo 0.699, octavo 3.436, noveno 8.194 y décimo 0.388. Pasamos a la bonaerense, primer premio 6.932, segundo 3.790, tercero 8.687, cuarto 9.382, quinto 2.432, sexto 4.576, séptimo 6.224, octavo 8.999, noveno 2.896 y décimo premio 7.729. Reiteramos, primer premio La primera de la mañana de Quiniela Correntina, 9.086. Primer premio Ciudad de Buenos Aires, 4.620. Y primer premio bonaerense, 6.932.
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0: Qué maravilla, fantástico. Ese es Cacho de Icas, entonces, con este tributo a Lionel Messi. Está fantástico. Bueno, chicos, hay mucha información suelta a esta hora y vamos a comenzar haciendo una recorrida muy interesante. Mucha información. Entonces, comenzamos por Guido, vamos.
1: Vos sabés, Cristina, que la cantante Madonna acaba de rechazar la película de su biografía, una bioepic que venía desarrollando desde el año 2021 con la productora de Universal Pictures y Pictures. Y con un desacuerdo de los productores, Madonna finalmente decidió que no se va a hacer por el momento la película de su vida. Ella dice, emitió un comunicado a través de Instagram. Ella dice que simplemente después de haber trabajado en el guión 2 años y otros 2 años en Universal Studios con los productores, encargándome del presupuesto y el casting, no creyeron en mí. Recordemos que ella eligió a Julia Garner como actriz principal de su bioepic.
0: Sí.
1: Dijo que tuvimos un desacuerdo con Universal con respecto al presupuesto. Tuve una vida extraordinaria, una vida intensa, así que necesitaba un gran presupuesto. Agregó, obviamente, sobre la cancelación del film.
0: Se bajé el caballo un poco. Bueno, hoy estaban escuchando un médico que siempre me manda algunos aportes vinculados a diferentes tópicos, ¿no? Pero sé que estaba escuchando lo que dijimos sobre la inteligencia artificial, en el sentido que estaba relatando Guido que en un concurso que se realiza, muchos de sus amigos consultan a la inteligencia artificial y los resultados que le dan de determinados cotejos ponen y resulta que no es tan eficiente.
1: No, eso. Exactamente. Por ejemplo, había un...
0: ayer, ¿no? Bueno, ayer era Argentina con Austria.
1: Yo acerté en el resultado.
2: ¿Ah, sí?
1: Sí, sí. Yo dije que Austria iba a ser un rival complicado. Ya cuando estaba ganando 1-0, yo ya me sentía contento. Y cuando ganó 2-0, mucho más.
0: Ok, pero bueno, si le consultabas la inteligencia artificial...
1: No, vos sabés que no hago esas cosas.
0: Guido, no estamos hablando acá de católico, apostólico, romano. ¿Escuchá?
1: Si vos le consultás a la inteligencia artificial, ¿qué? Te dice, Argentina posiblemente ganará 2-1, te dice...
0: Preguntale ahora, hoy pregunto, juega Portugal.
1: Ya le pregunto.
0: Portugal con el Congo, ¿no?
1: Sí.
0: Fíjate a ver qué te dice. Bueno,
1: Uzbekistán, Cristina.
0: Ah, Uzbekistán.
1: A las 2 de la tarde. Ahí le voy a preguntar en este momento, en este instante, en vivo.
0: Y ahora me decís. Sí. Entonces, escuchá lo que dice este médico amigo. Me dice, escuché en su audición acerca de la IA.
2: Sí.
0: El peligro de la IA cuando trabaja sola es la pérdida de contexto. Un algoritmo, puede encontrar una correlación estadística fascinante, pero carecer por completo de sentido común. Aquí es donde él habla de que propone que el algoritmo sea un indicio. Pero escúchame, amigo, pero ni como indicio sigue, porque él está diciendo que le preguntan, por ejemplo, cómo va a salir

0: asombro ante lo invisible. O sea, ¿qué hago yo? ¿Cómo hacer ese resultado? Te dice la IA.
1: Bueno, yo le pregunté, mira cómo le pregunto yo.
0: ¿Quién gana? Así nomás.
1: No, me pone que gana Portugal. Yo le puse así, mira, porque hay que explicar bien a la IA. Hola, me contesta. ¿Qué resultado tendrá el partido de fútbol masculino entre Portugal y Uzbekistán por el Mundial 2026?
0: ¿Qué te dice?
1: Bueno, me contesta los datos del partido y me dice que la predicción de la IA es 3-0 para Portugal.
2: Claro, te da un estimativo teniendo en cuenta cómo ha jugado en los otros, exactamente, en los otros partidos.
0: ¿Cómo ha jugado Uzbekistán?
1: Exactamente, porque acá dice que Portugal llega con un punto tras empatar con el Congo y Uzbekistán tiene 0 puntos después de perder con Colombia 3-1.
3: Bueno, pero atenti y a que Colombia es Colombia y no es cualquier adversario.
2: Claro, entiendo. Lo que pasa es que es como decimos nosotros y como dice el médico, se basa por algoritmo.
0: Uzbekistán le gana a Portugal. Chao.
1: Vos decís.
0: ¿Y qué va a hacer la inteligencia artificial mañana? ¿Cómo me va a contradecir?
2: Es que no te va a contradecir. Ahí está el tema, la inteligencia artificial no hace eso, no contradice, trata de seguirte. Por eso es que hoy hablábamos, y por eso el médico está bueno lo que te plantea. Porque, por ejemplo, yo antes de ir a un médico, a veces le digo a la IA, tengo estos síntomas, me pasa esto, me pasa lo otro, por ejemplo, a veces lo hago. No digo que esté bien, pero es lo que a veces hago. ¿Qué puedo tomar? ¿Cómo puedo curarme, por ejemplo, de un resfrío? Sí. ¿Entendés? Pero ¿y qué hace la IA? Me da una, de acuerdo a los síntomas que yo tengo, porque va tomando la información y a partir de todos los algoritmos que tiene, me construye, ¿entendés? Un diagnóstico.
0: Claro. Pero el médico, ¿qué
2: pero
0: hace?
2: Uno tiene
0: porque
2: que ir al médico.
0: Vos te vas al médico,
2: ¿viste?
0: Y decís, mire, hace 3 días que estoy con dolor
2: exacto
0: de cabeza.
2: Me duele la garganta.
0: Ponele, ¿no? Y pero el médico también te puede, si duda, te pide un laboratorio.
2: Bueno, exacto.
0: Te pide un laboratorio. ¿Sí? ¿Y qué más te puede pedir? Sí, y te hace el diagnóstico en base a las preguntas que él,
2: exacto,
0: que él te hace. Y después podría cotejar su diagnóstico con la IA
2: para
0: tener mayor certeza.
2: Exactamente.
0: Muy bien, Julia, muy bien.
2: Es así.
0: Bueno, quiero compartir con ustedes un comentario de un gran periodista español. Bueno, tengo varias cosas, no sé por dónde elegir, porque este es del diario Sport y habla, porque yo estos días también estaba reflexionando desde el punto de vista humano, qué mal, que eso que hizo el Barça con Messi no se debe hacer.
2: Y viste que hace poco volvió otra vez a resurgir todos los videos de ese momento cuando él se retira y se lo ve muy angustiado.
0: El destrato. Es alucinante. Sí. Y entonces el tipo habla, a ver. Fíjense lo que dice en su post.
4: ¿Cómo estáis? Muy buenas. Bueno.
0: El diario AS.
4: ¿Habéis visto lo que he visto yo, no? Supongo que habéis visto lo que he visto yo. En realidad, se me ocurre que podría hacer un vídeo de 2 minutos sin hablar. Así. ¿Sabéis por qué? Porque no hay palabras. O sea, no hay palabras para describir lo que estamos viendo en este Mundial de Leo Messi. No hay palabras. Estamos asistiendo a algo absolutamente histórico. Ha hecho los 5 goles de Argentina. Ha clasificado él solo, en un partido normalito y en otro mediocre como el de hoy, a la selección argentina, la actual campeona del mundo. Pero es que en 2 partidos ha hecho 5 goles. Le han anulado otro. Hoy ha fallado un penalti. Y en el primero, Lucas Zidane le salvó el póker. Esto Messi en 2 partidos. Corriendo lo justo. Corriendo cuando él entiende que debe de correr. Economizando esfuerzos, energías. Porque ¿sabéis qué? Pasado mañana, día de San Juan, Leo Messi va a cumplir 39 castañas. Y ahora mismo es el máximo goleador de esta Copa del Mundo, con 5 chicharros, y ya con 17 supera en uno a Miroslav Klose como el máximo goleador de la historia de los mundiales. Esto es lo que está haciendo Leo Messi en este mundial. Es terrible. De verdad, no, que nadie más ose compararlo con nadie. O sea, no os hagáis daño. O sea, los que lo comparáis, incluso lo ponéis por debajo de según quién, es que hacéis el ridículo. Es que no lo podéis comparar con nadie en esta Copa del Mundo. Es que el único jugador que en el

0: criatura puede acercársele? Por calidad fuera del área, por capacidad, por techo de mejora, especialmente el gol, es la estrella del Barça de la selección española, Lamine Yamal. Pero el resto es que no va a alcanzarle jamás. Yo creo que Lamine tampoco en cuanto a rendimiento cada tres días. Es un tipo que ha hecho durante 14 años de su carrera más de 50 goles de media. O 40 goles. Vale, esto no va a pasar nunca, ¿no? Pero en cuanto a influencia en el juego, es que el único que puede hacerle cosquillas es, afortunadamente, otro producto de la Masía, otro genio como Lamine Yamal. El resto, de verdad, no os molestéis. O sea, si lo comparas con Mbappé, haces el ridículo. Con Kane, con Nolís, con cualquiera que lo comparéis. Y ya, si hacéis tantos años después la comparación con Cristiano Ronaldo, es que quien lo hace me da pena. Me da lástima. Reconociendo toda la gran carrera que ha hecho Cristiano, por ejemplo. Y que en algunos momentos, en cuanto a números, le miró a la cara y le quitó, no siempre de forma legal, entre comillas, un balón de oro. ¿No? Vale, como en 2013, que lo ganó sin ganar ningún título y con la repesca famosa contra Suecia en ese hat-trick, aplazando o alargando el plazo de los votos por un meme que había hecho el entonces presidente de la FIFA, Joseph Blatter, sobre su figura. En fin, que no quiero tampoco entrar en estos detalles, pero es que está tan por encima en cuanto a talento. Hoy, en un partido, insisto, incluso flojo por su parte, porque no ha estado al nivel del otro día en cuanto a finura, ha marcado las diferencias con una facilidad absolutamente asombrosa. Es increíble lo que estamos viendo y, sinceramente, no quiero repetirme como el otro día, pero es una vergüenza que este futbolista se marchara del Barça como se marchó, de mala manera. Y las veces que se le ha podido recuperar, nadie con peso en el club haya querido recuperarle. Yo creo que todos los que han defendido, insisto que ya no estaba para esto, pues igual lo van a tener complicado para salir de la cueva mientras dure este mundial. Increíble. Con la L.
1: Saluda con la L. No, es un genio, un genio.
2: No os molestéis, como no os dijo. Molestéis, no os molestéis, no, por favor.
1: Qué bárbaro. Quédense en la cueva los dirigentes del Barça durante el desarrollo del mundial, dijo, ¿no? Porque nunca han tratado de recuperarlo a Lionel Messi. Y qué historia que hizo. Ese club ni se conocía. Esa conjunción Guardiola-Messi fue tremenda. Tremenda. Y la guita que hizo ganar a tanta gente, inclusive a la economía española. Le deberían rendir tributo de acá a la China.
2: Sí, y un final muy triste, digamos. Una despedida, sí, que dejó un sabor amargo, horrible. Frío. No frío de parte de los hinchas, eso claro, sí. Que no, que han sufrido. Y hemos visto, ¿no es cierto?, videos que han circulado en las redes sociales, sí, donde se lo veía roto a Lionel Messi y a todos los que estaban allí ese día cuando se despidió. Así que bueno, ahí tenemos acá al compañero español dando su visión de todo esto.
1: Gran periodista. Sí. Y después está Zlatan Ibrahimovic, ha hecho en X también sobre la influencia de Lionel Messi en la Argentina. Dice, estoy obsesionado con ver a Messi. No porque sea mi amigo, no por nostalgia, porque después de todos estos años sigo intentando entender cómo un solo jugador puede controlar un partido de fútbol sin tocar el balón cada minuto. Vi a Argentina hoy y lo primero que noté no fue el marcador, fue la forma en que Austria reaccionaba. Ah, esto es interesante lo que él ve, por eso lo tomé. Porque él ve, yo también advertí, bueno, ¿viste eso, Guido? Que los adversarios, cuando lo van conteniendo, cuando lo ven que el tipo se acerca con la pelota, sí, la toma.
2: Sí, sí, sí.
1: Bueno, ¿viste que están como hipnotizados?
3: Le agarran hasta la camiseta y le producen falta también.
1: No, pero él lo advierte, él dice cómo los, yo digo hipnotiza, utilizo ese término, pero dice, una mirada por encima del hombro, pánico, dice. Es guerra psicológica, dice. O sea, ve otro aspecto en este jugador, digamos, que como lo dice en otros términos, dice. Él dice que es como una guerra psicológica, pero yo creo que le tienen, no sé si miedo, pero es, a ver, esa confianza que él se tiene es magnetismo puro, que es capaz, es la misma confianza del Dibu, que es capaz de eclipsar al adversario.
2: Totalmente, porque fíjate que los jugadores de Austria eran más grandes físicamente, eran mucho más fuertes.
3: Rodrigo de Paul es alto para nosotros y estos tenían como 1.92 metros.
2: Enormes, y sin embargo, vos lo veías a Lionel, viste que juega y te quedás realmente asombrada por... Bueno, yo me quedo, que no puedo creer cómo se mueve en la cancha, pero bueno.
1: Y después dice algo que nos vincula, digamos, desde el análisis mediático. Porque dice que hay gente que le pide debatir. ¿Qué es este jugador? Dice, el debate existe porque la televisión necesita contenido. ¿Viste qué se pasa? No,
2: sí, eso,
1: pero vos viste. Y las redes sociales necesitan argumentos. Cuando veo fútbol, no veo un debate. Veo a Messi. Luego veo a todos los demás. Es tremendo. Sí. Bueno. Nos vamos, señoras y señores. Mañana estaremos sorteando 5 camisetas de la selección argentina gracias a la Lotería Correntina. Y el próximo jueves, otras 5 camisetas, ¿eh?
2: A pura camiseta estamos.
1: A pura camiseta. Será hasta mañana.

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2: Es la hora 14:02. La temperatura 16 grados. La humedad 50%.
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1: Es la hora 14:33 minutos. La temperatura 16 grados. La humedad 48%.
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0: 6. Es la hora 15, un minuto. La temperatura, 16 grados. La humedad, 51%.
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1: Es la hora 15:31. La temperatura 16 grados. La humedad 50%.
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1: Es la hora 16 en punto. La temperatura 16 grados. La humedad 47%.
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0: minutos pasaron de las 4 de la tarde, tercer bloque de dosis de noticias. Te cuento un poquito los datos del tiempo para vos que recién estás arrancando esta tarde o te estás preparando para salir a trabajar, a estudiar o por qué no salir un ratito a caminar. Bueno, prepárate el abrigo, está fresquito. En este momento acompaña bastante el sol todavía, 16 grados es la temperatura, 41 el porcentaje de humedad. Pero la térmica de a poquito va a ir bajando a medida que se vaya escondiendo este señor sol que nos está acompañando a pleno en esta siesta. Vamos a seguir un poquito con el ámbito de la información y te quería comentar que la Universidad Nacional del Nordeste, la UNE, como lo conocemos todos, lanzó una diplomatura en periodismo cultural. Esta diplomatura tiene un carácter de 100% virtual. Es una propuesta académica que está orientada a formar profesionales en comunicación y cultura en lo que es el contexto digital actual. Esta diplomatura universitaria en periodismo cultural está impulsada por la Facultad de Humanidades junto a su Secretaría de Extensión. Como te venía comentando recién, la cursada es completamente virtual y va a combinar clases en vivo con contenidos asincrónicos, lo que va a permitir participar desde cualquier punto del país. Dentro de la formación se abordan temas como periodismo cultural, gestión cultural, narrativas transmedia y herramientas digitales. La inscripción, te cuento, que está abierta hasta el próximo 10 de julio. Hay un link al que hay que acceder para poder inscribirse y está destinada a periodistas, a comunicadores, a docentes, gestores culturales y profesionales del sector. Y quienes completen la cursada van a recibir certificación oficial de la UNE. Hay que tener en cuenta nada más que es una actividad que es arancelada. ¿Cuánto es el arancel? La matrícula de inscripción es de 100.000 pesos que se debe abonar al momento de completar esta inscripción y además se deben abonar 6 cuotas de 75.000 pesos, pero es una propuesta sumamente interesante para toda la gente que se dedica al ámbito de la comunicación.
1: Bueno, me interesa muchísimo, te digo, porque esto de la gestión cultural es interesante, pero ahora prefiero hacer un viaje virtual. Ya volvimos de San Luis del Palmar, nos volvemos a subir a esta conectividad que nos lleva a la localidad de La Valle, que estaba teniendo una serie de inconvenientes de las cuales nos gustaría charlar con su intendente.
0: Está en comunicación con nosotros el intendente de la localidad de La Valle, Hugo Perrota. Muy buenas tardes, intendente, ¿cómo le va? Catalina y Mariela lo saludan.
2: Hola, Catalina. Hola, Mariela, ¿cómo estás? Muy buenas tardes.
1: Gracias, intendente, por atendernos. La verdad que es un placer para nosotros estar en comunicación telefónica porque, sabemos que ya en otros medios planteó un rechazo con esta cuestión de la contaminación de las aguas en la localidad, pero siguen los reclamos, ¿es así?
2: Mira, nosotros cuando se planteó esa situación, habíamos pedido al Instituto Correntino del Agua y el Ambiente que nos haga una verificación. También estuvo la Policía Ambiental en su parte científica de lo que es la provincia, porque no solo nos ocupamos del tema, sino nos preocupaba, por supuesto, también saber qué es lo que planteaba este ingeniero de la localidad de Bellavista, que según sus versiones, él estuvo en las costas de La Valle y ha sufrido una intoxicación, cosa de que nosotros no teníamos casos de intoxicación ni ninguna cuestión por algún agroquímico o algún producto parecido. Y por supuesto que nos ocupamos del tema, saber cuál era la situación, porque tenemos muchas políticas del gobierno municipal en ser sumamente cuidadosas y en trabajar en este sentido. Hoy estamos a la espera de algunos resultados que también se ha judicializado, ¿no es cierto? Y que nosotros estamos casi segurísimo de que no existe tal contaminación, teniendo en cuenta que sobre todo el sector productivo, contamos con un centro de acopio de envases que está funcionando hace más de 10 años, en el cual los productores depositan sus envases vacíos de lo que se utiliza, y hoy por hoy tampoco se utilizan productos que sean de alta peligrosidad. Hoy se están usando más bien productos biológicos en todo lo que es la producción. Y eso es lo que más nos preocupaba, sobre todo el sector productivo, de que este ingeniero con tanta liviandad, ¿no?, ha hecho unas declaraciones, unas cuestiones de que se intoxicó nuestras costas del río.
0: En el lugar mencionado por el denunciante, usted aclaró entonces que únicamente se depositan ramas de poda y que los residuos habituales son trasladados al paraje La Bolsa, ¿puede ser?
2: Totalmente, en ese caso estamos hablando de los residuos sólidos urbanos, ¿no? Nosotros en el lugar municipal donde se genera esta cuestión, pero no es en el lugar, digamos, que la municipalidad tiene donde hace un depósito de todo lo que es biodegradable, sino lindante a ese lugar, el primo de este señor Bruso tiene un terreno, que es otra historia de cómo llegó a quedarse con la cuarta sección urbana del pueblo, ¿no? Ocho manzanas. Eso es otra cuestión que también se está investigando, que ahí supuestamente este señor sufrió una intoxicación. Hemos pedido informe también al hospital para saber de qué tipo de intoxicación hablaba. El hospital no ha emitido un informe detallado, digamos, y en los últimos años, desde el 2021 a la actualidad, nuestro hospital no ha recibido ningún paciente con alguna intoxicación de lo que hablaba este ingeniero, ¿no?
1: ¿Hay intenciones de tomar medidas en el caso de que se compruebe que fue pura, mala intención de este hombre de difamar a la localidad?
2: Por supuesto que sí, pero no en el sentido ni propio como intendente, digamos, ni como vernos afectados como municipio. Por una cuestión productiva, La Valle es un sector, un polo productivo enorme de horticultura, se produce bajo invernaderos, y no se puede con tanta liviandad hacer una declaración de ese tipo sin saber qué ha pasado. El ingeniero planteaba, estamos hablando de Bruso, ¿no? Un ingeniero agrónomo de Bellavista, que es primo del que tiene hoy por hoy la posesión de la propiedad. Nosotros muy preocupados por el sector hortícola, sobre todo, no en lo personal, como te decía, como intendente o en alguna cuestión de la gestión municipal. Nosotros también hemos pedido asistencia, como te decía anteriormente, al Instituto Correntino del Agua y del Ambiente, que ha emitido también una notificación, una declaración, de la cual ya nos han notificado, y saber realmente qué es lo que pasó, porque en ese sector La Valle tiene una característica de la comunidad en sí, de vivir de cara al río, la gente pesca en sus costas, en esa zona que no es una zona urbanizada totalmente todavía, hay vecinos que tienen animales de corral, tiene oveja, que pastan en algunos sectores ahí, y no hemos tenido ningún inconveniente, ¿no? Ni con los animales, ni con las personas, gracias a Dios.
0: Entonces lo que podemos decir de todo... me escuché mi retorno,
1: perdón. Retorno.
0: Claro, podríamos decir de todo esto es que el municipio no manipula agrotóxicos, el agua potable es 100% segura y que detrás de todas estas acusaciones solamente existe un trasfondo de conflicto familiar e inmobiliario, es lo que podríamos decir de todo esto, ¿no?
2: Coincido totalmente con vos, porque esa cuarta sección urbana de lo que es la localidad de La Valle, compuesta por esas manzanas, que hoy hay algunas manzanas que del año 2003 o 2004, cuando empieza esta cuestión, y que se vienen reiterando en distintas distintos tipos de reclamos, ¿no? En algún momento se habían cerrado las calles, en otro momento se había no permitir el paso al vecino para llegar a la costa del río, en fin, viene con otro trasfondo, ¿no? Y yo interpreto esto como una manera colateral de poder presionar, porque inclusive el poseedor de eso, que es Juan Bruso, había hecho una propuesta de venta al municipio con una mensura del año 2003 en la cual quería vendernos también un sector del río, ¿no? Pero bueno, yo creo de que para nuestra tranquilidad y como corresponde, nosotros también nos ocupamos y dimos participación a las instituciones provinciales que son especializadas en esto para quedarnos tranquilos como autoridad de la Valle también, de que no hay ningún tipo de contaminación en ese sector.
1: Bueno, intendente, la verdad que nosotros nos interesa tener justamente la visión, la perspectiva de lo que usted plantea, porque nos genera angustia entendiendo que la Valle está creciendo muchísimo a nivel turístico, tiene muchísimas propuestas vinculadas íntegramente a la pesca, por supuesto.
2: Claro, por supuesto, estamos nosotros ahora en agosto con nuestra quinta edición de la pesca variada embarcada. Y nuestra política ambiental es cuidar nuestros recursos naturales, ¿no? La misma comunidad de la Valle cuida los recursos naturales. Y te vuelvo a reiterar, me parece una irresponsabilidad enorme que con tanta liviandad alguien diga se están contaminando las aguas en la Valle, cuando estamos seguros y trabajando desde hace mucho tiempo en políticas ambientales y somos nosotros los que más cuidamos lo que es el río, cuidamos lo que son nuestras costas del río. Teniendo en cuenta, como vos decís, de que, por ejemplo, nuestra pesca variada embarcada esta va a ser la quinta edición, en 4 años ha crecido en un 100% de participantes.
0: Saliendo un poquito de esta cuestión, recientemente también comenzaron trabajos para la construcción de un nuevo puente de hormigón en el camino a Puerto Viejo. ¿Qué importancia tiene esta obra para los vecinos allegados a esa zona?
2: Mira, no solamente para los vecinos, un camino troncal de la producción hortícola donde se saca muchas hectáreas de lo que es invernadero. Ahí existía un alcantarillado de tubos que colapsaba cuando teníamos precipitaciones, sobre todo copiosa y abundante en poco tiempo. Nosotros hemos tomado la decisión y optimizando al máximo nuestro recurso municipal de hacer una construcción de un alcantarillado de dos luces, que eso va a permitir el escurrimiento mucho más rápido. Eso conecta todo lo que es el sector hortícola del lado norte, noreste, digamos, de nuestra jurisdicción, donde hay muchos hectáreas invernaderos. Pasa por debajo de la ruta 27 en una alcantarilla grande y desemboca en el río Paraná. Era un cuello de botella esa zona y ahora con esta obra que estamos haciendo vamos a asegurar el escurrimiento del agua, más teniendo en cuenta los anuncios del Super Niño y demás, y que nosotros estamos en una zona donde necesitamos que el agua escurra rápidamente.
0: Y siguiendo en la zona de Puerto Viejo, también se concretó una importante obra de alumbrado en la plaza. ¿Cómo recibieron los vecinos este trabajo?
2: Mira, tenemos la plaza, que también es una plaza nueva que se construyó el año pasado, con la ayuda del ex gobernador Gustavo Valdés, que nos dio una mano sumamente importante. Y ese paraje Puerto Viejo es un centro urbano prácticamente que dista 3 kilómetros de la localidad de La Valle. En ese sector tenemos jardín de infantes, escuela primaria, escuela secundaria, un centro de atención primaria de salud inaugurado en el mes de febrero recientemente con la visita del señor gobernador Juan Pablo Valdés. También está la plaza y se ha conformado un centro para que la comunidad de Puerto Viejo pueda tener las mismas condiciones que tiene el ejido urbano, ¿no? Ese paraje tiene más de 260 familias.
0: Claro, exactamente. Y también le quería consultar en el ámbito de lo que tiene que ver con deporte y juventud, porque a través del municipio se acompañó recientemente a jóvenes deportistas que participaron de un torneo regional en Santa Lucía. ¿Qué lugar ocupa para el municipio el deporte?
2: Sumamente importante. Nosotros tenemos escuelas de iniciación infantil en fútbol, tenemos equipo de hockey, tenemos lo que es el voleibol infantil, tenemos en el ámbito de las disciplinas deportivas distintas actividades, y nosotros es política de gobierno municipal de poder acompañar también a los equipos de adultos de fútbol, a las escuelas de iniciación deportiva, al equipo de voleibol, a lo que es hockey, en las distintas actividades que generalmente son los fines de semana, gracias a Dios, hoy tenemos un colectivo, tenemos una combi con transporte, capacidad, digamos, para 15 personas que permanentemente están en movimiento y en actividad.
0: Y de la misma manera también vienen acompañando a diferentes actividades destinadas a adultos mayores, ¿no?
2: Sí, tenemos un grupo muy lindo de jóvenes, de adultos mayores, como siempre decimos, que son muy activos, y que eso también hace de que esas personas de la tercera edad estén ocupados con actividad física, con teatro, con distintos tipos de actividades que se realizan en nuestro centro integrador comunitario, y permanentemente acompañando también en todo lo que es la demanda de poder mantener activa a ese sector hectáreo.
0: Y ahora, para ir redondeando, porque estamos ya cerca de la próxima pausa, le quería preguntar cómo imagina usted a La Valle en los próximos años a partir de todas estas obras y todas estas acciones que nos comenta que se vienen desarrollando.
2: Ya, nosotros apuntamos a que La Valle tenga una diversificación también, más allá de nuestro sector hortícola, que es sumamente importante, una diversificación y oportunidades para la gente de La Valle, para los jóvenes de La Valle, y creo que eso se va a ir dando en la medida de que se vaya plasmando y haciendo realidad lo que es la obra del puerto de La Valle, ¿no? Claro. Yo imagino a La Valle con un potencial enorme, imagino a La Valle creciendo, así como ha crecido poblacionalmente casi un 38%, que es una de las localidades que más creció en la provincia de Corrientes. La imagino con un futuro muy próspero, con oportunidades para los jóvenes que puedan desarrollarse en nuestra comunidad, y ojalá Dios mediante la obra del puerto se plasme en un plazo no tan lejano, y eso va a traer un desarrollo no solamente a La Valle, sino a toda una microrregión, te diría, y a toda una región más allá de la microrregión del río Santa Lucía.
0: Exactamente. Bueno, intendente, le quiero agradecer muchísimo estos minutos que nos ha dispensado. Próximamente seguramente lo vamos a estar contactando nuevamente para que nos ponga al detalle de todo lo que está ocurriendo en La Valle.
2: Muchas gracias a ustedes por el contacto. Un saludo muy grande a toda tu audiencia, y estamos a disposición para cuando lo requieran.
0: Muchas gracias, intendente. Hasta luego. El intendente Hugo Perrota, de la localidad de La Valle, hablando de diferentes cuestiones, sobre todo poniendo en claro un poquito de todas estas denuncias o estas cuestiones que vinieron ocurriendo en cuanto a posibles casos de contaminación del río. Así que esto lo estuvo aclarando el intendente en estos minutos con nosotros. 28 minutos ya pasaron de las 4 de la tarde. Acompañamos un poquito de música estos minutitos, después vamos a la pausa y ya ingresamos de a poquito a la última tarde.

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2: Extracto matutina de Quinielas Correntina, Matutina Ciudad de Buenos Aires y Bonaerense. Comenzamos con la Correntina. Primer premio, 7.172. Segundo, 4.607. Tercero, 9.615. Cuarto, 6.838. Quinto premio, 3.535. Sexto, 8.541. Séptimo, 6.354. Octavo, 0.168. Noveno, 1.420. Y décimo, 7.532. Pasamos a Ciudad de Buenos Aires. Primer premio, 5.898. Segundo, 7.392. Tercero, 3.082. Cuarto, 3.039. Quinto, 8.419. Sexto, 5.933. Séptimo, 0.382. Octavo, 2.448. Noveno, 5.000. Noveno premio, 5.197. Décimo, 2.516. Vamos con la bonaerense. Primer premio, 5.608. Segundo, 8.291. Tercero, 7.767. Cuarto, 3.542. Quinto, 2.897. Sexto premio, 7.205. Séptimo, 3.845. Octavo, 4.370. Noveno, 3.630. Décimo premio, 8.033. Reiteramos, primer premio, Matutina Correntina, 7.172. Primer premio, Ciudad de Buenos Aires, 5.898. Y primer premio, bonaerense, 5.608.
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1: 40 minutos pasaron de las 4 de la tarde. Despacito, despacito, nos vamos arrimando al final del programa, pero todavía hay mucha información para compartir. Te quería comentar que Lotería Correntina está reforzando la prevención del juego online en menores. El organismo provincial está intensificando las campañas de concientización, sobre todo en escuelas, y está fortaleciendo controles de acceso y avanzando con denuncias contra sitios clandestinos ante el crecimiento de las apuestas digitales entre adolescentes. Viene realizando talleres educativos junto a especialistas que buscan sensibilizar a estudiantes y familias. Se están detectando casos de apuestas realizadas en horario escolar desde celulares. Y la familia siempre es imprescindible rescatar que cumple un rol clave en la prevención. Esto lo remarcan desde Lotería Correntina. En el año 2025 se denunciaron más de 600 sitios ilegales que operaban sin control en la provincia. Las plataformas oficiales cuentan con validación biométrica y verificación de edad, mientras que las clandestinas permiten el acceso libre de menores, generando un riesgo creciente de ludopatía adolescente. Para ampliar un poquito este tema, tenemos un audio, vamos a escucharlo a Javier Cellares, que él es interventor de Lotería Correntina, haciendo referencia a esta prevención de juegos online de menores de edad.
2: Que tienen que ver con la responsabilidad social de la lotería en involucrarse en el tema. Un tema que si bien siempre fue muy importante, con la irrupción del juego online tiene mayor importancia porque el acceso a jugar es mucho más directo, ¿no? Cualquier celular, cualquier computadora permite apostar. Nosotros llevamos adelante una serie de acciones que tienen que ver con esto. Directamente relacionadas con una difusión de un mensaje muy directo de que los jóvenes no pueden jugar, no pueden apostar, y obviamente de que aquellas personas que apuestan lo van a través de los canales legales. El Departamento de Responsabilidad Social, y que tiene que ver con juego responsable específicamente, es un departamento nuevo que está dotado de personal capacitado para poder llevar adelante un montón de explicaciones concretas. Ejemplo, en las escuelas, ¿no? Es un lugar donde hemos detectado que muchísimos maestros detectan que los menores de edad juegan. Bueno, ahí hay que tener una acción muy concreta, muy directa, con la comunidad escolar, en donde de alguna manera si podamos explicar concretamente lo que es juego responsable, ¿no? Que fundamentalmente tiene una arista que si sos menor de edad no podés apostar. Una acción directa y una acción muy propositiva del Instituto de Lotería hacia una problemática que durante muchísimos años se tapó. Nosotros tenemos una página web que es la específica de lotería, donde existe una pestaña donde se pueden hacer denuncias. El año pasado denunciamos más de 600 sitios de juego ilegal que de alguna manera interactuaban directamente en la provincia de Corrientes, obviamente sin ningún tipo de control en lo que tiene que ver el resguardo de identidad, ¿no? Al sitio ilegal, para que se entienda, no le interesa si es menor de edad y si juega en forma indiscriminada todo lo que tiene que jugar. Contrariamente, por eso nosotros planteamos el tema y la importancia de los sitios legales. En los sitios legales existen botones de autoexclusión, existen controles biométricos para saber si la persona es mayor o menor de edad, ¿no? Es diferente la composición.
1: Lo escuchábamos al interventor de Lotería Correntina, Javier Cellares. Dejando de lado este tema, te habíamos comentado al comienzo del programa que en el día de mañana, en la ciudad de Corrientes, va a haber un asueto municipal por el día de San Juan Bautista, que es patrono de la ciudad de Corrientes. No festejemos todos, porque solamente está limitado a un pequeño grupo de gente. Desde el Vamos, clases hay normalmente, y el resto de la provincia continúa trabajando como todos, ¿eh? La municipalidad informó cómo va a ser el funcionamiento de las distintas áreas y servicios durante este miércoles 24 de junio. En lo que tiene que ver con la recolección de residuos domiciliarios, se va a prestar con total normalidad en toda la ciudad, al igual que el retiro de materiales de los puntos verdes. También va a atender normalmente la Agencia Correntina de Recaudación, la conocemos como ACOR, en su sede de Avenida La Paz 2440 en el horario de 7:15 a 16 horas. Lo que tiene que ver con los mercados de abasto y de productos frescos, van a abrir sus puertas en sus horarios habituales, mientras que los paseos de compra del piso, ex vía, el puerto y San Jerónimo, van a estar funcionando de 9 a 21. En lo que tiene que ver con el Tribunal de Faltas, va a contar con una guardia especial de 8 a 16 horas para trámites abreviados relacionados con secuestros comunes y retiros de vehículos de la vía pública. También va a haber guardias en lo que tiene que ver áreas esenciales como ser tránsito, guardia urbana y el servicio de ambulancias municipal. En cuanto a los cementerios, San Juan Bautista, Virgen de los Dolores y San Isidro Labrador van a permanecer abiertos de 7 a 19 horas para visitas e inhumaciones, y la Dirección General de Defunciones va a atender únicamente trámites urgentes vinculados a inhumaciones, traslados e introducción de cenizas. Vamos a lo que tiene que ver con las ferias de la ciudad, que se van a estar desarrollando con total normalidad en la Plaza Torrent de 8 a 13. Mientras que lo que tiene que ver con los centros de informes turísticos van a funcionar con guardias especiales en distintos puntos de la ciudad para poder asistir a vecinos y visitantes. Donde no habrá atención es en las oficinas administrativas municipales, el centro emisor de licencias, la caja municipal de préstamos, ni tampoco en las salas de atención primaria de la salud, como los conocemos, SAPS, retomando la actividad habitual el jueves 25 de junio. Para refrescar toda esta información, recordá que podés seguirnos en el Instagram y en el Facebook como Dosis de Noticias Oficial. Dejando de lado este tema, te quería comentar que el contador Ariel Aguirre Cerantes, que es presidente del Consejo Profesional de Ciencias Económicas, se reunió con el ministro general de la Gobernación, Juan Pablo Fornaroli, para desarrollar diferentes acciones en conjunto. Por esto te quiero compartir el audio del contador Ariel Aguirre Cerantes.
3: Buen día, soy el contador Ariel Aguirre Cerantes, soy presidente del Consejo Profesional de Ciencias Económicas de la provincia de Corrientes. Hoy venimos a ser recibidos por el ministro secretario general de la Gobernación para poner a disposición la institución, para articular algunas actividades que tienen que ver con capacitación, tanto de los profesionales de ciencias económicas que trabajan en el Estado, como también, obviamente, del resto de lo que está vinculado a la administración pública, lo que concierne las ciencias económicas, en capacitación, en propiciar la creación y desarrollo y fomento de nuevas empresas y el desarrollo productivo de la provincia. Y puntualmente venimos a invitar a participar de las jornadas provinciales del sector público que se van a desarrollar este día viernes en el Museo de Arte Contemporáneo. Y también comentar sobre los avances de la organización de las Jornadas Nacionales de Jóvenes Profesionales, que se van a desarrollar los días 28 y 29 de agosto en la provincia de Corrientes, con la participación de más de 100 profesionales jóvenes que vienen de distintos lugares del país. Y aclarando que no es una jornada exclusivamente para jóvenes profesionales económicas, es abierta a toda la comunidad, o sea que también todo el pueblo correntino puede participar. Vamos a tener una grilla muy interesante con más de 10 disertantes con temas de actualidad, tecnología, economía, desarrollo profesional, desarrollo personal, oratoria, manejo de recursos humanos, lo cual es una agenda muy interesante.
4: ¿Cómo se encuentra la entidad y cómo está funcionando?
3: La entidad está funcionando muy bien. La nuestra es una entidad muy austera, con una presencia territorial muy importante en la provincia. Tenemos 9 delegaciones, de las cuales 7 cuentan con sede propia. Estamos haciendo un trabajo muy fuerte de modernización, llevando firma digital a los colegas del interior de la provincia, y recientemente también hicimos una jornada de otorgamiento de firmas digitales acá en nuestra sede central de calle Pellegrini, con la finalidad de que los colegas vayan incorporando el proceso de certificación de firma digital de los trabajos de sus comitentes, ¿no?, de las empresas radicadas en la provincia de Corrientes, lo que permite mayor agilidad y seguridad, también certeza a la hora de la presentación de esos trabajos a los organismos de control, llámese inspección de personas jurídicas, registro, propiedad, las entidades bancarias, etc.
5: ¿Es clave la firma digital ahora para lo que es el trabajo administrativo contable de los profesionales?
3: es clave para toda la sociedad, creemos que es algo que va a venir, la modernización todavía no es obligatoria en la mayoría de los trámites, pero se va a ir haciendo obligatorio, entendemos que es así, por lo cual nos estamos tratando de anticipar a eso y que los colegas estén familiarizados con las herramientas antes de que llegue el momento de tener que implementarla de manera obligatoria.
5: Lo traigo de nuevo a las jornadas. ¿Cómo puede hacer aquella persona que quiera asistir inscribirse, dónde y hasta cuándo?
3: Se puede inscribir, todavía está abierta la inscripción. La jornada del sector público, estamos hablando, se realiza este viernes, ¿no es cierto? Bueno, puede contactarlo en las redes de consejo, CPCE Corrientes, en Instagram, o puede escribir a informes@cpcecorrientes.org.ar o pasar por la sede de consejo, Pellegrini 1150, de 7:30 a 15:30 horas.
4: Esto para profesionales.

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2: ¿Escuchaste alguna vez que este Mundial 2026 le dicen o lo llaman el Mundial Nerd? No, tranquilo. Sí, es cierto, se juega un Mundial Nerd, pero no es entre científicos. Tranquis, chicos, tranquis. Tiene una explicación un poco más particular. La realidad es que este torneo está marcado por la tecnología, los datos y también las estadísticas como nunca antes se vio. Desde el balón inteligente hasta un sistema avanzado de video arbitraje son partes de esta propuesta Mundial Nerd 2026. Pero, ¿por qué tiene este apodo? Es algo que nos llama la atención. ¿Qué tiene de diferente este Mundial que los anteriores? Es evidente. Y todo esto nos los va a explicar Freddy Vivas en el siguiente audio. Escúchalo.
3: En el Mundial 2026, los algoritmos juegan de titular. ¿Sabías que la pelota oficial del Mundial 2026 tiene un sensor que transmite datos 500 veces por segundo? Y eso es apenas el comienzo. Antes del Mundial, la FIFA va a escanear a los 1.248 jugadores de las 48 selecciones. Cada futbolista entra durante un segundo a una cámara especial que registra las dimensiones exactas de su cuerpo y crea un avatar digital en 3D. ¿Para qué sirve? Para detectar mejor la posición adelantada. En vez de mostrar líneas sobre la pantalla, el VAR podrá reconstruir la posición exacta del jugador en tiempo real, con su postura real y cada movimiento del cuerpo. Es la evolución del sistema semiautomático que debutó en Qatar 2022. Pero la inteligencia artificial también va a cambiar cómo vemos el partido. Los árbitros usarán cámaras corporales y, gracias a la inteligencia artificial, las imágenes van a estabilizarse en tiempo real. Por primera vez, miles de millones de personas podrán ver jugadas decisivas desde los ojos del referí. Pero ya usamos inteligencia artificial incluso desde antes que empiece el partido. La FIFA y Lenovo desarrollaron Football AI Pro, una herramienta que analiza miles de métricas y genera informes tácticos completos sobre cualquier rival. La idea es muy simple, que las selecciones de fútbol que tienen pocos recursos accedan a la misma información que las grandes potencias del mundo. Además, muchos equipos ya entrenan con sensores en la ropa que monitorean fatiga, carga muscular y riesgo de lesión. Antes de que un técnico decida sacar a un jugador, el algoritmo ya procesó el posible riesgo físico. El Mundial también tendrá transmisiones con estadísticas en tiempo real y nuevos ángulos de cámara impulsados por la inteligencia artificial. Y hay más. Cada estadio sede tiene un gemelo digital, una réplica virtual donde la FIFA simula escenarios de seguridad antes de los partidos. Por ejemplo, ¿qué pasaría si 80.000 personas intentaran evacuar el estadio al mismo tiempo? Pero cuando hablamos de fútbol y predicciones, hay un recuerdo que es inevitable. En Sudáfrica 2010, el Pulpo Paul se hizo famoso acertando resultados. Hoy los pronósticos ya no dependen de un pulpo, los hace la inteligencia artificial. El supercomputador de Opta corre miles de simulaciones y calcula probabilidades para cada selección favorita. La inteligencia artificial estará en todas partes durante este Mundial. En el arbitraje, en el análisis táctico, en la seguridad, en las transmisiones y hasta en la preparación física. Estamos seguros de que este será el Mundial más nerd de la historia.

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1: La temperatura en la ciudad de Corrientes, 16 grados, la humedad al 39%, cronograma de pagos de abril de junio para trabajadores provinciales activos y jubilados. Documentos terminados en 0 y 1 miércoles 24, 2 y 3 jueves 25, 4 y 5 el viernes 26, 6 y 7 lunes 29, pero estará disponible en cajeros a partir del 27 de junio, 8 y 9 martes 30. Semana clave en el juicio por la desaparición de Loan, podrían declarar los acusados. El proceso judicial entra en una etapa clave con posible exposición de los imputados y la convocatoria de los primeros testigos ante el Tribunal Oral Federal de Corrientes. El oficialismo logró frenar la sesión para interpelar a Adorni en diputados. Con la ayuda del PRO y la Unión Cívica Radical, los libertarios solicitaron que el tema se trate en comisión a partir de la semana que viene. Ganaron tiempo, ya que el jefe de gabinete deberá presentarse en el Senado el 2 de julio para dar por el informe de gestión en el Senado y contestar preguntas sobre su patrimonio. La temperatura en la ciudad de Corrientes, 16 grados, la humedad del 39%.
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0: 10 minutos que pasan de las 5 de la tarde en la República Argentina. ¿Cómo les va? ¿Qué tal? Muy bienvenidos a este punto de referencia, como cada tarde que estamos iniciando en este recorrido informativo, en el cual vamos actualizando juntos también los principales temas del día, anticipando algunos otros que probablemente sean título en la jornada de mañana. Esa es la propuesta de este punto de referencia de cada tarde. 425-0551, nuestra línea de comunicación, que está allí habilitado para el contacto con los oyentes. Espléndido atardecer sobre la provincia de Corrientes. A veces siempre destaco esto de tener habilitadas las cámaras de CICE, que nos permite tener la visión desde diferentes puntos de la ciudad y poder apreciar particularmente nuestras costas, nuestras costaneras, y poder compartir unas bonitas imágenes a esta hora particularmente, que empieza a darse el atardecer en esta ciudad de Corrientes. 16 grados la temperatura. Hoy ha sido una jornada de temperaturas realmente bajas, ¿eh? Cerca de las 9 de la mañana estábamos en 4 grados aquí en la capital, y bueno, también se sintió en gran parte de la provincia. Bueno, lo tengo en línea y le agradezco mucho porque sé que están con actividades. Emilio Nicolás, el intendente de Ituzaingó. ¿Cómo le va, intendente? Buenas tardes.
1: Hola, Miguel, ¿cómo está? ¿Cómo está la audiencia?
0: Pero muy bien, gracias por atendernos. A pleno ya, porque digo, reunión de los 30 pueblos jesuíticos hoy ahí en Ituzaingó, aprovechando un hecho trascendental que tiene que ver, bueno, ahora con el 24 de junio y con las patronales de San Juan Bautista, ¿no? Patrono de la ciudad.
1: Bueno, sí, en vísperas de nuestro patrón San Juan Bautista, se decidió hacer una reunión informativa y por qué no de acción por este desarrollo que se viene tomando con los 30 pueblos jesuitas. Bueno, estamos prácticamente todos los intendentes de localidades que tienen reducciones jesuíticas, y hay hermanos paraguayos también de la ciudad de Yola y el departamento de Misiones acá, Paraguay sería, ¿sí? Con la intención de la misma, como decirte, la misma ganas de desarrollar este gran corredor turístico, técnico, cultural también puede ser, para que conozca por ahí la historia y la idea que tienen todos los pueblos jesuitas de dónde venimos, de cómo cómo surgió todo esto. Así que bueno, la verdad es importantísimo. Están dirimiendo ideas, desarrollando proyectos para poder aprovecharlo.
0: Interesante esto, la puesta en común, la toma de decisiones, de acciones comunes que puedan llegar a potenciar de manera efectiva, real, este circuito de donde ha quedado este legado de los pueblos jesuíticos guaraníes y que puede ser claramente aprovechado en materia turística, digamos, ¿no?
1: Sí, fueron misiones enviadas por el pueblo de Dios a evangelizar los pueblos, y de 1609 a 1768 por ahí fueron encomendados de esto, y quedaron los vestigios, quedaron las culturas, quedaron las costumbres. Bueno, y hoy nosotros no tenemos que olvidar esa identidad, y estamos tratando de desarrollar un buen programa para que sea atractivo, para ya sea turístico y cultural, para los habitantes del mundo, diríamos.
0: Y después seguro está hecha la invitación para que queden esta noche a compartir, a recibir el 24 de junio y un poco también a vivir todas las actividades que están asociadas a, y que tienen mucho que ver con esto, digamos, ¿no? Que están asociadas a las prácticas de San Juan.
1: Totalmente, todo tiene que ver con esto. También es una fiesta muy popular, cultural, San Juan Bautista, con el toro candil, el tatalle jazá, los cruces de grasa. Bueno, las cuestiones culturales hoy se vive una flor de piel en Ituzaingó, bueno, con la presencia del gobernador también, uh-huh, que viene a participar del santo patrono de su pueblo.
0: Exactamente. Emilio, te quiero consultar dos cositas que vi estos días en las redes. Una, el tema de avanzaron las horas respecto o se iniciaron el movimiento de tierra por el tema de la costanera.
1: Bueno, como la costanera está programada en tres etapas,
0: sí,
1: hay una etapa que es un poco más compleja, con mucho más abordaje en el territorio, uh-huh, y riesgo, entre comillas, riesgo, o sea, hay que tener mucho más precaución porque está sobre la vera del paseo peatonal que tenemos acá en Ituzaingó, que comprende de la calle San Martín hasta la calle Antártida Argentina, sobre Francisco López sería.
0: Sí.
1: Hay que hacer un trabajo de ingeniería mucho más complejo y, bueno, viene un poco demorado en ese sentido la obra, ¿sí? Mm. El proyecto se viene ejecutando, se viene haciendo todos los trabajos correspondientes para cuando se empiece a tocar el talud de Barranca sea lo más seguro posible.
0: Mm.
1: Y después la provincia arrancó el movimiento de suelos de la tercera etapa, que comprende, es en el barrio General San Martín, comprende de la calle 1 a la calle 7 un terraplén de avance con los desagües pluviales y próximamente la cinta asfáltica para que se pueda transitar sobre la costanera del barrio General San Martín.
0: Claro, mirá vos. Bueno, y hace muy poquito se dio una reunión con las autoridades de la entidad binacional Yaciretá. La idea es efectivamente poder concretar esta obra de la costanera, en cierta medida con financiamiento de la EBI, y además poder mantener un vínculo.
1: Eso es un hecho, Miguel. Es un hecho. La obra va a ejecutar la EBI. Te quiero aclarar eso. O sea, los fondos están acreditados. Lo único.
0: Bien.
1: Es que los trabajos previos de ingeniería y arquitectura,
0: claro,
1: demandan un poco más de tiempo porque es una zona mucho más compleja, porque hay edificios, hay casas lindantes a donde se va a hacer el abordaje con las máquinas, diríamos.
0: Exacto.
1: Entonces hay que ser mucho más precavido y tener todos los cálculos exactos para que no pase nada a mayores. Mm.
0: Pero además, por primera vez, bueno, un poco esto lo iniciaron con Juan Pablo ustedes, y ahora sigue este buen vínculo, digamos, con la EBI, de poder, más allá de la obra de la costanera, poder ir generando otras acciones también de manera conjunta, digamos, ¿no?
1: Sí, bueno, Ituzaingó siempre trató de tener buen vínculo con la entidad binacional de Zeta, salvo cuando vinieron directores que no querían saber nada de la provincia de Corrientes, y lógicamente,
0: claro,
1: los gobernantes en ese momento de Ituzaingó se plantaron bandera con esa actitud que tuvieron los directores ejecutivos.
0: Claro.
1: Nosotros tuvimos la suerte de tener dos directores ejecutivos que escuchan, y tratamos de tener un vínculo, un diálogo para ir desarrollando por ahí una agenda de y necesidades que tiene el pueblo, que tiene la ciudad, y que la EBI le debe mucho a esa parte de Corrientes, así que bueno, pero siempre tuvimos buena relación.
0: Veía hoy que el agradecimiento de la gente de Búfalos de Liberá por una intervención que están haciendo en la ruta 22, dentro del departamento Ituzaingó, que es también fundamental para no solamente para la ganadería, sino también para la forestación en esa zona, ¿no?
1: Bueno, eso es otro tema que lo venimos trabajando en conjunto con el gobernador. Creo que hoy el desarrollo productivo, más con este anuncio,
0: sí,
1: de la procesadora de fibra larga de madera que se van a instalar acá, que tenemos que dejar en condiciones los caminos rurales, más la cantidad de cabeza de búfalo que nosotros producimos en este territorio, que incluso tengo una de los departamentos con mayor producción de cabeza de búfalo.
0: Sí.
1: Nosotros estamos trabajando con las asociaciones, con diferentes organismos para brindarle las condiciones y que ellos tengan mayor rentabilidad y se animen a seguir invirtiendo en la provincia.
0: Absolutamente. ¿A qué hora comienzan los actos centrales esta noche, intendente?
1: Bueno, tenemos la procesión con el toro candil a las 20:30, uh-huh. y ahí en adelante, a las 10 hay otro acto, y bueno, a las 12 tenemos el cruce de brazos.
0: Les mando un abrazo, muchas gracias como siempre, ¿eh?
1: Miguel, saludo a vos y a toda la audiencia.
0: Gracias, ¿eh? Emilio Nicolás, el intendente de la ciudad de Ituzaingó, le agradezco mucho porque están con actividades varios intendentes, con lo que estuve hablando hoy, consultando algunas otras cuestiones, van a participar de esta reunión. Ojalá, hace un tiempo largo que uno escucha respecto del tema de los pueblos, de los del circuito de los 30 pueblos jesuíticos guaraníes. Hay algunos que han avanzado un poco más en la puesta en valor, en explotarlos turísticamente, pero nunca se pudo llegar a potenciar efectivamente el corredor de los 30 pueblos. Desde un tiempo a esta parte se vienen generando algunas acciones por ahí en función de potenciar esto. Ojalá se logre. Corrientes también entró como en una nueva etapa en esto. En el último periodo de la gestión de Gustavo Valdés, con Alejandra Lisiri de ministra de turismo, se creó, y es más, se puso una persona creo que es de Virasoro, encargada de atender, de coordinar, de trabajar, buscar potenciar ese corredor de los pueblos jesuíticos guaraníes, los correntinos, arrancando allá por Yapeyú, pasando por La Cruz, Alvear, Santo Tomé, Virasoro, San Carlos y Liey, y de este lado, bueno, ya Loreto y Ituzaingó, que también tienen lo suyo, San Miguel. Vi que Lourdes Sánchez estuvo hoy en San Miguel también y tiene, en realidad, San Miguel y Loreto originalmente no fueron pueblos de reducciones, pero sí fueron pueblos a donde emigraron los guaraníes cuando huyeron de las misiones. Por eso es que Loreto y San Miguel tienen muchas imágenes de tallas originales de madera que los aborígenes se apropiaron y se las llevaron consigo cuando huyeron de los bandeirantes. Y ahora estaría bueno poder incluirlas a todas también dentro de este proceso. Pero bueno, esta acción respecto al tema de los pueblos jesuíticos guaraníes la continúa la gestión del gobernador Juan Pablo Valdés. Ha tomado esa iniciativa el actual ministro de turismo y también están yendo por ese camino. Y me parece interesante la participación hoy de los intendentes en este evento tan importante que es esta noche, en la previa de San Juan, con los juegos, con las actividades tan tradicionales que vienen justamente de aquella época jesuítico guaraní. Bueno, ratificaba también el intendente algo que los otros días ya lo habíamos hablado también con Facundo Palma. O sea, los fondos están asegurados para la obra de la construcción de la costanera, y lo que él sí nos aclaraba es hay determinados intervenciones previas sobre las cuales tiene que hacerse cargo o se está haciendo cargo la provincia para que luego ya sobre ese movimiento de suelo efectivamente comiencen los trabajos para la construcción de la costanera. 23 de las 5 de la tarde en la República Argentina. No miré todavía si hay orden del día para la Cámara de Diputados, porque la verdad que voy a buscar ahora mientras que estamos en vivo, porque sé que hay varios legisladores que están de viaje también por el tema de la reunión de parlamentarios del Mercosur, que creo que es jueves y viernes. No hay nuevas publicaciones de la Cámara, y si no hay para esta hora en diputados, significa que no tendremos sesión en el día de mañana, y probablemente Senado tampoco, ¿no? Porque jueves y viernes se reúne el Parlamento del Mercosur, no, perdón, de qué digo, el Parlamento del Norte Grande, los legisladores que comprenden a la jurisdicción del Norte Grande. Corrientes, entre otras iniciativas, lleva esta posición respecto al tema del corredor, del famoso corredor Belgrano, que va ahí de la explanada de la bajada del puente hasta la rotonda de la Virgen de Itatí, que están pidiendo que se le incluya dentro del proceso de licitación de la de la que ha llamado el gobierno nacional sobre la ruta 12, ¿no? Teniendo en cuenta que si no, todo ese tránsito pasa por la ciudad, destruye parte de la avenida que usamos todos los correntinos, y hay que terminar reparándola con plata de los correntinos, mientras que en el medio hay un privado que se lleva gran parte, que se lleva lo recaudado sin poner un peso dentro de la ciudad de Corrientes. Es interesante la propuesta, que tal vez en otra época no se hizo, allá por los 90 cuando los concesionó Menem, no se hizo esa propuesta, y ahora aparece y está ahí en discusión. Lo declaró de interés la legislatura de Corrientes, lo declaró de interés el Consejo Deliberante, y el paso siguiente es llevarlo al seno de los parlamentarios del Norte Grande, y esto va a ocurrir entre jueves y viernes con la presencia de varios diputados y senadores que participan justamente de este encuentro. Tema para tener en cuenta. Mañana, aprovechando que el gobernador está en la zona de Ituzaingó, está en su ciudad, en Ituzaingó, va a participar de los actos esta noche y recibir a la fiesta de San Juan, que es tan tradicional y multitudinaria en esa localidad. Mañana a la mañana, 10 de la mañana, van a estar en Villa Olivari inaugurando un jardín de infantes, un gin, un jardín de infantes en Villa Olivari, con presencia de la ministra y del gobernador. Van a estar en ese lugar también con esa actividad. Mañana también, en el otro lado en el otro punto de la provincia, está el encuentro provincial hay un encuentro provincial de cooperativas, allí en la ciudad de Goya, justamente para debatir, un poco analizar cuál es la situación actual del mundo cooperativo en la provincia de Corrientes, y mirar un poquito hacia adelante también dentro del contexto en el cual están involucradas cada una de estas empresas cooperativas, que la hay de las más diversas en la provincia de Corrientes y de diferentes dimensiones, de servicios, agropecuarias, eléctricas, hay una cooperativa de supermercado, ahí justamente en Ituzaingó hay una cooperativa que tiene muchos años ya, que se hizo cargo de un supermercado. Después era un supermercado que se había creado en la época que funcionaba, que se construía la represa, y cuando la represa terminó la etapa principal, claro, se fueron todos. Y los empleados terminaron haciendo un acuerdo y generando, bueno, una cooperativa. Los propietarios estaban dispuestos, o sea, abandonaron el lugar directamente. Entonces ellos se pusieron de acuerdo, conformaron una cooperativa y a partir de ahí empezaron a trabajar, y es un supermercado realmente importante ahí de Ituzaingó. Que tiene panadería, son afamadas su parte de panadería, ¿no? Que sigue manteniendo algunas prácticas de antaño que ya no se usan muchas veces en las panaderías muy industrializadas, ¿no? Pero bueno, y muy requerida allí, y se viene sosteniendo con este sistema cooperativo hace muchos años. Así que también hay, bueno, después están los muchachos de acá de Utraza, también en San Luis del Palmar. Bueno, todo ese universo mañana va a estar desembarcando en Goya, en esta reunión, participando justamente de estas actividades. Nosotros, por lo pronto, estamos llegando a las 17:30 en la República Argentina. Tenemos bastante más para contarle en el transcurso de nuestro programa, y seguramente estamos de vuelta a ir más en un ratito. Dale.

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1: Temperatura en Corrientes Capital, 15 grados 6 décimos, 39 el porcentaje de humedad. El Producto Bruto Interno aumentó un 2,3% en el primer trimestre del año respecto al mismo periodo del 2025. Así lo informó este martes el Instituto Nacional de Estadísticas y Censos, INDEC. Con respecto al trimestre inmediatamente anterior, el PBI subió un 0,7% en los primeros tres meses de este año en términos desestacionalizados. Jessica Sirio entregó su teléfono celular a la justicia junto con la clave de acceso y bajo cadena de custodia, luego de que se difundieran videos en los que se observa recorriendo un vestidor y exhibiendo importantes cantidades de dólares en efectivo. El dispositivo será sometido a peritajes en el marco de la causa que investiga al ex jefe de gabinete bonaerense Martín Insaurralde por presunto enriquecimiento ilícito. 15 grados 6 décimos la temperatura, 39 el porcentaje de humedad.
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0: 28 minutos que pasan de las 5 de la tarde en la Argentina. Vos sabés que justo hablábamos del mundo cooperativo. Me estaba recordando que este año, voy a buscar aquí en las redes también de Coninagro, vamos a buscar, porque este año Coninagro está cumpliendo 70 años, si mal no recuerdo, que es justamente el órgano a nivel nacional que nuclea a todas las cooperativas de la República Argentina, ¿no? Y en esto tiene previsto los actos centrales para creo que el mes de octubre, en Capital Federal, un poco nucleando a los principales referentes del mundo cooperativo. Y menciono esto porque también este año está cumpliendo 80 años la Asociación Forestal Argentina, AFOA, y el 21 y el 22 de agosto van a realizar justamente un encuentro que va a tener dos epicentros, Corrientes y Misiones, Posadas y Virasoro, en el marco de sus 80 aniversarios. Justamente la Asociación Forestal Argentina, AFOA, realizará los días 21 y 22 de agosto, digo bien, un encuentro en Posadas y en Virasoro, uno de los principales polos forestoindustriales, polos de desarrollo forestal y forestoindustrial de la Argentina. Es un seminario y habrá actividades técnicas que van a reunir a empresarios, a inversores, a especialistas, a representantes del ámbito académico y funcionarios para debatir los principales desafíos y oportunidades que enfrentará el sector en el contexto global de hoy por hoy profundas transformaciones. Entre las firmas que tendrán presencia se puede contar a las más grandes del sector, como Arauco Argentina, Central Puerto, Acon Timber y Arpul, el proyecto para construir una planta de pasta celulósica en Ituzaingó, solo por citar algunas de las firmas que ya están confirmadas para participar, y la mayoría de ellas están radicadas en Corrientes, porque Central Puerto está por tener una pata en Santa Rosa. Acon Timber es el aserradero más grande de la Argentina y está en Virasoro. Arpul, que es justamente el del proyecto de la planta de celulosa en Ituzaingó, justamente que hablábamos recién con el intendente. Bueno, para agendar 21 y 22 de agosto el seminario aniversario de los 80 años de la Asociación Forestal Argentina, y se va a realizar en Corrientes, parte en Corrientes y parte en Misiones. También ya vamos a ir ampliando un poquito más respecto a este tema. Justamente AFOA ha saludado, saludado es una forma de decir, digamos, ¿no? Pero a poco de conocerse la noticia del emprendimiento de Arpul en la provincia de Corrientes, rápidamente también salió a reconocer el valor de esta inversión y de la necesidad de contar con este emprendimiento, que un poco completa la cadena del desarrollo forestoindustrial en la provincia de Corrientes. Así que 80 años, esto es agosto, 80 años de AFOA, que en cierta medida podríamos decir lo celebra en Corrientes, ¿no? Con actividades en Corrientes, en Virasoro y en Posadas. Después para el mes de octubre están los 70 años de Coninagro, donde también Corrientes va a ser protagonista, si bien las actividades van a ser en Capital Federal, pero Corrientes tiene las principales empresas dentro del ámbito cooperativo que van a estar siendo destacadas también en el marco de este aniversario. Lo tengo en línea al doctor Dardo Ramírez Bracci, que queríamos hablar con él porque estamos ahí a horas nada más que empiece un nuevo congreso de historia, esta vuelta en San Roque. Doctor, ¿cómo le va? Buenas tardes, ¿cómo anda?
1: Hola, buenas Hola, buenas tardes, Miguel.
0: Bueno, doctor, queríamos consultarle un poquito respecto de lo que va a ser esta nueva edición del Congreso de Historia en San Roque y por dónde viene la línea de trabajo propuesta para este año.
1: Sí, el 26º Congreso de Historia de la provincia de Corrientes, organizado por la Junta de Historia, que como todos sabemos, todos los años hacemos esta aproximación a la historia de nuestra provincia, con una característica de tratar de llevar a instalar el Congreso en diversos puntos del interior.
0: Sí.
1: Estamos trabajando en esta oportunidad con San Roque, y bueno, estamos ya en las vísperas ya del Congreso, que se va a realizar el próximo jueves y viernes.
0: Y la línea de trabajo y la temática, ustedes la proponen, se propone cada uno de los que va a llevar su exposición cada año al Congreso. ¿Cómo eso podríamos decir la previa a esto que se va a vivir en San Roque jueves y viernes?
1: 26 años de realización continua, consecutiva y anual de estos congresos nos dieron cierta experiencia. Lo que el objetivo principal, y para responder tu pregunta, me parece que es necesario establecer esto, Miguel, que la Junta de Historia se propone, busca, tiene como objetivo difundir y divulgar la historia de nuestra provincia, que es muy rica y muy importante. Y estos congresos son disparadores, y se estableció no un encorsetamiento de temas o de cuestiones o de perfiles de la historia de Corrientes, sino en la investigación, el análisis, la propuesta, el debate, la reflexión de cualquier tema que abarcase la historia de nuestra provincia. Entonces generamos un mayor ámbito para investigadores, profesores, maestros, alumnos que tengan algo que contar de la historia de sus pueblos, de sus personajes locales o también de la historia política, cultural o educativa de la provincia en cualquier instancia de su vida, de su existencia como tal. Entonces ampliamos esta posibilidad de que se pueda participar y dar a conocer esta historia de los pueblos correntinos.
0: Veo un poco el cronograma y hay cuestiones tan diversas que a veces para el ojo no especializados pueden pasar hasta desapercibidas, porque digo, fíjese, esto veo aquí en Bellavista, la impronta masónica en los edificios de Bellavista entre 1850 y 1928, cuestiones de ese tipo, las huellas franciscanas en la ciudad de Corrientes, bueno, obviamente mucha participación del interior, está todo el tema de la del Chipá, que hay todo un trabajo también ahí de rescate histórico que viene desde Itatí, de los más diversos realmente, ¿no?
1: Son temas muy diversos que el objetivo del Congreso tiene como finalidad también toda esta cuestión, para contener la mayor cantidad de expresiones, de ideas, y que se pongan al conocimiento de aquella comunidad que está siempre volcada hacia la historia de Corrientes, porque uno de los parámetros, Miguel, que tiene este congreso es solamente analizar, trabajar la historia de la provincia.
0: Exacto.
1: Que me parece que ese es el rescate y el rol más importante que tiene la Junta.
0: Exacto. El hecho también de despertar la inquietud de los historiadores a la búsqueda, a la investigación y al desarrollo de esa investigación, ¿no?
1: Así es, incentivar también y que, bueno, si bien no es un congreso estrictamente académico, porque no buscamos un congreso estrictamente académico, para eso tenemos ya los resortes naturales de la universidad o los espacios de investigación. Lo que queremos es que en este congreso, investigadores que en alguna posibilidad o en algunas circunstancias somos profesionales en sí, porque trabajamos en la universidad y en centro de investigación, pero también compartimos esos espacios con aquellos que están haciendo sus primeros pasos.
0: Exacto.
1: Y hacer de que esta comunidad de gente afín a la historia de Corrientes podamos intercambiar ideas, reflexiones, orientar a aquellos que recién están ingresando en este maravilloso mundo de la historia correntina. Uh-huh. y hacer de que, bueno, podamos todo enriquecer con las experiencias de todos.
0: En este sentido, tomo lo que usted mencionaba, ¿no? El hecho de que se generan disparadores y el hecho en sí de ya llevar 26 ediciones de este congreso es motivador para aquellos que están en el ámbito de la historia de ir investigando, de desafiarse a presentar ponencias seguramente cada año, que a la vez luego son publicadas y que quedan a disposición, en realidad, tras esas publicaciones, ¿no?
1: Así es. Esto primero fortalece la iniciativa de aquellos que hacen los primeros pasos, primero de enfrentarse en una comunidad, sí, enfrentarse en el buen sentido de la palabra, de incorporarse a esta comunidad de investigadores y de afines a la historia de Corrientes. Uh-huh. Y también el trabajo, si cumple algunos requisitos mínimos como para poder ser publicado, que generalmente es porque somos muy flexibles en estas condiciones,
0: sí,
1: que el trabajo se publica en una publicación, valga la redundancia, que, uh-huh, lo lleva adelante Moglia todos los años,
0: sí,
1: con el asesoramiento de la Junta. Y esto también hace que mucha gente en estas instancias sean, digamos, los resortes para sus primeras publicaciones.
0: Doctor, y San Roque se eligió por, bueno, obviamente por su carácter histórico, seguramente, pero en el contexto, ¿hay ponencias también referidas a esa historia de San Roque, en este caso?
1: Sí, hay algunos personajes. Hay un héroe de Malvinas que falleció, en Gabino Ruiz Díaz, que hay una de las ponencias,
0: sí.
1: Y es interesante cómo la gente se vuelca a la historia de sus propios pueblos. Y respecto a las sedes de estos lugares que, sí, la Junta pretende, incentivó que sea itinerante, estuvimos el año antepasado en Esquina, el año pasado en Bellavista, hace 3 años en Mercedes, y así, mira, sucesivamente, porque el plenario del propio Congreso, de acuerdo a las propuestas que se manejen o se dan a conocer, ajá, en estos plenarios al final del Congreso, se proponen sedes y esas sedes son votadas por los asistentes, y de acuerdo a la cantidad de votos se determina el lugar donde se va a hacer el próximo Congreso. Así, ajá, que es realmente muy participativo y muy
0: plural.
1: Muy interesante la propuesta.
0: Claro.
1: Sí, claro que sí.
0: Totalmente. Bueno, la apertura está prevista para el jueves, ¿a partir de qué hora, doctor?
1: De las 10 de la mañana, una apertura un poco formal para darle un marco, institucional a, claro, todo esto, con el municipio y con la Junta de Historia. Y de ahí en más, bueno, el lanzamiento para comenzar en esa maratónica jornada del jueves y del viernes con más de 41 trabajos, uh-huh, que cada uno tendrá la posibilidad de darlo a conocer y de esa manera poner en curso este congreso, que para nosotros como institución es muy importante, y creo que también es la instancia más representativa que tiene la historia de nuestra provincia, que es muy rica,
0: sí,
1: en,
0: sí,
1: un momento, en un lugar y en una instancia así de participación y de debate y reflexión.

0: no hay resortes, Miguel, en el cual se puedan, digamos, donde se puedan informar los docentes sobre historia de Corrientes.
1: Exacto.
0: Entonces cumple un rol muy importante este congreso.
1: Totalmente. Bueno, me quedo asombrado por este número, 5.000 docentes inscritos para participar, realmente extraordinario.
0: Y hemos pasado más del número, más de 5.000. Sí.
1: Mirá vos. Bueno, felicitaciones, doctor, el mayor de los éxitos para usted, para todo el equipo, porque ahí con usted hay un montón de gente que
0: viene sosteniendo
1: esto.
0: El profesor Diniri, Laura Fría, un equipo que trabaja muchos meses, que trabajamos para que esto pueda llevarse adelante.
1: Y fíjense la importancia que más de 5.000 docentes que tienen la posibilidad también de seguir y de verse incentivados a participar con sus ponencias tal vez el próximo año. Gracias, profe, como siempre.
0: Gracias, Miguel, por la colaboración y el espacio.
1: Hasta luego. Bueno, gracias. 25 y 26 de junio, ahorita nomás, va a ser esto en San Roque. Lo van a poder seguir además por la transmisión de streaming. 26 Congreso de Historia de la Provincia de Corrientes, en el Centro Cultural de San Roque se va a desarrollar de manera presencial para los que estén ahí, los que sean de la zona, y otros que van a estar conectados a través de la plataforma virtual. Los temas son de los más diversos. A mí, que me gusta la historia, particularmente, hay algunos temas que obviamente me interesan más que otros. Hay una que va a venir a exponer, que creo que expone el viernes, que el jueves va a estar acá en nuestros estudios, que es la arquitecta Aquino, el Chipay Tateño, cuyo hallazgo, en realidad, documental que se hizo y que permite hallar el Chipá y ese contacto y ese ofrecimiento del Chipá, hecho tal vez obviamente con otra denominación, hecho por los guaraníes a los primeros españoles que navegaban las aguas del Paraná, andaban como investigando un poco allá, y que hay una descripción en un relato ahí, más o menos en el año 1528. Fíjense que Corrientes se fundó en 1588. Antes de eso ya hubo, en algunas incursiones de españoles que navegaban las aguas del río Paraná, se encontraron con los guaraníes y les dieron de probar esto que hoy llamamos o denominamos Chipá. Bueno, todo eso nos va a venir a contar antes de ir a exponer a San Roque la arquitecta Aquino. Pero realmente la calidad de las ponencias, de los temas de investigación que se han elegido, que son muy diversos y que hablan también de la historia de nuestros pueblos, y que está bueno que puedan ser tenidos en cuenta, y sobre todo, en algunos casos también, llevado al ámbito de las aulas. Me quedan 4 minutos para las 6 de la tarde. Si a usted le parece, cerramos con música este bloque y llegamos seguramente a las 6 y al servicio informativo. Dale.

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1: La temperatura en la ciudad de Corrientes, 15 grados 6 décimas, la humedad 39%, resistencia Chaco, caso de Axel González. La querella pidió imputar y detener a tres policías de la Comisaría Segunda de Fontana. La querella solicitó al equipo fiscal especial la urgente detención y declaración de imputados de tres policías de la Comisaría Segunda de Fontana, que ayer fue hallado por Gendarmería Nacional. La economía argentina creció en el primer trimestre del 2026. En la comparación interanual, el Producto Interno Bruto registró una expansión del 2,3%. El gobierno celebró el dato y señaló que el indicador se encuentra en un récord histórico. La pesca encabezó el ranking con una expansión de 27,5% interanual, seguida de agricultura, ganadería, caza y silvicultura con el 18,1%. Argentina volvió a entrenarse tras el triunfo ante Australia. La formación ante Jordania, tras asegurarse el primer puesto en el grupo J, la albiceleste podría poner un equipo alternativo el sábado. La temperatura en la ciudad de Corrientes, 15 grados, 6 décimas, la humedad del 39%.
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0: Gracias. ¿Qué pasa?
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El miércoles 24 de junio es asueto en la ciudad de Corrientes. Ahora vamos a repasar un poquito el tema de las actividades previstas aquí en Capital, porque San Juan es el patrono de la ciudad, y mañana durante todo el día hay una serie de actividades en el barrio Aldana, también que están previstas ahí. Aprovecho para contarles también en este sentido, ya también que lo tenía justamente separada esa información. Las celebraciones litúrgicas, mañana la parroquia va a estar abierta a partir de las 7 de la mañana y hasta más allá de las 23. La misa central va a estar presidida en horas de la tarde por el arzobispo. Según se informó, con la primera misa al amanecer, luego seguirá la oración de la mañana y el rosario por la paz de las 8 a las 9:30. Posteriormente se realizará también una oración eucarística guiada hasta las 11, que tendrá una misa especial con las escuelas del entorno parroquial, es decir, las escuelas de los alrededores, mientras que en horas de la tarde van a ser las actividades principales, ¿no? A las 19 se celebrará la misa vespertina, allí, y además después de la misa, 20:30 aproximadamente, con todos los fieles que estén allí, van a unirse, o se los invita a unirse a una procesión por las diferentes calles del barrio, y luego a las 21 horas va a dar inicio también a un pequeño homenaje musical que está también previsto para la jornada de mañana. Pero 19 horas es la misa principal, que insisto va a ser celebrada o presidida por el arzobispo de la ciudad de Corrientes, para tenerlo en cuenta también. Bueno, y mañana también miércoles 24 se reinicia lo que refiere al juicio por la causa Loan. Después del cuarto intermedio, obligado en cierta medida por los contratiempos producidos por algunos de los imputados, ¿no? Recordemos que es el juicio por la sustracción y el ocultamiento de Loan Peña y el posterior entorpecimiento de las investigaciones, que tiene justamente 17 imputados en esta causa particularmente, que tras haberse leído las minutas de las acusaciones que pesan sobre estos 17 imputados, ahora se pretende entrar en la siguiente etapa, ¿no? De resolver algunas nulidades y demás que se han presentado, y poder abrir también la etapa de la audiencia para la presentación de los testigos. Saben ustedes que ya la semana pasada uno de los primeros en declarar estaba previsto que sean justamente los padres de Loan y sus hermanos, y esto debió dilatarse particularmente por alguna situación que se fue dando ahí en el proceso a raíz de la situación o la condición de alguno de los imputados. Pero bueno, mañana 9 de la mañana, si mal no recuerdo, está previsto que se reanude el juicio con todo lo que esto significa también. Hasta acá hemos tenido todos los que más o menos se venimos siguiendo este tema casi una idea de una situación también de dilatación de este proceso, de este proceso judicial, aún más de lo que ya lleva, y una búsqueda de entorpecimiento también de algunas instancias particulares o algunos hechos de lo ocurrido. Veremos mañana cómo se desarrolla toda esta
toda esta situación, también allí vinculado al tema de la causa Loan. Si me das una breve cortinita y ahí estamos, dale.

13 de las 6 de la tarde en la Argentina, 25-05-51, nuestra línea de comunicación. Mañana 24 de junio también es el día del exalumno salesiano. Esto se recuerda en todo el mundo, donde hay presencia justamente de las casas salesianas. Aquí particularmente, mañana miércoles a las 20 horas se va a celebrar la Santa Misa en la Iglesia María Auxiliadora, aquí a la vueltita de la radio, San Juan y 9 de julio, y luego habrá una cena allí, el tradicional choripán, en la parrilla que lleva el nombre del padre de Labaña, allí en el Colegio Salesiano. Así que mañana hay una misa especial para exalumnos, insisto, 20 horas en la Capilla María Auxiliadora, San Juan y 9 de julio. Estoy también invitándolos a participar. Este es un trabajo que viene realizando el Centro de Exalumnos de aquí de Corrientes, y un poco convocando a los exalumnos, al movimiento exalumnal, a poder participar de esta actividad en el día de mañana. Insisto, en todo el mundo se recuerda el 24 de junio como el día del exalumno salesiano. Así que es una fecha muy importante para aquellos que en algún momento también pasamos por las obras salesianas. Así que cumplo también en transmitirle esta invitación. Mañana vamos a estar seguramente presentes por allí participando de estas actividades. Además, el movimiento de exalumnos aquí en Corrientes, que está organizando ya, como todos los años, el tradicional campeonato de los exalumnos, que nuclea equipos de realmente de todas las edades, que se juntan allí. El fútbol es un poco el pretexto para poder reencontrarse con amigos, con compañeros, con los cuales uno ha tenido o ha caminado parte de su historia también, ya sea en el caso de Corrientes, en el Colegio Salesiano, en el Instituto Pío XI, o con las diferentes presencias que se tienen también en la comunidad de Domingo y Laura. Así que todos los años se inscriben muchos equipos y participan allí, y como les decía, es casi el pretexto para el fútbol, para participar de esta actividad, y el hecho del reencuentro también entre los amigos. Bueno, a ver, algunas cuestiones a rescatar en el día de hoy. Un poco el tema sirio está aplacando la cuestión Adorni, o por lo menos disimulando, corriéndola un poquito de la... allí hacia el costado. Ahora parece que encima lo van a indagar, van a peritar el celular que entregó Sirio y van a indagar a todo el mundo respecto de este tema, y tenemos a todos hablando, siendo especialistas del caso Sirio. Pero en el medio se dio el hecho del acuerdo que logró Martín Menem con los bloques del PRO y del radicalismo, es decir, con sus aliados en la Cámara de Diputados, para evitar la sesión de hoy, que buscaba la posibilidad de tenerlo también ahí a Adorni en el centro de la escena. Y en paralelo a que eso ocurría, que cayó esa sesión, se daba también esta convocatoria que para el día de hoy hizo Adorni por separado a los integrantes del bloque de la Libertad Avanza, ¿no? Los convocó el jefe de gabinete a una reunión, la que no iba a ir, un poco manteniendo sus posiciones, como que ya dijo lo que tuvo que decir, es Patricia Bullrich, ¿no? Que está así como un poco ofuscada con este tema también. Y bueno, era una de las que no iba a ir, más allá de la convocatoria que se había hecho, y sigue tensando un poquito de la cuerda, un poquito más del acuerdo, manteniendo distancia del gobierno respecto a este tema tan candente, y sobre la cual tiene una posición
absolutamente clara y que ya lo ha expresado públicamente en más de una ocasión, ¿no? Pero que ante la convocatoria que le han hecho, decidió efectivamente no participar. Esta también ha sido la información en el día de hoy respecto a esto. Te decía, Cámara de Diputados Provinciales, Cámara de Diputados Nacionales, Cámara de Senadores a nivel nacional también en este sentido. Veremos de todas maneras qué pasa con esta convocatoria que hay. A nivel local no hay orden del día para mañana en la Cámara de Diputados de Corrientes, no va a haber sesión por consiguiente, y uno entiende que lo mismo, en el mismo sentido también el Senado, porque los legisladores van a estar participando de la reunión de los parlamentarios vinculados al norte grande. Y por el otro lado, repasar en el marco de la agenda oficial, presencia del gobernador por estas horas en su ciudad, en Ituzaingó, para participar de las fiestas patronales en honor a San Juan Bautista en su ciudad, y mañana pasando por Villa Olivari para inaugurar junto a la ministra de Educación un jardín de infante en ese punto de la provincia. Hoy más temprano, un poco anticipándonos a esto, lo hablábamos con el intendente Emilio Nicolás, que nos daba un poquito algunos detalles, además de la reunión de los 30 pueblos jesuitas que se está realizando por estas horas en esa ciudad de la provincia de Corrientes. Les recomiendo, si por ahí tienen un tiempito, en las últimas horas, el diario Página 12 publicó un estudio de la UBA, de la Universidad de Buenos Aires, que releva, cómo la crisis económica se expresa en la ansiedad y en la depresión. El título es Radiografía, una epidemia de salud mental en la Argentina, y la verdad es un artículo muy interesante que habla de nosotros mismos. La investigación analiza cuadros depresivos, de ansiedad, hasta de riesgo de suicidio, y vaya que aquí nosotros tenemos una muestra con el tema del puente. En personas entre 18 y 65 años. Primer punto, el 60% dice que no duerme bien. A menor edad, mayor nivel socioeconómico, los indicadores de salud empeoran. El peso de las deudas y las incertidumbres. Bueno, ahí hay un análisis muy interesante en base a un trabajo de investigación de la Universidad de Buenos Aires que está bueno. Si quieren darle una miradita, por ahí se los recomiendo, porque insisto con esto, habla de nosotros mismos, de cómo estamos hoy ante las cosas que nos pasan en realidad, y sobre todo la situación económica que nos rodea particularmente, ¿no? Y nos tiene tan apremiado. El título es Radiografía de una epidemia de salud mental en la Argentina. Si les parece, vamos a compartir el diálogo con Francisco Romero, el intendente de Itatí. Estuvo hoy por la ciudad capital con algunas actividades, creo que reunió con el gobernador también. Detalles organizativos de las fiestas patronales se aproximan ahora para el 9 de julio, es el Día de la Virgen de Itatí. Y después el 16, que son los actos centrales alrededor de la coronación pontificia de la Virgen de Itatí. Lo escuchamos.

0: jueves, justo, que siempre solemos tener de los vecinos de San Luis de Palmar, y los preparativos, la gente, ¿no?, que también se acerca, pregunta. La parte hotelera, por ejemplo, ya está ocupada 100%. Eso también es un dato muy relevante, ¿no?, y muy importante para por supuesto, para la economía local.
1: Intendente, ¿se va a cobrar el acceso a Itatí? Y si se lo va a hacer, ¿de cuánto va a ser?
0: No, el se cobra el acceso, no es, es un canon del estacionamiento.
1: ¿Un canon? ¿De cuánto sería?
0: Eso se está viendo en la parte de comercio, todavía no se definió bien.
2: En su momento había provocado cierto inconveniente.
0: Sí, por ahí se malinterpreta, o por ahí también no se da la información como corresponde.
2: Por eso sería bueno que usted nos cuente exactamente cómo es para evitar ese tipo de
0: funciones. Sí, entiendo. Es un canon que se cobra para el estacionamiento de los vehículos por los 3 días.
2: ¿Solamente?
0: No, solamente.
2: ¿Cómo está Itatío?
0: Estamos preparando, bueno, estamos trabajando, por ejemplo, la basílica se está haciendo unos arreglos, una parte de limpieza, la parte central, el frente de la iglesia, y bueno, que el gobierno de la provincia está en esta obra muy importante para... No sé si va a llegar para las fiestas de julio, pero bueno, la idea es terminar esta obra que están haciendo en la parte de la provincia con el apoyo del gobernador, por supuesto. Y bueno, nosotros en base a eso estamos trabajando la parte de la costanera, la parte, inclusive nosotros también con el apoyo del gobierno.

25 de las 6 de la tarde en la República Argentina. Hasta ahí parte de lo que decía el intendente de Itatí, Francisco Romero, también sobre esto que mencionábamos, ¿no? Y que tiene que ver justamente con las actividades. Saben ustedes que ya estamos ahí pisando el mes de julio, y con julio llegan fiestas de celebraciones litúrgicas también, que tiene una profunda raigambre dentro del pueblo correntino. La más importante de ella es justamente la que refiere a las fiestas en honor a la Virgen de Itatí. Y en este sentido, este año tendrá también un carácter especial por el hecho de el trabajo que se está haciendo, no solamente recolección de firmas, sino también va a haber todo un proceso de relevamiento a lo largo de lo que vaya a ser este año la peregrinación hacia Itatí del pueblo de San Luis del Palmar, que arranca el 13 y llega el 14 en horas de la tarde a Itatí. Va a haber allí la búsqueda de un rescate documental respecto de para seguir aportando a la fundamentación de lo que es esta propuesta de ser declarado patrimonio inmaterial de la humanidad, que los otros días nos explicaba también la doctora Gabriela Basualdo, que está trabajando en este tema. Bueno, van a trabajar mucho durante esos días de la peregrinación. Y por ahora también se vienen realizando algunas reuniones en algunas localidades. Han estado en Itatí, han estado en San Luis del Palmar, han estado en San Cosme, reuniéndose con los vecinos, escuchando en base a una serie de pautas y preguntas que tienen establecidos un poco también estos pueblos. ¿Por qué? Porque son protagonistas del paso de esta histórico, de esta peregrinación que lleva más de 100 años realizándose y que todos los años reaviva con mucha fuerza la tradición y la fe del pueblo correntino. A veces por algunos años te da la sensación de que se acrecienta el número de jinetes. A veces suelen decir los que saben de estas cosas, que a veces cuando más mal está la situación económica, de falta de trabajo, falta de empleo, digamos, cuando las cosas están mal, es cuando más gente hay volcada a esta manifestación de fe. Es cuando más gente se contabiliza yendo a Itatí, ya sea con la gente de San Luis o peregrinando efectivamente desde algún lugar hacia Itatí para el 9 o para el 16 de julio. Veremos qué movimiento hay este año también en función de esto mismo que estábamos marcando, que tiene que ver con la hoy por hoy con la situación económica que atraviesa la República Argentina. Pero bueno, se viene esto que está ahí dado alrededor de los primeros días del mes de julio y que concentra gran atención y un gran movimiento turístico por sobre todas las cosas. Me queda un minuto para llegar a las 6:30 de la tarde. Si le parece, nos despedimos con algo de música de este bloquecito que va llegando ahí al final, y para después escuchar los números de la quiniela, y ya vamos a entrar también en el tramo final de nuestro programa del día de hoy. Dale.

0: 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Es la hora 18:30 minutos. Temperatura 13 grados, 3 décimos. Humedad 61%.
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2: Extracto vespertina de quinielas correntina, vespertina de la ciudad y vespertina Buenos Aires. Vamos con el primer premio de la correntina. 1717. Segundo, 6917. Tercero, 2250. Cuarto, 4312. Quinto, 9160. Sexto, 2988. Séptimo, 2685. Octavo, 3.475. Noveno, 1.226. Y décimo, 8.189. Pasamos a vespertina de la ciudad. Primer premio, 1.856. Segundo, 2.718. Tercero, 0.771. Cuarto, 6.499. Quinto, 6.062. Sexto, 9.910. Séptimo, 9.721. Octavo, 1.959. Noveno, 0.660. Décimo, 0.005. Ahora con vespertina Buenos Aires. Primer premio, 4.551. Segundo, 9.110. Tercero, 7.840. Cuarto, 5.038. Quinto, 7.246. Sexto, 4.721. Séptimo, 6.372. Octavo, 5.314. Noveno, 4.975. Y décimo, 8.145. Vamos a reiterar. Primer premio vespertina correntina, 1717. Primer premio vespertina de la ciudad, 1856. Y primer premio vespertina Buenos Aires, 4551.
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0: 45 de las 6 de la tarde. Vamos a hacer lo que podamos, un ratito, y después vamos a ir un ratito antes también con algo de música, porque estamos a ciegas piloteando la nave acá en analógico, modelo analógico. Está caído WhatsApp, Instagram, Facebook, está caído todo, ¿no? Internet que no funciona. La verdad es muy loco todo lo que está. Recién estaba viendo, quería cargar la información, pero no se puede. Solo te muestra como una captura de pantalla de TN respecto de la caída no sé si es a nivel mundial, pero tiene que ver con la caída vinculada al tema. No vas a poder mandar absolutamente nada de lo que intentes mandar, no vas a poder. Pero bueno, lo tengo, ya vuelvo con eso, porque estamos tratando de rescatar información. Mariano Hornachea, el intendente de Goya. Intendente, ¿cómo le va? Buenas tardes, gracias por atendernos.
1: ¿Qué tal? Buenas tardes, ¿cómo te va vos? Buenas tardes a todo el equipo, a toda la audiencia, ¿cómo están ustedes?
0: Muy bien, intendente. Queriendo conocer algunos detalles más, porque en el día de hoy usted ha comunicado la posibilidad de concretarse un aumento salarial, una modificación en el salario de los trabajadores que dependen justamente del municipio.
1: Así es. Bueno, en el día de hoy vimos a conocer la decomposición salarial que habíamos planteado. Yo ya lo había expresado hace una semana atrás. Uh-huh. Bueno, hoy la hemos comunicado, donde estamos haciendo una decomposición del 8% a toda la planta de empleados municipales, planta permanente, contratados, jornalizados. Esto exceptúa a los funcionarios. Esto se da también en relación también a una medida que nosotros habíamos tomado hace 2 meses atrás, donde habíamos planteado que no se iban a tocar los sueldos del equipo del Ejecutivo, funcionarios. Exacto. Municipales. Exacto. Durante 3 meses que se van a cumplir en el mes de agosto. Por eso esto va direccionado solamente al empleado municipal. Y a esto se le suma el aumento en la asignación familiar del 50% y el 30% del jornal de trabajo. Así que, bueno, después de analizar y de ir viendo cómo nos íbamos acomodando en este contexto económico nacional que nos encontramos, bueno, pudimos hacer esta decomposición.
0: En un momento financiero que no es sencillo, sobre todo para los municipios, ¿no? Gestionar, administrar y sobre todo hacerse cargo de esto, ¿no? De las recomposiciones salariales, porque más allá del salario de los trabajadores está la dinámica misma del día a día y de la prestación de servicios por parte del municipio en un contexto muy, muy delicado, intendente, ¿no?
1: Absolutamente. Nosotros nos encontramos, bueno, ya desde el inicio de este año 2026, el público conocimiento, sí, la realidad económica que nos plantea este gobierno nacional, donde claramente los municipios nos vemos afectados, la coparticipación es el principal ingreso y esto viene cayendo, o vino cayendo durante todo este tiempo. Claro. Nosotros tenemos un municipio que viene ordenado, ya tuvimos los primeros cuatro años de gestión, ahora estamos arrancando la segunda etapa. Tenemos el municipio ordenado, no tenemos deuda, no hemos tomado ninguna deuda durante todo este tiempo. Bueno, eso también nos da, claro, ciertas bases para también tomar algunas decisiones y de hoy estar pudiendo hacer la recomposición salarial que anunciamos.
0: Y en esto que usted decía, ¿no? Fuimos analizando, viendo un poco los números, cómo nos reacomodábamos también, en un momento en que disminuyó la coparticipación y seguramente la recaudación propia también, digamos, porque la dinámica de esta situación casi de recesión de la economía impacta en la propia recaudación del municipio, ¿no?
1: Totalmente, sí, la recaudación propia generalmente es baja. Y esto afecta también, por supuesto. Y hace la cosa más difícil, pero teniendo en cuenta este orden, tenemos un equipo sólido en el equipo de Hacienda y bueno, creo que hemos tomado decisiones difíciles, pero importantes, y eso nos permite hoy tomar esta decisión.
0: Destaco este punto, ¿no? El hecho que en algún momento ustedes hayan decidido congelar los salarios de los sueldos jerárquicos, los funcionarios políticos, y ahora incluso apartados de esta recomposición salarial, ¿no?
1: Así, nosotros en una conferencia de prensa, entre algunas otras cuestiones, hemos tomado la decisión de congelar todo lo que se refiera a la recomposición que esté relacionado al funcionario del Ejecutivo. Bueno, esa decisión y esa resolución que tomamos está vigente. El plazo son de 3 meses que se van a cumplir recién en el mes de agosto, por eso también esta decisión exceptúa a todo lo que tenga que ver con el empleado jerárquico y va direccionado directamente al empleado municipal.
0: Más allá de esto, ¿cómo es la dinámica del día a día en el municipio, intendente? ¿Priorizando algunas cuestiones sobre otras, también un poco dentro de este contexto?
1: Nosotros estamos dando prioridad en este contexto a los servicios básicos. Tuvimos algunos inconvenientes en este tiempo, es la época de la caída de las hojas, de los árboles, de mucha poda, lluvias. Y bueno, entendemos que en tiempos difíciles, desde el punto de vista económico, nosotros tenemos que enfocarnos en los servicios básicos para mantener la ciudad de la mejor manera posible, estar al lado del vecino, asistiendo al que más necesita, al más vulnerable. Y de a poco vamos empezando también a llevar adelante, teníamos paralizado todo lo que es obra pública. Hoy estamos arrancando un poco con algunas obras que son del Mito y Meta, que es un programa que tenemos acá en Goya, que en donde hacemos pavimento y cordón cuneta en conjunto con el vecino, para que se entienda.

0: Fíjate que normalmente el tema era Perú, que siempre el presidente que ganaba por márgenes, muy cortos en el balotaje, pero por 17, 18, 19% cuando se votaba en primera vuelta, que es lo que
1: Y bueno, eso ya es tarea para los analistas políticos, politólogos, jefes de campaña y compañía. Yo conozco a alguno por ahí, suelo hablar con él, para que me expliquen cuánto interviene ya la inteligencia artificial y las campañas a través de las redes, el microtargeting y todas esas cosas de las que hablamos, ¿no?
0: Yo creo que eso va a ir jugando cada vez más, Tito. Eso va a ir entrando cada vez
1: Yo
0: más.
1: Creo que ya está, Carlos, ¿no?
0: Sí, no, pero el tema de la IA también tiene que ser efectiva. ¿Qué es lo que vos le preguntás?
1: No,
0: ahora, me parece que yo sigo creyendo todavía en el IH, ¿no? O sea, la inteligencia humana es tener, digamos, ¿cómo armas? ¿Qué le preguntas a la inteligencia artificial?
1: Pero en el microtargeting, lo que se descubrió justamente con Cambridge Analytica y compañía, que yo no creo que sea, ya sabes que yo soy muy afecto a las teorías conspirativas, no creo que el dueño de Palantir, Peter Thiel, esté de vacaciones en la Argentina, está estudiando cómo es su casi su ídolo, su modelo que logró en la realidad lo que él escribe en la teoría, y lo va a ayudar. Y imagínate si el personaje ese te ayuda, te va a convencer a vos que lo vote a Milei porque soy hincha de River, y a mí que lo vote a Milei porque soy hincha de Boca, a vos porque soy bonaerense, y a mí porque soy correntino, y a vos porque te gusta el verano, y a mí porque me gusta el invierno, y todos lo votamos a Milei.
0: Sí, yo no sé si es tan aceitito, ¿eh?
1: Yo estoy cada vez más convencido, Carlos. La gente está, en general, el consumidor de redes está cada vez más tonto, más estupidizado, más irreflexivo.
0: Yo creo que esto hay que hablar lo que decís, pero también me parece que, por otro lado, lo que yo estoy viendo, al menos, ¿no? Y cada vez extraño más, al menos en política, es a los partidos políticos.
1: Ay, sí, pues, sí.
0: A romperse la mediación con la sociedad, hoy, digamos, y ahí digo, qué importancia en nuestra constitución, así lo dan, el artículo 38 tienen los partidos políticos como instituciones fundamentales de la República, y que lamentablemente, digamos, los partidos políticos, por la propia negligencia
1: de los dirigentes políticos.
0: Totalmente.
1: De los dirigentes políticos, y digamos, asumamos todo en el rol, que a mí me toca el rol de haber sido militante político, semidirigente, candidato, funcionario, y sí, no trabajamos lo suficiente, o no trabajamos bien, o trabajamos 25 horas por día, como hay que hacerlo, y después obviamente las malas intenciones, las presiones, los egoísmos, todas esas cosas que también están en, y que se ven, imagínate si no, ahora en la política argentina tenés un muestrario de todos los defectos que puede tener un partido político y la política en general. Pero el primer error también es, ojo, y como comunicadores tenemos que ser muy claros con los oyentes, la política no la hacen los personajes de los partidos políticos, sino toda la sociedad, los empresarios, los sindicalistas, los obreros, todos hacemos política. Los comunicadores.
0: Coincido plenamente con lo que están planteando.
1: Y si no nos interesamos, digamos, como ciudadanos, que creo que es a lo que apunta la inteligencia artificial en todos los sentidos. Por eso hay varios, estaba leyendo justamente un artículo, varios de los candidatos en Nueva York, la gente Mandami y otra, hay toda una polémica sobre la regulación de la inteligencia artificial. ¿Cómo tratarla, cómo controlarla, cómo impedir que manejen a su antojo con inteligencia artificial los sentimientos y hasta la inteligencia humana de la sociedad, ¿no? De las sociedades.
0: Sí, Yo te digo, yo vuelvo a repetir, o sea, yo estoy hablando, creo que el tema lo vivimos, creo que esto está claro, pero creo, yo sigo creyendo.

0: creyendo mucho todavía en la IH, ¿no? Y me parece que ahí es donde creo que hay que pensar y trabajar fuertemente. Y los partidos tienen que volver a cumplir un rol central, ¿no? O sea, y el dirigente que dice representar o liderar lo tiene que hacer por los votos y no lo tiene que hacer por nombre, por apellido o por estar en una rosca en un lugar y a partir de ahí decidir quién es quién, ¿no? O sea, sí, a mí me parece que esto fue lamentablemente una caída y que se fue repitiendo permanentemente, y hoy los partidos políticos están en el peor momento, al menos de la historia argentina.
1: Sí, señor. Se nos terminó el tiempo, don Carlos. Siga disfrutando. Abrazo, del Mundial. Usted que puede, nosotros lo seguimos desde aquí. Muchísimas gracias. Chao. Carlos Germano en Estados Unidos, y a nosotros se nos terminó el tiempo. Nos vamos, volvemos mañana al caer la tarde.
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4: Es la hora 20, en punto. Temperatura 7 grados, 7 décimos. Humedad 88%.
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0: Mañana se retomará el juicio por Loan. El debate oral por la sustracción y ocultamiento de Loan Peña y el entorpecimiento de la investigación reiniciará este miércoles en el Escuadrón 48 de la Gendarmería. Se espera que tras las dilaciones en las primeras audiencias comiencen esta semana las testimoniales. El tribunal integrado por los jueces Fermín Ceroleni, Eduardo Belforte y Simón Braco reanudará el debate por la desaparición del menor ocurrida en junio de 2024. Tras completarse la lectura de las piezas acusatorias contra los 17 imputados, la tercera jornada estará destinada al planteo de nulidades por las partes y a las declaraciones indagatorias de los acusados. El proceso sufrió dilaciones la semana pasada debido a la presentación tardía del imputado Esteban Federico Rossi Colombo, lo que obligó a reestructurar su defensa oficial y otorgar un plazo legal de 72 horas para evaluar el expediente. Estas demoras postergaron el cronograma inicial y alteraron la previsión sobre las declaraciones de los primeros testigos. Se espera que la ronda testimonial comience con los padres del niño, María Luisa Noguera y José Peña, seguidos por sus hermanos y el resto del entorno familiar. De mediar un avance ágil en las próximas horas, los testimonios de los allegados de la localidad del 9 de julio podrían concretarse durante la audiencia fijada para este jueves, previo al receso hasta la semana entrante.
1: Celebraciones en honor a San Juan Bautista. Las celebraciones litúrgicas en honor a San Juan Bautista, patrono de la ciudad de Corrientes, tendrán como centro a la parroquia del barrio Aldana, que abrirá sus puertas mañana a las 7 y continuará abierta para los fieles hasta las 23. La misa central estará presidida por el obispo de la diócesis de Corrientes, Monseñor José Adolfo Larregán. A las 20:30, cientos de fieles se unirán en procesión portando antorchas encendidas. A las 21, cerrará con homenaje musical. Entre todas las actividades de la semana pastoral hay expectativa popular por la quema del muñeco, que tendrá como lema la cultura del encuentro por una paz desarmada y desarmante. Referencia al muñeco que en esta oportunidad simboliza la paz. La quema está programada para el viernes 26 a las 21, luego de una caravana que partirá a las 19 y una misa a las 19:30 junto a un festival con sorteos. Ese viernes la parroquia también recibirá peregrinos devotos y visitantes de otras localidades que llegan especialmente para sumarse a los festejos. El domingo 28, entre las 15 y las 18:30, se realizará el desfile y la bendición de las mascotas, al que los vecinos podrán asistir con sus animales en un ámbito en el que habrá concursos y servicios veterinarios gratuitos.
0: La economía argentina creció 0,7% en el primer trimestre de 2026. La economía argentina alcanzó un nuevo máximo histórico en el primer trimestre de 2026, con un crecimiento del Producto Interno Bruto, PIB, del 0,7% frente al trimestre anterior y del 2,3% en la comparación interanual, según el informe del nivel de actividad difundido este lunes por el Instituto Nacional de Estadísticas y Censos, INDEC. El ministro de Economía, Luis Caputo, celebró los números en su cuenta oficial de X. El nivel de actividad alcanzó un nuevo récord histórico en el primer trimestre, escribió el funcionario, y destacó que el indicador tendencia ciclo creció por octavo trimestre consecutivo, reflejando la robustez del ciclo expansivo que atraviesa la economía. Caputo también subrayó que tanto el PIB como el consumo privado alcanzaron máximos históricos en la serie desestacionalizada y que el crecimiento tuvo alta difusión con 12 de los 16 sectores en expansión.
1: Alerta en el transporte, despidieron a dos choferes de colectivos en Capital y crece la incertidumbre. El servicio de transporte público suma un nuevo capítulo con despidos, conflictos salariales y antecedentes recientes de suspensiones e incertidumbre laboral. En las últimas horas, dos choferes de una empresa fueron despedidos en una crisis que se arrastra desde hace meses en el sector. José Luis Sabao, referente de la Unión Tranviarios del Automotor UTA, comunicó que hubo dos despidos debido a la reducción de algunos servicios y la crisis que atraviesa el transporte. El conflicto se enmarca en un escenario de ajuste sostenido del sistema de colectivos en la capital correntina, donde las empresas del sector vienen denunciando un fuerte impacto económico por la caída de la recaudación, el incremento de costos operativos y la quita de subsidios nacionales. Advierten que la reducción de servicios y la fragilidad financiera del sistema podrían derivar en nuevos conflictos laborales si no se alcanzan acuerdos de fondo.
0: Segundas oportunidades. Corrientes impulsa programas de inserción laboral para personas privadas de la libertad. A través de un trabajo articulado entre los ministerios provinciales y el servicio penitenciario, se presentaron nuevos talleres de oficio y convenios de empleo. La iniciativa busca dotar de herramientas técnicas a los internos para facilitar su reinserción social efectiva y reducir los índices de reincidencia. Los Ministerios de Desarrollo Social y Seguridad firmaron un acuerdo para fortalecer la capacitación en oficios. El convenio fue suscrito por los ministros Adán Gaya y José Irigoyen y contempla un trabajo articulado entre el Servicio Penitenciario Provincial y la Dirección de Comercialización de Economía Social, con el objetivo de generar nuevas oportunidades de formación y desarrollo productivo dentro de las unidades penitenciarias. En ese marco, el convenio prevé la implementación de instancias de capacitación laboral, asistencia técnica especializada y la provisión de insumos y herramientas para potenciar proyectos impulsados por personas privadas de la libertad. Además, se trabajará en la creación de espacios de comercialización.
1: Avanza la mega obra de canalización del arroyo Pirayú en la capital. Los trabajos hidráulicos de gran envergadura entran en una etapa clave en la zona sur de la ciudad. El proyecto busca optimizar el escurrimiento del agua para terminar de forma definitiva con los históricos problemas de anegamientos e inundaciones que afectan a miles de familias de la región. Los trabajos de canalización y limpieza sobre el arroyo Pirayuí se desarrollan desde hace meses en la ciudad de Corrientes. Las tareas actualmente avanzan desde la avenida Maipú hacia su desembocadura con el riachuelo. Estas obras se llevan adelante por medio de un proyecto integral de readecuación hídrica para evitar inundaciones. Anunciaron que esta obra beneficia a unos 250.000 correntinos y contempla aproximadamente 5.500 metros lineales de trabajo. El plan incluye frentes simultáneos de limpieza y canalización que se extienden desde Avenida Maipú hasta Ruta 12.

0: Buenas noches, el gusto de acompañarles. Ahora sí, llegó el invierno a Corrientes, Cristina. ¿Se siente? ¿Cómo estamos?
1: ¿Cómo estás, Sergio? Bienvenidos a todos. Y con frío, ¿eh? Hoy fue uno de los días con temperaturas mínimas más bajas a la mañana.
0: Y parece que van a continuar y que podrían ser incluso aún más bajas todavía, así que adaptarnos, a prepararnos es lo que nos toca a esta altura del año.
1: Ale González, en Lengua de Señas, ¿cómo estamos, Ale? Pulgar para arriba, como siempre, buena onda.
0: Sí, sí, además de mangas de camisa.
1: No tiene frío, tan obligada.
0: Bien completo. Así comenzamos con esta edición inclusiva con Lengua de Señas y con ustedes del otro lado. Acompañándonos, tenemos el placer de que estén con nosotros.
1: Abramos esa ventana que nos permite ver, en este caso, cómo está el tránsito en el Puente General Manuel Belgrano, hasta ahora cuando pasaron 15 minutos de las 20. Tránsito normal, no hay ningún reporte, al menos que nos indique que haya alguna alteración. Y por lo que vemos en las imágenes, parece todo fluir con tranquilidad.
0: Personas caminando allí.
1: Sí.
0: La peatonal del puente.
1: Prestaba atención, no, a ver si llevan la bandera. Y debe estar haciendo frío ahí arriba. No, sobre miraba si eran los ángeles del puente, pero me parece que no.
0: No tienen la identificación que les caracteriza. Que pareciera que no son ellos. 11 grados de temperatura, ya nos va a traer los datos Alejandro Escobar, nuestro director de cámaras, para confirmar si es esta la marca o todavía se mantiene. Pensamos que había bajado, se mantiene, pero en cualquier momento habrá otro descenso. El cielo por ahora está despejado.
1: Vamos a ver cómo sigue, pronóstico extendido. Mañana 24 de junio, día de San Juan Bautista, patrono de la ciudad. Para aclarar, es simplemente un día con actividad reducida en el ámbito municipal. Sin embargo, ahora vamos a repasarlo, más allá de algunas atenciones en oficinas específicas de la municipalidad, el resto de las actividades van a desarrollarse con total normalidad. A ver, pronóstico extendido, ¿cómo sigue? Ya empezando a transitar los últimos días también de este mes de junio. Y empezamos por mañana miércoles. Mucho frío. Bajó en la proyección 3 grados para el miércoles de mínima, 15 de máxima, con cielo parcialmente nublado.
0: Sería, según este pronóstico extendido que compartimos del Servicio Meteorológico Nacional, sería el día más frío de la semana, el de mañana. Justo en San Juan, no llegó el veranillo, no coincide en este año, veremos cuándo. Pero por ahora tenemos días de bajas temperaturas, hay alertas activadas justamente para ello, para tomar los recaudos, para prevenir, porque seguiría el jueves con una mínima de solo 5 grados, una máxima que subiría hasta los 18.
1: Nos vamos hasta el viernes, le bajamos la persiana esta semana con buen tiempo, mínima 7, máxima 17.
0: Y el fin de semana, suben un poco las marcas. El sábado, por ejemplo, mínima 10 grados, la máxima 19 grados. Juega la selección argentina ya clasificada. Algunos dicen un equipo para entrenar, para probar variantes, para que Messi haga más goles.
1: Puede ser que tengan oportunidad algunos jugadores de poder también tener minutos en esta Copa Mundial. Sería este partido del sábado la oportunidad. Para el domingo, cielo nublado. De todas maneras, no hay pronóstico todavía de precipitaciones para ese día y la temperatura se mantiene entre los 11 y 16 grados.
0: Falta muchísimo, pero para el lunes todavía se mantienen temperaturas bajas. Ahí podemos observar una mínima de 8 el lunes. Así que el frío tendría una pausa al fin de, pero continuaría.
1: Bueno, entonces esperando ya el día más frío, que va a ser el de mañana, por lo que veíamos en el pronóstico extendido, bueno, abrigarse bien. Hay mucha preocupación por lo que es el aumento de las enfermedades vinculadas a los juegos online y a las apuestas, sobre todo por parte de los adolescentes. Esta ludopatía que se empieza a registrar cada vez desde edades más tempranas, vinculadas al acceso a sitios ilegales, porque lo los sitios que son legales exigen que sean mayores de edad quienes juegan. Bueno, esto es un problema no resuelto, y hay gran preocupación. Desde Lotería Correntina, bueno, su interventor volvió a dar su mensaje y este compromiso para afianzar lo que es la lucha y la toma de conciencia contra la adicción al juego.
2: En acciones que tienen que ver con la responsabilidad social de la lotería en involucrarse en el tema. Un tema que si bien siempre fue muy importante, con la irrupción del juego online tiene mayor importancia porque el acceso a jugar es mucho más directo, ¿no? Cualquier celular, cualquier computadora permite apostar. Nosotros llevamos adelante una serie de acciones que tienen que ver con esto, directamente relacionadas con una difusión de un mensaje muy directo de que los jóvenes no pueden jugar, no pueden apostar, y obviamente de que aquellas personas que apuestan lo van a través de los canales legales. El Departamento de Responsabilidad Social, y que tiene que ver con juego responsable específicamente, es un departamento nuevo que está dotado de personal capacitado para poder llevar adelante un montón de explicaciones concretas. Ejemplo, en las escuelas, ¿no? Es un lugar donde hemos detectado que muchísimos maestros detectan que los menores de edad juegan. Bueno, ahí hay que tener una acción muy concreta, muy directa, con la comunidad escolar, en donde de alguna manera si podamos explicar concretamente lo que es juego responsable, ¿no? Que fundamentalmente tiene una arista que si sos menor de edad no podés apostar. Una acción directa y una acción muy propositiva del Instituto de Lotería hacia una problemática que durante muchísimos años se tapó. Nosotros tenemos una página web que es la específica de lotería, donde existe una pestaña donde se pueden hacer denuncias. El año pasado denunciamos más de 600 sitios de juego ilegal que de alguna manera interactuaban directamente en la provincia de Corrientes, obviamente sin ningún tipo de control en lo que tiene que ver el resguardo de identidad, ¿no? Al sitio ilegal, para que se entienda, no le interesa si es menor de edad y si juega en forma indiscriminada todo lo que tiene que jugar. Contrariamente, por eso nosotros planteamos el tema y la importancia de los sitios legales. En los sitios legales existen botones de autoexclusión, existen controles biométricos para saber si la persona es mayor o menor de edad, ¿no? Es diferente la composición.
0: Y de esta medida para proteger a la minoridad y a la adolescencia a través de esta iniciativa de juego responsable, nos vamos a la educación secundaria y un plan de transformación lanzado aquí en Corrientes, con algunas modificaciones, con un cambio curricular que se plantea. Esto es una actualización de contenidos, reforzar en algunas áreas básicas y todo lo que tiene que ver en el marco de la actualización con la expectativa, además, de una salida laboral o de una mejor preparación para quienes van a continuar estudios universitarios. De eso se trata, un plan de 4 ejes, sintetizado así, pero que lo va a explicar en este lanzamiento la ministra de Educación de la provincia de Namiño.
3: Arrancamos con la segunda etapa para este segundo cuatrimestre de este proceso que ya comenzó y que venimos trabajando en las escuelas secundarias de manera muy positiva, con cambios significativos que ya estamos viendo, ¿no? Hoy presentamos los lineamientos para esta segunda etapa para abordar la educación secundaria correntina, en todas las escuelas correntinas, donde hay lineamientos muy claros, ¿no? Que tienen que ver primero con el desarrollo profesional. Ahí en ese caso vamos a tener a los directivos y a los docentes capacitándose con grandes profesionales de la educación como Rebeca Nijovic y otros profesionales de renombre, que la verdad es que para nosotros es un privilegio poder tenerlos allí capacitando a nuestros docentes. Y esto es un trabajo que se realiza de manera conjunta en cada una de las escuelas y teniendo en cuenta a los actores que están en el aula haciendo esta transformación. Entonces, se van a conformar mesas de trabajo, primero de manera zonal, después de manera local, institucional, donde vamos a trabajar con supervisores, directivos, con los coordinadores de las distintas carreras, o jefe de departamento en este caso, y los docentes, que son los que, vuelvo a insistir, son los que van a llevar esta transformación.
4: ¿Cuándo comienza este trabajo?
3: Esto ya está en marcha. Ahora es la presentación de los lineamientos para el segundo cuatrimestre, que también ya estamos comenzando a trabajar con las capacitaciones, ¿no? Las capacitaciones que se realizan de manera virtual y que tiene que ver con distintos contenidos específicos para esta transformación. Y después, bueno, les quiero decir que todos estos lineamientos también tienen que ver con demandas exclusivas que tenemos hoy en la escuela secundaria, que tiene que ver un poco también con no solamente lo que tiene que ver con la ciencia específica, ¿no?, de matemática y lengua, sino con otros abordajes que se van dando de acuerdo a las distintas demandas que vamos teniendo y que creo que son de público conocimiento también. Y creo que este aprendizaje en comunidad también a los chicos les sirve un montón. Acá les quiero contar también que con la Universidad Nacional del Nordeste estamos trabajando de manera conjunta, en este caso para hacer actividades desde el abordaje STEAM, para poder trabajar con los chicos en algunas cuestiones que la universidad detecta que necesitan también ser fortalecidos. Entonces, todo esto apunta a que los chicos puedan tener herramientas no solamente para los estudios superiores, que, bueno, indudablemente en la escuela secundaria tenemos que fortalecerlos para esto, sino también para poder encarar el mundo del trabajo con demandas que hoy también van cambiando, ¿no? Porque la verdad es que los perfiles que van requiriendo las distintas empresas o los distintos trabajos también van cambiando. Hoy, con la posibilidad de un cambio en la matriz productiva también en la provincia de Corrientes, donde indudablemente la escuela tiene que preparar para que la mano de obra especializada esté justamente en la provincia de Corrientes.
1: Y hay una situación que se convirtió realmente en una pesadilla para una mujer que estaba caminando junto a su hija y un hombre la manoseó. Todo quedó registrado en una cámara del barrio, por eso su testimonio puede ser acompañado por estas imágenes que vamos a compartir. Muy indignante, además, ella cuenta que no sabía qué hacer, decidió correr a este hombre, le tiró lo que tenía a mano, pero se preguntaba si esta actitud la puede tomar con otra persona o con chicos pequeños que incluso van en cercanías allí a un establecimiento escolar. Este es su testimonio.
5: Encuentra aquí sobre calle San Francisco de Asís, en el barrio Ciudad de Correntina, para hablar de un tema realmente aberrante que tiene que ver con un video que se viralizó, en el cual ayer, en hora de la siesta, en el barrio 17 de agosto, a una joven mujer que terminó siendo víctima de un ataque de índole sexual por parte de un pervertido que la agredió a ella enfrente de la mirada de su pequeña niña. Pero estamos acá con Celeste Pledo, ella es víctima de esta situación. Vamos a dialogar con ella en este momento, bueno, que amablemente accedió a conversar y, bueno, contar esta situación que realmente te tiene mal desde la jornada de ayer. Contanos, Celeste, ¿qué es lo que ocurre?
6: Bueno, yo todos los días llevo a mi hija al jardín. Siempre tomamos la misma calle, digamos, la misma dirección. Y ayer, tipo 1:30, salgo con mi bebé a llevarle, con las dos nenas, digamos. Y acá en el...
5: En uno de los departamentos.
6: Claro, ahí ya le encuentro. Y ahí empezó a seguirnos. Nosotros caminábamos y él se iba a la otra esquina y así sucesivamente. Todo hasta el camino del jardín. Cuando llego al jardín le dejo a mi hija, a mi bebé, y venimos con la más grande, que es la nena que se ve en el video, que tiene la bici. Cuando veníamos, justo a mi nena se le sale la cadena de la bici, entonces le digo para venir caminando. Veníamos caminando y ahí a la vuelta del jardín yo le encuentro a este chico, que estaba parado y con su teléfono. Y bueno, y ahí volvió a hacer lo mismo otra vez, venía siguiéndonos. Y en eso, bueno, cuando llegamos a la peatonal donde se ve el video, este chico ya estaba parado, pero no tenía ni pinta de que iba a hacer algo así. Como yo le digo, era un chico que estaba con su bicicleta, su mochila, tenía una pinta de que era un estudiante, digamos.
5: ¿Un joven?
6: Claro, sí. Y bueno, y cuando pasamos por ahí ya siento que me viene por detrás. Y bueno, lo que se ve ahí en el video. Y mi nena obviamente quedó en shock, pero bueno, y lo que yo atino fue a a correrle, pero también sentí como un miedo, porque yo decía, si yo le llego a este chico, pero como era un enfermo, ¿qué me podía llegar a hacer a mí? O sea, yo le podía hacer, le empujar o lo que sea, pero no sé qué me podía hacer él. Entonces lo que agarro fue que agarré un cascote, una piedra, y le tiré, le pegó una mochila, pero igual, obviamente se fue.
5: ¿Un momento detectaste que te estaba siguiendo a vos?
6: Sí, pero como te digo, no tenía...
5: Con apariencia no parecía que iba a hacer nada.
6: No, yo pensé que era un chico que se iba a la escuela y bueno, como que íbamos juntos, digamos. Pero no, nunca me imaginé.
5: ¿Vos no realizaste la denuncia por eso?
6: No, pero ahora a la tarde sí, me voy a ir a hacer la denuncia ya que se hizo viral.
5: ¿Vos lo habías visto en algún momento en el barrio a este hombre?
6: No le conozco.
5: ¿Obviamente tenés miedo?
6: Sí, obviamente sí.
5: ¿El camino que utilizás normalmente?
6: Claro, todos los días voy por el mismo camino, voy con mis dos nenas. Y aparte de eso, también tengo a mi hermana que también se va a la secundaria acá en Aloy Ortega y se va sola también a veces. Se va a la mañana o a la tarde, que son horarios donde esto es generado, ¿saben? Viste que es donde uno anda sola, digamos. Y ayer, el horario del partido, justamente, donde todos estaban acá en el FanFest, en el 17 de agosto, y bueno, o sea, no había nadie en la calle, literal.
5: ¿Fue a una cuadra del FanFest?
6: Sí, a una cuadra, a la vuelta, digamos.
5: ¿Dónde había custodia policial también?
6: Sí.
0: Y seguimos con hechos policiales, y en este caso, el informe del día que ya trae y presenta el comisario inspector Ariel Romero.
7: Este es un resumen de las noticias policiales más importantes de las últimas horas. Continúan los operativos de control. Durante la madrugada se realizaron operativos de control vehicular e identificación de personas entre diversas comisarías y grupos especiales, que dejó como saldo varios demorados y rodados secuestrados. En diversos procedimientos recuperaron varias motocicletas. En un control de rutina, personal del GIR demoró un hombre y le secuestró una motocicleta Honda Today, el cual resultó con pedido de secuestro por la policía del Chaco. En Saladas, por calle Sargento Cabral y Pellegrini, secuestraron una moto Honda Falcon de 400 centímetros cúbicos que resultó estar denunciada como robada en la provincia de Mendoza. En Paso de los Libres, en una zona del monte cercana al arroyo Yatay, recuperaron una motocicleta Corben Energy denunciada como sustraída e identificaron al autor del hecho. Secuestran 4 teléfonos de alta gama. Personal de la comisaría 14, tras incautar 4 equipos marca iPhone, 2 de ellos ya fueron devueltos a sus propietarios, mientras que otros 2 de modelos 10 y 13 todavía no fueron reclamados y están en resguardo de esa dependencia. Loreto, secuestran marihuana y detienen a un sujeto. Tras un allanamiento en una vivienda, lograron secuestrar casi 1 kilo de marihuana, varios envoltorios, entre otros elementos, y una pistola de aire comprimido, por lo que detuvieron a un hombre. Santo Tomé, detienen a 2 hombres. Tras una rápida investigación en relación a las lesiones que días atrás sufrieron funcionario policial, finalmente lograron la detención en diversos procedimientos de 2 hombres vinculados a este hecho. Este fue un resumen de las noticias policiales más importantes de las últimas horas.
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9: Es la hora 20:32 minutos. Temperatura 11 grados, 6 décimos. Humedad 73%.
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0: Y bueno, se conoció que se van a subastar bienes de la municipalidad en desuso y hay información complementaria en relación a esto a través de estas placas que vamos a mostrar en pantalla. Ustedes recuerdan que ayer compartíamos la noticia en donde la municipalidad anunciaba que iniciaba este proceso para la subasta pública de vehículos, maquinarias, utilitarios que están en desuso. Y es importante conocer estas fechas porque los interesados van a poder ir a ver este lote de vehículos que de todas maneras se subastan de forma individual. Se va a hacer la exhibición de los vehículos en el Parque Industrial de Santa Catalina mañana, miércoles 24 de junio, de 9 a 11:30 y de 16 a 18. El jueves 25 de junio, también en el mismo horario, de 9 a 11:30 y de 16 a 18, y mismo horario el viernes 26 de junio. Es decir, durante estos tres días que quedan a partir de mañana, los interesados pueden ir al Parque Industrial Santa Catalina y ver los vehículos que se van a subastar. Y la otra placa, que también tiene información en relación a esto, si la tenemos allí, da cuenta de esta otra información. Los vehículos, las maquinarias y los equipos viales se van a subastar el sábado 27 desde las 9, también en el mismo lugar, en el Parque Industrial Santa Catalina. Será con martilleros públicos, ahí están los nombres y las matrículas profesionales, y ahí aclaran que la seña es del 10% y la comisión del 6%. Ambos pagos se realizan por transferencia. Así que bueno, primero aquellos interesados pueden ir ver lo que se va a subastar y si están interesados, el sábado 27 van a participar de la subasta pública. Ustedes saben, como toda subasta, va a haber un tironeo por los precios y bueno, quien más ofrece se llevará el bien que le interese. Recolección de residuos el día de mañana, normal. Atención con esto, recolección de residuos normal. Y otra cuestión es el tema del estacionamiento medido. Más allá de una información errónea, hay que decir que mañana el estacionamiento medido se va a cobrar de manera habitual. Así que estas son algunas de las particularidades en relación al día de mañana. Vamos a compartir ahora en Más 50 información que interesa a los adultos mayores y no tanto.
1: TES oficializó el nuevo porcentaje de aumento que va a regir para todo el universo previsional a partir del mes de julio. Y aquí les cuento cómo va a impactar el último dato de inflación en los montos de la mínima de la pensión universal para el adulto mayor y de las pensiones no contributivas. La jubilación mínima, con el aumento del 2,1% más el bono de 70.000 pesos, quedaría en 481.867. Ya saben que estos son montos aproximados porque en cada recibo se ven los descuentos que se practican. La pensión universal para el adulto mayor, 399.591, siempre hablando de la suma del 2,1% y el bono de 70.000 pesos. La pensión no contributiva por invalidez y vejez, 358.392 pesos. Y la pensión de madres de 7 hijos, sabemos que es equivalente a una jubilación mínima, así que el monto con el aumento queda en 411.000 y con la suma de los 70.000 pesos queda en 481.867. Vale aclarar nuevamente que el bono se paga de manera escalonada hasta completar los 481.867 pesos. Y como el mes de julio viene con algunas modificaciones porque hay un feriado en el medio, se adelanta el pago al miércoles 8 de julio con documentos terminados en cero. El jueves 9 no hay atención bancaria ya que es feriado nacional, así que la terminación 1 pasa al viernes 10, terminación 2 el lunes 13 de julio, terminación 3 el martes 14, terminación 4 el miércoles 15. Estamos hablando siempre de la primera etapa de pago, es decir, los que cobran hasta el haber mínimo. Continúa el jueves 16 con documentos terminados en 5, viernes 17 se paga terminación 6, lunes 20 documentos terminados en 7, martes 21 terminación 8 y miércoles 22 documentos terminados en 9, y ahí arranca la segunda etapa del cronograma para los que cobran haberes superiores a la mínima, es decir, aquellos que cobran más de 481 mil pesos. Mientras tanto, se sigue pagando a los jubilados y pensionados que superen el haber mínimo en el mes de junio. Se paga este 24, documentos terminados en 2 y 3, el 25, 4 y 5 y el 26, 6 y 7, para continuar el día 29 de junio, para terminar ya el mes, con documentos terminados en 8 y 9. El IPS y sus oficinas móviles cierran el mes de junio, este 25 y 26, en Esquina y Monte Caseros, donde ya sabes que podés realizar todas las actividades, consultas que querrías hacerlas aquí en la oficina central. 25 y 26 de junio, Esquina y Monte Caseros, las oficinas del IPS móvil. Y hablando del IPS, hay una campaña de vacunación para beneficiarios del IPS. Te esperan para completar tu calendario nacional de vacunación contra el COVID-19, la antigripal para la población de riesgo, personas mayores de 65 años, antigripal y neumo sin orden médica. De 9 a 12, este miércoles 24 de junio, en la sede central del IPS, en Dr. Carrillo 462, la conocemos como Exvía aquí en Corrientes, tenés que ir con tu carnet de vacunación y con tu DNI, por supuesto. Reitero, es para beneficiarios del IPS y se está vacunando a las personas mayores de 60.
2: Bueno, allí la importante recomendación y la oportunidad para las personas mayores de inmunizarse, de recibir la vacunación correspondiente, especialmente en estos días de frío en que hay que cuidarse de las bajas temperaturas. Y una buena medida sanitaria justamente es la prevención. Y vamos a continuar con salud y en este caso con una afección que suele ser muy molesta, a veces dolorosa, en forma intensa, como es la del herpes zóster, popularmente conocida también como culebrilla, y aquí en esta región se la suele denominar como fuego de San Antonio. Bueno, ¿qué hacer ante la aparición de estos síntomas? Vamos a compartir qué dice un especialista sobre cómo debemos cuidarnos y tratar además.
3: Es una enfermedad viral. Todos los que hemos tenido varicela seguimos teniendo el virus de por vida. Todos los virus que entran a nosotros quedan de por vida aunque la enfermedad se cure y por algún mecanismo se reactiva, que puede ser un mecanismo de alteración de la inmunidad. Estos mecanismos de alteración de la inmunidad es el estrés, uno de ellos. Muchos pacientes, afortunadamente, la enfermedad se resuelve y en algunos, lamentablemente, avanza hacia lo que se llama la neuritis herpética o posherpética, que queda con un dolor y ahí hay que pelearla. Te diría que la mayor parte de las herpes son tipo culebrilla, pero puede ser facial, puede ser en cualquier parte del cuerpo donde el virus encuentre la posibilidad de expresarse en un territorio de un nervio. El nervio facial que compromete la mitad de la cara, puede, si compromete un nervio oftálmico, puede comprometer la vista. O sea, hay formas graves que no son las que frecuentemente se ven, pero cuando uno las tiene, tiene que lidiar con eso porque uno tiene que atender todos los pacientes que ve. No elige la gravedad de la enfermedad, viene con la enfermedad que viene. Entonces, uno ha tenido pacientes graves, formas encefalíticas que son muy graves, que afortunadamente son pocos, y el que la padece no le va bien.
0: Y pensar en carnaval nos hace poner en un lugar donde decimos, falta un montonazo, ¿no? Bueno, las comparsas se están anticipando y ya están presentando sus temas y sus figuras para lo que va a ser la edición 2027. Al menos esto hizo Zapucay.
4: Valentina, ¿vale? ¿Cómo estás? Muy bien. La verdad que hemos estado viendo y la verdad impactados. Bastonera Infantil 2027.
5: Sí, estoy muy contenta, muy agradecida con mi comparsa. Es un enorme orgullo, una enorme responsabilidad vivir esto. Voy a darlo todo para dejar bien a mi comparsa. Le agradezco mucho a la comisión por elegirme, por darme puesto, por la oportunidad. Y le quiero decir que muchas gracias y estoy muy orgullosa.
4: Vale, para lo que hemos visto toda tu trayectoria, la verdad que no nos sorprende, pero imagino que para vos es un momento muy emocionante el día de hoy que te han, bueno, justamente coronado como bastonera infantil.
5: Muy, muy emocionante, se trabajó mucho, detrás de esto hay muchas cosas. También le quiero agradecer a todo mi equipo, mi grupo, que eso también ayuda mucho. Y muchas gracias.
4: Además de todo esto, eras una vez, me imagino que con vos justamente a flor de piel.
5: Sí, obvio.
4: Agradecimiento, imaginamos, mamá, papá, lo hemos emocionado mientras estabas allí en el escenario.
5: Sí, le quiero agradecer mucho a los que me hicieron este hermoso traje, a mi familia por siempre acompañarme, a mi mamá y a mi papá, que detrás de esto estuvieron muy bien. Se emocionaron mucho y es
4: siempre todo un equipo detrás tuyo, en peinado, en maquillaje, vestuario, como bien mencionabas, y la familia que siempre acompaña.
5: Sí, sí, sí, siempre mi familia acompañando, colaboran en todo, si pueden, ayudan en cualquier cosa.
4: Falta poco, nada más meses que ya se comienza a palpitar. ¿Qué le decís a toda la gente que te está viendo para lo que va a ser Sapucaí?
5: Que venga, que Sapucaí tiene otra energía, tiene otra gana, otra mucha emoción. Que venga porque este carnaval, acá en casa se queda la copa.
4: ¿Y arriba?
5: ¡Arriba Sapucaí!
4: Eliana Molina, muchas felicidades, madrina de batería 2027 Sapucaí.
6: Sí, muchas gracias, desde ya gracias por la nota y nada, acá muy emocionada todavía y muy conmovida con todo lo que pasó.
4: Hemos estado del minuto uno en esta gran noche del gallo y la verdad que momentos más que emocionantes han vivido.
6: No, sí, la verdad que sí, lo venimos trabajando hace semanas y gracias a Dios me tocó un equipo muy lindo de trabajo, los chicos de la batería, bueno, la figura 2027, también tenemos un grupo muy unido, así que creo que eso es lo más lindo de poder tener un puesto como este.
4: ¿Cuántos años?
6: Ir con personas así.
4: ¿Cuántos años van a ocupar?
6: Desde 2013, desde el primer año del Corsódromo, cuando Sapucaí hizo el Teatro Vera.
4: Te vimos darlo todo esta noche.
6: Y muchas gracias. Sí, la verdad que me vengo preparando con Gabriela Ceballos y bueno, como vivo en Buenos Aires, también con Débora Baña.
4: ¿Érase una vez?
6: ¿Cómo?
4: ¿Érase una vez?
6: ¿Érase una vez? No tengo idea, yo tampoco del tema. Así que nada, vamos a estar trabajando todo el año para dar lo mejor el año que viene.
4: Mensaje a toda la gente que, bueno, nada nos falta para que se comience a palpitar todo. Imaginamos los nervios, la ansiedad, la conmoción.
6: Los esperamos en 2027. Sapucaí va a salir más fuerte que nunca. Con estas figuras que tenemos este año, más allá de mí, tengo compañeros que son increíbles y que creo que vamos a dar de qué hablar el año que viene.
4: ¿Agradecimiento?
6: Agradecimientos, bueno, a quienes me realizaron el vestuario, Calia, mi vestuario de coronación, a Celeste Ferrero, maquillaje, Cruz Real, peinado, Juan, bueno, mi embajador me peinó, y nada, sobre todo a mi familia y amigos que están acompañándome esta noche.
4: ¿Y arriba?
6: ¡Y arriba, Sapucaí!
2: Del carnaval nos vamos a más detalles de lo que se viene en Corrientes, que será sede de la Bienal Internacional de Arquitectura, ya con el compromiso de la participación de 70 profesionales o 70 proyectos, muestras que se van a presentar en esta edición. Aquí en Corrientes, con epicentro en el MAC, en el Museo de Arte Contemporáneo, pero también con otras sedes que se habilitarán para el 24, 25 y 26 de septiembre. Pero, ¿qué es lo que se viene? Sobre esto habló el arquitecto Carlos Gómez Sierra.
7: La primera edición de la Bienal en el año 2024 fue muy exitosa y a partir de esa experiencia nos hemos propuesto, por supuesto, superar, siempre manteniendo la estructura central, obviamente, que es la posibilidad de que haya conferencias y discusiones sobre el tema central, que es territorios del agua. Ante esos desafíos que nos hemos propuesto, sumar otras actividades como exposiciones y abrir sobre todo también la posibilidad de mesas de debate, de diálogo, de discusión. Si bien tiene un perfil, obviamente, de expertos, pero la idea es que esto llegue a la sociedad, llegue a las distintas comunidades profesionales, abrir el debate, abrir la discusión, realizándose la Bienal en Corrientes. Somos como una especie de centro de gravedad geográfica y cultural, como la cuenca del Plata, incluso donde estamos insertos. Por eso es que los participantes van a venir de distintas geografías, distintas culturas también, compartiendo estos intereses respecto de pensar la arquitectura y la ciudad del territorio en relación al agua. Y en ese sentido, muy receptivo el gobierno de la provincia en relación a esto, porque nos cabe que es un tema que ocupa la agenda. El arquitecto Rosso es sin duda el centro de gravedad de esta Bienal, y yo he participado como conferencista justamente y también en parte de la organización de la primera Bienal, y en esta nueva oportunidad formo parte del comité organizador aportando la experiencia de lo realizado y a partir de ahí, como te decía, también pensar aspectos superadores.
0: Y mañana es el cumpleaños de Leo Messi, el hombre del cual hoy habla el mundo, de quienes se duda si es humano o no. La cuestión es que cumple 39 años, es el máximo goleador en la historia de los mundiales. Y es una iniciativa que, bueno, vamos a ver si funciona, pero se busca hacer como una especie de canto colectivo comunitario del cumpleaños feliz mañana, en dos momentos, a las 10 de la mañana, él es el 10, y a las 10 de la noche. La propuesta la presentó Rodolfo Barilli durante la transmisión justamente del último partido de Argentina, y vamos a ver qué pasa. Cumple Leo y así se lo quiere celebrar.
8: A ver, para. ¿Quién está del otro lado?
9: Tenemos para presentar algo.
8: ¿Qué pasa?
9: ¿Quién está del otro lado?
8: ¿Quién nos quiere decir algo?
9: Atención, Telefe, atención, Argentina. A ver.
10: Este miércoles, Leo cumple años y tenemos una idea que la queremos compartir con todos ustedes. ¿Qué pasa si el miércoles todos le cantamos un gran feliz cumpleaños al capitán? Este miércoles, 10 a.m., 10 p.m., todos a cantarle feliz cumpleaños a Leo. En las aulas, en los trabajos, en el colectivo, donde estemos a las 10 de la mañana y a las 10 de la noche, lo mismo. Donde sea, en el balcón de tu casa, en el living, lo de un amigo, donde estés. Y así todos le hacemos llegar a Leo un gran feliz cumpleaños ahora más que nunca. Es una idea que hoy ponemos a rodar. Sea no nuestra, es de todos. Que se sumen todos. Hagamos todos esta gran historia y que tenga la enorme fuerza que Leo merece en este momento. El miércoles le cantamos feliz cumpleaños al 10 a las 10, donde estés.
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1: Y mañana vamos post partido, ¿eh? Un poquito más tarde, en una edición abreviada, en el día del patrono de la ciudad de Corrientes, San Juan Bautista, y por supuesto el cumple de Messi mañana. Además también cumple algunos que llevan el nombre de Juan, como Riquelme, como Fangio. Pero claro, es el cumple del extraordinario Leo Messi. A las 10 entonces.
2: A las 10 de hay la que... mañana. Y a las 10 de la noche.
1: Cantar el cumple, justo cuando termina el equipo, mañana.
2: Podemos despedirnos cantando el cumpleaños feliz. Sí, puede ser, ¿por qué no? Y nos sumamos a esta, a cantarle al capitán, nos sumamos a esta campaña.
1: 39 del extraordinario Messi, que decía ayer justamente un mundial muy igualado, muy intenso, y se confirma. Hoy Inglaterra no pudo con Ghana y por ahora empata Croacia con Panamá.
2: Ay, ni un acierto en el pro de este.
1: No está fácil.
2: No.
1: Mañana Brasil, Escocia por esta pantalla y después venimos.